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3: Soltando para llegar bien arriba y hacer esas 5 o 6 repeticiones que nos van a llevar a poder con muchas cosas allá arriba. Genial. Cambiamos bien de mano. Siempre que hagamos un ejercicio que requiera hacerlo primero con un lado y luego por otro, aseguraos de hacer las mismas repeticiones, tanto por un lado como por otro. Llegamos bien arriba. Perfecto. Eso es, soltando y volviendo. Perfecto. Y una última. Muy bueno. Y con esto descansamos. ¿Qué es lo que vamos a hacer ahora? Para acabar, ¿vale? Lo que voy buscando es solo y exclusivamente estirar un poquito esos hombros. Y lo que vamos a hacer es agarrarnos una mano con la otra, ¿vale? Y intentar separar nuestras manos de nuestra cadera. Nuestra cadera va hacia atrás, nuestras manos van hacia adelante. Y estiramos bien. ¿Vale? Se relaja. Cambiamos el agarre de mano y estiramos bien. Perfecto. Vale, para volver, último ejercicio, tal y como empezamos, lo único que quiero, abrir y cerrar para acabar de estirar todo lo que tiene que ver con el cuello, todo lo que tiene que ver con esos hombros. Con esto tendríamos una pequeña sesión para acabar de empezar a cargar sobre todo esos hombros, de empezar a moverlos, de empezar a saber cómo se utiliza una goma, sobre todo para todo lo que tiene que ver con nuestros hombros y ver cómo se trabaja también ese manguito rotador. ¿Vale? Por lo tanto, desde aquí ya no me voy más por las ramas y solo quiero pediros que los que estéis cerca de aquí, los que estéis por aquí por la ciudad, os acerquéis y nos veáis y sobre todo me digáis: Nacho, te he visto en la tele. Por lo tanto, quiero animaros a que vengáis, me preguntéis: Nacho, ¿cómo se hacía este ejercicio? Nacho, ¿qué tengo que hacer para mejorar esto? Nacho, ¿cómo podemos ir encaminados a un objetivo? Es decir, quiero prepararme cualquier cosa. Os animo a que vengáis, os acerquéis por aquí y a todos los demás que nos sigáis por todas las redes y por toda esta televisión, que estamos encantados de poder hacer esto. Nos vemos en el siguiente episodio y siempre recuerda, ponte las pilas.

0: ¿Qué tal? ¿Cómo estáis? Muy buenas y bienvenidos a otro programa más de Aula de Salud, este programa en el que es que nos instruye, a mí es que me encanta este programa porque aprendo tanto, aprendemos tanto con nuestro querido nutricionista Emilio Blanco. ¿Cómo estás?
1: Muy bien, Tamara, muy bien.
0: Además, oye, vamos un poco a juego hoy, tú y yo.
1: Sí.
0: Así un poco así al rojo, que nos
1: oye, pues
0: gusta
1: esto no
0: y...
1: estaba previsto, ¿eh?
0: Ya, hijo, pues ya ni que nos hubiésemos llamado antes, bueno, para ver qué nos íbamos a poner. De hecho, en el programa anterior ya os dijimos, hicimos un pequeño adelanto de lo que íbamos a hablar en este. Si en el otro hablamos de esas intolerancias, en este vamos a hablar de la microbiota intestinal.
1: ¿Cuánto tiene que ver con lo que hablamos la semana pasada?
0: ¿A que sí?
1: Sí.
0: Todo influye.
1: Todo, todo, todo.
0: Todo está unido.
1: Sí, sí,
0: oye,
1: sí.
0: Vamos a explicar a la gente qué es, para empezar por el principio, qué es la microbiota intestinal.
1: Mira, da la impresión de que alguien ha descubierto la pólvora ahora con esto de la microbiota. Flora intestinal o microbioma, es lo mismo, ¿no?
0: Uh-huh.
1: Generalmente se habla más de microbiota intestinal, ¿no? Pero yo recuerdo que hace 30 años ya un bioquímico, Trevor Marshall, decía que las enfermedades no es más que una disbiosis de la microbiota metagenómica, fíjate qué palabra, ¿no?
0: Ya, hijo.
1: De la alteración, ¿no? Vamos a ver, la microbiota, hay unos 100 billones de microorganismos en nuestro cuerpo. El 80% está en nuestro intestino. Hay más de 2.000 bacterias en nuestro intestino.
0: ¡Ostras!
1: De las cuales 1.000 solo son perjudiciales, ¿no? Y estas se encargan de muchas cosas.
0: Oye, pero somos humanos, somos colonias andantes.
1: Somos colonias andantes.
0: ¿Cuánta gente tenemos por
1: ahí? Somos seres vivos. Fíjate, en un ser humano, entre 30 y 36 billones de células, que haya 100 millones de microorganismos. Aquí contamos bacterias, virus, hongos, etcétera,
0: de
1: etcétera,
0: todo.
1: Pero es increíble. Y viven pues en un estado de simbiosis, algunas veces comensal y otras veces mutualista, ¿no? ¿Qué quiero decir con esto? Que a veces esas bacterias nos utilizan sin aportarnos nada, pero sin causarnos ningún mal.
0: Uh-huh.
1: Y otras veces tú me das y yo te doy.
0: Uh-huh.
1: Entonces está estupendamente esto. Y mientras haya ese equilibrio, pues en teoría no pasa absolutamente nada.
0: O sea, tiene que vivir todo un poco, o sea, tiene que estar todo
1: equilibrado. Sí, sí, sí.
0: Si vive equilibrado, todo va bien. En el momento que hay algún desajuste,
1: sí,
0: ahí salta ya.
1: Ahí ya empieza a haber problemas, ahí empieza a haber problemas.
0: ¿La microbiota se hereda, se forma o se destruye?
1: Pues se hereda, se forma y se destruye.
0: Las tres.
1: Las tres. Se hereda con la madre.
0: Uh-huh.
1: Incluso la microbiota vaginal de la madre,
0: ¿sí?,
1: aporta microbiota al futuro bebé.
0: Uh-huh.
1: El bebé va adquiriendo a través de la lactancia materna su propia microbiota. Y puede haber momentos en que ésta se destruya o que se renueve. Entonces, es en constante movimiento.
0: Vale. ¿Qué relación hay entre la microbiota y el sistema inmunológico?
1: Bueno, es fundamental. Ya te digo, la microbiota, al final, no deja de alimentar a todo el organismo.
0: Uh-huh.
1: Porque muchas veces sintetiza cosas que no se podrían hacer si no estuviera ella. Otras veces nos proporciona argumentos, enzimas, para que determinados nutrientes puedan surtir efecto. Entonces es fundamental, fundamental, fundamental.
0: Esos bichitos buenos que tenemos por ahí,
1: sí,
0: ¿de qué se alimentan? ¿Cómo les alimentamos? Para que decirles, peca, que tienes que estar bien.
1: Casi todos de azúcar, de hidratos de carbono.
0: No me digas.
1: Casi todos.
0: ¿Y los hidratos de carbono es lo que más engorda?
1: Casi todos. Bueno, no. Y algunos, por ejemplo, están en sitios concretos para que no produzcan muchos gases y entonces haga su función mejor, ¿no? Es muy inteligente. Los bichitos son muy, muy, muy, muy inteligentes.
0: O sea, que los bichitos buenos se alimentan de azúcares.
1: Sí, principalmente. Principalmente, como tú y como yo. El azúcar es el combustible esencial. Es el combustible
0: esencial. Pero hay azúcares buenos y malos, ¿no?
1: Sí, el azúcar no es malo.
0: Bueno, más buenos o menos buenos, sí.
1: Sí, sí. Entonces, estos bichitos lo que hacen a veces es degradar estos azúcares en moléculas mucho más pequeñas,
0: uh-huh,
1: para que sean perfectamente asumidas por nuestro organismo y distribuidas.
0: Vamos a poner algún ejemplo, algún alimento que sea bueno o algo que sea bueno para esos bichitos.
1: Mira, a veces hablamos de los probióticos y los prebióticos,
0: sí,
1: ¿no?
0: Sí, cierto.
1: El probiótico es el bicho y el prebiótico es el alimento para el bicho. Y hay alimentos extraordinarios, frutas y verduras. Y la fibra.
0: Fíjate.
1: La fibra es fantástica, fantástica, fantástica. La fibra no le damos la importancia que tiene, pero hay en determinados grupos de animales que si no fuera por estos bichitos no podrían vivir. La vaca no podría alimentarse de hierba. Las termitas no podrían alimentarse de madera. Es decir, son esos bichitos los que consiguen sacar de ahí alimentos. O sea, fíjate lo importantes que son.
0: Oye, cuando hablamos de esa microbiota, ¿cuántas veces hemos escuchado eso de, mira, es que he estado malo, he tenido que tomar antibióticos y me han matado o me han fastidiado la microbiota? ¿La mata o solamente la pone ahí en huelga?
1: No, los antibióticos de amplio espectro acaban con todo.
0: O sea,
1: por eso se llaman antibióticos, porque acaban con la vida, pero no distinguen, no discriminan, acaban con lo bueno y con lo malo. Después hay gran poder de regeneración, pero otras veces no. Y entonces es cuando empiezan los problemas. Y por eso muchas veces aconsejamos la utilización de probióticos. Pero ojito, ojito, ojito, que hay demasiados y algunos no sirven absolutamente para nada.
0: ¿Y cuáles son buenos?
1: Vamos a ver. En primer lugar...
0: Antes de nada, tenemos, imagínate, anginas.
1: Sí.
0: ¿Vale? Tomamos antibióticos. ¿Antes de tomar ese antibiótico hay que tomar el probiótico o mientras está tomándose esto hay que tomar el probiótico?
1: No. Una vez que hayas acabado el tratamiento antibiótico...
0: O sea, yo termino...
1: Lo va a fundir.
0: O sea, que si me lo tomo mientras tomo el antibiótico, como si no...
1: No va a discriminar.
0: No
1: el antibiótico
0: nada.
1: No va a discriminar. No sabes si es bueno o malo.
0: O sea, que yo pasan los 8 días, por ejemplo, y cuando tome el último antibiótico, la última dosis, ahí empiezo a tomar los probióticos.
1: Si procede tomar probióticos, sí. O sea, si no tienes ninguna molestia, pues puede ser que tu flora se haya regenerado perfectamente.
0: ¿Cuáles son esas
1: alertas
0: que dices, necesito probiótico?
1: Diarreas, hinchazón abdominal, malas digestiones, etcétera. Es decir, ausencia de bichitos.
0: Vale.
1: ¿Pero qué ocurre? Que vas a internet o cualquier sitio, probiótico.
0: Sí,
1: en primer lugar, hay que tomar uno que la cepa esté muy bien estudiada. O sea, no vale cualquier probiótico. Segundo, que venga con la cantidad suficiente de bichitos. Tercero, que sea capaz de atravesar el estómago sin ser destruido. Y cuarto, que viendo esos espacios de nuestro intestino, que el antibiótico, por ejemplo, ha acabado con la flora, se depositen ahí, tengan especial predilección por esos...
0: Donde tengamos el problema.
1: Donde esté el problema y que la flora autóctona...
0: Claro, porque puede ser, hay gente que a lo mejor tenga el problema en el intestino, la flora intestinal, o mujeres, por ejemplo, que la tengan la flora vaginal.
1: Puede ser, puede ser.
0: Entonces hay que ir con algo que sea para el sitio.
1: Con específico. Siempre hay que ir, incluso con los fármacos ahora. Los fármacos ahora, el mecanismo de acción, o sea, la disponibilidad de los mismos y su efectividad depende mucho de la microbiota intestinal. Te voy a poner un ejemplo. La digoxina es un fármaco que se utiliza mucho para enfermos cardíacos, ¿no? Pues si dentro de esas bacterias que tienes está la enterela lenta, va a convertir la digoxina en su aspecto inactivo, en su parte inactiva, por lo tanto deja de funcionar. Entonces, no solamente la microbiota es interesante para saber qué podemos disponer, es como decir, tenemos una serie de bichos, mira a ver qué les gusta, vamos a darle lo que les gusta. Por eso tiene que ser siempre tratamientos individualizados, incluso la personalización de la medicación.
0: Sí.
1: También, porque dependiendo de tu microbiota sabes que unos fármacos te van a sentar bien y otros fármacos no te van a sentar bien. Nosotros, por ejemplo, ahora, el SIBO, que es la solidificación bacteriana, ¿no? Que está tan de moda, muchas veces no sabes por qué se produce. No sabes muchas veces, no, nunca. Porque hay esa migración del intestino grueso al intestino delgado. Y claro, las bacterias que estaban haciendo una cosa vienen a otro sitio, se encuentran con los medios adecuados y preparan fiesta. Entonces, muchas veces utilizamos, por ejemplo, test de aliento para saber, no para corregir el problema, pero la causa seguimos sin saberla. Es decir, haces un test de aliento, ves que las concentraciones de hidrógeno son muy superiores a las que tienen que ser y ya sabes qué antibiótico es el adecuado.
0: O sea, que los probióticos, resumiendo, hay que tomarlos cuando tengamos algún síntoma, algún tal, pero lo normal sería comer comida natural, comida normal, que eso ya es suficiente para tener...
1: Y que esa flora se vaya regenerando por sí misma. Vale. Solo en casos de que esto no pueda, tienes que ayudar.
0: ¿Sí?
1: Porque si no vas a tener problemas siempre. Y ten en cuenta que ya lo decía Don Quijote, y no sé si lo hemos hablado aquí, que la salud del cuerpo se fragua en la oficina esta de aquí. Entonces,
0: tú, amante del Quijote.
1: Sí, depende, es que todo depende de ahí. O sea, que tengas un estado de nutrición correcta, que tu sistema inmune funcione a la perfección, pues va a depender del equilibrio de la microbiota. Va a depender del equilibrio de la microbiota.
0: ¿Se puede tener una mala microbiota? Claro. O sea, ya de por sí una mala microbiota, en plan, que no hemos tenido ningún, imagínate, ningún episodio de alguna enfermedad, tal. ¿Se puede tener de por sí, de forma natural, estando bien, una mala microbiota? Y si es así, ¿cómo la mejoramos?
1: Pues imagínate, por ejemplo, hemos hablado de 2.000 bacterias diferentes uh-huh. en el intestino, ¿no? 1.900 son buenas, 100 malas. Imagínate que el equilibrio se cambia. Ya tenemos problemas. Ya tenemos problemas. Ahora se está haciendo el trasplante fecal. Fíjate qué cosas, ¿no?
0: Trasplante fecal.
1: Sí.
0: De caca.
1: Sí. Cuando no hay manera de arreglar esto, lo que pasa es que esto todavía estamos en mantillas, ¿no? Pero es decir, un individuo sano, se ve qué tipo de microbiota tiene.
0: Sí.
1: ¿Se ven qué bacterias está sano? Pues, ¿qué bacterias tienes tú para estar sano?
0: Sí.
1: Y digamos que esas bacterias después se reproducen en el laboratorio.
0: ¿Sí?
1: Y se le dan a una persona enferma.
0: ¿Y eso es con la caca?
1: Sí, salen de ahí, claro.
0: ¿En serio?
1: No, no tienes que comerte el...
0: No.
1: A veces se hace trasplante, otro tipo de trasplante, pero vamos a hablar aquí de ello. Pero no. Es, si al final lo que estás... Vamos a ver, si al final estamos tomando pastillas que también se producen en los laboratorios.
0: Pero escúchame, ¿pero me estás diciendo que con la caca?
1: Sí. Tú lo que la analizas es lo que hay ahí.
0: O sea, tú analizas la caca.
1: Claro. ¿Qué bacterias forman parte de aquí? Para que este señor...
0: O sea, que la caca vemos si está sano o no está sano.
1: Claro.
0: ¡Uy, Dios!
1: Por la cantidad de bacterias que tienes. Y dices, este señor que tiene una salud, o señora que tiene una salud de hierro, a veces, ¿qué es lo que tiene aquí para que esta salud de hierro? Dices, esto y esto. Pues las juntamos.
0: La caca es sabia.
1: ¿Sabe?
0: ¡Ojo!
1: ¿Un día tenemos que hablar de eso?
0: De la caca, sí, vamos a hablar de la caca, porque es verdad, es que nos extraña, pero ahí se sabe mucho.
1: Muchísimo. Pero es esto, ¿eh?
0: Caca.
1: Pero no vamos a esos temas.
0: No.
1: Es decir, vamos a ver, hay que cuidar la microbiota. ¿Cómo cuidar la microbiota? Dieta.
0: Ay, pues te voy a hacer otra pregunta que va encaminada. Porque, ¿cómo afecta el estrés que vivimos, mira cómo estamos, o la ansiedad en el intestino?
1: Todo, totalmente.
0: A mí la primera.
1: Totalmente. Tú ten en cuenta, no sé si lo hemos hablado, pero para mí este es el primer cerebro. Este es el primer cerebro.
0: Un disgusto tras.
1: Tiene una cantidad de neuronas increíbles. Este es el cerebro de la subsistencia. Este después, el de los sentimientos, apareció después. Entonces, todo el estrés va a influir aquí negativamente. Incluso la propia acidez del estómago puede hacer que destruyas parte de la flora. Los procesados que hemos hablado alguna semana uh-huh. pasada, también. Es decir, modifica la composición de la flora intestinal, y eso no es bueno, cualquier cosa que nos pase.
0: Yo tenía una amiga, te vas a reír, pero nos reíamos, pero yo tenía una amiga, esto es en serio, juro por Dios, que cuando íbamos por ahí y veía al chico que le gustaba, ¿sabes?, se le aparecía, se cagaba y se marchaba al baño.
1: La madre de Dios.
0: Te lo juro, mira tú el cerebro, que dices tú que tenemos ahí. Se cagaba, se tenía que ir al baño, porque se ve que se ponía nerviosa.
1: Pues a lo mejor una reacción vasovagal que dice, ay, y llegó el príncipe de mi vida, me voy por las piernas abajo.
0: No sé,
1: me acaba.
0: Que
1: no
0: sí,
1: sé,
0: no hacía caca. No, yo qué sé, cosas que pasan, cada uno es un mundo.
1: Pero bueno. Fíjate, esto de la microbiota es un mundo. Mira, fíjate, no hemos hablado de ello, pero la microbiota ha sido fundamental para una patología que padecían miles, millones y millones de personas. Y fue Barry Marshall, no el Trevor Marshall del que hemos hablado anteriormente,
0: ¿sí?,
1: el que lo descubrió.
0: ¿Sí?
1: Que era una bacteria, el Helicobacter pylori, el que producía las úlceras.
0: Ay, escucha, eso es para otro programa, el Helicobacter, que le mando
1: claro.
0: Yo aquí un beso a un amigo mío que lleva ya, no sé ni la de tratamientos para intentar terminar con el Helicobacter y no es capaz, ¿eh?
1: Claro, o sea, es decir, fíjate, eso es microbiota también.
0: Escucha, eso es otro programa, ¿eh?
1: Es otro
0: el
1: programa,
0: SIBO
1: sí.
0: Que decías y el Helicobacter,
1: sí.
0: Que yo
1: sí,
0: creo
1: sí,
0: que es
1: sí.
0: Para otro programa. ¿Desmontamos algún de estas cosillas que hay por ahí? Mira, los yogures con probióticos solucionan todo.
1: Nah. El yogur natural, lo hemos hablado aquí muchas veces.
0: Y punto.
1: El probiótico, tómalo solo si lo necesitas, no siendo que produzcas tú misma una sobreinfección bacteriana. Es decir, si estás tomando cosas que no necesitas, no es bueno.
0: Vale. Yogur natural.
1: Sí, yo por eso he dicho que cada vez que uno tiene un problema de salud, ni al supermercado, ni a un cantante, ni a un brujo, ni a un hechicero. A un profesional de la salud. y que determine si está indicado el uso de probióticos, porque a veces puede que no sea útil. Y las cosas que no son útiles no siempre son perjudiciales, pero puede que sí.
0: Tenía aquí otra, pero ya lo dijiste antes, lo de los antibióticos solo matan las bacterias malas, ¿no? ¿Matan todo?
1: No. Los antibióticos, si son de amplio espectro, acaban con todo. Eso no discriminan.
0: Por eso, ¿todas las bacterias son malas?
1: No, para nada. Para nada. Ya te digo, hay algunas que viven en plena simbiosis con nuestro organismo. Y son fantásticas, fantásticas, fantásticas. Además, dialogan con nosotros, diciendo, a ver, ahora me hace falta esto. ¿Y qué me das a cambio? Pues yo te doy esto. Hay otras, como las comensales, que dicen, yo vivo aquí, yo le voy a utilizar, pero déjame que siga utilizando, que yo no te dé nada. Entonces, tenemos esos dos tipos de bacterias, ¿no? Y después están las bacterias patógenas, que sí.
0: Bueno, entonces... lo que sacamos de este programa es que la microbiota vive, está con nosotros, hay que cuidarla, en caso de que tengamos o hayamos tenido algún problema, alguna infección, tal, tomar esos probióticos si se necesita, si no, no hay que meternos cosas que no sean necesarias. Y que comida saludable.
1: Comida saludable.
0: Y ya está.
1: Ya lo hemos repetido en algún programa, ¿no?
0: Sí.
1: El 50% fruta, verdura y cereales también.
0: Y ya está.
1: Cosas con fibra. La fibra, fíjate,
0: es maravillosa.
1: No hemos hablado de ella, pero la fibra en nuestro organismo, sobre todo en los seres humanos, como no sabemos qué hacer con ella al descomponerla, sí que obtenemos algunos ácidos grasos de cadena corta, ¿no? Pero produce ácido butírico. ¿Sabes por qué es fantástico? Porque hace una discriminación entre las células buenas y malas del colon. Y en las malas las produce apoptosis, las mata.
0: Ah, mira.
1: No hemos hablado de eso. Es microbiota.
0: Pues microbiota. Mira, ¿qué importancia tiene la microbiota? Emilio, es un placer, como siempre. ¿Qué de cosas salen aquí,
1: Sí.
0: ¿Has dado cuenta? Hasta caca y todo. Sí. Eso es para otro programa.
1: Bueno, que eso. La gente, a veces no estamos acostumbrados a hacer de cosas normales. Pues esto lo hacemos todos los días.
0: Que sí, es verdad, es verdad. Que a la gente que nos está viendo, que si tenéis alguna duda, que creo que no lo dijimos en el otro programa, pero bueno, que nos podéis escribir a producción@987tv.es. Ahí está saliendo. Bueno, pues nos podéis escribir vuestras dudas, que Emilio os las contesta encantado de la vida. Emilio, muchísimas gracias.
1: Pues hasta la semana que viene.
0: Y nos vemos la semana que viene, que ya estamos en pleno verano.
1: No me dices de que vamos a hablar la semana que viene, ¿no?
0: ¿Te lo digo o no?
1: No, déjalo.
0: No, es que es una cosa que, escúchame, que es que lo hace, yo creo, ¡ay! Me va a encantar el último programa porque ya estamos en pleno verano y, lógicamente, pues claro, queremos ponernos guapos.
1: Ay, entonces, bueno, ya me lo imagino.
0: Guapos. Y ya sé que a todos vosotros os interesa. Que nos vemos la semana que viene aquí en Aula de Salud con Emilio Blanco, muy bien acompañada como siempre. Buena semana. ¡Mua! Adiós, buenas tardes. Chao, adiós.

Bienvenidos, queridos espectadores, a un programa más de Historias de Nuestros Médicos. Un programa que lo que pretende es hacer un homenaje a nuestros doctores, las personas que nos cuidan, que nos escuchan, que nos miman, que nos quitan el dolor, que nos curan, que nos salvan la vida. Hoy tenemos con nosotros a la doctora Olga García Gómez. Ella es, por empezar,

integrativa, de la cual vamos a hablar mucho y vamos a hablar de un libro muy interesante y basada en temas oncológicos. Fíjense qué interesante, una medicina para ayudar de una manera, digamos, más sana, no tantos medicamentos, para temas oncológicos. Aparte, es una persona maravillosa, ya lo van a ver, simpática, es una gran divulgadora, con lo cual se presenta un programa muy, muy entretenido y seguramente que entrañable. Pero antes de empezar con ella, vamos a dedicarle un poema. El poema lo he titulado Cuando tu cuerpo te habla. Pepa y José miraban a su hija con ese amor exigente que empuja hacia adelante, como si cada logro fuera una forma de decir te quiero. Y ella aprendió pronto que esforzarse era ser vista, que sacar buenas notas era una manera de pertenecer, que agradar también podía ser una forma de amor. Con Nacho compartió la infancia, los días sencillos, la normalidad que solo se reconoce cuando ya ha pasado. Quiso ser muchas cosas: arquitecta, arqueóloga, astronauta, hasta que un profesor de biología le enseñó el misterio de las células y entendió que dentro del cuerpo humano había un universo entero esperando. Y comenzó el camino. Horas de estudio, dudas, esfuerzo, la sensación de ser distinta, de ser de letras en un mundo de números, de buscar siempre el alma detrás de la ciencia. Llegó Carlos, sereno, tranquilo, el refugio donde descansar la mente. Ella soñando caminos, él sosteniendo el equilibrio, construyendo juntos un hogar. Después llegaron Celia, Paloma y Lara. Tres latidos que dieron sentido al tiempo y también Mika, pastor alemán, guardián de la familia, fiel compañera de alegrías y cansancios, como si supiera que el amor también protege. Pero la medicina no siempre es amable. Hubo noches largas, guardias interminables, pasillos fríos, responsabilidades demasiado grandes para un corazón cansado, ansiedad, silencios, la duda de seguir y aún así siguió. Porque la vocación verdadera no se abandona, solo se transforma. Quiso ser médico de familia, de los de antes, de los que conocen nombres, historias, miedos, de los que miran a los ojos antes que a la pantalla. El adolescente con fiebre, la madre agotada, el padre preocupado, la abuela que ya no duerme, una vida entera sentada frente a ella. Y un día comprendió que la medicina moderna había aprendido a dividir el cuerpo, pero estaba olvidando mirar a la persona. Entonces empezó a escuchar distinto. Más allá del síntoma, más allá del diagnóstico, más allá de lo visible, entendió que el cuerpo habla, que guarda memorias, emociones, historias no contadas y que muchas veces solo pide ser escuchado. De esa certeza nació un libro con un título que casi es un susurro, Cuando tu cuerpo te habla. Un libro para recordar que no somos piezas separadas, que la salud también es historia, emociones, vida. Hoy acompaña a pacientes oncológicos desde la medicina integrativa con la serenidad de quien sabe que no siempre se puede curar, pero siempre se puede cuidar. No promete milagros, promete presencia, escucha, tiempo, humanidad. Y cuando termina el día y la consulta queda en silencio, queda algo invisible flotando en el aire, la certeza de que alguien ha sido visto de verdad. Porque hay médicos que tratan enfermedades y hay otros
que devuelven

0: esperanza. Y quizás ese sea el verdadero milagro, que alguien llegue roto, asustado, perdido, y se marche un poco más entero, sabiendo que no está solo. Porque a veces, cuando alguien por fin te escucha, tu cuerpo deja de gritar y empieza simplemente a sanar. Bienvenida, Olga.
1: Oh, qué bonito, qué emocionante, me ha encantado. Cada una de esas palabras, bueno, me representa, me define y me siento totalmente conectada con todo lo que has dicho y con esa parte tan bonita, ¿no? De que la consulta de medicina es sagrada, es un espacio sagrado. Uh-huh. Muchas veces relacionamos lo sagrado con prácticas chamánicas, con religión, con espiritualidad, y la consulta para mí es un espacio absolutamente sagrado, donde dos seres humanos conectan, se miran a la cara, se comprenden, se reconocen, y ese es el primer acto terapéutico del médico. Uh-huh. El médico realmente ve al paciente, le entiende, le permite ser lo que tenga que ser en ese preciso instante, ¿no? Le reconoce y le escucha. Y eso ya es tremendamente terapéutico.
0: Fíjate, vamos a empezar un poco por el principio. Tú naces el 13 de abril de 1976 en Madrid. Pepa y José, tus papás. Y yo cuando os pregunto alguna, y tu hermano Nacho, cuando os pregunto un poquito que me contéis, ¿no? Y tú me cuentas cosas, me sentía muy identificado. Porque yo también me sentí ese niño que sin que tus padres te digan esto está así, o sea, como buscas su reconocimiento, intentas a veces de alguna manera, incluso, no sé si decirlo, angustiosa, ¿no? De dar todo lo mejor para que ellos se sean felices, ¿no? Uh-huh. Te pasa un poco eso, ¿no? ¿Verdad?
1: Sí, yo tengo una, yo creo que es una gran virtud, que muchas personas se pueden sentir reconocidas también, ¿no? Tengo una gran capacidad de empatía, noto muy bien, soy buena percibiendo el feeling de los demás, las emociones de los demás, entendiendo qué quiere el otro de mí. Eso me ayuda muchísimo en la consulta, pero es verdad que de niña yo era un radar andante, iba detectando qué es lo que realmente papá y mamá esperan de Olga, cómo están más contentos, cómo son más felices, ¿no? Y bueno, pues eran muy felices cuando yo sacaba buenas notas, eran muy felices cuando yo estudiaba muchísimo, cuando me portaba bien, ¿no? Y de esa manera, bueno, pues uno, todos los niños buscamos eso, ¿no? El ser humano busca ser aceptado, querido, ¿no? Por tus padres, ¿no? Y entonces para mí eso fue un gran momento de reconocimiento, un gran motivo. Yo noté que me reconocían, me veían y me validaban muchísimo cuando yo estudiaba un montón y cuando era una niña estudiosa, ¿no? Y bueno, estudiar siempre se me ha dado muy bien. Entonces se juntaron ahí las dos cosas, ¿no? El hambre con las ganas de comer, ¿no? Y ese radar andante que soy yo, que voy siempre percibiendo un poco qué se espera de mí, ¿no? Y percatando bien, ¿no? Los sentimientos y las emociones del otro, pues me hizo darme cuenta de que por ahí era una muy buena manera de que papá y mamá me reconocieran y me vieran, ¿no? De hecho, yo siempre, Adolfo, a mis pacientes se lo pregunto. Esto es algo que hablamos siempre en consulta, ¿no? Yo les digo a mis pacientes, ¿qué hacías tú para que tu papá y mamá te quisieran? ¿Qué hacías tú cuando eras pequeño para que papá y mamá te quisieran? Y siempre les respondo, y siempre les digo la respuesta, pues lo sigues haciendo. Es decir, ¿eras el niño gracioso? ¿Eras el gracioso de tu casa y te reconocían por eso? Pues ahora todavía hay una parte de ti ahí. ¿Eras el estudioso, empollón y tal? También. ¿Cuando eras el cuidador de tus hermanitos? También. ¿Cuando eras el solucionador de problemas? También. Es decir, hay un niño dentro de nosotros, ¿no?, que todavía a día de hoy se maneja en el mundo buscando ese reconocimiento, ese amor de papá y mamá, ¿no? Y eso es importante. Por lo menos ponerle nombre, ¿no? Para darte cuenta muchas veces de la manera en la que de forma inconsciente tomamos determinadas decisiones, ¿no?
0: Efectivamente. Y oye, ¿y tu hermano Nacho? ¿Qué papel jugaba ahí? Porque si tú eras la perfecta y tal, él a lo mejor jugaba el papel del no perfecto. ¿Cómo era?
1: Bueno, Nacho, hay una cosa una anécdota muy bonita, ¿no?, en mi historia, y es que yo iba a ser Nacho. Yo, cuando en aquel entonces, claro, no se hacían ecografías, no se sabía el sexo del bebé. Entonces, mis padres siempre pensaron que yo iba a ser chico. Querían un chico y siempre pensaron que yo iba a ser chico. Y yo iba a ser Nacho, yo tenía Nacho puesto, el nombre ya puesto. Entonces, cuando yo nací, pues fue como un shock, ¿no? Bueno, entonces, claro, Nacho ya tenía su lugar. Nacho ya iba a ser el chico que yo iba a ser, ¿no? Y luego Nacho fue muy diferente a mí. Yo era muy estudiosa, muy responsable, muy, muy exigente, y mi hermano era mucho más relajado, tranquilo, divertido, lúdico. De hecho, mis padres siempre cuentan, madre mía, lo que costaba que Nacho estudiara, siempre detrás de él, ¿no? Y él ocupó, pues, esa parte, digamos, más divertida, más graciosa, más lúdica, más relajada, ¿no? Y yo ocupé un poco esa niña mayor, perfecta, exigente, responsable, ¿no?
0: O sea, tus padres hicieron dos, o sea, una niña y un niño, el uh-huh. Yin y el Yang,
1: eso
0: con lo
1: es.
0: Cual la casa era, había un equilibrio perfecto.
1: Eso es.
0: Oye, estudias mucho, te esfuerzas y de repente tenías muchas dudas, ¿no? Para uh-huh. porque tú eres te gustan mucho las letras, te gusta mucho la
1: sí.
0: historia, te gustan mucho las humanidades, ¿no?
1: Uh-huh.
0: Bueno, aquí te tenemos de bueno, aquí ya apuntabas
1: aquí ya
0: maneras.
1: Apuntaba maneras, sí.
0: Sí, sí, sí, sí, sí. Y te gustaba, ¿cómo decides? Bueno, que para tu padre, porque además tu padre era una persona como que un médico, tú lo dices, un médico frustrado, ¿no?
1: Sí.
0: O por lo menos una persona que le gustaba mucho la medicina, que sea, no, a lo mejor no pudo estudiarla, pero le gustaba muchísimo, y decides ser médico, para él fue el máximo, ¿no?
1: Uh-huh.
0: Pero, ¿cómo al final tú misma te interpretas como médico en vez de haberte dedicado al mundo de las letras, ¿no?
1: Uh-huh.
0: O las humanidades? ¿Cómo eliges ahí ese camino?
1: Bueno, un punto de inflexión, y es que a mí me encantaba el mundo de las letras. Yo siempre he dicho que soy de letras, soy humanista, soy de letras. De hecho, en la carrera cogí asignaturas de libre elección de historia del arte, de historia, y de hecho yo he hecho hasta dos cursos de historia del arte. Siendo uh-huh. médico, me matriculé en historia del arte e hice dos cursos. Entonces, siempre me sentí un poco bicho raro, porque en el mundo científico y médico, pues casi todo el mundo está fascinado con la medicina, ¿no? Y a mí me gustaba más la parte humanista, la parte, la psiconeuro, ¿no? Digo, la parte emocional del paciente, me encantaba la psiquiatría, me encantaba un poco todo el mundo emocional que rodea a la medicina, ¿no? Y lo que pasa que es verdad que en primero de BUP, en nuestro primero de BUP, pues tuve un profesor de biología que me encantó, que nos enseñó todo el cuerpo humano. Yo me recuerdo todavía en aquel entonces estudiando las células de la sangre, fascinada, ¿no? Entonces, bueno, tenía una fascinación por la biología y cómo funciona el cuerpo, me parecía algo fascinante, pero por otro lado yo tenía una rama dentro de mí muy humanista, muy de letras, muy de escuchar. Y me pareció que la medicina era la carrera que dentro de las ciencias pues tiene mucho de cuidado al otro, ¿no? De cuidado, de atención, de trato humano, ¿no? Entonces, bueno, yo quise hacer medicina. ¿Por qué medicina y no otras? Bueno, pues porque era muy buen estudiante. Entonces, realmente, si estás en la rama biosanitaria, pues quizá la medicina es lo más, ¿no? Entonces, mi padre, como tú bien dices, le encanta la medicina, tenía un armario de medicamentos, iba recetando medicamentos a todo el mundo, se bebía, era un consumidor, ¿no? De salud, ¿no? Y de podcast, bueno, de en aquel entonces eran programas de tele y tal. Y entonces, bueno, pues yo era buena estudiando, y entonces pensé, bueno, pues medicina, que además es una profesión de cuidado, de amor al otro, de atención al otro, y donde puedo estudiar cómo funciona un cuerpo, ¿no? Y no solamente un cuerpo, sino también la mente de esa persona que tengo delante, pues me pareció que era una elección estupenda.
0: Y bueno, es verdad que te encuentras un choque, ¿no? Cuando llegas a la universidad, porque claro, eso pasa bastante a los estudiantes de medicina, yo que he hablado con bastantes, porque claro, tú quieres ser médico y que quieres ver pacientes, sentirlo, y entonces el primer golpe es que esto es estudiar, estudiar, estudiar, estudiar, y mucha competitividad, ¿no? Es así, ¿no? Lo que encontraste.
1: Sí,
0: ¿no?
1: Los estudiantes de medicina ahora todavía más, ¿no? Pues son una élite, ¿no? De gente muy, muy, muy empollona, muy trabajadora, con buenísimas notas. Y luego, pues la facultad es un entorno muy hostil. Yo venía de un colegio donde, bueno, pues me habían cuidado, protegido, tenía profesores que me conocían de varios cursos, ¿no? Y llegar, pues, a ese sitio tan frío como es la facultad, tan técnico, donde no conoces a nadie, donde además se aprueba por porcentajes, es que ya el maltrato al médico empieza desde ese primer día. Lo hablábamos antes, Adolfo, del día en que tú, pues, te dice, llega el señor de anatomía y te dice que, bueno, pues que es que para aprobar él no va a aprobar con un 5, es que él va a aprobar con un 7 y solamente va a aprobar el 30% de la clase. pero si somos estudiantes súper valiosos, dedicados, vocacional, ¿no? Y entonces, pues claro, ya ahí pues empieza el primer choque de competitividad, de mirarse unos a otros, quién es mejor, quién es peor, quién va a suspender. Y bueno, ese mundo a mí me pareció muy, muy hostil. Yo, bueno, pues siempre he tenido esta sensación de tener mucha empatía, de ser, bueno, pues muy sensible a todas las energías de mi alrededor y no ser especialmente competitiva. Yo quería hacer mi carrera, terminar mi carrera, ayudar a mis pacientes y ser médico, como hay miles de maneras de ser médico, ¿no? Y bueno, pues en la universidad te adiestran un poco a, desde el principio, a ser el mejor, a ser el mejor, mejor que otros, ¿no? Porque luego vas a llegar a un MIR donde el que tú saques una nota un poquito por encima te va a permitir elegir otra cosa. Entonces, bueno,
0: el otro día, ahora que dices el mejor, el otro día hablando con un médico ya de bastantes años, dice, Adolfo, ¿tú sabes cuál es el mejor médico? Digo, sorprende, me dice, el tuyo. Al final el médico, el tuyo, el que tú quieres, el sí. que es tu médico, y haces medicina de familia, te presentas y dices, voy a hacer medicina de familia, quizás porque es lo que más pegaba contigo, ¿no?
1: Sí.
0: No eras mucha, mucho de cirugía, sino tú lo que querías es más la parte más humana, digamos que la familia y el médico internista, ¿no?
1: Sí.
0: Digamos que son las dos especialidades como más, ¿no? Que tratas más en, en conjunto, ¿no? Al paciente, ¿no es así, ¿no?
1: Sí, yo quería una medicina general. Me gustaba saber un poquito de todo. Soy muy, muy hiperactiva mental y físicamente y entonces pues me gusta tocar un montón de puntitos. No quería centrarme en un área muy concreta que es el mundo de la especialidad. Sé muchísimo de algo muy concreto, ¿no? Sé muchísimo de cadera. Entonces, quería abarcar un poco todo. Entonces hay dos especialidades que son fundamentales para eso, son la medicina interna, que es hospitalaria, y la medicina de familia, medicina familiar y comunitaria, que es en el ámbito de la consulta. Como a mí me gustaba más el paciente sano, entre comillas, quiero decir, no me gustan los pacientes agudos, ni el paciente que está a punto de morirse, ni el paciente que está en un hospital con una necesita una reacción aguda, ¿no? Me gusta más el paciente en su contexto, en su casa, tener tiempo para hablar con él, tener tiempo de consulta, pues elegí medicina de familia.
0: Aquí tenemos una fotito en tu consulta, entiendo yo, ¿no?
1: Sí,
0: cuando estabas de médico de familia,
1: eso es.
0: ¿No? Porque luego hablaremos, estuviste, te fuiste 5 años a Sevilla, ¿no? Y luego estuviste 11 años trabajando con adultos
1: sí.
0: y otros 11 años en pediatría.
1: Sí.
0: Qué cambio, ¿no? O sea,
1: tremendo, sí. Las médicos de familia tenemos la ventaja de que a lo largo de toda nuestra especialidad rotamos un poquito por todos los servicios, ¿no? Entonces, aquí por lo menos en la Comunidad de Madrid y en España, el médico de familia también puede pasar consulta de pediatría, de atención primaria. De hecho, pues creo que un 40% de las plazas de pediatría de atención primaria están ocupadas por médicos de familia. Entonces, bueno, pues hubo un momento, yo me dediqué a adultos todo el tiempo, pero hubo un momento que mis hijas nacieron, también por cambios laborales, siempre es más difícil cubrir las plazas de pediatría y pensé, ¿por qué no? Si yo estoy enfangada con niñas y ahora mismo soy capaz de, bueno, pues lo que el paciente me cuente lo voy a estar viviendo yo, ¿no? Entonces, bueno, pues surgió la oportunidad de coger una plaza de pediatría de atención primaria. Y la cogí y la verdad es que lo disfruté muchísimo, Adolfo. O sea, me encantan los bebés, me encantan los recién nacidos, me parece preciosísimo. Hubo un momento en que yo pasaba por un lado la consulta de oncología integrativa en un hospital oncológico aquí en Madrid y veía pacientes, bueno, pues en cuidados paliativos, muchos de ellos al final de su proceso, y luego por la tarde me iba a ver recién nacidos. Y entonces decía, jo, tengo los dos momentos más importantes de la vida de un ser humano. Y hoy he sido testigo de ellos, ¿no? O sea, era muy bonito.
0: Qué bonito. Bueno, vamos a seguir. 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Normalmente el tipo 1 va más, está ya más con un endocrino, porque ya tiene unos temas en hospitales, tiene que ver un cardiovascular, bueno. Pero el diabético tipo 2, que es un diabético que empieza a ser resistente a la insulina, se encuentra a veces con una situación que no sabía que era diabético, que aquí lo decimos, hay 1.700.000 personas que no son diabéticos, o sea, son diabéticos y no lo saben, y se encuentran en una situación a lo mejor ya complicada, una retinopatía, un riñón que ya no funciona bien. ¿Pero por qué ha sido esto? ¿Eso ha sido de un día para otro? No, no. Es de muchos días, de mucho tiempo, con un azúcar no controlada. Con este glucómetro lo vamos a controlar, es dar un botoncito, una aplicación, vemos lo que tenemos, vamos a saber cuándo estamos un poquito altos, un poquito bajos, se puede llevar en un bolsillo, el móvil siempre lo llevamos, así vamos a tener un buen control de la diabetes, porque una diabetes o una glucosa bien controlada, no hace nada, no es dañina. El problema es no controlarle. 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Y ahora sí, nos vamos a publicidad.

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0: La medicina integrativa busca complementar los tratamientos médicos convencionales con estrategias de estilo de vida, nutrición, suplementación y fitoterapia con evidencia científica clínica. 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

0: Bueno, pues aquí seguimos con la doctora Olga García Gómez. Hemos comentado que ella es médico de familia, que ella hace una medicina que se llama medicina integrativa y sobre todo en el área oncológica, que de eso es lo que vamos a hablar esta segunda parte. Pero antes vamos a ver unas fotitos que nos han quedado de algunas cosas interesantes para ya pasar directamente a lo que es su profesión. Oye, esto no lo sabía yo.
1: Pues nada, esto es que me he puesto yo hace 2 años a tocar un instrumento. La verdad es que es una lección de humildad, es así, es una cura de humildad cuando uno empieza a hacer algo, porque se cree que sabe hacer cosas hasta que empieza algo nuevo. Y entonces, bueno, pues te ves otra vez, aprendiendo, reaprendiendo, practicando.
0: Aparte, no es un instrumento fácil.
1: No, no es un instrumento fácil,
0: ¿Y en la parte de ensayar? ¿En casa? ¿También
1: sí,
0: lo haces?
1: También la hago, claro.
0: Porque yo empecé guitarra, pero claro, cuando iba a la siguiente clase, que era cada semana, no había hecho todo lo que me habían dicho, claro. Entonces ya me daba hasta vergüenza. ¿Sabes?
1: Sí, no, pues practico en casa, sí, ¿no? Poco a poco, tengo que también luchar mucho con el perfeccionismo, porque claro, nunca llegas a hacerlo bien, ¿no? Y entonces tengo que, es una lucha también y una guerra física, porque verdaderamente yo estoy moviendo músculos, aprendiendo a tocar el violonchelo, que no había tocado nunca, poniendo un meñique de una determinada manera, aprendiendo música. Y verdaderamente también pues luchando contra mi cabeza, ¿no? No voy a poder, no, pues vas a poder hacer esto y apostando por el poder del 1%, que siempre le digo a mis pacientes, ¿no?
0: Y eso a mí ¿Cómo es eso del poder 1%?
1: Pues mira, los pacientes cuando yo les planteo un tratamiento en medicina integrativa, pues les parece muchísimo, les parecen cambios inabarcables, es que yo hacer deporte, doctora, es que meditar un poco, es que eso no lo voy a poder hacer. Yo digo, tienes que conseguir un 1% cada día. Porque un 1% hoy, para ti, a lo mejor un 1% son hacer 3 sentadillas o cerrar los ojos 1 minuto al día. Ese 1% dentro de un año, ¿cuánto porcentaje es? ¿No? Es decir, todos los cambios pequeñitos se consiguen muy poco a poco. Todas las maratones se corren dando un paso detrás de otro, un paso, solo uno, y luego otro, y luego otro. Y tocar el violonchelo, espero yo, dentro de 10 años, consistirá en haber hecho una escala al día durante 10 años, ¿no? Es un poco la idea, ¿no?
0: Fíjate, qué interesante, qué manera de preguntar. Bueno, hablando de maratones, yo creo que tenemos también alguna, ¿no? Has hecho 10 maratones.
1: He hecho 10 maratones, sí. Empecé a correr porque...
0: Bueno, aquí estás con Carlos, ¿verdad?
1: Con Carlos, con tu marido. Es mi marido.
0: ¿También le va a la maratón?
1: Sí, claro. Carlos es muy, muy deportista.
0: Oye, qué
1: de siempre.
0: Bien que os haya los dos.
1: Y él, bueno, pues es más... yo siempre había sido una niña muy, muy deportista, muy inquieta, porque soy muy inquieta físicamente, soy como un perrito de caza. Yo siempre digo que hay pacientes o gente que son mastines y hay gente que son galgos, ¿no? Y yo siempre he sido muy galgo, muy nerviosa, muy inquieta. Lo que pasa es que durante una época muy grande de mi vida dejé de hacer deporte. Y bueno, engordé mucho, dejé de hacer deporte, empecé a tener muchísima ansiedad, tenía ansiedad permanente en mi vida, todo era difícil, todo eran crisis de pánico, ataques de ansiedad, mucho tratamiento médico, mucho psicólogo. Y cuando volví a retomar el ejercicio, me di cuenta, digo, es que no necesito tanta pastilla, o sea, necesitaba salir más, necesitaba ponerme las zapatillas de deporte. Y esto lo cuento porque si yo lo he podido hacer, todo el mundo lo puede hacer. O sea, yo siempre lo que trato de contar a mis pacientes es que donde han estado los pacientes, donde están ahora, yo he estado antes y les entiendo perfectamente, les entiendo cuando les cuesta llevar una pauta alimenticia, les entiendo cuando les cuesta hacer ejercicio, les entiendo cuando les cuesta meditar, les entiendo porque yo soy una persona como ellos y he estado ahí, ¿no? Pero bueno, poco a poco me fui enganchando a correr, me encantó, me pareció un deporte maravilloso, me desfogaba muchísimo y de ahí pasé a una media maratón y luego a una maratón y bueno, pues hicimos Valencia, Nueva York.
0: Nueva York,
1: la meta de la maratón de Nueva York, que es impresionante. Y ahora, pues bueno, he hecho 10 maratones, es un ejercicio tremendo, sobre todo mental, ¿no? Un ejercicio de aburrirte, de cansarte, de desesperarte, ¿no? Verdaderamente es mucho más mental que físico. Y bueno, pues ahora trato de no correr tanto para cuidar un poquito mis articulaciones. Sí. Y bueno, por ejemplo, ahí estoy
0: con la bici,
1: que me gusta mucho también el triatlón, nadar, salir en bici. Y quiero ser una abuelita chelista, deportista, y que mis nietos vengan a
0: Qué bueno.
1: aplaudirme a la llegada de las carreras.
0: Bueno, te queda todavía, que la niña Celia, que es la más mayor, ¿no? Tienes Celia, Paloma y Lara,
1: Sí.
0: pero Celia todavía tiene
1: 16 tiene.
0: 16 años. O sea,
1: Todavía me
0: todavía te
1: queda,
0: queda,
1: sí.
0: todavía te queda mucho chelo y mucha maratón
1: Eso es,
0: sin ser abuelita.
1: efectivamente.
0: Bueno, vamos, si te parece, vamos a empezar con esto. Esto que, como bien dice, cuando tu cuerpo te habla. El poema lo hemos basado en un poco todo el libro. Yo les puedo decir una cosa. Yo lo he leído. Se lee rapidísimo.

0: Es una pena, porque cuando lo has leído dices, madre cachín, Dios, ya lo he terminado, ¿no? Pero hay cosas muy interesantes y cuando tu cuerpo te habla, está tan bien puesto que efectivamente es eso. Y tú lo lees y ves casos que ocurren y dices, efectivamente, es que mi cuerpo me habla. El problema es que no, a veces no lo escuchamos, ¿no? Entonces, a mí me gustaría, vamos a ver luego alguna cosita del libro, si te parece bien, pero me gustaría que te dejo una pregunta abierta, Olga, que es un poco para que la gente conozca, aunque ya cada vez se va entendiendo más lo que la dice la medicina integrativa. Yo sé que existen algunos problemas porque hay intrusismo, pero evidentemente los que sois médicos sabéis cómo manejarla. Pero cuéntanos un poquito esa medicina integrativa, cómo tú la tienes desarrollada, porque lo que tenemos que decir es que ya llegó un momento, después de esos 11, 20 y tantos o 30 años que estuvo en la medicina de familia, que pasó a esta medicina integrativa, donde tiene su propia consulta, luego diremos dónde, pues lo que vais a querer ir, etc. Pero yo quiero que tú nos abras un poco, como tú quieras contárnosla, dónde tú quieres ahondar, qué nos quieres contar, así que todo para ti.
1: Bueno, pues os cuento, ¿qué os cuento? Os cuento un poco cómo yo llegué, ¿no? Yo soy una médico convencional, educada en la Universidad Complutense, en un hospital convencional, que utilizaba pues la medicina y que a día de hoy sigo utilizando la medicina convencional occidental, ¿no? Cuando yo estaba en la consulta de pediatría de atención primaria, yo empecé a ver que los niños de mi consulta mejoraban de patologías que aparentemente no tenían que mejorar, pues un niño con 5 otitis en pleno octubre empieza a mejorar de sus otitis yendo a otros profesionales terapeutas, ¿no? Naturópatas, médicos homeópatas, acupuntores, cambian cosas en la nutrición, toman determinadas plantas, que es la fitoterapia. Y entonces, bueno, yo en un principio, como no me han enseñado esto en la facultad, pues no me lo creo, soy escéptica, todos los médicos somos muy escépticos y eso nos protege y protege al paciente, claro que sí. Pero hay un momento en que la realidad es muy tozuda, la realidad insiste. Entonces yo, como siempre digo, ¿no?, mi curiosidad fue mucho más grande que mis prejuicios, siempre me pasa esto, ¿no? Y entonces digo, tengo que estudiar por qué esto está pasando, tengo que intentar averiguar si esto verdaderamente puede ayudar a mis pacientes. Y entonces me metí a estudiar todo este mundo de medicinas complementarias, que mal llamadas alternativas, porque no son alternativas a nada, son medicinas complementarias en nuestro sistema, oficiales en los suyos, en los hospitales en China, se pone agujas de acupuntura a la vez que se hace un tratamiento con cualquier medicamento o un tratamiento hospitalario. Entonces, y complementan muy bien y tienen una manera y una visión de una manera de entender al paciente de forma integral, ¿no? Y entonces, bueno, pues hice un trabajo que a día de hoy todavía continúo en ello, ¿no?, de tratar de estudiar todas estas posibles medicinas complementarias y herramientas que yo en un momento determinado decido utilizar con mis pacientes donde la medicina convencional no puede llegar, ¿no? O a veces para paliar síntomas, para acompañar procesos, como es en el caso de un proceso oncológico, ¿no? Un paciente que está con quimio, con radio, con su cirugía, estas medicinas pueden ayudar a complementar todo ese tratamiento, ¿no?, y tener menos efectos secundarios y mejorar que el paciente pueda continuar con los tratamientos. Y bueno, pues qué es la medicina integrativa, ¿no?, que es un poco lo que, bueno, pues te preguntan muchas veces, ¿no? Pues la medicina integrativa consiste en esto mismo, ¿no?, en utilizar todas las estrategias complementarias que tengan evidencia científica para ayudar a complementar los tratamientos convencionales del paciente. Pero todavía es más que eso, ¿no?, porque es integrar a la persona que tengo delante, ¿no? Es entender al paciente en toda su amplitud. Es decir, no solamente lo físico, que muchas veces los médicos y los profesionales de la salud nos quedamos en el síntoma, en la parte física, en el dolor. Es entender que ese dolor sucede en un ser humano que tiene unas emociones asociadas, que tiene unos pensamientos asociados, que tiene un entorno psicosocial, que tiene un legado familiar y unas creencias familiares, que tiene una espiritualidad concreta. Y entonces entender todas las áreas que componen al ser humano, ¿no? Todas las áreas físicas, pero también emocionales, cognitivas, comportamentales, psicosociales, ¿no? Y todo eso es la persona que tiene una enfermedad, no es el dolor. Entonces, desde esta perspectiva de la medicina integrativa, muchas veces me parece curioso, ¿no?, porque muchos pacientes me escriben, ¿no?, y me mandan un correo y me dicen, doctora, ¿usted trata hipotiroidismo? Entonces yo siempre les digo, yo trato a la persona. Es que el hipotiroidismo de Antonio, que tiene 70 años y está gordito y además tiene diabetes y además lleva comiendo mal desde hace muchísimo tiempo y no hace ejercicio, no es igual que el hipotiroidismo de María, que es una mujer súper delgada, que tiene a su cargo a una madre con Alzheimer,

0: que tiene un hijo discapacitado, que además es directiva de una gran empresa y va volada. Es que no tiene nada que ver, o sea, yo trato a la persona. Entonces, el síntoma es solo la puntita del iceberg. El diagnóstico médico es solamente hipotiroidismo, dolor, cáncer, es solamente la puntita del iceberg. Lo que miramos en medicina integrativa es qué ha sucedido y qué le sucede a ese paciente y cómo se ha ido desarrollando, ¿no?, toda la historia de su enfermedad. Porque la enfermedad de hoy no empieza hoy. La diabetes de hoy no empieza hoy, empieza hace 10 años. El cáncer de hoy no empieza hoy, el dolor de hoy tampoco. Hoy es cuando tu cuerpo por fin te habla, te lleva hablando mucho tiempo, pero por fin se quiebra, ha hecho todo lo posible por reequilibrarse y tú no le has escuchado, no le has hecho caso, no has sabido parar, no has podido hacerlo, no hemos tenido herramientas quizá, y en un momento determinado el cuerpo ya no puede más, ¡plum!, y se para y te trae una enfermedad, aparece la enfermedad. Pero esa enfermedad, cuando vamos indagando en todo lo que es esa persona y cómo se ha ido desarrollando y cómo estaba esa persona de aquí a 3 años, 5 años, 10 años, vemos que ha habido muchas cosas y muchos pilotitos que el cuerpo te ha ido avisando, te ha ido pim, pim, pim, y tú lo has apagado y te has tomado un antialgo, o no le has querido hacer caso, o no te venía bien descansar en ese momento porque tenías trabajo o tenías otras cosas que hacer, ¿no? Y entonces, pues, eso es un poco la mirada que hacemos en medicina integrativa, al ser humano que yo tengo delante y cómo esa enfermedad viene de antes y cómo, entendiendo todo el proceso que ha hecho tu cuerpo para tratar de reequilibrarse, podemos volver a reequilibrarlo otra vez.
1: Hará falta, Olga, y entiendo que vas a decir que sí, tiempo.
0: Tiempo.
1: En claro. Este caso no es la medicina que tú hacías en el centro de salud, donde son 10 minutos y viene el siguiente paciente, ¿no? Aquí, claro, depende cada paciente. Como tú me has dicho, no tratas la enfermedad, no tratas al enfermo, ¿no? A la persona. Entonces ahí hace falta tiempo, ¿verdad?
0: Claro, yo le dedico a mis pacientes una hora, hora y media muchas veces para, bueno, y eso es una primera consulta. Luego, a lo largo de todo el seguimiento que yo voy haciendo con el paciente, que suele ser, depende del paciente, pues 3 meses, 6 meses, 1 año, espaciando las revisiones, yo voy conociendo todo lo que es esa persona, ¿no? Hablamos de, bueno, pues de cómo ha sido su infancia. Yo le pregunto a mis pacientes. Y os quiero hacer a las personas que nos están viendo, ¿no?, una pregunta, ¿no? ¿Cuántas veces un médico, ¿no?, te ha preguntado con un dolor crónico, con cualquier síntoma, ¿fue usted feliz en su infancia? ¿Cómo le trataron? ¿Hubo trauma? ¿Hubo estrés en tu infancia? ¿Cómo se llevaban tus padres? ¿Cómo lo recuerdas tú? ¿Cómo fue el embarazo de tu madre contigo? Porque nosotros nos programamos mucho antes de que estemos aquí. Decía Boris Cyrulnik, ¿no?, que es un gran médico, psiquiatra y padre de la resiliencia, porque superó campos de concentración, ¿no?, decía que la historia de nuestros padres empieza el día que se conocieron. O sea, nuestra historia empieza el día que se conocieron nuestros padres. Pero yo voy todavía más allá. Nuestra historia empieza con toda la historia de mi padre, con toda la historia de mi madre, con ese legado, con lo que ha vivido esa familia, con todo el inconsciente familiar que yo recibo cuando nazco, ¿no? Y bueno, por supuesto, todo lo que ocurre en mi casa también, en los primeros años de vida. Y eso es muy interesante, Adolfo, porque pensamos que eso tiene que ver con lo psicológico, ¿no? Y eso es muy bonito y es una de las cosas que yo he descubierto en medicina integrativa. Y es que pensamos que, por supuesto, lo que tú has vivido en tu infancia tiene que ver con enfermedades psicológicas que tú tengas en la vida. Claro, si mi padre era alcohólico y pegaba a mi madre, pues puede ser que yo tenga esquizofrenia. Eso lo podemos asumir. Bueno, pues lo que ocurrió en tu infancia también tiene mucha importancia acerca de tus enfermedades en la vida físicas. Es decir, hay un estudio preciosísimo, ¿no?, del estudio sobre experiencias adversas en la infancia, en el cual unos médicos empiezan a estudiar a pacientes con obesidad. Por ejemplo, es un ejemplo clarísimo. La obesidad no es una cuestión de peso, ni una cuestión de cerrarte la boca, ni de andar más solamente. Es una cuestión que tiene que ver con un desequilibrio neuroendocrino de hormonas en el cuerpo, de estrés crónico mantenido. Y entonces, esas personas, pues se les empezó a preguntar cómo habían sido sus infancias y se descubre que muchas de esas personas que tienen obesidad han tenido eventos adversos en su infancia: abandonos, abusos, maltrato, enfermedad de uno de los progenitores, duelos, fallecimientos. Entonces, se extendió ese estudio todavía mucho más adelante y entonces se descubrió que las personas que habían tenido estos eventos adversos en la infancia también tenían más riesgo de tener enfermedades físicas como EPOC, síndrome metabólico,

0: cardiopatía, diabetes. O sea, como nos programamos en la vida, importa muchísimo, no solamente para nuestra vida psíquica, importa muchísimo para nuestra vida física. Física.
1: Bueno, ya he elegido dos cositas aquí del libro porque es súper interesante, repito, no se les olvide. El caso de Marta, ¿no? Tú vas poniendo casos, no sé si son reales o son...
0: Bueno, son casos inspirados en mis pacientes, aunque con otros nombres, etcétera. Pero sí, sí, son reales.
1: Dice, escuchen, que la pregunta tiene miga. ¿Puede somatizarse una violación? Ahí me quedo.
0: Bueno, pues este caso para mí es muy interesante, Adolfo, porque muchas veces en consulta, cuando yo indago sobre el trauma, sobre los eventos vividos a nivel psicológico, sobre los eventos dramáticos emocionales que hemos vivido, los pacientes se asustan y piensan que un evento dramático emocional es algo objetivamente dramático, ¿no? Pues falleció mi madre, hubo un accidente, me violaron. Bueno, y yo siempre les explico que muchas veces el trauma no es solamente lo que te pasó, sino la evidencia de lo que te pasó. Y muchas veces lo que encontramos no es una violación, ni un abuso, ni nada absolutamente dramático. A veces lo que encontramos es un niño que quiso ser reconocido, ser visto, ser validado, un niño que nació su hermanito, entonces fue relegado sin querer, porque el hermanito, a lo mejor, la madre no podía hacer otra cosa, estaba sola, vivía en una ciudad y realmente se tenía que ocupar del bebé, y entonces el pequeñito, el mayor, pues se quedó un poco ignorado o desatendido, o ese mayor que con 6 años tiene que ocuparse de sus hermanos pequeños porque su madre tiene una enfermedad. Y entonces de repente pasa a ocupar un rol que no le corresponde, porque él tiene que ser un niño de 6 años dedicado únicamente a hacer trastadas y de repente tiene que responsabilizarse de algo, ¿no? Entonces el trauma y todo eso que nos ocurre en nuestra vida se imprime en nuestras células, se imprime en nuestra biología, nos enferma y nos puede enfermar en una vida de adulta. Pero muchas veces ese trauma no necesariamente tiene que ser una violación. Entonces, en ese caso de Marta, yo cuento, si Marta o cualquier mujer de repente sufre una violación o una agresión sexual, pero está en un entorno donde lo puede contar, lo puede expresar, puede llorar, tiene un entorno que valida y apoya lo que le ha pasado, que no la culpabiliza, tiene una pareja con la que, según Marta llega a casa y se lo cuenta, van a la policía, lo denuncian, piden cita con un psicólogo y hacen un tiempo de duelo y de integrar lo que me ha sucedido, puede que nunca somatice esa violación, le ha pasado una cosa terrible, pero todo el entorno ha colaborado para que Marta pueda integrar esa experiencia. Y sin embargo, a veces eso que te pasa es que en un momento determinado fuiste ignorado cuando eras pequeñito o, como otros casos que cuento en el libro, pues te haces pis encima, ¿no? Y de repente pues te ignoran, se ríen de ti o te echan la culpa o te regañan y entonces ese niño se siente indigno y se siente que eso que le ha pasado no es reconocido, ¿no? Y eso también es trauma, ¿no?
1: Voy a tratar otro, el caso de Manuel. Cuando se sintió humillado y no pudo expresarlo, que es un poco lo que estabas diciendo, ¿no?
0: Sí.
1: O sea, ese buscar que no es lo mismo en la circunstancia que tú estés, que te den una... O sea, el hecho es el mismo, ¿no? Pero la circunstancia cambia, ¿no?
0: Sí, a veces es algo muy pequeñito. A veces dice la gente, yo he tenido una infancia muy feliz, yo realmente no he tenido ningún trauma. Y a veces el trauma era ese, ¿no? Era el trauma pequeñito, el microtrauma, que es que tú llegas a casa todas las tardes y papá está súper ocupado o está deprimido o tiene algún problema y no te puede atender. Entonces te tienes que organizar tú con 8 años. Y entonces eso queda, se va grabando en tu inconsciente como una especie de pequeño abandono. No es una gran cosa, porque tú tenías todo a tu disposición. De hecho, hay una psicoanalista que habla precisamente de este tema, y es precioso, ¿no? Que es, tiene un libro que se llama El drama del niño dotado. Y habla de eso, de ese pequeño trauma, en donde realmente no te falta de nada, no te falta comida, no te falta cuidados, no te falta una educación, pero te falta esa mirada de papá, esa atención, esa empatía y ese atenderte y cuidarte emocionalmente, ¿no?
1: Bueno, y todo lo que tiene en el libro. ¿Ustedes creen que después de escribir este libro se merece un buen jamón? 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Uh-huh. Bueno, pues ahora vamos a pasar, si te parece, luego volveremos un momentito al libro, pero vamos a pasar a ver tu familia, las uh-huh. fotos actuales y para conocerlos también un poco. A ver, ¿por dónde empezamos? Hemos hablado, mira, aquí te... Bueno, esto es tu primera niña, Celia, ¿no?
0: Sí, fue tremendo, me emociono. Celia, mi primera hija, pues nació muy, muy, muy prematura, nació con 29 semanas, medía 20, nada, un palmo, así era como un piojín, y pesó un kilito, y fue un susto enorme. Yo tuve una preeclampsia, ¿no? una hipertensión del embarazo muy grave, estuvimos las dos muy graves, yo en la UBI y ella en la UBI también, pues 3 meses. Y bueno, fue un inicio de maternidad difícil y costoso. Y bueno, pero ese piojito pues ahora tiene 16 años, es un ejemplo de resiliencia, es súper lista, creativa, siempre fue muy así Celia, ¿no? Celia es como un motor de un Ferrari en un 600, entonces siempre la veías que ella era capaz, era muy chiquitita, pero tenía unos ojos, una mirada despierta, siempre muy verbal, y a día de hoy pues la verdad es que es una alegría enorme que haya salido todo tan bien, ¿no?
1: Vamos a ver otra fotito más. Bueno, aquí tenemos a Mika, ¿no?
0: Mika, madre mía, todo un carácter, Mika. Mika fue la primera perra que tuvimos, ¿no? Un pastor alemán que era nerviosísima, súper inquieta y que, nada, nos enseñó muchísimas cosas, nos enseñó cómo ser papás, incluso antes de Celia, y la tuvimos 15 años, fíjate, murió en pandemia, súper viejecita, era súper protectora, y me acuerdo que cuando nació Celia, que era tan prematura, decían mis padres, pero ¿cómo vais a tener una perra con una niña prematura? Bueno, pues Mika era la alarma, nunca tuvimos el receptor esto de los niños, ¿no?
1: Sí, sí,
0: porque
1: sí,
0: cuando Mika, la niña, se abría un poquito y ya se despertaba para mamar antes de que la oyéramos, Mika se levantaba y se iba a la puerta de su habitación. Y eso era el síntoma de ya se ha despertado Celia, ¿no? O sea, era increíble.
1: Es de los perros que el otro día leía que, bueno, cuando se habla de lo importante que es vivir el momento, ¿no? No estar que muchas veces el ser humano estamos pensando, ¿qué vendrá después? ¿Qué me pasó? Sino vivir el momento, ¿no? Lo que estés haciendo, pero en el momento, para disfrutar el momento. Los perros son, digamos, los animales que viven el momento.
0: Totalmente.
1: Ellos mañana no saben qué va a pasar y pasa. Ellos viven el momento, además, de manera feliz. O sea, y todas las rutinas les encantan, son igual de felices yendo al campo que estando en casa con sus... O sea, quiero decir que es una
0: tensión. Es maravilloso,
1: mucho,
0: y bueno, cuando se quedó cieguita, porque claro, los perros... Y yo lloraba y pensaba, madre mía, ¿qué va a hacer en Mika ciega, no? ¿Qué va a hacer? Pues ella, su día a día era exactamente igual, intentar oler a ver si tal, chocarse contra un cristal... Es decir, ella no está pensando, ¿cómo voy a vivir 3 años más? Ciega, ¿no? Es una cosa...
1: Lo tienen. Vamos a ver un par de fotitos más. Aquí ya sí que vamos a ver a bueno, tu marido.
0: Y mis niñas,
1: sí. Tres niñas.
0: Celia, Paloma, que es la segunda, y Lara, la pequeñina. Y nada, la verdad es que nada, una maravilla. Paloma vino... Pues bueno, a reparar esa maternidad tan difícil, ¿no?, que tuvimos con Celia, fue todo fácil, era un bebé cielito, y como son los bebés cielitos y trampas, pues yo quise tener una tercera.
1: Dije,
0: yo quiero repetir esto. Así que bueno, nada, y Larita, como es Larita Dinamita, pues ya nos ha...
1: Y aquí ya tienes a... Bueno, esta es bastante más actual, ¿no?
0: Esta es actual, sí, esta es el día de la presentación de mi libro, que vinieron ellas, que me han ayudado muchísimo. Somos, nada, el equipo, como digo, yo el comité de crisis, porque todas las veces que yo no creía que no he podido, que tenía que recortar, que no iba a poder publicarlo, que no iba a llegar a los tiempos, siempre el comité de crisis ahí apoyándome y recordándome, como me dicen ellas, lo que tú nos dices a nosotras, mamá, ¿qué nos dirías? Entre intentarlo y no intentarlo, hay que intentarlo, ¿no? Pues tú igual yo. Ah, es verdad, es verdad.
1: Es verdad, es verdad. Me lo acaban de recordar, que se me olvida. Bueno, vamos a hablar un momentito. Ya saben que nos gusta hablar aquí de valores de nuestros médicos. Está el medio de comunicación que hemos creado, que hay una web, que están todos invitados a que lo vean, porque ahí están poniendo médicos cosas súper interesantes, avances, qué recursos necesitan. Es decir, nos tienen informados continuamente. www.valoresdenuestrosmedicos.com. La doctora Olga García pertenece a Valores Nuestros Médicos y me gustaría, Olga, que brevemente nos digas algo que quieras expresarles a la sociedad sobre el médico en general. O sea, ¿qué es lo que tú quieres decirles?
0: Bueno, yo les quiero decir acerca de los médicos, ¿no? Los médicos es un profesional humanista, ¿no? El médico es un profesional humanista, vocacional. Todos los médicos que realmente hemos elegido hacer medicina es porque queremos, tenemos una voluntad de ayuda. Muchas veces los médicos, ahora hay cierto desencuentro con el mundo médico porque el sistema no permite que los médicos dediquemos todo ese tiempo y toda esa paciencia, ¿no?, que requiere cada uno de los pacientes, ¿no? Pero el médico, cuando vais al médico, ese médico, ¿no?, ese médico eligió en un momento medicina porque quería ayudaros. Quería ayudar a los demás, quería aportar, quería sanar, quería curar, ¿no?, quería salvar un poco a la gente. Y de alguna manera pues tenemos que volver a reconectar, ¿no?, tanto los propios médicos, tratar de encontrar el camino para poder volver a ese médico que eligió medicina, ¿no?, ese estudiante, ¿no?, y a los pacientes para volver de nuevo pues a reencontrarse con sus médicos, ¿no?, que muchas veces no pueden atenderles todo lo bien que ellos quisieran, pero no porque realmente ellos no quieran, sino porque están en un sistema donde verdaderamente no hay tiempo y tienen mucho, mucho estrés, ¿no?, para poder dedicar a su paciente, ¿no?
1: Hay que entender a los médicos. 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Cuando tu cuerpo te habla, es la editorial es HarperCollins, pero se puede comprar en Amazon, ¿verdad? 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Os lo recomiendo muy, muy, muy, muy, muy muchísimo, porque os va a hacer además reflexionar, igual que nos ha hecho la doctora reflexionar, pues reflexionar con este libro. La doctora, no sé si decir dónde estás y estas cosas, porque es que vas a tener un... la vamos a liar, pero bueno, vamos a decirlo, ¿eh? Doctora, la podemos buscar como doctoraolgagarciagomez.es, que tiene su propia web, pero si ponéis Olga García Gómez doctora, vais a encontrar donde ella está pasando consulta, donde os puede atender, donde la podéis ver. Es una maravilla. Yo estoy seguro que muchos nos gustaría tener un médico como ella, sobre todo, cualquier tema que tengáis, pero por ejemplo un tema oncológico que no es fácil de tratar, fijaros con qué humanidad lo va a tratar. ¿Qué tal has estado,
0: Olga? Muy bien, nada, una entrevista preciosa, muchísimas gracias, he estado súper acompañada por ti, en un ambiente amoroso, con todas las fotos de mi vida y me parece, nada, un lujo, ha sido de verdad un privilegio estar aquí, muchísimas gracias.
1: Bueno, si te parece se lo vamos a dedicar a Carlos, a Celia, a Paloma y a Lara.
0: Eso es.
1: Que es, digamos, que es donde se une todo al final, donde ese día acaba y está allí. Y también a Mika, allí donde esté, que seguro que estará en un sitio maravilloso. Muchísimas gracias, Olga. Y a todos ustedes, ¿qué les vamos a decir? Que muchas gracias por vernos, por estar ahí, por decirnos cosas bonitas, que son muchas. Así que nada, que les queremos mucho. Un beso muy fuerte.
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0: Dios. Curar conciencia, cuidar con alma.
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0: rumbo a Motriles 9-0. Tenemos 43 millas y iremos ciñendo. Es parte de 15 nudos de proa.
1: Se ve un poco más de fondo.
0: Sí, hay más de fondo.
2: Su destino en esta provincia andaluza es el puerto de Motril y su costa tropical, una tierra repleta de contrastes.
3: Vale, vamos a ir preparando la maniobra. Recordar que con este viento solo tenemos una oportunidad. Todo el mundo listo, ¿vale? Muy, muy atentos a lo que vayamos a hacer. El más importante de todos es tu sprint que va hacia popa. Ese es el primero que tienen que coger porque es el que va a frenar el barco, ¿vale? Una vez que lo tengan frenado, regularán la posición, soltando poco a poco. Muy importante frenar el barco, ¿vale? Que vamos a ir con el viento en popa. Punto muerto. Vamos para adelante.
2: El puerto de Motril se creó a principios del siglo XX para la exportación de la caña de azúcar, hierro y sal. En la actualidad mantiene actividad comercial y pesquera, a la que se ha añadido un club náutico y una línea de pasajeros a Melilla.
4: ¿Qué tal? ¿Qué para subir a bordo?
3: ¿Qué? Bienvenido.
4: ¿Qué tal?
2: El gran Jotiti recupera a uno de sus tripulantes. Restablecido de su lesión de rodilla, Lorenzo vuelve a la aventura para recorrer el litoral español.
4: ¿Tienes con ganas o qué?
5: Pues claro, además vengo de refresco.
6: Primera guardia.
5: Todas. Bueno, ¿qué plan tenemos para hoy?
7: Pues yo me iba a ir a Salobreña a visitar un castillo y dar un pasito por allí. Si te apuntas, pues estupendo.
5: Claro. Sí, sí.
0: Entonces os vais los dos. Me quedo con Mascapo y con Ernesto. Porque hay que vigilar el barco, que se va a meter viento hoy. Va a haber mucha mar aquí en el puerto.
5: Vale, pues nada, pues nosotros nos vamos entonces.
7: Pues venga, vamos a dar una vuelta. Venga.
2: En la distancia, Salobreña parece una montaña de azúcar. Sus pequeñas casas blancas se arremolinan frente al mar, alrededor de una colina coronada por un monumental castillo árabe. Fundada por los fenicios, cartagineses, romanos y árabes dominaron este lugar hasta la conquista castellana. La fortaleza, de origen musulmán y vocación militar, sirvió de cárcel a diferentes reyes en la época nazarí. Su situación estratégica hizo que los castellanos lo conservaran, ampliando sus murallas y dependencias. Desde sus almenas, la panorámica es impresionante. El Mediterráneo, la Vega con sus cultivos tropicales y Sierra Nevada al fondo.
0: Nos vamos para Agua Dulce, ¿eh? Salimos ahora, el parte está muy bien, calma chicha. Después de todo lo que ha soplado estos días, se ha quedado el mar plano. Tenemos de camino 50 millas.

0: eso que está en proa,
1: ¿sí?
0: Es el muelle de agua dulce. ¿Ves ahí, ves ahí la verde y la roja? Tenemos libre el hueco de gasoil. Haremos gasoil.
1: Vamos
0: rápido
1: a la
0: y...
1: gasolina, ¿no?
0: ¿Cómo va tu rodilla?
2: Bueno, de momento voy a ir por tierra, luego pues sí, si voy mejor me subiré al barco. Estaba hablando con un marinero y me ha dicho que, bueno, Almería, que está aquí al lado, que la Alcazaba es muy, muy chula. Y luego que está el desierto de tabernas, que es donde se ruedan las pelis del oeste. Podríamos ir.
0: Yo me voy a quedar, nos
3: yo
0: quedamos
3: contigo,
0: porque
3: sí.
0: Porque tenemos que reparar un par de cosas en el barco todavía.
3: Pero yo luego me incorporo, yo lo del desierto me apetece, lo del tema del oeste. Luego nos vemos allí, que tiene que estar divertido eso.
4: Almería se ubica en una amplia bahía sobre el mar Mediterráneo. Fundada por Abderramán III en 955 sobre un emplazamiento anteriormente dominado por íberos y romanos, fue el puerto de Al-Ándalus del Califato de Córdoba. En el siglo XI era un emporio comercial y cultural. Tras la Reconquista, entró en una larga decadencia que acabó en el siglo XIX gracias al resurgir de la minería cercana. Es una de las ciudades más soleadas de Europa y la lluvia una rareza. Curiosamente, la temperatura de sus aguas en invierno es superior a la del aire. Su monumento más importante es la Alcazaba, la mayor de las ciudadelas que construyeron los árabes en la península tras la Alhambra.
5: La Alcazaba es una fortaleza islámica que se construyó en el siglo X, en la época de Abderramán III. Almería entonces no existía como ciudad, era un pequeño enclave portuario. Y bueno, a raíz de un ataque que se produjo al puerto, Abderramán III decidió amurallar ese enclave y construir la Alcazaba. Los reyes taifas fueron construyendo sus palacios dentro de la Alcazaba. Y cada rey iba ampliando el palacio a su gusto. El conjunto monumental de la Alcazaba está constituido por tres recintos. Los dos primeros son de origen islámico y el tercero es un castillo cristiano que construyeron los reyes católicos tras la conquista de la ciudad en 1497. La Alcazaba de Almería es quizá la más grande de España y de las más grandes de Europa que se conserva.
4: El recinto fue remodelado en los años 40 por el arquitecto conservador de la Alhambra. Por eso sus jardines y ornamentos son similares a los de la Joya Granadina. El desierto de Tabernas es el único lugar considerado como tal en todo el continente europeo. Las sierras que lo rodean forman una barrera que impide la llegada de las corrientes húmedas del mar o las borrascas del norte. Está protegido como paraje natural y las pocas lluvias que recibe han erosionado el árido paisaje formando cárcavas y cañones. Este paisaje a finales de los años 50, pero sobre todo en los años 60 y 70, fue explotado por la industria del cine. Películas como Por un puñado de dólares, La muerte tenía un precio, o El bueno, el feo y el malo, y más recientemente Conan el bárbaro o Mad Max, encontraron aquí el plató ideal para su rodaje debido a su similitud con los paisajes americanos. En estos escenarios trabajaron actores como Clint Eastwood, Claudia Cardinale o Mel Gibson. En la actualidad estos pueblos del oeste siguen en pie convertidos en parques temáticos.

0: ¡Forasteros! ¿Habéis visto el cartel a la entrada del pueblo? No están permitidas las armas.
1: Pues tendrás que venir a quitárnoslas.
2: Yo que usted no lo haría, sheriff.
0: ¿Por qué no arreglamos esto en el salón? ¡Guerrero! ¡Ramos para mis amigos!
3: ¿Qué pasa, Pecas?
4: Vale, vamos para allá.
2: Bueno, chavales, vamos a dejar de hacer el indio, que dice Pecas que quiere al barco.

0: Está divertido, ¿eh?
1: Está chulo.
2: Pásame el agua, por favor.
3: Tendrás que venir a quitármela.
1: Como te gusta ir de mal.
2: Nos vemos en Cartagena. Buena travesía.
1: Realmente lo que un nudo necesita es que tiene que ser fácil de hacer, pero sobre todo tiene que ser muy sencillo de deshacer el nudo. Sencillamente podemos trabajar en un barco con 3-4 nudos y con eso podemos hacer una vida a bordo y dejar todo trincado. En un barco no se ata nada, o se amarran o se trincan. No existen cuerdas, existen cabos. Un cabo está compuesto por dos chicotes, que son los extremos del cabo, un seno, que es con el que vamos a trabajar el nudo. Vamos a empezar por el famoso as de guías, que recordamos una frase que era: hacemos un lago, la serpiente sale del lago, abraza el árbol y vuelve a entrar en el lago. Ya tenemos el as de guías. Muy sencillo de hacer y se usa principalmente para amarrar, para atarnos. Nosotros es muy empleado también este nudo en escalada. Un nudo también muy sencillo es el nudo 8. Nos sirve principalmente para que el chicote no corra cuando tenemos un cabo pasando por un stopper y hace de tope. Vamos otra vez por el seno y ya tenemos el nudo 8, de forma que si tiene que trabajar, hará de tope. Otro nudo también muy práctico y muy sencillo de hacer es el ballestrinque, muy usado en navegación para colgar defensas o para que algo que tenga que trabajar con tensión. Si por ejemplo mi dedo fuera un guardamancebos, pasamos el cabo, lo cruzamos, introducimos el chicote por el seno y aquí, si esto fuera una defensa, ya la defensa estaría trabajando correctamente, puede tener todo tipo de tensión y el nudo no se va a soltar. En cambio, es sencillísimo de deshacer. Y con estos nudos básicos podemos ir a cualquier parte y trabajar en el barco.
4: En el extremo oriental de la bahía de Almería comienza uno de los territorios más originales de toda Europa. Es el Parque Natural del Cabo Gata-Níjar, uno de los paisajes más áridos del continente y uno de los pocos de origen volcánico. Por su riqueza natural, apenas modificada por la mano del hombre, es uno de los espacios más protegidos de España. Son 63 kilómetros de costa con playas vírgenes, altos acantilados y uno de los fondos marinos mejor conservado del litoral mediterráneo español.
0: Que ha subido un poco el viento, Ernesto. ¿Te parece que subamos las velas a ver si nos empujan un poco? Vamos a probarnos, izamos la mayor y luego abrimos el Génova, ¿vale? Vale, arriba. ¿Ves ese pesquero? Está arrastrando. Lleva las redes a fondo y va arrastrando por el fondo. Todo lo que hay que cae en su zona de las redes va para el copo, que se llama, que es el final de la red. Es una pesca que se usa mucho aquí en el Mediterráneo, es muy poco selectiva porque todo lo que hay cae en la red y luego se aprovecha unas especies y otras se tiran. Dicen que daña el fondo y mata a todos los peces, todos los alevines que están criando en el fondo. Pero bueno, es una técnica legal y a todos nos gusta comer pescado.

0: Todo por favor. Vamos a poner todo por favor, Mascaco.
1: Lorenzo.
0: Todo por favor.
2: Por estribor.
0: Vale, importante.
3: Cartagena es una de las ciudades más relevantes de la historia antigua de España. Fundada en el año 227 a.C., su puerto era uno de los principales de la península porque de las minas circundantes se exportaban a Roma gran cantidad de minerales. La importancia estratégica actual comienza cuando se convierte en una de las bases principales de la Armada Española. En 1731 se empezó a construir el Arsenal de Cartagena y acabó siendo el complejo industrial más importante de la época en la cuenca mediterránea. En 1920 se inaugura la base de submarinos potenciando el puerto militar. Ahora se complementa con un muelle para grandes cruceros.
1: Oye, voy a ir a quedar con Luis Delgado, que es el escritor de esta saga marinera que me tiene loco. Voy a ver si me firma el libro y le quiero conocer. Luego nos vemos en el teatro.

0: Romano.
1: Vale.
0: Venga, pues yo voy a decir a este hombre. Venga, ahora.
2: Hombre, Ernesto.
1: ¿Cómo estás, Luis? ¿Qué tal? Muy bien.
3: Yo soy capitán de navío de la Armada. Mi último destino fue precisamente este, el Museo Naval, del que fui director 13 años. Después de haber escrito muchos ensayos, artículos de historia naval, novelas de ficción, mi dedicación última es una colección de novela histórica marítima, denomino una saga marinera española, en la que trato de exponer los momentos principales de la historia marítima española, desde la segunda mitad del siglo XVIII, el momento de mayor esplendor de la Armada, hasta la Guerra Civil. Narrar y exponer la historia de la Armada durante dos siglos y pico, en 56 volúmenes, pues indudablemente es una obra de un cometido importante y de un esfuerzo grande por mi parte, ¿no? La historia de España es desconocida.
1: Claro, en general.
3: La historia militar, muy desconocida. Y la historia de la Real Armada, la historia de los hombres de mar, es desconocida en un 99,99%. Sin embargo, nos enorgullecemos de que tuvimos un imperio ultramarino extraordinario. El Pacífico era un mar hispanicum que llevamos nuestra cultura, nuestra lengua, por casi todo el mundo. Bueno, eso fue gracias a los hombres de mar y a los barcos. Eso no fue
1: por
3: el avión
1: ni
3: nada de eso. Yo utilizo diferentes generaciones de una familia entroncada en la Armada para narrar la realidad, con rigor histórico.
1: ¿Y de dónde sacas tanto tiempo? Porque ya no solamente es escribir, es documentarse.
3: La documentación para mí es fácil, porque durante estos 13 años que he sido director del Museo Naval, también era delegado del Instituto de Historia y Cultura Naval en el Mediterráneo. Yo los archivos los manejo muy bien. La novela histórica naval ha estado dominada por los ingleses. Hay también en Estados Unidos novela histórica marítima. En España no había nada. Y claro, la historia pura es muy dura de leer, y entonces pues el tener novela histórica yo creo que era absolutamente necesario para que el público se acerque a leer sobre nuestra historia naval.
2: Te he traído el volumen quinto, que es uno de mis favoritos de la colección, La Fragata Princesa.
1: Por favor, no me puedo ir sin la dedicatoria del autor.
2: Todo para ti.
1: Muchísimas gracias, de verdad.
2: Nada,
1: encantado.
2: Gracias a ti.
1: Muchas gracias por estar.
4: Quizá el mayor descubrimiento arqueológico de Cartagena tuvo lugar cuando se iniciaron las excavaciones que hallaron el colosal teatro romano. Construido entre los siglos V y I a.C., se perdió su pista cuando dejó de ser utilizado. Sobre él se construyó un mercado bizantino y la catedral de Cartagena, utilizando la base del propio teatro de tal manera que al ser descubierto se ha podido rescatar el 60% de la estructura original.
5: El mayor apogeo de la ciudad en la antigüedad fue tras la concesión del estatuto colonial en tiempos de Augusto como colonia Urs Iulia Nova Cartago. Este privilegio significó una gran transformación urbana donde se renovaron los ejes viarios, se monumentalizó el foro, se construyó el teatro y también el anfiteatro, levantando una ciudad a semejanza de la propia Roma. El Teatro Romano de Cartagena se identifica en 1990 en un proceso de excavaciones arqueológicas. Formó parte de un gran proyecto de renovación urbana de la ciudad en tiempos de Augusto, que culmina con la monumentalización del foro y sobre todo la construcción del teatro. En el teatro se emplean materiales de primera categoría, como son los capiteles y las basas de mármol de Carrara, cuyas canteras eran propiedad de la familia imperial. Además de tener una capacidad para 7.000 espectadores, hay una riqueza en su fachada escénica muy importante. Además de los juegos escénicos, comedias, tragedias, pero sobre todo mimo y pantomima, que era lo que más gustaba a los romanos en la época, el teatro romano se convirtió en un elemento de propaganda política y religiosa del propio emperador, que trasladaba a todo el pueblo romano bien ordenado en el graderío del teatro todos esos mensajes ideológicos de lo que fue el paso de la República al Imperio.
4: Las fiestas de cartagineses y romanos se celebran en Cartagena la segunda quincena de septiembre. Recrean los hechos ocurridos en la ciudad durante la Segunda Guerra Púnica y la fundación de la ciudad por el general cartaginés Asdrúbal el Bello. Su punto álgido es el desembarco de las legiones romanas para expulsar a los cartagineses.
6: Cartagena es una ciudad trimilenaria. Fue fundada por el cartaginés Asdrúbal el Bello, que pactó con los ciudadanos nativos, que eran íberos y fenicios. En la época del dominio cartaginés, Cartagena se llamó Carhadasht y fue la ciudad más importante de Iberia. De aquí salió Aníbal con su ejército y sus elefantes para cruzar los Alpes a la conquista de Roma, Y en el año 209 a.C.,

0: el joven general romano Publio Cornelio Escipión en una campaña fulgurante desde Tarraco, actual Tarragona, hasta Cartagena, conquistó la ciudad, inició el dominio romano y la ciudad pasó a llamarse Cartagonova. Las fiestas de cartagineses y romanos evocan todos los eventos de la Segunda Guerra Púnica que involucraron a la ciudad, desde la caída de Sagunto hasta la fundación de Carthage por los cartagineses y posteriormente ya la fundación de la Cartagonova romana. Comenzaron en 1990 y en todo este periodo el volver a evocar la historia ha representado un impulso para que se ponga en valor todo el patrimonio arqueológico de la ciudad que es monumental.
1: ¿Qué, vamos para San Pedro el Pinatar?
2: Sí, creo que hay unas salinas muy bonitas. Y ya que no hemos podido entrar con el barco, pues nos acercamos en coche.
3: Las salinas y arenales de San Pedro del Pinatar, al norte del Mar Menor, es un espacio protegido por su riqueza paisajística, su flora y su fauna. La obtención de sal ha sido la actividad tradicional en el parque, y el rosa de las salinas su color más característico. Esta actividad convive con la conservación del medio natural. Cuenta con la presencia de numerosas especies animales, principalmente aves como garzas, ánades y flamencos. Posee una franja costera de 7 kilómetros en la que la presencia abundante de Poseidonia delata la pureza de sus aguas.
2: Mira, magia, esto es Poseidonia. Parece que está la playa sucia, pero la Poseidonia vive en aguas muy limpias. Estos son los restos que quedan de las plantas una vez que lo ha traído el mar hasta aquí, pero la Poseidonia está debajo del fondo del mar, vamos.
3: Entre sus variadas especies vegetales destaca la salicornia, una planta comestible de la que antiguamente se obtenía vidrio y jabón y que autorregula la cantidad de sal en su interior, mutilando algunas ramas. Son famosos sus baños de lodo para enfermos de psoriasis y su paisaje está salpicado de molinos de bombeo de las aguas. El mayor reto del parque es frenar la presión urbanística y controlar la explotación de sus salinas.
4: Vamos a preparar un caldero, que es un plato típico de la región de Murcia, más concretamente de la zona del Mar Menor. Vamos a utilizar, sobre todo, pescado de roqueo, que le llaman aquí. Ajá. En realidad es un plato de pobres. Tenemos pescados aquí que son muy típicos de la costa, como son las arañas, también serranos, rubios, corvinas, dos cabezas, una de Denton y otra de rape, que le aportan mucho sabor. Los demás elementos que vamos a utilizar es un pescado de más porte, que este luego se usa para ponerlo al lado del arroz, que es una dorada. Tenemos para hacer un sofrito, un tomate, unos chipirones, el arroz, claro, y la ñora, que quizá es uno de los productos más importantes.
5: ¿Esto es lo que realmente diferencia de otros arroces?
4: Sí, la ñora aporta un sabor muy importante, porque este es un pimiento seco, que también es muy típico de esta zona. Para empezar, tenemos que poner el pescado a cocer, que es hacer un fondo de pescado, normal, sí.
5: Que cubra bien, ¿no?
4: Sí, hasta arriba, que cubra del todo. Y ahora vamos a ir con las ñoras. Lo que hay que hacer es ir despepitándolos y quitándole la parte más leñosa, y nos quedamos con esto. Vale, y esto hay que ir guardándolo para ahora freírlo. Durante este proceso, no puedes quitarle ojo a las ñoras, porque tienen un justo punto. Si te pasas, se amargaría todo el caldo. La ñora ya está, ahora la sacamos. Hay que añadirle los ajos. Todo esto lo trituramos para obtener esta pasta de aquí. Esta pasta hay que incorporarla al caldo de pescado. Entonces simplemente la echamos. Ahora lo que vamos a hacer va a ser preparar el sofrito. Hemos colado el caldo. Lo que vamos a hacer es añadirle la dorada. Este va a ser el pescado que luego nos vamos a comer con el arroz. La proporción que se hace de caldo son tres partes de caldo por cada parte de arroz que hacemos. Es importante removerlo porque además hacemos que suelte el almidón y que se vuelva un arroz meloso, claro, le da melosidad. Claro. Sí. Esto es un arroz más bien caldoso. Caldoso. Más bien caldoso, sí.
5: ¿Cuánto tiempo tenemos que tener?
4: Este arroz se va a llevar a 25 o 30 minutos. También hay que estar pendiente de la evolución del arroz. Hacemos que arranque a fuego vivo y luego enseguida, cuando ya tiene fuerza, lo bajamos y lentamente va cocinándose el arroz. Ahora también hay que añadirle el majado que hemos hecho, bueno, de ajo y perejilante. Eso lo tenemos ahí. Vamos a echarle dos cucharadas generosas. Ahora ya esperar a que se cocine en su punto. El arroz ya está. Lo único que nos queda es servir el arroz y sacar el pescado.
5: Qué color, la verdad.
4: Sí, sí, le da color a todo. ¿Te ha gustado?
5: Magnífico.
4: Enhorabuena. Muchas gracias.
3: En Cartagena podemos visitar uno de los inventos españoles más importantes de la historia, el sumergible Isaac Peral, con el que por primera vez fue posible navegar bajo el agua.

0: éxito. Peral presentó su proyecto en 1884 y el submarino fue votado en 1888 en Cádiz, superando todas las pruebas de navegabilidad. Posteriormente, el gobierno español de la época rechazó la continuidad de los trabajos de investigación por considerarlo poco viable. Tras años de olvido y coincidiendo con el 125 aniversario de su botadura, el sumergible se instaló en el Museo Naval de Cartagena.
1: Isaac Peral fue un teniente de navío de la Armada, nació en Cartagena, brilló en su carrera como militar y además fue un gran científico que destacó en muchos temas, entre ellos la electricidad, que fue una base para su gran invento, el gran hito de la navegación submarina, que fue el desarrollo del submarino de su nombre, de Isaac Peral. El submarino se construyó en Cádiz, en los astilleros de San Fernando. Fue el primer barco militar que se hizo totalmente de acero. Se creó pensando en una labor defensiva, de corto radio de acción. De hecho, su autonomía eran 200 millas. Su empleo operativo era salir de puerto a romper un posible bloqueo que hubiesen de fuerzas extranjeras. Su velocidad no era mucha, en superficie eran unos 8 nudos, en inmersión unos 6 nudos. Pero lo más importante es que era capaz de navegar en inmersión sin ser detectado y lanzar torpedos desde inmersión. Las innovaciones que aportó Peral a la navegación submarina fue la propulsión eléctrica, con una serie de baterías preparadas y amoldadas por él. Consiguió que el submarino pudiese estar mucho tiempo en inmersión y lo que él llamaba la caja de profundidades, un sistema por el cual bajaba y subía la profundidad donde él quería, incluso evitaba las oscilaciones del barco por un sistema de un péndulo que, de tal manera que el submarino siempre estaba estable a la cota que él había elegido. Peral, una vez que el gobierno decidió no continuar con el proyecto de los submarinos, se dedicó a la empresa privada y murió en Alemania tras una operación muy joven, con 44 años.
0: La base de submarinos de Cartagena fue inaugurada en 1920. Incluye una escuela de submarinos, tanque de escape y un edificio para simuladores.
2: Es un submarino que tiene una eslora, lo que es largo, de 67 metros, una manga de 6 metros y un calado de aproximadamente unos 6 metros también. Tiene una dotación de 60 hombres. Normalmente navegamos por guardia, las guardias se reparten en 3 trozos y esos 3 trozos van cubriendo las 24 horas del día. En caso de combate o en caso de crisis, tocaríamos lo que se llama zafarrancho combate y todo el mundo tendría un puesto asignado. Normalmente realizamos tareas de inteligencia. Nosotros tenemos capacidad de obtener información sin ser vista. Cuando hay necesidad, por ejemplo, de detectar un barco que está efectuando tráfico de drogas, por ejemplo, nosotros tenemos posibilidad de ver a ese barco trabajando sin que sea alertado e informar de él además, porque tenemos comunicaciones satélite. Nosotros podemos informar inmediatamente en tiempo real de lo que está pasando.
3: Prueba de alarmas. Alarma de colisión.
4: Cerrado el cotilla, mamparo, está en con cerrado, ventilación parada.
5: Taponan los oídos. O sea, habéis notado que primero lo que hemos hecho es estancar todo el barco. Hemos cerrado todas las escotillas, todos los sistemas que tienen una comunicación con el exterior, y ahora hemos creado esa depresión para comprobar esa estanqueidad. Si notáramos ahora mismo en superficie una entrada de aire, en inmersión puede ser o va a ser una filtración de agua. Entonces, de esa forma nos aseguramos, de una forma un poco artificial, que el barco se estancó a una determinada profundidad.
6: Estos son los 4 tubos lanzatorpedos. Todos la sala, todo está dedicado para el sistema de lanzamiento de armas.
7: ¿De qué armamento dispone un submarino, o este submarino concretamente?
6: Como armamento tradicional disponemos de torpedos y minas, y luego también podemos realizar una serie de misiones con equipos más modernos ya dedicados a asuntos electrónicos, detección de escucha, etc.
7: ¿Podemos decir que este es un camarote grande?
8: Sí.
7: ¿Y cuántas personas duermen aquí?
8: Duermen 6.
9: 7.
7: 7 personas en este espacio.
8: 7 personas. Y aquí trabajan. Aquí hay veces que el segundo coge su portátil y se pone aquí a trabajar.
7: O sea, es camarote, despacho, y este es el amplio todo. Espacio sí, lujoso sí. Que tiene un oficial de la Armada a bordo de un submarino.
10: ¿A qué profundidad estáis cuando usáis el periscopio?
11: Estamos en cota periscópica, que para este submarino son 14 metros.
12: ¿El periscopio se puede ventilar el submarino también?
11: No, no se puede ventilar el submarino. El periscopio nos sirve principalmente para poder identificar visualmente lo que tenemos en superficie, ¿no?
13: La lente, digamos, sale por encima de las olas.
11: Sí, sí, sí. Sale
9: proa. Lo que hacemos cuando comprobamos los soplados es comprobamos que podemos evacuar el agua que tenemos dentro del submarino cuando hacemos inmersión. Si no podemos evacuar el agua, el submarino no podría hacer superficie.
2: Nos encontramos en la cámara de combate del submarino, la cámara de mando. La cámara de mando tiene todos los equipos que nos van a dar información de todo lo que ocurre alrededor del barco. Tenemos el radar, que es un sistema que nos permite detectar distancias a otros contactos que estén navegando la cercanía. El problema es que es muy indiscreto porque transmite. Entonces lo que hacemos para detectar otros contactos sin ser indiscretos, utilizamos este equipo de aquí, que es un equipo de guerra electrónica.
7: ¿Este aparato con tanta tecnología?
2: Este aparato es el sonar del barco. Es como una gran oreja que permite oír todo lo que se mueve alrededor. En este círculo, cada vez que se deforma, lo que indica es de dónde proviene el ruido. Y luego arriba nos va pintando una pequeña gráfica en la que vamos viendo la tendencia del contacto. En función de la curva, si la curva va derecha hacia izquierda y también la tendencia que tiene la curva, sabemos la distancia aproximada a la que está. No podemos salir a navegar si este equipo no está en perfectas condiciones, está completamente operativo. Luis, caña la vía, plancha tierra, larga todo en popa.
9: Caña la vía.
2: Atrás uno, venga, comenzamos a mover.

estos días por las costas del sudeste hemos recordado una parte importante de nuestra historia, antecedentes imprescindibles para conocer lo que hoy somos. Hemos disfrutado también del buen ambiente que reina entre nosotros con la vuelta de Lorenzo después de su lesión. En estas tierras la lluvia es casi una rareza y eso nos ha hecho la vida más fácil. Además, el gran Jotiti se sigue comportando muy bien, resistente y veloz. Mañana zarparemos para Alicante y Valencia. La aventura continúa.

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¿Qué son los Pirineos? Serpiente deforme que partiendo del mar de Asturias, para beber agua donde se baña Ampurias, atraviesa por la mitad un continente. Cuando ya llega al mar Mediterráneo, al verlo a lo mejor tan espantable, con un golpe de su espada formidable, en dos lo partió el Omnipotente.

El río Aragón nace en el pequeño circo montañoso fronterizo del Valle de Astún. Su curso atraviesa otro valle más grande al que el río da nombre, el Valle del Aragón. Como continuación de las altísimas crestas del Pirineo Central, aparecen en la cabecera de este valle unos picos algo más bajos, limitando la frontera con Francia. Estas formaciones rocosas de menor altitud y dificultad han posibilitado el tránsito milenario entre un país y otro a través de la cordillera pirenaica. Tanto como calzada romana como camino de Santiago, el Valle del Aragón, también conocido como Valle de Canfranc, ha tenido una gran importancia histórica como vía transpirenaica. El camino atraviesa las tres poblaciones que jalonan el valle. El pueblo de Canfranc ha sufrido multitud de incendios que han destruido cualquier vestigio del pasado, quedando como símbolo de la importancia de este paso fronterizo la fabulosa estación de ferrocarril de Canfranc,

Por suerte, Castillo de Jaca y Villanúa no han corrido la misma suerte, siendo denominados ambos pueblos como conjunto histórico-artístico del Camino de Santiago. El curso del río Aragón desciende apaciblemente por terrenos donde el paisaje se suaviza hasta llegar a la ciudad de Jaca. De indudable importancia jacobea, la ciudad de Jaca guarda joyas arquitectónicas que representan en su conjunto un fabuloso viaje en el tiempo. Fortalezas, ciudadelas y una impresionante catedral románica del siglo XI, que está considerada como la primera construida en España de este importantísimo estilo.

La importancia estratégica de este valle, así como la atracción turística de las estaciones de esquí que albergan sus montañas, ha superado en fama injustamente a los bellos lugares que la naturaleza ha creado para el deleite de la vista.

A lo largo del valle principal, multitud de barrancos a un lado y a otro vierten aguas al río Aragón. El valle de Ib, situado en la margen oriental del cauce, ve desgarrado su fondo por uno de estos abruptos cortes. El barranco está surcado por un torrente de heladas aguas que desciende desde el centro del circo montañoso, mientras que elevadas paredes custodian su recorrido por Ib. Este encañonado barranco de tupida vegetación solo es el principio de un valle de insospechada belleza. Modelado por glaciares cuaternarios, al retirarse dejaron una cubeta de cristalinas aguas, el Ibón de Ib. Aquí abunda la roca, todo es fuerte y pétreo, y el agua baja de los ventisqueros por multitud de torrenteras para reposarse en el lago. Las montañas que forman el circo como un engaste alrededor de su piedra superan los 2.500 metros de altura, y los desniveles entre el Ibón y las cumbres superan en ocasiones los 600 y 700 metros. A 2.115 metros, en el fondo de este anfiteatro de roca, el Ibón reposa blanco y helado en invierno, acorde con las cimas nevadas, en espera de que con la llegada del deshielo se puedan reflejar de nuevo las rocas en sus cristalinas aguas. Cerrando el valle por el sur, se alza el imponente macizo de la Collarada, en el que destaca la peña que lleva el mismo nombre y que se distingue por ser la montaña más elevada del valle del río Aragón, con 2.883 metros. Otros cuatro picos ensombrecen las profundidades del valle. Son la Pala de Alcañiz, el Pico Escarrá, la Pala de Ib y, cerrando el valle frente a la peña Collarada, la Moleta. El valle de Ib, horadado por canalizaciones y con las aguas represadas en lo profundo de su cabecera, guarda aún un ápice de esa naturaleza algo salvaje, típica del Pirineo. La vegetación profusa de su fondo va disminuyendo hasta convertirse en verdes praderíos y extensos canchales de piedra desprendida.

Este valle de corto nombre y más corta fama es, sin embargo, un pequeño reducto de agradables sorpresas que desde la altura de sus montañas acrecienta su belleza.

Los valles de Izas y la Canal Roya son dos muestras vivas de lo que el glaciarismo modeló a lo largo y ancho de todo el Pirineo. Dos valles con forma de U que guardan en su cabecera diversidad de ibones. La Canal de Izas se abre en la cara sur del vértice de Anayet, que, unido al conjunto rocoso que lo rodea, forma una barrera natural entre las dos canales. El vértice se halla frente al campanal de Izas, que, con el pico de las Tres Huegas cerrando la canal por el este, forman el circo glaciar de la cabecera del valle. El valle por el que transcurre el barranco atesora un paisaje de impresionante.

Torrentes y arroyos descienden del macizo de Anayet a un lado y del campanal de Izas al otro, engrosando con sus aguas el caudal del río. Magníficos bosques son atravesados por el cauce ofreciendo un espectáculo fantástico. En el amplio circo formado por la cabecera del valle, predomina el monte bajo y los prados agrestes, que reciben una pincelada de suavidad líquida gracias a los ibones que salpican su geografía.

Las cimas pizarreñas, con su característico color agrisado, lucen la blanca mancha de los neveros, desde los que fluyen las corrientes durante el deshielo. La Canal de Izas es uno de los paisajes más bellos, por agrestes, de este sector del Pirineo. Vecino a Izas se encuentra la Canal Roya, un hermoso valle en forma de arco, encajado entre las vertientes de la Nayet y Peña Blanca. La canal debe su nombre a la rojiza coloración de sus cumbres, que contrasta espléndidamente con el verdor de los bosques que tapizan su fondo. Conforme el río remonta su curso en busca de su origen, el bosque se va aclarando para dejar peladas las escarpadas laderas. Las montañas que rodean este paraje tienen sus faldas cuajadas de ibones de heladas aguas. El pico de Anayet está completamente rodeado por cúmulos de agua. Tanto sus alturas como sus faldas exhiben estos lagos pirenaicos. La Canal Roya y la Canal de Izas, dos valles vecinos de muy distintos colores y matices. Dos valles surcados por helados ríos que reflejan en sus aguas las bellezas dispares de la geografía que atraviesan.

Los valles de Astún y Candanchú son más conocidos por las pistas de esquí que albergan que por su intrincada geografía. Debido al casi total despoblamiento vegetal y a la gran abundancia de prados, estos valles ofrecen unas laderas muy propicias para practicar deportes invernales. Sin embargo, en su interior guardan pequeñas sorpresas que se esconden bajo las huellas de los esquís. El Valle de Astún está enclavado en la parte norte del Valle del Aragón, formando el circo donde nace el río que da nombre al valle.

Las crestas que separan España y Francia rodean enteramente el valle por el norte, este y oeste, formando un frente con cotas no demasiado altas, pero muy compacto y macizo. Ocupado por las nieves durante largas temporadas, Astún es un valle recoleto de singular belleza, que se olvida de los esquiadores cuando la nieve se deshace en arrolladores torrentes. Candanchú se encuentra en la margen occidental del río Aragón, en una posición privilegiada, al situarse estratégicamente en las cercanías del puerto de Somport.

Candanchú, además de ser una de las estaciones de esquí más importantes de Aragón, cuenta con multitud de atractivos naturales. Muchas de sus montañas están cubiertas de nieve la mayor parte del año, ocultando fenómenos sorprendentes en las interioridades de las rocas. Más hacia el sur se abre el hermoso barranco de Rioseta, que arrastra las aguas del Cerro del Águila y de las vertientes de Tortiellas.

Un mundo pirenaico se esconde bajo las botas de los esquiadores. Cuando la nieve se derrite, aparece la hermosa orografía de Astún y Candanchú para el deleite de la vista.

La erosión kárstica ha trabajado a fondo los mantos calcáreos de este macizo. El pico de Aspe, por sus grandes escarpes arrastrados por el empuje tectónico, singularizan a esta montaña como cumbre dominante de los valles de Aisa, Candañ.

La barrera montañosa de la parte norte esconde espectaculares lugares modelados por la mano lenta e implacable del karst. Son famosas las estructuras caprichosas del roquedo en este valle. Delgadas agujas de piedra se alternan con bosques, prados y barrancadas. En esta zona se destacan los lecherines, montañas de escarpadas vertientes que en su interior herboso guardan una labor milenaria de la acción kárstica.

Existen collados que atraviesan cumbres llenas de vegetación, como las de la Magdalena, de cuyas laderas brotan manantiales y que sirven de contrapunto a las abruptas estructuras de piedra que se levantan sobre ellos. En la otra punta del macizo se elevan los picos Llena de Bozo y Llena de la Garganta, por encima de los 2.500 metros, completando la barrera que cierra el valle por el norte. Los pueblos de Aisa y Esposa ofrecen la imagen típica de las construcciones del Alto Pirineo. Conglomerados de casas que se rodean de colinas, bosques y prados, al abrigo de las montañas que cierran el horizonte. Es un espectáculo la contemplación de la variedad inusitada de verde que se diluye entre bosques y prados, contrastando vivamente con el gris de las cumbres o el blanco de las nieves. El río Estarrón se encarga de refrescar el fondo del valle con sus aguas nacidas de los manantiales cercanos y de componer finalmente un hermoso y característico valle pirenaico.

El Valle del Aragón cobija multitud de sorprendentes rincones que decoran un valle de agrestes formas. Roquedos de diversas siluetas y colores hacen su aparición bajo la nieve que tapa sus desiguales estructuras. El color blanco predomina en el valle, protagonista indiscutible de las montañas de los alrededores. Lugar secular de paso transpirenaico, el Valle de Canfranc es un sitio donde quedarse y admirar un despliegue de belleza contenida. La nieve que le da la vida, paradójicamente se la arranca a la vez poco a poco, relegando a un segundo término la inquietante naturaleza de este valle. El Valle del Aragón se acerca a sus hermanos del Pirineo aragonés en sus formas y, aunque algo más oculto, en su esencia.

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Esta semana, en el Toro By Car, exploramos cuatro vehículos eléctricos destacados. El compacto urbano Kia EV3, el lujoso SUV todoterreno Rivian R1S, el elegante híbrido Renault Arkana y el innovador NIO ET5. El Kia EV3 es un eléctrico más que se une a la familia para pelear el demandado segmento de los subcompactos. Dos baterías distintas y mismas prestaciones, con hasta 600 kilómetros de autonomía. ¿Es el modelo definitivo para plantearse pasar al coche eléctrico? Kia sigue imparable, no solo en ventas, sino con su fuerte ofensiva eléctrica. EV, así es como denominan a sus modelos eléctricos. Ya conocíamos el EV6 y el EV9, que aunque son rompedores, se dirigen a nichos de mercado más pequeños y por los que hay que desembolsar más dinero. Parece que eso ahora ha cambiado con el EV3. Es un subcompacto de 4,30 metros de largo y 1,56 metros de altura, que ha sido construido sobre la plataforma EGMP. Son unas medidas muy buenas para un coche principalmente urbano, pero que no defraudan el espacio interior, pues el minimalismo y el confort son dos de sus principales características. En el exterior todo recuerda al lenguaje de diseño del EV9, con líneas rectas pero también muy robustas. Es más, se ha logrado un coeficiente de resistencia muy bueno de 0,263. De perfil vemos que la línea del techo es larga e inclinada, al igual que el portón trasero. Es aquí detrás donde el coche esconde un gran maletero de 460 litros, que combinado con el delantero de 25 litros, convierten a este modelo en el que mayor capacidad de carga tiene de su clase. Además, el maletero se ajusta en dos niveles de altura, variando en más de 140 milímetros. Respecto a los colores de carrocería, podremos elegir entre 9, dos de ellos exclusivos para este modelo. También estará disponible el acabado GT Line para aportar ese toque más deportivo al coche. Respecto al interior, buen espacio para acomodar a 5 pasajeros y sentirte como en el salón de tu casa. Me gusta mucho la consola central deslizable que lleva y todo el espacio de almacenamiento que tiene. Aquí podemos apoyar, por ejemplo, el portátil. Aunque los tiempos de carga son bajos, de 10 al 80% en 31 minutos, es un buen sitio para poder ir adelantando trabajo. Tampoco falta la iluminación ambiental y un modo para reclinar los asientos. Este

V3 lleva una pantalla panorámica de casi 30 pulgadas dividida en tres zonas, instrumentación, climatización e infoentretenimiento y navegación. Para este Kia existen dos versiones o baterías, de 58,3 y de 81,4 kWh. Esta última de rango extendido alcanza una autonomía estimada y homologada.

0: 2 horas. En tecnología y seguridad va muy bien equipado, más propio de coches de segmentos superiores. Entre lo más interesante, el head-up display, el control eléctrico de la vectorización de par o el asistente para evitar colisiones traseras al aparcar. Además, el EV3 nos permite la carga desde el vehículo, de manera que podemos cargar con nuestro coche algunos dispositivos externos. Este innovador coche llegará en el mes de octubre a nuestro país, aunque aún se desconoce el precio. Si esta cifra es atractiva, estoy segura de que se quedará con un buen porcentaje de ventas de su segmento.
1: En un mundo automotriz cada vez más dominado por la sostenibilidad y la innovación tecnológica, el Rivian R1S emerge como un fuerte competidor que promete redefinir el segmento de los SUVs eléctricos. Presentado por la empresa estadounidense Rivian, este vehículo no solo busca competir con gigantes como Tesla, sino también ofrecer una nueva perspectiva en cuanto a perspectiva SUV se refiere. El Rivian R1S, construido sobre la misma plataforma que su hermano pickup, el R1T, destaca por su diseño robusto y elegante, su exterior con líneas limpias y modernas, siendo una combinación de funcionalidad y estética. Los faros distintivos en forma de barra y su imponente presencia en la carretera llaman la atención de inmediato. En cuanto a las prestaciones, el R1S no decepciona, equipado con una configuración de 4 motores eléctricos, uno por cada rueda. El SUV ofrece una potencia combinada de hasta 835 caballos de fuerza. Esto se traduce en una aceleración de 0 a 100 km/h en tan solo 3 segundos. Además, Rivian ha diseñado el R1S con una autonomía de hasta 500 km con una sola carga, gracias a sus avanzadas baterías de iones de litio. El interior del R1S está diseñado para brindar un máximo confort y lujo, con capacidad para hasta 7 pasajeros. El espacio es generoso y versátil. Los asientos están tapizados con materiales sostenibles y de alta calidad y el habitáculo está lleno de tecnología punta. Una pantalla táctil central de gran tamaño domina el tablero, proporcionando acceso a una amplia gama de funciones y configuraciones del vehículo. La tecnología de asistencia al conductor también está bien representada. El R1S viene equipado con un conjunto de sensores y cámaras que permiten funciones avanzadas de conducción autónoma y seguridad. Desde el control de crucero adaptativo hasta el asistente de mantenimiento de carril, Rivian se asegura de que sus conductores tengan a su disposición las últimas novedades en tecnología y seguridad. Uno de los aspectos más destacados del Rivian R1S es su compromiso con la sostenibilidad. La compañía no solo se enfoca en la producción de vehículos eléctricos, sino que también ha implementado prácticas de fabricación ecológicas y un fuerte enfoque en la reducción de la huella de carbono. Rivian está invirtiendo en infraestructura de carga en lugares clave, como parques nacionales, para fomentar la adopción de vehículos eléctricos en actividades al aire libre. El Rivian R1S representa un paso audaz hacia el futuro de los SUVs, combinando rendimiento, lujo y sostenibilidad. Rivian ha creado un vehículo que no solo cumple con las expectativas de los consumidores modernos, sino que también desafía a la industria automotriz a pensar de manera diferente. Con el R1S, Rivian no solo está construyendo un SUV, sino también un movimiento hacia un futuro más limpio y tecnológico.
2: Si las cosas funcionan, no tiene mucho sentido cambiarlas. Por eso la actualización del Arkana ha sido sutil. El nuevo modelo presenta el nuevo logotipo de Renault, integrado en el frontal con un borde negro brillante que se une a los nuevos faros oscurecidos. Juntos forman una superficie plana y lisa que le aporta una mayor elegancia al conjunto. Por detrás, el logotipo situado en el centro del portón trasero ahora está acabado en negro cromado, color que también se utiliza para las letras del nombre. Los faros, por su parte, también han recibido un tratamiento ligeramente ahumado en el cristal para aportar un toque de modernidad. Al igual que los modelos más recientes de la gama Renault, el nuevo Arkana estrena en el tope de gama la versión Sprint Alpine. Particularidades

0: De esta variante son la lámina del parachoque delantero en gris satinado y detalles negro brillante en el paragolpes. La nueva llanta de 19 pulgadas también le confiere un aspecto más deportivo y la aerodinámica se ve reforzada con un nuevo alerón sobre el portón trasero, con un doble corte que realza la forma del techo. En el interior, los asientos son una mezcla de Ecotec, un 10% de materiales de origen biológico, y alcántara, con una mayor proporción de este material que en las versiones anteriores. Los asientos presentan costuras azules y el logotipo de Alpine en el respaldo. Los cinturones de seguridad también presentan dos franjas azules. Los paneles de las puertas y el volante hacen honor a la bandera francesa con un pespunte tricolor azul, blanco, rojo, mientras que la parte del salpicadero situada frente al pasajero delantero tiene un acabado en efecto pizarra. Por último, el habitáculo de las versiones Spirit Alpine del nuevo Arkana incorpora un selector de cambio electrónico. Un cambio que merece ser explicado para que seamos conscientes de la tecnología que incorpora el nuevo Renault Arkana. La caja de cambios tiene 4 marchas para el motor de gasolina y 2 para el motor eléctrico principal, gracias a la cual ofrece hasta 14 combinaciones de funcionamiento entre el motor de combustión y el motor eléctrico. El objetivo: optimizar la eficiencia de combustible. El arranque siempre es eléctrico, siendo posible conducir hasta el 80% del tiempo en modo totalmente eléctrico en ciudad, con un ahorro de combustible de hasta el 40% en el ciclo urbano en comparación con un motor de gasolina convencional. Gracias a la eficiencia de esta tecnología, las emisiones de CO2 se limitan a solo 105 gramos por kilómetro y el consumo homologado es de apenas 4,7 litros a los 100. En cuanto a prestaciones, el motor E-Tech Full Hybrid de 145 caballos proporciona a la Arkana potencia de sobra. Combina dos motores eléctricos, uno de 36 kW y un motor de arranque de 18 kW, y un motor de gasolina de 4 cilindros 1.6 de 94 caballos. Otra novedad de esta mecánica es la función E-Save, accesible a través de la pantalla central en los ajustes del vehículo o en los ajustes del modo de conducción para las versiones equipadas con ajustes Multisense. Garantiza que la carga de la batería se mantenga en un nivel mínimo del 40%. Esto significa que, si es necesario, cuenta con una reserva para conducir en modo eléctrico o para asistir continuamente al motor de combustión en pendientes pronunciadas. El nuevo Arkana está a la venta desde 27.000 euros. La versión híbrida de 145 caballos parte desde los 28.500 euros. Y por una unidad como esta, con el acabado Alpine, tendremos que desembolsar 33.150 euros.
1: Hemos hablado largo y tendido de enchufes, tipos de corriente, tiempos de carga, estaciones rápidas y ultrarrápidas. Pero, ¿qué te parece la idea de cambiar la batería en cuestión de minutos? ¿Y un sistema de conducción autónoma que pretende ser mucho mejor que el autopilot de Tesla? ¿Te apetece un sistema de voz súper inteligente con un avatar animado en el salpicadero? El nuevo ET5 de NIO tiene todo esto. Grandes reclamos para conseguir el objetivo principal, batir, o al menos seguir el ritmo, a modelos como el BMW i4, el Polestar 2 y el Tesla Model 3. Pero vayamos por partes. Fundada en 2014 en Shanghái, a NIO se le considera la Tesla china. Su CEO es William Lee y el pasado 9 de mayo alcanzaron las 500.000 unidades producidas. Su primer coche en serie llegó en 2018 y su incursión en Europa comenzó en 2022. Los primeros países donde se comercializaron fueron Alemania, Holanda, Suecia y Dinamarca. Un año más tarde dieron el salto a Gran Bretaña y Francia, y en 2024 está previsto que aterricen en más países, entre ellos el nuestro. Hechas las presentaciones, toca hablar del ET5. Sí. Puede parecer discreto, pero está armado hasta los dientes de tecnología. No es que te des cuenta nada más subirte al asiento del conductor, algo elevado para nuestro gusto. Su interior, extremadamente bien diseñado, limpio y agradable al tacto, oculta casi toda la tecnología en una gran pantalla vertical central de 12,8 pulgadas. En ella se ocultan muchos sistemas de seguridad y asistencia al conductor, una tienda de aplicaciones y prácticamente todos los ajustes de infoentretenimiento del coche. ¿Fácil de utilizar las primeras veces? No. Pero si tienes problemas, puedes pedirle ayuda al asistente de voz inteligente de NIO, llamado Nomi, representado por una cabeza animada en el salpicadero. Tiene casi el mismo tamaño que un BMW Serie 3, pero el ET5, de 4,79 metros, tiene mucho más espacio para los pasajeros. También hay una versión familiar, ET5 Touring, con un gigantesco maletero. Las prestaciones son suaves como la seda y potentes, con 489 caballos que nacen de sus dos motores. El control de la carrocería es muy preciso, lo que te da la confianza necesaria para tomar una curva sin preocuparte de no salir por el otro lado. Mientras que los modelos NIO más grandes como el ET7 y el EL9 se mueven sobre el aire, la suspensión más convencional del ET5 es cómoda pero un poco inestable en los baches más grandes. La dirección es muy ligera, pero también se siente directa y alerta a bajas velocidades. No obstante, luego no se suaviza como nos gustaría a medida que aumentan las cifras del velocímetro. En autopista es un poco nerviosa y no se asienta lo suficiente como para permitirte relajarte en el viaje. Dicho esto, el NIO Pilot puede gestionar la conducción en autopista por nosotros hábilmente. Esta tecnología de asistencia es una de las más suaves que hemos probado. Mientras que el ET5 no resulta 100% atractivo para los que disfrutan conduciendo, NIO se anota un tanto con toda esa tecnología a bordo. Además de los sofisticados sistemas NIO Pilot y NOMI, que facilitan el uso de la complicada pantalla, también existe la posibilidad de cambiar la batería en pocos minutos en una de las estaciones habilitadas por la propia marca. Por el momento, esto solo es aplicable si te encuentras en Noruega, Alemania o China, el mercado de origen de NIO, pero es una señal de que la empresa se está tomando en serio su entrada en Europa con la ambición de hacer la vida más fácil a sus conductores, al igual que hizo Tesla con la red de supercargadores.

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Bienvenidos un día más a Manjares del Chef, disfrutonas y disfrutones de la cocina. Hoy traemos un especial San Froilán. Vamos a elaborar de una manera muy sencilla, fácil, con productos de la zona de cercanía. Cuatro elaboraciones, tres de ellas con morcilla, que espero que os sorprendan. En estas fechas, que además nos apetece algo cálido, pero que queremos también en casa que se rían, que se sorprendan, o también en los restaurantes. No nos va a llevar ningún tipo de complicación. En este caso, vamos a empezar la primera receta del día de hoy con unos pimientos rellenos de morcilla. Pero atentos, atentas. Con la misma masa vamos a elaborar una coca o una pizza también de morcilla. Con la misma base vamos a poder ramificar en dos elaboraciones distintas y novedosas. Vamos a utilizar una técnica para cocinar la morcilla, si podemos, a un poco mejor, con la técnica del agua. Vamos a ver cómo hacemos una bechamel que nos da muchísimo juego en casa. Y ahora mismo vamos a escoger dos, porque la tele, ya sabéis que el tiempo es lo que tiene. Pero con esta misma farsa, la farsa es la palabra técnica, ¿no?, del vocabulario técnico que vamos a utilizar, del glosario, podríamos darle a la cabeza y elaborar unas croquetas de morcilla. Variaría un poco la cantidad de harina y de mantequilla que vamos a usar, que técnicamente en la cocina profesional le denominamos rus. Y dentro de un rus hay infinidad de técnicas. En este caso vamos a empezar por los pimientos rellenos de morcilla. ¿Qué vamos a utilizar? Mantequilla, harina y leche, con sal, nuez moscada y un puntito de canela, que además a la morcilla le va a ir muy bien, para elaborar la bechamel. Tenemos una bechamel base, los ingredientes los vais a tener colgados en la página, pero siempre suele ser un TPT. ¿Qué es un TPT? Un tanto por tanto. De azúcar con agua sería un almíbar, en este caso de harina con mantequilla sería un rus. ¿Qué harina utilizaría yo? Porque depende de la elaboración que vayamos a hacer, se utiliza una harina u otra. Esponjosidad, flexibilidad, crujiente, etcétera, etcétera. En este caso yo recomiendo, para que la bechamel engorde, quede más espesa, un poco más durita, pero tampoco en exceso, ¿eh?, una harina de media fuerza o de fuerza. ¿Cómo la podemos encontrar en el supermercado? Porque profesionalmente ya nos la vende así el proveedor, de fuerza o de media fuerza. ¿En qué se diferencia una harina de fuerza a una media fuerza o una floja? En el secado. Contra mayor secado, mayor absorción de agua o de líquidos, por lo cual va a quedar la elaboración que realicemos más densa, más dura. Pero bueno, ya iremos con todo esto, y preguntas nos lo ponéis en nuestra página y las responderemos en la escuela de cocina. 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

Vamos a empezar la elaboración. Lo primero, la morcilla. Tenemos un cazo, yo, es mi consejo. La morcilla es el sangre. En ocasiones veo en los restaurantes o en las casas, incluso la mía propia, que se seca. Ponemos aceite, añadimos la morcilla y sufre una deshidratación excesiva. Mi consejo es que la morcilla, al ser sangre y al coagularse en la cocción, necesita agua. El agua lo que le va a aportar es jugosidad a la morcilla. Y que si en algún caso pues no la acabamos o nos sobra, podamos consumirla por la tarde o mañana, que seguramente también nos va a volver a pedir agua, seguramente. No nos excedemos con el agua, pero sí que le añadimos. La morcilla la podemos conseguir con tripa o bien también en otro tipo de recipientes, en bote, etcétera, etcétera. Aquí aprovechamos bien. En este caso vamos a utilizar una morcilla de León. Ahí al gusto. Ya sabéis que hay muchísimas morcillas de nuestra tierra. A unas personas les gusta pues con más o menos picante, con más o menos cebolla. Eso es lo de menos. Cada uno a su gusto. A su gusto. No nos vamos a meter en berenjenales. Todas las morcillas están ricas. Toda la morcilla de León está rica. Está buena. Está buena. Y oye, se me estaba ocurriendo a mí. Como esto es la tele, quien quiera promocionarla.

la morcilla, manjares del chef, que lo ve muchísima gente, aquí estamos. Vale, pues esto lo retiramos. La morcilla, cocción suave, ¿cuánto tiempo? 6-7 minutos, un hervor, lo vamos a ir removiendo. Ahí vemos que tenemos el agüita. En la base del cazo. Bien, yo creo que muchísimas personas ya cocinan la morcilla con esta técnica, pero bueno, para quien no lo supiera, es muy buen consejo, que luego podéis adaptarlo, ¿eh? Cada uno. Hombre, también hay otras técnicas de morcilla, que es saltearla, también lo he visto, con pasas, con ajos. Aquí nos faltaría una cuchara de madera, pero es muy importante. Hay que decir a Avanza que nos traiga cucharas, que bueno, tiene todo, pero unas cucharinas de madera, porque quieras que no, todo el alimento, al cocinarlo y especialmente al comerlo, requiere su propio utensilio. Por eso el caviar se come con nácar, las sopas antiguamente se comían con cucharas de madera. ¿Por qué? Porque al contacto en la boca con el acero nos quemamos. Los guisos y los arroces, madera, nácar. Bien, ahí va trabajando el agua. Aquí ya se puede ver cómo la morcilla, en vez de estar tan seca, con la técnica de añadirle agua sin exceso, está quedando más jugosa. Y lo mismo, si nos sobrara y queremos volver a cocinarla, añadiríamos una parte de agua. Tenemos la morcilla hirviendo un poquito. Por otro lado, esto lo sabéis hacer todos y todas en casa. Vamos a realizar el rus. La mantequilla la vamos a fundir. En ocasiones la mantequilla se funde en exceso, se calienta en exceso para adquirir tonas llamadas noisette, de avellana. Nosotros hoy simplemente a nivel de casa la vamos a dejar fundir. Por otro lado, tenemos aquí los pimientos, tenemos aquí las hierbas, esto ya veréis para qué es, que lo vamos a utilizar, y vamos a realizar la bechamel con leche de león, nuestra leche de confianza, leche de ganaderos de León, leche Lar. Un aroma, una densidad. Bien, estamos en la mejor tierra, una de las mejores tierras, tenemos que aprovecharnos de lo que nos dan. Mirad aquí cómo hierve la morcillita. Ahí. El agua, además, lo que está haciendo ahora el agua es evitar que se nos pegue en el fondo. Está a una velocidad moderada. Claro, si en casa lo ponéis a fuego muy fuerte, pues se va a quemar y luego os vais a acordar de soya en casa. Pero no nos dijo. Hombre, siempre digo que la cocina es intuición, criterio. No son matemáticas. Hay que tener, aunque sea a nivel de casa, una sensibilidad. Hay que ponerse en el lugar de la elaboración que estamos realizando. Ahí la tenemos. Yo la he cocinado unos 3 minutos. La apagaría, que con el calor que nos queda no la vamos a hervir más. Hay algunos tipos de sangre que elaboramos en cocinas profesionales que solo con el hervor ya estaría. Y vamos. Y no puedes ni volver a hervirlas en otras ocasiones. Bien, la mantequilla, la tenemos ahí. La harina, mi consejo, no siempre quedan las croquetas o las bechamel con la misma textura. Mi consejo es, la harina, bueno, realmente no es mío, nos lo dice la ciencia. Aquí vamos a retirar la morcilla. Ahí la tenemos. Porque queremos ir ganando tiempo, porque son elaboraciones muy fáciles, calentando la leche mientras le queda un pelín. La leche, un litro de leche, 160 gramos de harina, 160 gramos de margarina o mantequilla. ¿Hay diferencia entre la margarina y la mantequilla? Sí, sí la hay. La mantequilla, cuando la elaboración se enfría, aporta más dureza. La margarina en la nevera es untable, es endeble. Bien. La mantequilla es un producto que cuando la elaboración se ha enfriado
permanece más estable, nos aporta más dureza. Se utiliza en cremas, chantillis, etcétera, por ese motivo. Al gusto, que cada uno, solo la técnica, os he dicho en qué varía, ¿eh? Pero al gusto. La harina, de golpe. Venga, ahí. Tenemos ahí. Mi consejo, cocinar la harina, pero no en exceso, no en exceso. Y ahora darme un minutín, que acabamos la elaboración. Vale, pues ahora que está a punto de hervir la leche, le vamos a añadir. Yo ya apago el fuego. Un pelinín. Ahí tenemos, de nuez moscada. Yo con el fuego apagado, ¿eh? Busco fragancia y busco aromas, pero quien no se lo eche con el fuego apagado, bien está también. Vale. Resiste, está aquí. Resiste, tengo que tomar más colacao. Venga. O más leche Lar. Mira, voy a empezar a tomar leche Lar de León porque estoy flojo. Ahí está. Tenemos la sal, tenemos la pimienta, tenemos la nuez moscada. La pregunta, otra pregunta que... Estos son muchas preguntas, hacernos todas las preguntas que queráis, porque Manjares del Chef es escuela de cocina. Si le añado la leche fría para hacer la bechamel, va a costar algo más, especialmente va a costar algo más de tiempo. Pero si la he hecho fría, porque no he tenido tiempo de hervir la leche en este caso, si fuera un caldo ya sería otra elaboración, caldo de pescado, caldo de marisco, pero realmente os va a salir igual. Hay que remover, hacer una madre, esto es lo importante, hacer una madre. ¿Qué es una madre? Estabilizar texturas. Si echamos la leche de golpe entera, seguramente nos va a quedar grumosa. Si echo una tercera parte, aquí se ve bien, si echo una tercera parte y remuevo suave, suave, suave, suave, estoy equilibrando las texturas. Y ahora no vamos a echar otra vez, no, vamos a echar la otra mitad. Si os fijáis, tenemos el fuego apagado. El fuego apagado importantísimo, porque si hay exceso de calor, la masa estaría ahora mismo tirando muchísimo la bechamel. Tenemos el fuego apagado, apagado, apagado, apagado. Ahí. Vamos soltando la bechamel suave, con intensidad. Y ahora que vemos que está así, le añadimos el resto de la leche con el fuego apagado. Si tuviéramos el fuego encendido, seguramente se quedaría pelmazada. Pero como la leche está recién hervida y el rus, mantequilla con harina, está caliente, están trabajando, no nos haría falta calor. Para llegar al hervor, quizás tenemos que darle, ahora pues sí, igual le tenemos que dar un pelín de calor. Ahí lo tenemos. Con el fuego apagado. Venga, lo tenemos. Ahí tenemos, está sin grumos. La tenemos genial. Ahí está, suave. Ahora le vamos a dar ese tocacito de calor para hervirla y que endurezca un pelín. Venga, ahora sí que darle un poco de energía. De energía, pero no en exceso. Porque si batimos en exceso, como cuando trabajamos con una lengua pastelera, lo que hacemos es meter exceso de aire y va a tardar mucho en hervir. Si estuviera haciendo así, no la voy a dejar hervir. Hay que, ahí, las paredes abajo, trabajar ahí, ahí, ahí, ahí. Ahí, ahí, ahí, ahí, ahí. Venga, vamos a dejarla que hierva. Vamos a ir retirando esto. En un momento tenemos la bechamel hecha perfecta. Ahí. Venga. Vamos a darle hoy. La morcillita. Aquí la tenemos. Bien, fijaros. Suave, cremosa, untable. Lo que me permite el agua es que ahora, si estuviera en el restaurante o la familia que llega luego y tiene que reposar, que yo os aconsejo que repose un pelín, la morcilla va a estar igual de jugosita. El agua, perdón, la sangre se va a ir hidratando ahora del agua. Venga, ahí que nos hierva la bechamel. Ahí lo tenemos. Vale. Fijaros la textura.
esta es la textura, porque si, como os he dicho, son más o menos para

Rellenar los pimientos. Para unas croquetas un poquito más, igual 180 gramos de harina por 180 de mantequilla en un litro de leche. Pero con unos 150 gramos de harina, yo recomiendo tener una báscula. Nosotros lo hemos pesado, hemos retirado ahora. Pero la báscula en casa es importante porque al final conseguimos esos resultados que nos hace sentirnos bien. A veces cocinamos así a ojo y no tenemos el resultado y nos frustramos y ya se nos quitan las ganas, no puede ser. Vale, fijaros ahí. En este momento es cuando para los pimientos rellenos y para la base de la posterior pizza añadimos la morcillita, la bechamel. Que también os digo una cosa, unas patatas asadas con esta bechamel de morcilla por encima y si queremos algo de queso rallado, se te saltan las lágrimas. Se te saltan las lágrimas, de verdad. Ahí está. Fijaros, tiene esta tonalidad. Ahora, poneros a imaginar lo que podréis hacer con esta bechamel, ¿eh? Un par de huevitos ahí rotos, que lo vamos a hacer luego con otra técnica. Bien, ahí tenemos la bechamel. ¿Qué vamos a hacer ahora? Una parte que la vamos a utilizar para los pimientos, la vamos a parar la cocción. Yo tengo aquí una bandejita metida en el congelador, pero bueno, por ahorrar tiempo, ¿vale? Pero que si la tuviera esa temperatura ambiente, también estaría fenomenal, no pasa nada. Vamos a retirar aquí. Si quisiera darle una vuelta de tuerca, lo que podríamos hacer también son bombones de morcilla. Esta misma bechamel le hubiera subido una cantidad, la mantequilla y la harina, lo hubiera estirado en una bandeja rectangular, lo hubiera dado frío de un día para otro. Lo cortas en cuadrados y los bañas por chocolate blanco o simplemente así y consigues unos bombones de morcilla espectaculares. Yo voy a retirar solo la mitad de la cantidad, con una cornalina. Nos da mucho juego, es una lengua, pero nos permite trabajar así. A este utensilio le denominamos cornalina. Bien, esta cantidad nos va a valer para los pimientos. Importante, aquí bajar los bordes. Vamos a bajar los bordes para la siguiente elaboración, que no se nos oxide. Que no se nos oxide. Ahí, ahí. Vale. Este lo vamos a dejar por aquí. Esto lo ponemos aquí. Lo tenemos todo. Esto para lo siguiente. Y nos centramos aquí. Vamos a darle frío. Vamos a darle frío en la nevera hasta que coja consistencia. En la nevera o no en la nevera. No es muy bueno, la verdad, meter alimentos así de calientes en una nevera, de casa, porque nos baja la temperatura de toda la nevera y se nos puede estropear todo el resto de alimentos que tengamos. Entonces, vamos a hacer una cosa. La vamos a dejar reposar aquí unos 20-30 minutos, rellenamos los pimientos, veréis qué platazo. Hasta ahora. Nos vamos con el pimiento. Tenemos el relleno que ha estado reposando y tiene textura, podríamos tenerlo más. Vamos a trabajar con una manga pastelera. Yo mi consejo para trabajar con manga pastelera y mantener la superficie. Bien con boquilla o sin boquilla, sin apretar en exceso. Le hago un nudo. Corto, repetimos operación. Ahora tiene una apertura. Casi sin apretar, ahí. Y muy importante, a todos esos alumnos que nos ven de cocina, o quien no lo sepa, trabajo sobre una jarra. En ocasiones queremos trabajar con la mano, manchamos la jarra, etcétera, etcétera. Entonces, así es más fácil. Puedo trabajar cómodo, limpio. Bien. Ahí. Fijaros qué fácil. Ahí lo tenemos. Vamos a echar un ojito al horno. Bien, bien. Vaya pinta que tiene la pizza. Manga pastelera. Como vemos, no se me va. Ahí. Vamos trabajando ahí. Bajamos la superficie.

para que nos llegue al fondo. Ahí. Ahí es como trabajaríamos, a gusto y bien. Tenemos una fritada de tomate, tomate frito, casero, natural, lo podéis adquirir. Ahí. Venga. Como vemos que la pizza, creo que la tenemos, sí, ¿verdad? Perfecto. Ha estado nada y menos. Vamos a dejar el horno abierto mientras emplatamos los pimientos. Mirad, esta bechamel rica que hemos hecho tiene textura. El pimiento lo vamos a emplatar aquí para darle luego al plato un golpecito de microondas que atempere. ¿Quiero dejarlos hechos para la noche? Pondría un plástico, yo os aconsejo, sobre un tupper poner papel de cocina debajo para que todo el líquido que suelta se vaya al papel y los podamos dejar mejor colocados. En este caso, ahí. Fijaros que tenemos un pimiento. Como hemos trabajado con la jarra, estamos manteniendo toda la superficie limpia. Lo mismo si voy a trabajar con nata. Bien, ahí. Si voy a trabajar con nata, con merengue, con una mousse, con un relleno. Bien, con el dedo. Ahí, nos ayudamos, rellenamos y ahí. La verdad, es una elaboración fácil y rápida y que me permite tener los pimientos bien refrigerados en un tupper o congelados, sin problema. Sin problema. Ahí. Ahí trabajamos así. Bien. Podría ser un plato en carta interesante, ¿verdad? Podéis hacer una fuente. Y luego, por dar más ideas, hasta con la bechamel que nos ha sobrado, ahí ya no mucho. Cubrirlos, queso rallado y al horno. ¿Veis la textura con las cantidades que hemos utilizado de mantequilla y de harina? ¿Qué firme nos queda? Y no ha pasado mucho tiempo, ¿eh? Podría tener todavía más firmeza. Pero bien, Rubén, has tenido suerte. Hoy has tenido suerte, Rubén. Vale. Venga ahí. Ahí lo tenemos. Me gusta. Me gusta la idea. Por aquí ahora lo remataremos porque tenemos nuestros pimientos rellenos con la farsa, la bechamel de morcilla. Y ahora vamos a ver, siempre cuando sacamos una pizza, si disponemos en casa de una rejilla o de pan, mejor, para que circule el aire por debajo y la masa, la base, nos quede más crujiente. Empanadas, pizzas, cocas. Venga. Mira esto. Qué maravilla. ¿Eh? Ahí lo tenemos. Vamos, Rubén. Vamos. Ay, qué rico, mamá. Fijaros. Tenemos esta pizza con esas avellanas de temporada. No nos ha llevado nada de tiempo. Con la misma masa hemos hecho dos elaboraciones muy rápidas. Ahora la dejaríamos que temple un poquito, la cortaríamos, y a disfrutar. Vamos a ver, es que hay que dejarla reposar un poquitín. Vamos a ver si nos deja aquí para presentar una ración, ¿verdad? Ahí. Bueno. ¿Cómo somos el león? ¿Cómo somos el león? Sí, señor. Sí, señor. Yo sé. Es que desde casa me inspiráis, de verdad. Fijaros. ¿Veis? Qué jugosidad. Qué maravilla hemos hecho, ¿verdad? Ahí estamos. Venga. Estos dos platos

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2: Soy feminista porque soy socialista, porque el compromiso con la igualdad entre hombres y mujeres forma parte del ADN de nuestro proyecto político.
3: Así se pronunciaba José Luis Ábalos sobre el feminismo cuando aún era ministro de Transportes. Como no es de extrañar, estas declaraciones evidencian las contradicciones que han ido surgiendo a lo largo de los últimos años bajo el mandato de Pedro Sánchez en el gobierno. Mientras el Partido Socialista afrontaba una de sus mayores crisis con la entrada en prisión de Santos Cerdán, la trama por el caso Coldo aumentaba todos los escenarios. Sin embargo, más allá de los casos de corrupción, José Luis Ábalos era el protagonista de todas las portadas al verse inmerso en la prostitución junto a su compañero Coldo García. Durante la investigación, la UCO intervino teléfonos móviles donde encontró conversaciones entre los investigados en los que se aludía a prostitutas o mujeres de compañía. Coldo no solo desempeñaba las gestiones relacionadas con su actividad política, sino que también participaba en estas acciones. La Guardia Civil encontró agendas y anotaciones con nombres de mujeres, lugares de encuentro e incluso carpetas con el nombre de cada una de las prostitutas. Un procedimiento que ha culminado con la prisión de ambos y que ha dejado un coste político y reputacional para el Partido Socialista irreparable, demostrando el contraste entre su discurso en materia feminista con las acciones del equipo del Ejecutivo.
2: Toda esta intimidad tan reventada, ya soy un personaje, soy carne de meme, ¿no?

0: Muy buenos días. Muchas gracias por estar allí. Sean todas bienvenidos, bienvenidas y bienvenidos. Estamos encantados de verlos allí, como todos los años, y sepan que el verles allí es nuestro motor y nuestra ilusión. Para nosotros este concierto del día 13 es especial. Siempre lo ha sido por estar al lado del kiosco de mi maestro Samperi, fundador y primer director de esta banda, e interpretar incluso algunos temas de él que hoy lo haremos. Hemos empezado con un tema, una sintonía, cuando dedicada a la Exposición Universal de Japón en Osaka en el año 70, y el tema se titulaba Expo 70. Y como toda banda que se precie, vamos a seguir con un paso doble de concierto titulado Enrique López, un paso doble moderno. Detectarán alguna armonía más moderna, pero tiene toda la estructura del paso doble y es muy bonito y seguro que les va a gustar. Con todos ustedes, el paso doble Enrique López.
1: Thank you.

muchas gracias, ha podido apreciar ese solo de marimba de uno de nuestros más jóvenes intérpretes de la orquesta. Un artista de la banda, perdón. Continuamos con una selección de temas de Blue Brothers. Blue Brothers fue un programa de humor que hubo en los años 70 en Estados Unidos, que tuvo mucho éxito y a raíz de aquello, como se convirtió en entrevistas, bromas, a raíz de aquello, pues se hicieron varias películas, una de ellas le sonará a ustedes, que es Granujas a todo ritmo, y cuenta las aventuras de dos hermanos que tras salir uno de la cárcel, son los golfillos que se dedican a dar palos por ahí para salvar el hospicio de ellos se criaron cuando eran pequeños. Está bancarrota el hospicio, deshecho, y entonces se dedican a dar palos a la gente para intentar salvar ese hospicio. The Blues Brothers, revista, es una selección de temas basadas en el soul americano, porque igual que se llama música negra, y con temas también de poco rockeros y muy recordar. Otra pincelada de color de este concepto. The Blues Brothers para todos ustedes. Yeah.

0: Muchas gracias. Vamos a cambiar totalmente de estilo. Nos vamos a ir a los ritmos latinos. Interpretaremos dos piezas seguidas. La primera de ellas no necesita ningún tipo de presentación, puesto que ha sido cantada por innumerables cantantes, innumerables versiones, y su título es Granada, de Agustín Lara. Citar, por ejemplo, que desde Bing Crosby, Frank Sinatra, Alfredo Kraus, Plácido Domingo, la han interpretado en numerosas ocasiones. Y después haremos una selección de temas latinos, que también los conocerán todos, con temas como ¿Quién será? Pesan mucho, la cuarentena brasileña y Brasil. Para todos ustedes, Granada y después Leyendas Latinas.
1: Gracias.

muchas gracias. Ya poco a poco nos vamos acercando a los temas laurentinos, que en este caso no será un tema propiamente laurentino, sino un paso del concierto de nuestro primer director, José Luis Sanpérez, que compuso a su mujer, a Pilar Jaramés, y titulado Sueños de mi Malena. Un concierto también, o sea, un paso del concierto impecable, y en el trío, en la segunda parte del trío, con un dúo de trompetas muy sencillo, muy bonito, que podrán apreciar todos ustedes. Sueños de mi Morena, pasador de concierto de José Luis Sanpérez.

Muchas gracias. Hay dos obras que la banda siempre las interpreta en este concierto alternativamente. Uno es Estampas Laurentinas del maestro Sanpéliz, que lo interpretamos el año pasado. Este año toca Una fiesta en Huesca del maestro Emilio Gutiérrez. Ambas son unas fantasías descriptivas de lo que es la fiesta. En ella, con un poquito de atención a la música, podrán descifrar todos los elementos que constituyen la fiesta. Al principio es el amanecer, la diana, están las danzas de los danzantes, hay una parte religiosa en las completas, fuegos de artificio, gigantes y cabezudos, y, como digo, las danzas de los danzantes. Es una obra un poquito larga, dura alrededor de 19-20 minutos, y con esto iremos concluyendo ya nuestro concierto. Les recuerdo que en noviembre, el 14 de noviembre, estaremos en el Teatro Olimpia con un programa diferente, y el 2 de enero, seguramente, en el Palacio de Congresos, donde esperamos su asistencia con mucho alegría. Muchísimas gracias y nos despedimos ya con Una fiesta en Huesca, del maestro Emilio Gutiérrez.

Yeah.

Bye.

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Sean bienvenidos a Tiempos Modernos. El siglo XVI español fue uno de grandes cambios. La llegada de Colón a América, el fin de la Edad Media, las nuevas ideas y narrativas de autores como Francisco de Vitoria son tan solo algunos de los hechos y de los avances que se produjeron en esa época en nuestro país. Y es que estos y otros muchos tuvieron su origen, germen o paso por una ciudad, Salamanca. Hoy, en Tiempos Modernos, veremos cómo esta ciudad fue un punto neurálgico que reunió el conocimiento y los grandes avances de su tiempo en el comienzo de una nueva era en la historia.

0: nosotros no aceptaremos la exclusión de nuestro pueblo de ese derecho.
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0: pues para situarnos, para tener de alguna manera situada a Salamanca y aquella época, ese siglo XVI, hoy contamos con Pedro Insúa, que también es el autor de Salamanca, capital del conocimiento. Pedro, yo creo que lo primero que deberíamos hacer es situar un poco también, contextualizar históricamente al espectador de en qué situación nos encontramos, en qué situación se encontraba España en aquel momento y cuáles fueron algunos de esos acontecimientos que marcaron de alguna manera el porvenir de Salamanca como ese centro cultural y científico.
1: Bueno, pues el acontecimiento yo creo que va a determinar absolutamente todo en ese momento, es 1453, la caída de Constantinopla. Eso significa la pérdida de control por parte del cristianismo, del orbe cristiano, del Mediterráneo oriental y el encierro, prácticamente como una ratonera, por parte del Islam turco, al occidente. El occidente está contra la pared del océano, el océano está inexplorado, no hay mecanismos o no había tecnología, no había ni siquiera interés para entrar en él, para hacer, rutas para transitar por el océano de manera meterse en ultramar, en la mar gruesa, y entonces pues eso hace que sea un muro desde el punto de vista náutico, y entonces la situación del occidente es muy delicada, está muy en precario. Roma está amenazada por el Islam, por el estrecho de Otranto ya se están habiendo razias de islámicas, turcas y demás, y entonces esta es la situación, y aquí digamos que va a salir al rescate, occidente va a tener un as en la manga, que es las ciencias, precisamente la ciencia, en este caso la matemática, que va a ofrecer pues una salida a través de la teoría de la esfera, procedente de Eratóstenes, del siglo III a.C., ya Eratóstenes había medido el volumen de la Tierra, entonces, el océano pues invita a ser transitado precisamente porque si se va hacia el occidente se puede volver por el oriente y pillar al turco por detrás, y esto es lo que significa Colón. Y el lugar que va a recibir esta idea va a ser Salamanca, no ningún otro sitio, sino Salamanca. Entonces se va a encontrar ahí pues una situación en la que se va a originar lo que es la modernidad, precisamente porque por primera vez, gracias a la cosmología que lleva Colón y que va a ser recibida en Salamanca, el orbe en su integridad irreal, realmente existente, el orbe, la Tierra, el planeta, va a estar a la vista por primera vez desde el punto de vista geopolítico, desde el punto de vista práctico, desde todos los puntos de vista. Y esto pues va a ser la salida a ese corte, digamos, que significó 1453, la caída de Constantinopla, mano del turco, la caída del Imperio Oriental, por lo tanto, el Imperio Romano Occidental, pues la esfera, la teoría esférica, va a ofrecer pues una salida para burlar al turco,

0: En el caso de Portugal, esa salida va a ser el África, la carrera africana, y en el caso de España, gracias a las ideas que va a ofrecer Colón, pues va a ser al oriente por el occidente. Este es el significado de Colón.
1: Si tuviéramos que hablar de ese centro cultural en el que se acaba convirtiendo Salamanca con los años, con esa, como bien comentas, con esa recuperación también de esos clásicos de la antigüedad, si pudiéramos hacer como una fotografía de lo que era la ciudad, de las diferentes escuelas, de los pensadores, los teólogos que pasaban por sus calles, ¿qué imagen tendríamos de esa Salamanca del siglo XVI?
0: Bueno, tendríamos una imagen de una ciudad bastante pequeña en proporción a lo que es las ciudades actualmente, ¿no? Claro, no estamos. Y tenemos una ciudad en la que fundamentalmente es una ciudad universitaria. La universidad es una ciudad cortesana también, los reyes de vez en cuando visitan esa ciudad, tanto que el heredero al trono de Castilla, nada menos, Juan, va a morir en Salamanca, en manos del obispo de Salamanca en ese momento, que es Diego de Deza, que además es al que encarga Isabel la Católica, pues la tutelaje de su hijo, del heredero al trono de Castilla, don Juan, ¿no? Que muere con 19 años, pasará su, digamos, luna de miel, vamos a decirlo así, en Salamanca. Y esto va a ser muy importante porque cuando Colón, de la mano de Talavera, cuando Colón llega a España en 1586, parece ser que es 1586, la única fecha que hay en las documentaciones es 1584, pero todo el mundo dice que no puede ser, que tiene que ser 1586. Cuando llega allí, claro, los reyes católicos están en plena faena granadina de conquista de Granada. Y entonces la situación es que no pueden atender a este cosmógrafo que viene rebotado de Portugal. En Portugal, desengañado Colón, viene completamente renegando absolutamente de volver a esa nación. La maldice incluso, según su hijo después, Fernando Colón, ¿no?, en la historia del almirante, pues llega aquí y los reyes católicos pues encomiendan a Talavera, a Fernando de Talavera, que pues reúna lo más granado de la cosmografía que tengan a mano los reyes católicos para atender las ideas de este hombre y poder juzgar esas ideas. ¿Dónde estaba el lugar en que había cosmógrafos suficientemente preparados, el único lugar en este momento en Castilla que pudieran valorar esas ideas que tenía Colón? Pues en Salamanca. Entonces, Talavera pues, envía a Colón a Salamanca. Claro, Colón cuando sale de Portugal parece ser que la carta de Toscanelli, el mapa de Toscanelli y demás, lo roba, ¿no? Es muy posible que lo haya robado, o sea que no es que salga de Portugal sin más, sino que está huyendo de Portugal. Y entonces, quizás por esto, por lo que la junta que se va a reunir en Salamanca para valorar sus ideas, se reúnen en un lugar que está a 10 kilómetros de Salamanca, que se llamaba El Cuevo, que era un lugar apartado que tenían allí los dominicos, el convento de San Esteban, es un convento dominico, que tenían allí, pues seguramente era una especie de granjita, de bueno, estas cosas que tienen los de retiro, y era también observatorio, al parecer. Y en 1866 se construyó allí el primer monumento a Colón. Va al Cuevo precisamente porque, según algunas fuentes, allí tuvo lugar la reunión entre los cosmólogos, los astrólogos, que llamaban en su momento, los astrólogos de Salamanca y Colón, para poder valorar esta idea. Y quien va a respaldar absolutamente a Colón hasta 1492, que van a ser 6 años que Colón no termina de cuajar sus ideas, pero está aquí, sigue manteniéndose aquí, no se va. Está a punto de irse, pero no se va. Quien sostiene a Colón aquí es Diego de Deza, que es el catedrático de Prima Teología de Salamanca. No, es decir, la cátedra más importante de Salamanca. En Salamanca hay 3 cátedras importantes de teología, y después muchas otras de otras disciplinas, y la principal de todas es la de Prima Teología, porque se da a primera hora del día. Y entonces, y eso estaba presidida esa cátedra por Diego de Deza, que va a ser el gran apoyo a Colón. Y Diego de Deza además es tomista y es el defensor del tomismo en España. Y es ese acogimiento del tomismo, ese racionalismo que permite el tomismo, es lo que va a acoger las ideas de Colón.

0: Entonces, este especie de doble vector, que es, por un lado, la cosmología colombina y, por el otro, la teología política tomista frente al agustinismo político, es lo que va a cuajar y va a cristalizar, de tal manera que Salamanca se va a convertir en ese nervio, imperial, a partir del cual focaliza en determinado modo, cuando las ideas de Colón prosperen y la empresa colombina termine con el descubrimiento de un nuevo continente, pues el foco hacia los indígenas americanos va a ser un foco tomista, y esto va a ser lo que va a salvar a la población indígena, porque para el tomismo la razón es lo que hace al hombre. Y, por lo tanto, aquellos son hombres y, por lo tanto, tienen títulos de legitimidad sobre sus tierras. Entonces, toda la discusión teológico-política a partir de la legitimidad de España, de la presencia y soberanía de España allí, deriva del hecho de la concepción tomista, en cuanto que consideran aquellos hombres, aquellos indígenas americanos, como seres racionales y, por lo tanto, legítimos dueños de sus tierras. Eso cambia completamente el enfoque. Cambia absolutamente el enfoque y hace que toda la discusión, que terminará consagrándose con Vitoria, pues tenga un cariz completamente diferente a la discusión que será en el norte, por ejemplo, que termine arrasando a toda la población americana del norte.
1: Comentabas justo ahora, además, el apellido de Francisco de Vitoria. Comentaba su nombre, es una de esas figuras que de alguna manera destacan dentro de, si hablamos de esa Salamanca de aquel momento, del siglo XVI, de ese post-descubrimiento o incluso pre-descubrimiento de América, son nombres que ya van sonando, son esos teólogos que sus ideas, su conocimiento ya se va expandiendo. ¿Cuáles, aparte, por supuesto, de Francisco de Vitoria, cuáles son algunos de esos nombres que de alguna manera han dejado ese pozo en la historia con sus conocimientos, por también que los espectadores conozcan esos nombres más destacados?
0: Sí, el libro precisamente trata de ver la génesis, la genealogía de todo esto, ¿no? Entonces, esos nombres que van a aparecer, como son Melchor Cano, como son Domingo de Soto, ambos discípulos ya de Vitoria, Vitoria, por supuesto, Vitoria es discípulo de Capreolo, en fin, están insertos en una corriente que no es, no es como si fuera, pues eso, unos hongos en un bosque húmedo, ¿no? No salen así, pum, de repente, no, tienen una trayectoria, una tradición, y esta tradición arranca en el siglo XV, el libro es propiamente el siglo XIII, con Santo Tomás de Aquino, ¿no? Y la presencia de Santo Tomás de Aquino en España es muy inmediata. De hecho, la Summa contra Gentiles de Santo Tomás de Aquino es un encargo que le hace San Raimundo de Peñafort, que es el patrón de los abogados, ¿no? Canonista barcelonés, que le encarga pues una especie de manual de lucha contra el Islam hispano, ¿no? contra el Andalus, contra la Hispania Andalusí, digámoslo así.
1: Justo, además, quería comentarlo, porque en esta obra, aparte de desgranar, esta obra sobre Salamanca, aparte de desgranar esos comienzos, esos inicios que tiene este centro de conocimiento salmantino, que incluso podríamos hacer un paralelismo con, a lo mejor, ese Silicon Valley que tenemos más situados en la actualidad, ese centro de conocimiento, por hacer un paralelismo, un pequeño paralelismo de qué es lo que podríamos decir que son iguales o son similares, el Silicon Valley actual, con el Salamanca del siglo XVI. ¿Cuáles son algunos de esos elementos?
0: Pues es la idea un poco, es decir, el libro, voy a decir lo que no es. No es un libro sobre la ciudad de Salamanca. Por supuesto, la ciudad de Salamanca tiene un protagonismo muy importante, pero no es un libro sobre la ciudad de Salamanca, no es un libro sobre la escuela de Salamanca, tampoco es un libro sobre la Universidad de Salamanca, es un libro sobre la idea de Salamanca, o trata de establecer una idea de Salamanca como el inicio, como el arranque, nada menos, de la historia universal, precisamente porque es la primera ciudad, digamos, con una universidad dentro, es decir, con una institución intelectual muy potente, que tiene a la vista el orbe en su integridad y tiene que, además, con el significado que supuso la acción de España en este contexto, administrar ese orbe, y no solamente el orbe desconocido en ese momento americano, sino que todo lo que es el orbe planetario, es decir, la Tierra, se empieza a organizar a partir de este momento. Los antiguos y medievales desconocían lo que es el mundo. Esta es la idea. Es decir, Pedro Medina, pues un teórico posterior. Sí.

teórico de la náutica y muchas otras cosas, porque esta gente era, pues, eran hombres del Renacimiento, al fin y al cabo, se dedicaban a muchas cosas. Y entonces, este dice que un marinero actual, dicen, es más sabio que Aristóteles, ¿no? Respecto de lo que es la geografía del mundo, claro.

Nosotros nos despedimos. Muchísimas gracias por acompañarnos en una jornada más aquí en Tiempos Modernos, donde ya saben que es el punto de encuentro de la historia y donde pueden conocer esa otra faceta que tal vez no está tan presente. Muchísimas gracias y nos vemos en próximos programas.

0: 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Arrancamos. España es un país lleno de arte y eso es algo indiscutible. Nuestra cultura, fiestas y tradiciones así lo demuestran. Pero hoy nos vamos a centrar en algo mucho más específico, el arte de las pequeñas cosas. ¿Alguna vez han paseado por su ciudad mirando con detalle todo lo que esconde cada calle? Las esculturas, los dibujos que hay en cada esquina. Detrás de muchas de esas esculturas hay historias muy interesantes. Durante este programa vamos a analizar las más conocidas y desconocidas de nuestras calles y, por supuesto, la historia que hay detrás de ellas. Pero antes, empecemos con los datos. No existe una cifra exacta de cuántas esculturas hay en España. Durante años se ha pedido al Ministerio de Cultura, de cualquier gobierno, que elaborase una lista donde se recogiesen todas. Pero esta a día de hoy sigue siendo una tarea pendiente. Lo que sí que hay es una referencia aproximada. El Museo del Prado en Madrid alberga más de 1.000 esculturas que pueden ser visitadas por cualquiera. El Museo Nacional de Escultura de Valladolid alberga otras 800. Son los dos museos que más esculturas acogen de todo nuestro país. Pero hay otros también al aire libre. Solo Madrid, por ejemplo, cuenta con más de 1.200 esculturas y muchas de ellas incluso tienen el reconocimiento de bien de interés cultural. Madrid, como decimos, es una de las ciudades españolas que más esculturas callejeras tiene, pero la explicación de alguna de ellas es a día de hoy desconocida para muchas personas.
1: Madrid está lleno de esculturas en sus calles, figuras que llaman mucho la atención para los viandantes, pero de las que pocos conocen su historia. Porque sí, detrás de cada una de ellas hay un relato, a veces una leyenda. Hace 20 años de la inauguración de esta escultura y a día de hoy muchos se preguntan cuál será su significado. Al pasar por el número 13 de la avenida Ensanche de Vallecas nos encontramos con la cabeza olmeca. Se trata de una réplica exacta en piedra de las colosales cabezas de esa escultura. Tiene una altura de 2 metros y pesa 5 toneladas y medio. Fue donada en 2005 a Madrid por Veracruz, un estado de México. ¿Pero qué es exactamente? Hay varias interpretaciones. Unos apuntan a alguien importante por su aspecto y apariencia severa, y otros aseguran que podría representar a un sacerdote o incluso a un jugador de pelota, porque solían llevar un casco parecido. Y si alguno de ustedes son los que pasan por una obra y la miran, que sepan que tienen una estatua que les representa. Estamos hablando del vecino curioso, una figura de un hombre de mediana edad apoyado con las dos manos sobre una barandilla. Mira de forma curiosa los restos de la antigua iglesia de la Almudena. Se trata de una escultura de bronce realizada por el artista Salvador Fernández Oliva en 1999, y como tantas otras, esta también tiene su propio contexto. En 1996 se aprobó el proyecto de obras de las ruinas de esa iglesia, un proyecto que se culminó con esta obra. Y si hablamos de esculturas, hay que mencionar a Ángeles Rodríguez Hidalgo, más conocida como la abuela rockera. Como tantos otros, ella era fan del heavy metal y sobre todo de AC/DC. Era habitual verla en salas de Vallecas. Un año después de su muerte, en 1994, Carmen Jorba realizó una escultura en su honor, con chupa de cuero, muñequera de pinchos y chapas metálicas, tal y como ella solía ir a esas salas y a los conciertos. Con una de sus manos realizaba el conocido como saludo heavy, con los dedos hacia arriba. Sin embargo, fue víctima del vandalismo y se los cortaron, ya que muchas personas consideraban obsceno ese gesto. Para explicar el siguiente texto hay que remontarse al siglo XIX. En aquella época solo los hombres podían entrar en las universidades. Sin embargo, una joven llamada Julia lo consiguió al disfrazarse de chico. Aunque a día de hoy no se sabe si Julia realmente existió, hay una estatua en el número 42 de la calle Pez en su memoria. Por otro lado, ¿se acuerdan de las violeteras?

0: Eran floristas que ofrecían violetas a los transeúntes para que les compraran y que las lucieran en el ojal de la chaqueta. Unas figuras míticas en la capital que están representadas por su propia estatua, situada en la Plaza Gabriel Miró. Si queremos seguir viendo este tipo de esculturas callejeras, también podemos irnos a la calle Concepción Jerónima, en Embajadores. Allí se encuentra el farolero, en representación de los que se encargaban de encender y apagar las luces en Madrid. Unas obras que no solo tienen una historia, sino que la mayoría de ellas nos acercan al Madrid más antiguo.
1: Pasamos de Madrid y nos vamos directamente a Andalucía. Allí no son pocas tampoco las esculturas que adornan sus calles. Empecemos por la capital, por Sevilla. La Glorieta de Becker en el Parque de María Luisa es uno de los sitios más visitados. Una escultura que representa las etapas del amor. En ella aparecen tres mujeres que simbolizan precisamente esas fases. El amor ilusionado, el amor poseído y el amor perdido. Una de ellas, por ejemplo, muestra un corazón roto con flores en la mano que caen. El Explorador es otra escultura sevillana que esconde una historia muy interesante. Para verla hay que irse a la avenida Kansas City, al lado de la estación de Santa Justa. Para explicar su historia hay que remontarse al año 1966, cuando Sevilla y Kansas se hicieron ciudades hermanas. Un año después, en la ciudad estadounidense se inauguró un monumento que era una réplica de la Giralda. Por ese motivo, una delegación de Estados Unidos visitó la capital sevillana. El alcalde fue nombrado hijo adoptivo y se le entregó una copia del pendón de la ciudad. A partir de ahí, el alcalde de Kansas pensó en regalarle algo en Sevilla. Y en 1992, con motivo de la Expo, se exhibió una escultura de un hombre montando a caballo inspeccionando todo el paisaje. Una escultura que luego fue donada a Sevilla y situada en la avenida que ahora lleva el nombre de la ciudad. Pasamos ahora de provincia y nos vamos hasta Cádiz. En el puerto de Santa María se encuentra el Grifo Mágico. Se trata de una fuente de agua que a simple vista llama bastante la atención porque parece que está flotando en el aire. Pero hay un truco, y es que el mismo chorro de agua que cae lleva oculto una tubería que lo sostiene. En Málaga, concretamente en Nerja, se encuentra la estatua homenaje al rey Alfonso XII, un monumento que sorprende a todos los turistas y que se encuentra en el balcón de Europa. Si seguimos por el territorio nacional, nuestra siguiente parada es la Comunidad Valenciana. Allí en Valencia se encuentra la Dama Ibérica, una escultura ubicada en la Avenida de las Cortes Valencianas y que es un homenaje a la Dama de Elche. Mide 18 metros de alto y está formada por más de 20.000 pequeñas piezas en azul cobalto. También en Valencia se encuentra el Parque Gulliver, uno de los más emblemáticos de la ciudad. Lo que más destaca es la gran escultura de Gulliver, que mide unos 70 metros. Fue construida como una atracción para los más pequeños y cuenta además con toboganes. Y en el norte de nuestro país, por otro lado, también están los monumentos más conocidos y más visitados.
2: España es una ciudad llena de arte, y así lo demuestran las diferentes esculturas que adornan cada calle. En el norte de nuestro país hay varios ejemplos que así lo demuestran y cuya historia merece ser recordada y explicada. El Peine del Viento es la más conocida del País Vasco. Se encuentra en San Sebastián y más concretamente en la playa de Ondarreta. La diseñó el escultor Eduardo Chillida jugando con la mezcla con el mar. Y es que cuando el mar está en calma, la escultura parece tranquila. Pero si el mar está un poco picado, esa pieza parece vibrar. El nombre viene dado porque cuando las olas chocan contra las rocas, el viento parece peinado por esa escultura. Es una de las señas de identidad de San Sebastián y una parada casi obligatoria para visitar. En las calles de Pamplona se puede ver, por otro lado, el Monumento al Encierro, que conmemora los encierros de San Fermín, celebrados del 7 al 14 de julio de cada año. Está situado en el segundo ensanche de Pamplona, cerca de la Plaza de Toros. Este monumento está compuesto por 19 figuras, 6 toros de Victorino Martín, 3 cabestros y 10 mozos. Como dato interesante, su escultor, Rafael Huerta, se autorretrata como uno de esos mozos. Pasamos ahora a otra zona del norte de España, Barcelona. Allí, en el punto de unión de las Ramblas y el Paseo de Colón, está situado el Monumento a Cristóbal Colón, en homenaje al descubridor de América. El monumento fue construido con motivo de la Exposición Universal de Barcelona de 1888. Enseguida se convirtió en uno de los iconos más característicos de la ciudad condal. En el interior hay un ascensor que permite subir a un mirador para contemplar toda la ciudad. Fue además declarado Bien de Interés Cultural. ¿Y qué hay de Galicia? Allí se encuentra el Parque del Pasatiempo, concretamente en Betanzos, en La Coruña. Un lugar muy llamativo, ya que cuenta con una zona antigua y otra de reciente construcción, con estanques, zonas verdes, un auditorio al aire libre y hasta un parque de juegos para los más pequeños. En 2020 también fue declarado bien de interés cultural con un nivel de protección integral para que se conservase. Pero las estatuas más significativas y más visitadas por turistas del norte de España se encuentran en Asturias. La primera parada es en Oviedo. Woody Allen se declaró un enamorado de la ciudad y por ese motivo le hicieron una estatua en la calle Uría, muy cerca del Parque San Francisco. Le acompañaba, con poca distancia, una escultura del personaje de Mafalda. En el corazón del casco antiguo de la ciudad se encuentra, por otro lado, la Bella Lola, una escultura donada por Torrevieja como símbolo de unión entre ambas localidades. Aunque la más grande e impresionante es la del Sagrado Corazón de Jesús en lo alto del Monte Naranco, una de las esculturas más visitadas no solo de Asturias, sino también de toda España.
1: Por otro lado, hay varias esculturas españolas que, pese a ser muy conocidas, esconden también datos muy interesantes. La Mezquita Catedral de Córdoba es una de ellas. La catedral tiene, en la actualidad, 158 columnas, uno de sus rasgos más característicos y que mayor atracción supone para los turistas. Pero es que cada fila de columna es distinta. Distinta en cuanto a tamaños, estilos y también materiales. El motivo reside en la época en la que fueron construidas, cada una de ellas en un año diferente y por diferentes sociedades. Curiosidades también nos encontramos, por ejemplo, en la Universidad de Salamanca. En su fachada hay tres calaveras, pero una de ellas es más especial porque sobre ella hay una rana y dicen que el que la encuentra tendrá buena suerte en los exámenes. No es raro, de hecho, ver a turistas mirando durante mucho tiempo esa misma fachada para poder encontrar justo esa rana. Pero España no es el único país con esculturas llamativas que decoran todas sus calles.
3: Viajar es una de las cosas que gustan a todo el mundo, de las pocas cosas, de hecho, que generan consenso. Descubrir sitios nuevos, probar la gastronomía o empaparse de otras culturas y tradiciones enriquece y mucho. Y entre los planes de esos viajes está también la posibilidad de ver esculturas de algunas ciudades. En Praga se encuentra el Hombre Colgante, situada en pleno casco antiguo. Se trata de la figura de un hombre que está colgado de una barra de metal con una sola mano. El autor de la obra buscó con ella invitar a la reflexión y también generar un poco de polémica. Y es que muchos piensan que ese hombre es Sigmund Freud. En Oxford, en el número 2 de la calle New High Street, se encuentra el edificio más extraño y llamativo del mundo, y es que un tiburón está estrellado en el tejado. La historia que esconde detrás es bastante curiosa. El tiburón representa la ira y la desesperación y homenajea a las víctimas de los bombardeos nucleares de Hiroshima y Nagasaki. La siguiente parada es el barrio de Montmartre, en París. Allí se encuentra la obra del hombre caminando a través de la pared, una escultura de un hombre sumergido literalmente en la pared. Cuenta la leyenda que quien acaricia la mano de ese hombre logra alcanzar la felicidad.
1: El arte, como vemos, está en muchos rincones, no solo en museos o en galerías. Cada calle de cada ciudad puede tener una escultura que esconde una historia, un homenaje o hasta una leyenda. Interesarse por las que nos rodean siempre es algo positivo y espero que ahora, cuando pasen y vean alguna, sepan contarle la historia que esconde a algún amigo, familiar o conocido. Nosotros seguiremos analizando estos datos y muchos más en otro programa. Recordad mirar siempre con lupa cualquier cifra o problema social, porque muchas veces los datos reflejan una realidad silenciada. Nos vemos en otro programa de La Lupa.

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A mí me parece que la profesión del docente es de un valor y una relevancia que van más allá de lo estratégico y que entra en lo esencial, y más allá de modas pedagógicas o de coyunturas o necesidades del mercado, más allá de si los alumnos prestamos más atención a un reel de no sé quién que a una explicación en clase, más allá del ruido, real o inventado. Hay un día en nuestra clase, en nuestra infancia, que nunca se olvida. Un día en el que, cuando aún seguimos teniendo capacidad de asombro, una profesora o un profesor nos dice algo que se queda aquí dentro, enganchado para siempre. Puede ser, tú eres inteligente, o has leído este libro, o has pensado en que, o incluso te has hecho la pregunta adecuada. O puede ser también una conversación en apariencia sencilla, pero bien argumentada, sin interrupciones, con ese cuidado por el tiempo lento del proceso de aprender a querer aprender.

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ha sido un triunfo épico. Habéis sufrido, regresáis algo magullados y cansados. Habéis encajado alguna crítica, ya esfumadas. ¿Pero qué es todo eso comparado con la alegría de traeros la copa a casa? Le habéis sabido meter vuestra garra, vuestro aguante y audacia, y siempre con el aval de vuestra técnica, el control y dominio del campo, combinando cabeza y corazón. Armándoos de paciencia sin desesperaros, y siendo fieles a vuestro estilo y sistema tan característicos. Habéis sido piña, equipo, solidarios, generosos.

y además habéis ganado con gallardía. Lleváis ya para siempre esas dos estrellas que tanto brillan para toda España. Pero sois todos un conjunto estelar y legendario para la historia de nuestro fútbol y del deporte español.

0: suerte de contar con 26 fantásticas personas, que además son fantásticos futbolistas, los mejores del mundo. Así que es un honor para mí poder dirigirles, igual que compartir este momento con mi cuerpo técnico y todos los que trabajamos en beneficio del grupo. Y sobre todo una cosa, no os olvidéis, que también lo dije hace 2 años, juntos somos más fuertes. ¡Viva España! ¡Gracias!
1: Hey, Michelle, hey, hey, hey.

cuando el gobierno tiene la capacidad de hacer leyes que son racistas y que persiguen a la ciudadanía, que la señalan, pues puedes acabar en lo que fue pues el gobierno de Hitler, que tuvo también mucha afección en la ciudadanía. Muchos alemanes siguieron ese discurso, que al principio era, después fue una dictadura, pero nació como una democracia. Y yo creo que Alberto Núñez Feijóo se equivoca, pero está dibujando un camino que se parece cada vez más a esos gobiernos criminales como el de Hitler.

0: Un aplauso a Valentín.
1: Hay que descansar.
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La Catedral de Santiago de Compostela fue declarada Monumento Histórico Artístico en 1986. El comienzo de su construcción se remontaría a un pequeño mausoleo romano del siglo I, en el que se dio sepultura a los restos del apóstol Santiago después de su decapitación en Palestina. En el siglo IX, un peregrino descubre la tumba y el obispo Teodomiro de Iria Flavia avisa al rey Alfonso II, quien ordena la construcción de un modesto templo. El aumento de las peregrinaciones llevó a Alfonso VI en el año 1075 a iniciar la construcción de la catedral románica y ya no pararía de crecer hasta el gran templo que es en la actualidad. Se proyectó en planta de cruz latina, con tres naves en los dos brazos y deambulatorio, siguiendo el modelo de templo de peregrinación. Una de las últimas creaciones fue el famoso Pórtico de la Gloria, creado por el maestro Mateo durante 20 años. Los tres arcos del pórtico representan la tierra, el juicio final y la gloria, que simbolizan el recorrido espiritual del cristiano. La aspiración de todo peregrino del Camino de Santiago es acceder a la catedral por el Pórtico de la Gloria y poner la mano en su columna central. Pero este gesto se prohibió tras su restauración, porque el roce de millones de peregrinos desgastaba esta obra maestra. Otro de los ritos del peregrino consiste en rodear con los brazos la estatua del apóstol Santiago, situada en el camarín del altar mayor, y visitar su tumba como símbolo del final del viaje. Las misas en la Catedral de Santiago son emocionantes y sobrecogedoras, sobre todo en fechas importantes como el Domingo de Resurrección o el Día de Navidad, donde se utiliza un enorme incensario durante el sacramento de la comunión. Conocido como Botafumeiro, pesa 62 kilos, aunque puede llegar a los 100 cuando está lleno, y mide más de 1,5 metros de alto. Para su funcionamiento son necesarios 8 hombres, conocidos como los tiraboleiros. Es una pieza histórica que se remonta a la Edad Media. Originariamente se usaba para eliminar los malos olores del templo, debido a la gran afluencia de peregrinos del camino. En este breve recorrido les recomendamos que no se pierdan visitar los tejados de granito del templo, un paseo a 72 metros de altura que ofrece unas vistas panorámicas de toda la ciudad. Y a modo de curiosidad, la Catedral de San

Santiago también ha protagonizado algún episodio digno de una película, como fue el robo en 2011 del Códice Calixtino, una joya del siglo XII. El autor, un electricista que había trabajado en la catedral y que guardaba rencor por motivos laborales. Finalmente, la Policía Nacional lo encontró un año más tarde en el garaje de este ex trabajador, entre papeles de periódico, en el interior de un saco de pienso. 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

0: 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Vamos con la tertulia del día. Don Ricardo Chamorro, ¿qué tal está usted?
1: Pues fenomenal, muy bien, aquí andamos.
0: Don Antonio Muloni, ¿qué tal?
2: Muy buenos días, don Luis.
0: ¿Dónde vieron ustedes ayer el eclipse y esas cosas?
1: Pues yo lo vi aquí en Madrid, en casa de un amigo que tiene un ático y tal, lo estuvimos viendo ahí.
0: Con gafitas, sí.
1: Con gafitas, sí.
0: ¿Y qué le pareció? ¿Sensaciones?
1: Bueno, bien, estuvo. O sea, me pareció curioso, hombre. Yo tampoco estaba tan entusiasmado porque ha habido un poco de paranoia generalizada, ¿no? Y tal. Yo, a mí me gustó luego al final, pues estuve viéndolo y dije, hombre, qué curioso, tal, y no sé qué. Pero bueno, es verdad que ha sido una cosa alucinante, ¿no? Todo lo de los medios, pero bien, estuvo muy bien, lo vimos en familia y la verdad es que fue curioso, nos reímos, vimos ahí todo eso, que es un fenómeno pues curioso y estuvo bien, sí, lo vimos muy bien.
0: ¿Y usted, don Antonio?
2: Pues yo estaba en Trujillo recogiendo para venir hacia Madrid y vi que se oscureció un poco más el día, pero un poco más.
0: Ah, bueno, es que allí en Extremadura no estaba lejos de la zona,
2: sí,
0: de eclipse total.
2: No fue tan total ni de lejos. De todas formas, sí me llamó la atención que me trajo recuerdos de 2020, 2021, el gregarismo y el borreguismo que se despertó con el eclipse, el FOMO que llaman algunos.
0: ¿FOMO?
2: Sí, el miedo a perderse las cosas, ¿no? A perderse, no, algo.
1: Sí, eso dicen mis hijas, sí.
2: Sí, y ayer fue una apoteosis. Y la verdad es que, bueno, si tenemos alguna duda de si lo de 2020 podría volver a pasar, creo que queda claro que podría volver a pasar.
0: Ya no estoy tan seguro, ¿por qué deduce usted eso?
2: Bueno, yo ve ayer una cantidad de fotos y de interés en participar en algo colectivo y en ser aceptado, buscar ser aceptado por la sociedad, pero a través de un eclipse.
0: No me negará usted que el eclipse tiene en sí mismo un atractivo curioso, ¿no?
2: Sí, o sea, pero no. Se puede ver sin que todo el mundo tenga que saber que se ha visto, por ejemplo. Se puede ver desde un punto de vista diferente al hacerse un selfie o una foto. Se puede ver como un hecho atmosférico o astrológico, no sé cómo llamarlo, especial. Y no como...
0: Pero la mayoría de la gente lo vio así, ¿no?
2: Usted es muy optimista, Luis.
0: No, es que usted dice que mucha gente puso selfies, la foto del eclipse, no sé qué, no sé cuántos. Pero bueno, es que a los que usted ve es a esos, a los que ponen el eclipse.

0: Digo, el selfie, la foto, pero la inmensa mayor parte de la gente no puso ninguna foto ni ningún selfie.
1: ¿Usted
0: ¿no?
1: cree que ayer no hubo muchos actos de gregarismo en España?
0: Alguno habría, sí.
1: De seguidismo.
0: Una parte de la población lo puede hacer por la moda inducida.
1: Hubo atascos a la salida de Madrid, de Barcelona. No,
0: y a la entrada. O sea,
1: claro, a la
0: antes
1: vuelta.
0: Hablábamos de un amigo nuestro que se fue a Buitrago a ver el eclipse y a la vuelta 6 horas para volver a Madrid en el autobús.
1: Usted me dirá.
0: Pero bueno,
1: ¿Qué puedo decir?
0: También hay atascos para ir a ver a, yo qué sé, a Bad Bunny y estas cosas.
1: Sí, en los supermercados para comprar papel higiénico cuando...
2: Totalmente,
0: En fin. Bueno, la verdad es que era curioso, hacía 100 y pico años que no se producía un eclipse, pero el año que viene tendremos otro, el 2 de agosto
1: más al sur,
0: ¿no? de 2027, más al sur, en Málaga y en Cádiz, pero durará más tiempo la fase de sombra total.
2: Joder.
0: 4 minutos, o sea que bueno, ahí ya sí se podrá disfrutar un poco de la oscuridad, porque además será a las 10:45 de la mañana. Lo de ayer, pues hombre, es que ya estaba casi anocheciendo, tampoco, la diferencia tampoco era abismal, ¿no? Pero
2: sí,
1: además en Trujillo había un fuego cerca y estaba el aire medio sucio, con lo cual no se notó apenas, se notó muy poco la
0: O sea, casi había más luz con el eclipse que sin luz.
1: Sí, naranja, sí.
0: Bueno, al final Sánchez no fue a Lleves, al ayuntamiento donde está el observatorio, a donde sí fueron varios ministros. El pueblo estaba tomado, no dejaban entrar al pueblo a quien no fuera de allí. Se había dicho que Sánchez iba a ir, o se había filtrado que Sánchez iba a ir, pero al final no fue Sánchez. ¿Ustedes creen que Sánchez está en la mareta?
1: Yo lo he escuchado esta mañana, don Luis, y yo a usted le creo lo que me diga. La teoría de que está haciéndose pruebas, buen aspecto no tiene desde hace un tiempo.
0: Ese es el rumor que corría antes de las vacaciones, que Sánchez está pendiente de un tratamiento así un tanto avanzado en Estados Unidos. Ese fue el rumor que a mí me llegó. Entonces ahora veo que llegan una serie de noticias de la mareta que me parecen muy raras, lo siento. O sea, a mí la tontería esa de la foto de Sánchez sin piernas es que me parece una sobreactuación de tal calibre que me hace preguntarme si está verdaderamente en la mareta, porque ya sé que Sánchez no se rodea precisamente de gente muy inteligente, pero hombre, sus 900 asesores no son absolutamente todos ellos tan idiotas como para distribuir una foto sin piernas sin darse cuenta, ¿no?
1: Son 1800 ojos para ver eso, ¿no? Que alguien lo habrá visto. Sí, siguiendo su hipótesis, ¿usted entonces cree que Sánchez sería capaz de no tratarse en la sanidad pública española de la que tanto presume?
0: Ah, eso no tengo ninguna duda, vamos. En fin, bueno.
2: Se iría al país, además, que está dirigido por el gran enemigo del progresismo y todo esto, ¿no? A operarse, ¿no? Según estas informaciones, ¿no? Se iría a Nueva York,
0: según estos,
2: ¿no? La capital del imperio.
0: Rumores.
2: De los rumores.
0: Diferenciemos.
2: Sí, efectivamente.
0: Información ninguna, rumores todos.
2: Sí. Vale,
0: seguro.
2: Es curioso, hablando de lo del eclipse, cómo los políticos aprovechan en un momento dado a crear zonas VIPs en sitios públicos, gastarse dinero público para ir con las gafitas y hacerse la foto y luego repartir invitaciones a la gente para que vayan a un cerro, ¿sabes? A ver el tema del eclipse, aprovechando, digamos, la coyuntura, como decía antes Antonio, para tenerlos ahí a todos hacinados y gastarse una pasta, ¿no? Creo que en lo de Lleves se han gastado 80.000 euros, ¿no? Algo así, en zona VIP, con gafitas, regalándole a todo el mundo y tal, es increíble. Hombre, que haya en un momento aglomeraciones, porque hay un fenómeno astronómico y tal, pues es normal, porque todo el mundo se mueve para cualquier cosa, como ha dicho don Luis, pero los políticos también al final aprovechan eso para darle bombo y que la gente se ponga las gafitas y se olvide y no se pregunte dónde está Pedro Sánchez, ni todas las barbaridades que estamos viendo en Ceuta, ni la situación de corrupción que hay en el país, ni toda la ruina que nos está trayendo el Partido Socialista. Entonces, eso, a gastar dinero en todas las administraciones locales y en ayuntamientos y en sitios, pues le han dado mucho cancha a esto, porque aprovecha la coyuntura, yo creo, para que la gente se hacine ahí en los cerros y se pongan gafitas y se olviden de la situación que vive España, ¿no?
0: Bueno, lo mismo, Sánchez está en la mareta y todos los rumores y especulaciones son eso, chorradas, ¿no? Y mañana saca un vídeo desde la mareta mostrándonos pues lo bien que lo pasa allí. Lo cual, pues, ¿qué quieren que les diga? Casi sería peor, ¿no? Porque si está en la mareta y no está en Ceuta y no está dando explicaciones al Parlamento y no está poniéndose al frente de la emergencia que tenemos con una invasión desde Marruecos, pues tendría todavía más delito, ¿no? Casi estoy siendo bueno suponiendo que es que no está en la maleta, sino en Estados Unidos tratándose de algo.
1: Es pensar bien.
0: Es pensar bien, ¿verdad?
1: Es una razón de peso para no estar de vacaciones en Lanzarote, ¿no? Mientras, bueno, su familia sí que parece que está, que no entiendo qué cargo público tienen los padres de Sánchez para que tengamos que pagarles las vacaciones, la escolta, el mayordomo y la lancha de la Guardia Civil. Eso es una forma de corrupción. Será legal o no, pero corrupción es. No es una familia real, no tiene ningún tipo de responsabilidad pública. Es algo grave, pero estamos ya acostumbrados a este tipo de historias.
0: A los progres les gusta mucho eso. Ya sabe usted la que se ha montado en Nueva York con el alcalde Mamdani, cuya mujer quería irse a ver a su familia en Líbano y en Siria y tal, y entonces quería llevarse escolta policial. Entonces, claro, se ha montado una de tres pares de narices y han dicho los de la policía de Nueva York que nosotros vamos a ir a escoltar a esta señora a países que están conceptuados por el gobierno americano como países no seguros para viajar. Pero vamos, que ha fumado usted. Y aparte, ¿con qué derecho va a llevar usted una escolta policial a Nueva York? No es usted la reina de Saba, oiga.
1: Claro, a los peores políticos y a los peores votantes les encanta una dinastía, siempre y cuando sea suya. O sea, como en todo, no es el qué, es el quién. Al progre medio a lo mejor una monarquía le gusta poco, pero una dinastía norcoreana o Kennedy sí les puede gustar.
0: Kim Jong-un, Kim Jong-2 y Kim Jong-3.
2: Sí, y la dictadura coronada de Marruecos les gusta mucho a los progres también.
0: También les gusta. Bueno, hablaremos después de las 9 de lo que está pasando con Marruecos, porque Marruecos está riéndose de Sánchez de una forma ciertamente brutal, y luego lo comentaremos a partir de las 9, pero de aquí a las 9 vamos a comentar otra noticia que me llama bastante la atención. Ha detenido el FBI en Estados Unidos a la directora de una ONG, Southern Poverty Law Center, centro legal sobre la pobreza en el sur, que se dedicaba a pues alertar a la sociedad de los peligros de las organizaciones extremistas neonazis en Estados Unidos, pedía fondos a donantes privados y también cobraba subvenciones públicas, y entonces a lo que dedicaba esos fondos era a, en teoría, advertir sobre las cosas que hacen los neonazis. Fíjense, un cónclave supremacista en Charlottesville. Y entonces, pues, denunciaban a todos esos bárbaros que se daban allí cita. Y resulta que esos bárbaros era esta ONG la que los pagaba. El maromo, la pareja de la directora de la ONG, era uno de los líderes de esos movimientos neonazis. Y entonces resulta que canalizaba las donaciones hacia el movimiento neonazi, y por ejemplo, en ese cónclave, en esa especie de cumbre supremacista de Charlottesville, era esta ONG la que le pagó el viaje a muchos de los que viajaron a Charlottesville desde otras partes de Estados Unidos. Y para ocultar que se dedicaban a financiar a los movimientos neonazis, pues falsificaban documentación, etcétera, etcétera, etcétera. Bueno, me parece el resumen perfecto de lo que es el progre típico. Alguien que crea un problema falso para pedirte dinero, para poder seguir alimentando el problema falso, para poder seguir pidiéndote dinero, ¿no?
1: Lo que llaman las instituciones multilaterales, el Banco Mundial y compañía, movilización de recursos, que es quitarle dinero a gente honrada para dárselo a personas que, presumiendo de una honradez extrema, realmente no lo son. Pero eso, el ejemplo perfecto de eso es el Estado. Ya no son solo organizaciones privadas. El Estado necesita tener ciertos enemigos y ciertos problemas, y lo vemos en niveles muy micro, en ciertas manifestaciones, cuando ya es descarado. Hace poco, Ricardo también estuvo delante de la Embajada de Marruecos, había gente que era evidente que no estaban manifestándose, estaban trabajando y tenían aspecto de extremistas y hacían cosas
0: raras. Los chicos de Romerales.
1: Bueno, no falla. En Ferraz fue la apoteosis de aquello, cuando una manifestación pacífica de gente honrada acabó a cierta hora, unos movían la valla y otros cargaban contra los que movían la valla mientras la gente

0: de corriente estaba simplemente manifestándose contra la corrupción del gobierno. Pero pues ese necesita esa excusa el Estado para movilizar recursos. Muchas veces tendemos a pensar, bueno, cuando gobiernen los nuestros, que se mantengan los chiringuitos y le dan. No, eso no se puede hacer, porque en cuanto hay una puerta y se detrae más dinero del necesario de los bolsillos de la gente, ese dinero acaba siempre, antes o después, en manos corruptas y en fines corruptos, y sobre todo porque la gente sabe qué hacer con su dinero mejor que cualquier chiquilicuatre de ONG que está forrado a costa del trabajo de los demás. Y es un método instauradísimo en nuestro tiempo, con dinero público normalmente, a veces con dinero privado, que suele tener origen público. Los magnates y los filántropos de nuestro tiempo son de los peores enemigos de la humanidad.
1: Sí, efectivamente, yo creo que ha habido mucho dinero por parte de servicios de inteligencia y bueno, el propio Estado para fomentar y financiar pues movimientos involucionistas controlados, teledirigidos, efectivamente. Sobre todo aquí en España, yo creo que han estado más dirigidos al ámbito social de la derecha o derecha alternativa en general. Han estado controlados, yo creo que desde la transición y tal. Y surge además, lo vemos, el surgimiento de nuevos partidos, encuestas manipuladas, separación, digamos, del espectro social de la derecha. Cuando Vox está subiendo al 20%, te surge surgen de pronto partidos con expectativas de votos para resquebrajar en un momento dado, pues digamos, la alternativa al socialismo.
2: Sí, la verdad es que el pobre Romerales le tienen frito. Lo mismo le hacen crear hoy un partido neonazi, que al día siguiente un partido rojipardo, que al día siguiente un partido de centro liberal. Están intentando crear partidos como sea para ver si le quitan voto a Vox, sí. Y ninguno les funciona. Pero
1: eso por una parte, y luego por otra parte tenemos a todas las ONGs colaboradoras, digamos, de la invasión migratoria, controladas también por poderes económicos a nivel internacional que hacen grandes subvenciones y por parte del Estado. Estás viendo que tienes una invasión por parte de Marruecos en Ceuta y Melilla y mientras tanto pues estás viendo que les están repartiendo comida por parte de Cruz Roja y otras ONGs para que se mantengan allí, mientras los ciudadanos de Ceuta pues lloran, las mujeres lloran, se producen violaciones, ataques, robos, la gente no puede abrir sus negocios y tienes una serie de ONGs que les están dando de comer, que les están diciendo que se queden y no hay ningún tipo de extradición. Entonces, claro, es todo, digamos, una cuestión de ingeniería social, ingeniería política, pagada con dinero público por determinados servicios de inteligencia, tanto en un ámbito como en otro. Lo importante, digamos, es desintegrar, digamos, la estabilidad de las naciones occidentales y cualquier alternativa, digamos, a esa destrucción, sea infiltrando pues grupos de extrema derecha para intentar acabar con la alternativa o metiendo inmigrantes ilegales a mansalva financiados con dinero público por parte de grandes filántropos tipo George Soros y toda esta gente que controlan también pues las estructuras internacionales o globalistas para acabar con los países europeos o países occidentales, para acabar con Occidente, ¿no? Entonces, está claro, ¿no?
0: Acabar con el hombre blanco, que es Occidente, o sea, con la familia blanca en un sentido, no tanto de color, sino de civilizatorio. Al final, el problema de esta gente es tener una sociedad exigente, una sociedad basada en familia, municipio, iglesia, sociedades, comunidades que ya no aceptan cualquier gobierno y que no aceptan que un tío ponga por excusa el clima constantemente para no saber gobernar o ponga por excusa fenómenos que en teoría están fuera de su alcance cuando realmente son unos irresponsables y el sistema sociopolítico de Occidente es ya muy inviable porque está basado en dos generaciones y ya está empezando a morir la segunda y la tercera por primera vez en la historia va a vivir peor que sus padres. Entonces es más fácil invadir, llenar, inundar Europa, Occidente en general, de personas con una civilización menos desarrollada, menos civilizada, menos exigente, que si colapsa, si llega a un hospital, por cierto tiene a lo mejor 70 años, colapsado no va a poner problemas, si la sanidad, si la educación es cada vez peor, no va a poner problemas porque posiblemente no tenga hijos. Y si lo sabes, jamás, o cualquier tren jamás llega a su hora, pues tampoco lo va a notar y no se va a quejar. Es más fácil gobernar eso o las carreteras como están. Ese plan, que además para unos es una cuestión logística, para otros también es una cuestión moral, porque les estorba el orden, les estorba la jerarquía, les estorba lo que funciona, les estorba la verdad. Ese plan, al final, es muy lucrativo para mucha gente y es real. O sea, detrás, cuando uno rasca, no se financia lo contrario, no se financian organizaciones porque no, porque están, digamos que del lado de la verdad. No hay organizaciones que defiendan algo real y tengan que promover la mentira para subsistir. Eso no pasa. No hay gobiernos que paguen a personas que... No hay que inventarse la inmigración para tener una organización que la denuncie. No hace falta. O la inseguridad creciente en nuestros barrios. No hace falta inventársela. Eso ocurre.
2: Sí,
0: y
2: no son problemas inventados, efectivamente. Claro que no. Son problemas contra los que se protesta y se intenta silenciar esa protesta. Por supuesto, no se dedica dinero público a financiar esa protesta. Y, sin embargo, se dedica dinero público a financiar organizaciones que dicen luchar contra problemas absolutamente inventados. Bueno, pues en eso es en lo que estamos. Por ejemplo, antes recordaba en las noticias algún titular del año 2018, entre centenares de titulares, el New York Times diciendo que, según los científicos, el daño de la gran barrera de coral australiana debido al calentamiento global era ya irreversible. Bueno, pues resulta que la gran barrera de coral, 8 años después, está en máximos históricos de extensión. Nunca, desde que hay registros, había tenido un tamaño tan grande. Pero no este año. Llevamos 5 años en récord de extensión. Era una maldita mentira, otra más de los estafadores climáticos. Ahora, la cantidad de gente ingenua que ha caído en toda esa matraca y que se lo ha creído, que había un calentamiento global provocado por los hombres, etcétera, etcétera, etcétera. ¿Cuántos se han hecho millonarios con esta basura? Empezando por Al Gore, ¿no? Con su...
1: Eso es otro chiringuito de lo que estábamos hablando antes, de la financiación, claro. Ingeniería político-social con un mensaje, Agenda 2030, el fin de la humanidad, calentamiento global y detrás, digamos, un conglomerado a nivel económico y también de ingeniería social para llevar a cabo pues cambios en los estados y tal, utilizando eso del cambio climático, ¿no? Es otra cuestión de este tipo, ¿no? De lo que estábamos hablando. Lo que más preocupante es que, por ejemplo, con la inmigración, tenemos incluso informes por parte de la administración americana diciendo que es un problema para Europa. Estamos viendo que es una crisis civilizatoria de servicios de defensa, por ejemplo, de Estados Unidos. La gente lo está diciendo y tal. Hay violaciones en Ceuta, una ciudad pequeñita, de muchísimas niñas que están siendo violadas por todos estos invasores que están entrando, quebrantando de manera ilegal la frontera de Ceuta. Son ilegales. Tú no ves a ninguno de los medios de comunicación dándole cancha, exceptuando algunos, como los en la Gaceta, aquí en esta casa, pero los grandes medios no hablan de todo eso. Resulta que hubo una violación masiva, ¿os acordáis? En San Fermín, hace muchos años, y salió en todos los medios, pero que niñas estén siendo violadas por inmigrantes en una ciudad pequeñita, 80.000 todos los días, agresiones, robos. Y sobre todo, vuelvo a repetir, el tema de las agresiones sexuales, violaciones a niñas menores. Y no lo estamos viendo en los medios de comunicación dándole bombo. ¿Qué es lo que pasa aquí? No, vemos que les están dando esas ONGs buenistas, dándoles de comer para que se instalen allí en las playas, monten ahí sus chabolos, mientras violan a niñas, hacen llorar a los ciudadanas y ciudadanos de Ceuta, que están llorando, que no pueden más, que dicen que se van a ir. Y aquí no pasa nada. Era para coger automáticamente y extraditarlos sobre la marcha. Vamos, que si eso hubiera ocurrido de otra manera, es que hubieran pedido, si hubieran sido blancos, como dices, europeos, los que hubieran llevado a cabo este tipo de cuestiones, cometiendo desde el principio una ilegalidad, pues ya hubieran pedido la gran progresía, la pena de muerte, que se vaya, no sé, cualquier cosa, ¿no? Y aquí todo el mundo callado, con una agresión además de un país que no es democrático, que lo único que hace es vivir de las subvenciones también y de los poderes económicos que están aprovechando sus oportunidades en Marruecos para encima plantear una proyección expansionista contra un país fundamental para Occidente, que es España, simplemente pues por las ganas, digamos, de expansión económica y también por los grandes poderes económicos que hay detrás también, que muchos de ellos son occidentales, que quieren quedarse con los recursos también en Marruecos, unidos a un gobierno corrupto y a una dictadura coronada.

0: Hacemos una pausa publicitaria y entramos en Ceuta, que veo ahí a mis tertulianos tascando el freno ya, deseando lanzarse sobre el tema.
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0: verdad es que las cosas que están pasando en Ceuta son curiosas. Curiosas porque la situación sigue empeorando, lo está diciendo el presidente de la ciudad, que es el señor Vivas, que la cosa está ahora peor que hace una semana, porque como siguen deambulando miles de invasores por la ciudad, pues cada vez el tema va a peor, más conflictos, peleas multitudinarias, navajazos, atracos a gente, violaciones a chicas, las tiendas cerradas, no pueden entrar los repartidores, desabastecimiento en algunos lugares, el hospital colapsado, la cosa va a peor día a día. Por otro lado, tenemos a Marruecos, que dice que ellos, oye, que mandadnos a toda la gente, que nosotros los admitimos. Y tenemos a Álvarez diciendo que todo el que entre en Ceuta será devuelto a Marruecos. Pues porque no los devuelven ya a todos, ¿no? O sea, es completamente ridículo. Por otro lado, tenemos que estamos viendo cosas que no habían pasado antes. Ministros viajando a Ceuta, pues, todo el día. Nunca había ido un ministro de Asuntos Exteriores español a Ceuta desde que tenemos régimen democrático. Bueno, pues ha ido ahí Álvarez. Pero es que ayer teníamos a la ministra de Defensa. A Álvarez le dijeron los ceutíes de todo menos bonito. A la ministra de Defensa también la estuvieron los ceutíes reprochando lo que el gobierno hace, o mejor dicho, lo que el gobierno no hace. Pero es que además tenemos a los marroquíes diciendo que, oiga, que por qué leches no les devolvemos a los inmigrantes, por qué leches los regularizamos, porque claro, está Marruecos ahí diciendo, no pasen ustedes hacia España, dice el Ministerio de Justicia marroquí, y que los inmigrantes subsaharianos, por ejemplo, dicen, oiga, pero por qué no me deja usted pasar si en cuanto pase me van a regularizar. No le falta razón al ministro de Justicia marroquí, pero claro, aquí parece que va un poquito de farol, ¿no? Como sabe que España no le va a devolver ni a los inmigrantes ni a los menores, pues se permite meter el dedo en el ojo a Sánchez. ¿Qué está pasando? Es que está todo como confuso, ¿no?
1: Sí, no, está claro que hay una situación. Bueno, Marruecos siempre ha tenido pues una guerra de baja cota contra España desde hace mucho tiempo, ¿no? Hace 50 años o décadas, ¿no? En el 2002, os acordáis también del tema de Perejil, pero bueno, es verdad que lo de la situación de la inmigración irregular en Europa y en España no tiene ningún tipo de sentido. Nosotros desde Vox siempre, bueno, desde el principio de que ocurrió esto y que se quebrantaron la frontera de Ceuta, como lo hemos dicho en toda la legislatura, hemos dicho que todos los ilegales tienen que ser devueltos a su lugar de origen y los menores tienen que estar con sus familias. Por lo tanto, hay que hacer las modificaciones legales que haya que hacer y sobre todo cuando estamos hablando de una invasión fomentada también por Marruecos, pues vamos, es que sobre la marcha te buscas, digamos, cualquier resquicio legal. Y luego, por otra parte, hemos visto que ha habido constancia de que tenían información de que iba a haber una invasión por parte del CNI y otros servicios de información que tiene el gobierno y no han hecho absolutamente nada para militarizar la frontera. Por lo tanto, estamos ante una situación de alta traición y por eso hemos pedido, en virtud del artículo 102 de la Constitución, que nos apoyen otros diputados en el Congreso para que se juzgue o que se investigue, por lo menos por la Sala Penal del Tribunal Supremo, a este gobierno por el delito de traición. Y para eso necesitamos 88 diputados, nosotros tenemos 33 y hemos pedido pues que nos apoyen para esa investigación o por lo menos instarlo, porque digamos desde el punto de vista político, el Partido Popular, si realmente dice que quiere buscar una alternativa al socialismo, igual que con el caso de la moción de censura, son herramientas que tenemos en el Congreso los diputados desde el punto de vista político para mostrar a nuestros a los españoles y al mundo en general de que se están instando pues iniciativas parlamentarias para que se investigue a este gobierno, por lo menos para que hagamos caer a este gobierno corrupto y traidor.
2: ¿Se sabe algo del PP?
1: No, en el PP no sabemos nada, no sabemos nada de la moción de censura, no sabemos. Bueno, sí sabemos que algunos diputados han dicho que no es posible, que no es viable. Pues lo mismo que con la moción de censura, no salen los números, es que no lo vemos jurídicamente tampoco viable. Y claro, pues eso es lo que siempre decimos. ¿Quién sostiene este gobierno? Pues evidentemente Ursula von der Leyen, que está gobernando con el Partido Socialista y que tiene de vicepresidenta a Teresa Rivera en Bruselas. Y que no hacen las modificaciones legislativas para devolver a estos inmigrantes que han fomentado la inmigración masiva en Europa, la desestabilización de las comunidades nacionales en virtud, digamos, de esta inmigración masiva y la destrucción de Europa y de Occidente en general, ¿no? Entonces, pues ese es el gran problema que tenemos. Marruecos, vuelvo a repetir, es una dictadura coronada, llena de corrupción, pero una corrupción que tiene cómplices también, es un sistema que tiene cómplices también occidentales, grandes poderes económicos que apoyan a un gobierno que no respeta las fronteras de Occidente, y también hay que señalar a todos esos cómplices, digamos, de ese país islámico, antioccidental, que no respeta las leyes, no respeta las fronteras de Occidente, y por lo tanto es un buen momento y una buena oportunidad también para señalar a todos los que colaboran, que están destruyendo nuestra agricultura, por ejemplo, sustituyendo la agricultura española en el sector hortofrutícola, por ejemplo, fomentando el superintensivo en Marruecos, que están financiando infraestructuras hídricas, hidráulicas en Marruecos con dinero de los fondos europeos, que están ganando mucho dinero determinadas sociedades anónimas y determinados fondos de inversión invirtiendo en Marruecos, que son sociedades con capital europeo, y por lo tanto, cuidado, cuidado, porque claro, el capital se está sobreponiendo al interés y las soberanías nacionales y el interés de los españoles y de los europeos en general, porque vemos a la COE también encantada con Marruecos, haciendo pues muchísimas reuniones con ellos, intereses, fomentos. Llevan desde hace mucho tiempo además mandando gente allí para invertir y hay muchísimo capital.

0: tal allí. Pero claro, no son países de fiar, porque de un día para otro, pues les mandan a hacer puñetas a todos los inversores allí, porque es una dictadura, o sea que no es, no es una democracia. Y luego, por otra parte, vemos la falta de respeto que tienen nuestras fronteras. Entonces, bueno, pues hay que plantearse todas estas cuestiones, ¿eh?
1: Es una gran noticia para mí que Vox haya defienda que el Mundial de Fútbol no se puede celebrar con Marruecos, que para ellos ha llegado el caso que España tiene que abandonar ese Mundial que era suyo con Portugal, cosa que a mí, como iberista convencido, me encanta. Prefiero que sea España y Portugal que España sola. Pero esa enésima entrega de la soberanía nacional, que es regalarle un tercio del Mundial de Fútbol a Marruecos, y todo apunta que la final, porque sí. Cuando no es un país aliado, no es un país amigo, es un país vecino y la poca frontera que compartimos con ella, mira cómo la respeta. No, no puede ser, no puede darse. Y lo que está ocurriendo con Marruecos es, más allá de los detalles, es una relación ya muy larga, 50 años, de jerarquía en la que España está sometida, los gobiernos españoles, uno tras otro, están sometidos al rey, a la teocracia marroquí, con el beneplácito de la Unión Europea y de nuestro y de la OTAN, de alguna manera, que por ahora no ha dicho esta boca es mía, cuando constantemente, cuando un dron sobrevuela Rumanía, la OTAN, Rutte, a la media hora, habla de que esto es un problema de toda la organización. Pues una invasión de Ceuta y de Melilla exigiría que Rutte, el secretario general de la OTAN, abriese la boca. No es un dron sobrevolando Ceuta y Melilla, son casi 100.000 personas entrando en la ciudad y quedándose, porque encima tenemos que ver en este relato de jerarquía en la que Marruecos es superior y el gobierno de España acepta y repite lo que dicen desde Rabat, tenemos que ver que un ministro marroquí nos diga cómo cuidar nuestras fronteras. Se lo dice al gobierno, pero nos insulta a todos, cuando realmente son ellos los que tendrían que cuidar sus fronteras y no dejar entrar a tanto subsahariano que acaba llegando a España. Son ellos los que tendrían que cuidar la frontera del sur y debería ser el gobierno de España el que leyese la cartilla al rey y al jefe de gobierno y al ministro de Interior marroquí por permitir que tantas miles de personas crucen por el sur y acaben, después de atravesar todo el país, en la frontera norte de Marruecos. Y luego seamos nosotros los que tengamos que encargarnos de ellos, porque tenemos una civilización superior a la suya y los cuidamos, pero claro, a base de esa culpa y de ese relato, que es el relato del globalismo, ¿no? El de la culpa y el del selfie y el tuit, los españoles hemos caído en la trampa de Marruecos y cuidamos lo que ellos nos envían cuando no debería ser así. Habría que devolvérselo. Oiga, usted ha dejado entrar a este su país, sabrá por qué, pero aquí no cabe. Échelo por donde ha entrado o búsquese la vida. Pero claro, como la jerarquía, por lo que sea, es superior, en la jerarquía superior Marruecos, y ahí están todas las instituciones del Estado español, bajando la cabeza, ese relato se ha impuesto y somos nosotros los que lo pagamos. Y ojalá que algún día haya una reacción verdadera, social, porque la vía política está atada de pies y manos por ahora. No hay una vía constitucional que ni siquiera en una situación de crisis, de guerra, en agosto, permita abrir las cortes si... que es gravísimo. Le han quitado las vacaciones a la policía, a la Guardia Civil, al ejército, pero las cortes están cerradas porque hay un tirano que está de vacaciones que no permite abrirlas.
0: Sí, yo creo que habría que hacer un pleno extraordinario, evidentemente, pero para eso necesitamos una mayoría. Y claro, los socios, esto es muy importante, los socios, los que apoyan la investidura de Pedro Sánchez, tanto el PNV como Junts, como Sumar, como Podemos, como los proetarras de Bildu, como toda esta gente, no quieren que se den explicaciones. No se quieren que se den explicaciones de las niñas violadas en Ceuta. No quieren que se den explicaciones de la ilegalidad, digamos, de quebrantar las fronteras de Occidente. No quieren que se den explicaciones con respecto a las actuaciones de Marruecos, que nos está dejando en ridículo, como tú bien decías, Antonio. Es decir, porque cuando ellos dicen, mándenos ustedes a los menores, realmente están focalizando las contradicciones que tiene Europa y Occidente, las que tiene España en relación a que en una situación de este tipo lo normal es que se devuelvan sobre la marcha, ¿no? Y por lo tanto, si Marruecos quiere ser un socio de Europa y de Occidente, sobre todo de países que se llenan la boca de civilización occidental y todo esto, que son socios de Marruecos, lo primero que tienen que hacer es respetar las fronteras de Occidente. A mí no me importa, es decir, yo creo que a nivel diplomático todos los países quieren tener buenas relaciones con sus vecinos

independientemente de que sean de otra cultura o que sean de otro hemisferio o de lo que sea, ¿no? Pero evidentemente lo que estamos viendo es que no hay un respeto ninguno por parte de Marruecos, por lo tanto no se merecen.

0: Ministro de Exteriores durante Zapatero, que además se reunió Zapatero, no sé si os acordáis, de manera posterior al tema de Perejil, sin comunicar al gobierno del Partido Popular en su momento, para rendir pleitesía a Marruecos después de lo de Perejil.
1: Otro acto de
0: Y
1: traición.
0: luego, un día antes del 11 de marzo, que está bien muy estudiado por el señor, por don Luis del Pino, pues este señor Moratinos, en el Instituto de Geopolítica del Cano, pues dio una charla sobre cómo tenía que ser la política exterior de España con la Alianza de Civilizaciones, las relaciones con Marruecos, las relaciones con todos estos países islámicos. Este señor ahora mismo es alto dirigente en la ONU. Por la Alianza de Civilizaciones. Tiene un cargo de secretario adjunto, no sé cuántos, y luego también es representante de la ONU en contra de la islamofobia, el señor Moratinos, que es el que ha dirigido y el que ha llevado a cabo y pergreñado pues toda la política exterior desde la época de Zapatero. Rajoy, al final, el gobierno de Rajoy no hizo absolutamente nada en relación a enmendar esa política errática de la Alianza de Civilizaciones, y es lo que estamos teniendo ahora mismo con Pedro Sánchez. Entonces, los enemigos de España y de la civilización occidental, no hay que buscarlo en países lejanos ni decir, no, es de Oriente Medio o de Estados Unidos, que vienen los ingleses, no sé qué. Los españoles tenemos que ser un poquito críticos con la realidad que tenemos aquí desde hace 26 años o 30 o 40 o 50 años, de gente que está destruyendo la soberanía nacional, el interés nacional de España, destruyendo grandes consensos que había de política internacional, como el tema de nuestra posición con respecto al Sáhara Occidental, que por cierto, Moratinos ya en el 2007 ya decía que había que apoyar a Marruecos con respecto a sus pretensiones con la autonomía del Sáhara Occidental, y es el que ha llevado a cabo pues los contactos con China, la China comunista, con Cuba, con todos los países de Hispanoamérica que están controlados por el Foro de Sao Paulo. Es decir, estos señores del Partido Socialista es una quinta columna que, bueno, el diálogo con la ETA después del 11 de marzo, los tenemos sentados en el Congreso de los Diputados a los de la ETA, y además con grandes encuestas que les dan que van a ganar en el País Vasco después de haber echado a 200.000 españoles de allí a base de tiros en la nuca y matar a casi 1.000 españoles, ¿no? Por lo tanto, claro, ¿quién? La culpa es de grandes conspiraciones y no sé qué, no, no, si los tenemos aquí en casa, si se llama Partido Socialista,
1: No
0: si,
1: solo, no solo.
0: bueno, y el Partido Popular en un momento dado también como cómplice porque no ha enmendado absolutamente nada y está gobernando con el Partido Socialista, evidentemente. El bipartidismo es el que ha destruido la soberanía nacional, la nación española, los intereses de España, que al final la soberanía nacional es el gran paraguas para que los españoles tengan libertad, tengan servicios públicos, tengan infraestructuras de ferrocarril que no maten a no sé cuántos españoles, tengas red eléctrica a nivel nacional que funcione y no haya apagones, tengamos servicios públicos que no estén colapsados por la inmigración masiva. Es decir, son intereses nacionales que han destruido estos señores, ¿no? Entonces, no hay que buscar grandes conspiraciones. La gente, a mí me hace mucha gracia. No, es que han venido no sé quién y tal, ¿no? ¿No? Pero si llevamos viviendo, haz un análisis de lo que estamos viviendo desde hace 40 años aquí en España, 50 años. Han destruido el Estado Nacional. Un Estado Nacional que en un momento dado funcionara en beneficio de los españoles. Hacen lo que les dice Marruecos porque son lobistas que están metidos ahí. José Bono, Zapatero, Moratinos, ¿eh?
1: Ana Palacio.
0: Ana Palacio también estuvo allí, sí, efectivamente.
1: Esta es la ministra de Exteriores durante Perejil, que fue la que llamó al de Defensa, curiosamente ella, y luego fue a afirmar que España no volvería a pisar Perejil. Trabaja
0: Bueno.
1: ahora mismo para el gobierno de Marruecos. Bueno, pues eso es un acto de traición también. Como un ministro de España no puede trabajar para otro país, después no puede cobrar dinero de otro gobierno, me da igual del partido que sea. A mí me gustaría ver que hay una reacción de nuestros aliados que defienda, no al gobierno, sino a España, y me está costando verla. Eso es un hecho. Veo a Moratinos trabajar para la ONU y eso no es que sean conspiraciones, es que, bueno, el multilateralismo y el globalismo ha elegido Marruecos como aliado en el estrecho de Gibraltar sobre España. Por
0: Está claro.
1: demérito de España, de los gobiernos españoles, ¿no? Sin ninguna duda. Porque es más fácil y más barato que sea y más obediente Marruecos y es más fácil producir en

0: Marruecos y frente al cártel suicida que es la Unión Europea, pues seguro que sí. Pero ahora mismo tenemos una situación de inferioridad en los despachos de Bruselas, de Nueva York y de Washington frente a los lobistas marroquíes. Porque han hecho mejor las cosas y no tienen que ir a elecciones cada 4 años y pueden planificar y lo que usted quiera. Pues sí.
1: Pero ya ni siquiera eso, porque tú tienes argumentos en un momento dado para contrarrestar a esos lobbies marroquíes en relación a la mocromafia, que está controlando, digamos, puertos en Europa, amenazando a la familia real holandesa. Es decir, tienes argumentos de sobra para
0: totalmente.
1: Decir es un sistema corrupto y tal. Pero ¿qué han hecho los diplomáticos españoles, los políticos españoles?
0: Están sometidos igual que el
1: lobby. No, vendidos, no, igual. Es decir, ellos han estado en las instituciones internacionales, han estado en Europa, están en Bruselas. ¿Nuestros políticos han defendido los intereses nacionales? O sea, que los marroquíes, o sea, que la mocromafia y los servicios y los lobbies marroquíes estén pagando a Cento o estén pagando a otra serie de empresas y tal. O sea, evidentemente es un problema. Pero ¿quién es el que acepta el dinero de Marruecos o el dinero del Partido Comunista Chino de Huawei? Los políticos españoles, ¿no?
0: Claro.
1: Los políticos españoles, ¿quién los elige? Los españoles, ¿no? ¿Y para qué están elegidos? Para defender los intereses nacionales, ¿no? O están elegidos para colocar a sus hijos, para ganar dinero a través de mordidas que les den determinados lobbies del Partido Comunista y tal. Claro, fácil. O sea, te quiero decir que yo creo que hay que ser crítico con los políticos que hemos tenido desde hace 50 años, de ese bipartidismo que estamos diciendo. Que luego dices, nos apoyan. Oye, por ejemplo, en el tema de Perejil, nos apoyó Estados Unidos y no nos apoyó Francia y Alemania.
0: Hace el cuarto de siglo eso.
1: Bueno, vale, pero que te quiero decir que las cosas pueden cambiar de un día para otro. No hay aliados permanentes ni enemigos permanentes en política internacional. Lo que pasa es que, claro, si tú ves que los que representan los intereses de España lo único que quieren es pegarse mordidas, ganar dinero a través de lobistas que les están dando dinero, que defienden los intereses de países terceros, y tienes una clase política que no defiende el interés de España, dices, estos tíos no son serios. Entonces, yo soy un país tercero que busco mis intereses, pues buscarán los que sean. Pero ¿cuál es el problema? El problema es que tenemos un gobierno de Pedro Sánchez y del Partido Socialista apoyado por todos estos partidos de extrema izquierda que han tenido información y no han militarizado la frontera, que en un momento dado se dejan comprar por Marruecos o por lo que sea, ¿sabes? O por George Soros o por lo que sea, ¿no? Entonces, ¿qué es más fácil en un momento dado? Es decir, que pero bueno, no sé, yo creo que aquí hay culpables de todo tipo, ¿no? Pero que lo único que nosotros tenemos capacidad es de cambiar a nuestros políticos, y nuestros políticos no han respondido en defensa de los intereses de España durante 50 o 40 años.
0: Sí, sí. Pedro Sánchez cristaliza con él se está dando la mayor decadencia y todavía le queda tiempo como para ceder aún más con Ceuta y Melilla, no sabemos hasta qué límite. Es un hecho, él cristaliza un sistema suicida, porque lo que decías antes, que los políticos a los que en teoría elegimos, más o menos, escogemos más que elegimos, son parece que no se deben a nuestro bienestar, ¿no? Al bienestar de España, a la prosperidad. Pero eso ocurre sobre todo en Europa, en Europa entera. Los políticos no se deben a sus votantes, los empresarios no se deben a sus clientes y los periodistas no se deben a su audiencia. Eso es el globalismo.
2: qué triste.
0: La mayoría aquí sí, pero eso es el globalismo.
1: Pero se deberían, ¿no?
0: Bueno, por supuesto, en un mercado, en un lugar, en un ambiente de libertad, sí. En una especie de espacio de libertad, sí, pero no se da.
1: Bueno.
0: Eso en España tenemos un ejemplo perfecto porque es una debilidad exagerada. Y es cierto que ahora mismo no son conspiraciones, nada raro. Marruecos tiene una relación de poder frente a nosotros bendecida en las capitales más globalistas que hay. ¿Que con un cambio de gobierno en España se puede cambiar? Si se quiere, sí. ¿Que Ceuta debería volver a tener más militares de los que tenía? Por supuesto. ¿Que España tendría que devolver a todo el que entra? Por supuesto. ¿Que habría que ver cuántos marroquíes hay en España sin estar realmente controlados? No solo que estén ilegalmente. Los que están también, que sepamos quiénes son y para quién trabajan, creo que habría que hacer ese trabajo. ¿Es difícil de hacer? No, si es que el problema de todo esto, de toda esta decadencia de Occidente, este suicidio de Occidente en el que se están forrando unos pocos a costa de la inmensa mayoría de la gente corriente, es que las soluciones se ven bastante fáciles. Oiga, con no invadir Europa, en España hay ya 50 millones de habitantes para un país que tiene servicios para unos 40. ¿Sobran 10 millones de personas? Bueno, pues suena muy fuerte decirlo, pero de alguna manera sí. Aquí no se cabe, sobre todo en ciertas zonas muy tensionadas como Madrid, Barcelona, Málaga, Valencia. Son zonas en las que realmente no hay servicios para tanta gente. Hemos crecido de una manera antinatural que ha beneficiado a unos políticos que gobiernan a gente menos exigente y a unas grandísimas empresas que depauperan las condiciones de sus trabajadores y dicen, vienes a hacer trabajos que los españoles no quieren hacer. Mentira, vienen a aceptar salarios que los españoles no pueden aceptar para llevar una vida digna. Es la diferencia. Y eso se está dando en todo Occidente a la vez. Que España lo tenemos de una manera quizá más evidente porque va muy rápido. Cuando en España no había apenas inmigración, Francia, Alemania, Bélgica, Holanda iban muy por delante y de repente estamos al nivel de ellos en muy poco tiempo. Que con Sánchez se ha cristalizado, sí. Que Rajoy fue tres cuartos de lo mismo y Zapatero y llevamos casi que una plaga de presidentes, pues sí, es un hecho. Que la reversión se antoja sencilla, sí, pero requiere un acto radical de revolución de todas las instituciones.
2: ¿Cómo ha hecho Trump en Estados Unidos?
0: Y más que eso. Trump está haciendo cosas, pero más que eso. Trump, entre otras cosas, prometió acabar con las guerras y se está metiendo en líos. Vamos a ver las midterms, las elecciones legislativas de noviembre, si no salen muy caras, no solo a Estados Unidos, sino a todos, porque los demócratas controlan las dos cámaras. Es algo que se antoja bastante factible. Y eso puede ser un gran problema porque al final uno, como decía Ricardo, los aliados pues cambian obviamente y eso es algo que no entendemos aquí, que somos de la Unión Europea y tenemos que ser aliados de Francia y Alemania aunque quieran jodernos. Estados Unidos...
2: ¿Fastidiarnos?
0: Claro, pues no, yo creo que no, ¿no? Y Estados Unidos, yo creo que no habría que... Ah, fastidiarnos, sí, yo creo que... Sí. Creo que no habría que fastidiarse, aunque quieran fastidiarnos. Y Estados Unidos, pues eso, uno sabe cuándo empieza una guerra pero no cuándo la termina. También porque no la empieza solo. Y es un problema que podemos pagar todos. Trump ha hecho cosas, bueno, ahora cancelar la financiación de las operaciones de cambio de sexo a menores, pues es un gran avance, es un triunfo.
2: Gracias a él se ha derogado la doctrina Roe versus Wade, ha eso definido está legalmente que solo existen dos géneros, ha rescatado el deporte femenino, ha detenido a Maduro y por fin hay esperanza en Venezuela. Vamos, a Trump hay que ponerle un monumento y ya si consigue lo último que ha anunciado, que es que va a acabar con el puñetero cambio de hora, entonces ya me voy y le doy un beso en la boca.
0: Allí sí, pero aquí no, claro, aquí seguirá. Porque aquí
2: bueno,
0: no.
2: Pero si se acaban allí con eso, automáticamente aquí terminará. Pausa publicitaria y seguimos.
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1: Me interesa lo que ha comentado don Antonio Muloni, el tema de las midterms, las elecciones de medio mandato en Estados Unidos, porque efectivamente lo que vaya a pasar en el mundo, en los próximos años depende fuertemente de que Trump conserve el apoyo de Congreso y Senado en estas elecciones de medio mandato. ¿Usted cree que existe posibilidades de que pierda el control del Congreso y el Senado? Le pongo tres cosas sobre la mesa. Uno, los logros de Trump, que puedan motivar que la gente acuda de nuevo a votarle o le vote más. Dos, la radicalización del Partido Demócrata americano, que en algunos sitios está siendo tomado por ese ala directamente comunista islamista que son los demócratas socialistas de América. Y luego la tercera cosa, todos los intentos para que o bien el Congreso o bien el Supremo o bien ambos acaben con las fuentes de manipulación de voto que el Partido Demócrata ha utilizado tradicionalmente, en voto por correo, voto sin identificación, etcétera, etcétera, etcétera. ¿Usted cree que con todo eso existe riesgo de que Trump pierda el control de Congreso y Senado?
2: Creo que sí existe riesgo, sobre todo del Congreso, porque el Congreso se renueva entero cada dos años y al final ahí es más fácil que renovándolo entero el Partido Demócrata pueda ir rascando los pocos, bueno, con menos de 10 de darle la vuelta lo tiene. El Senado es un tercio, es más difícil, pero están muy igualados. Podría darse que recupere dos, pero los que se renuevan en teoría es más difícil, porque se renuevan unos en concreto que, bueno, en teoría favorece esta vez, por decirlo así, favorece a los republicanos. Pero la Cámara no lo veo tan descabellado. Al final, la tercera pata que dice usted del control del voto, hay intentos, pero no se está avanzando lo suficiente y pasan cosas raras y van a seguir pasando. Las circunscripciones están hechas muy, muy, muy queriendo para favorecer, y sobre todo los estados demócratas, la línea que llega a una calle pero a otra no, para que asegurarse que ese congresista va a ser demócrata, están muy bien trazadas en muchos lugares.
1: Pero ahí el Tribunal Supremo americano ha declarado que eso de hacer una división de distritos por tema racial, que eso es inconstitucional, y por tanto ha autorizado que los estados cambien eso, y se está cambiando en muchos estados republicanos, ¿no?
2: Claro, en estados republicanos, pero no en estados demócratas, que los más poblados son demócratas, son California, bueno, Texas no, pero California y Nueva York, de los más poblados, o Illinois, son demócratas y van a seguir rascando lo que puedan. Yo sí veo la posibilidad de perder la Cámara, es un hecho, es verdad, y hay parte del votante de Trump que no es republicano, que sí está, bueno, reaccionando frente a, sobre todo a aquello que era América primero, y entienden que está habiendo un excesivo peso de la política internacional de Estados Unidos, cuando personas que no tienen ningún interés en eso. En Estados Unidos hay muchos millones de personas que no han salido en su vida de su estado. Creo que pasaporte tienen un 27% de los habitantes de Estados Unidos. Que
1: ¿solo el 27%?
2: Algo así, sí. Con lo cual es gente que no quiere saber nada de
1: lo que pasa en Venezuela, de lo que pasa en Irán, de lo que pasa en Israel.
2: Sí, de hecho están en contra de que sus impuestos vayan a detener a Maduro. Me da igual, el caso más, a lo mejor, que es más barato, que no es mover un portaaviones. Pues eso se da, y esa gente ha votado a Trump, y su voto yo creo que es más fácil que vuelva a la abstención de la que Trump se nutrió. Y aparte, en las elecciones de medio término, en Estados Unidos se participa con mucha diferencia en las que más, en las presidenciales. En las municipales se participa muy poco, y en las estatales y legislativas se participa más, pero mucho menos que las presidenciales, con lo cual la movilización, que va a ser más baja, y esta vez no coincide con las presidenciales, puede favorecer al Partido Demócrata, que es verdad que está hecho unos zorros y que todo está descabezado. Todos los intentos de líderes que tiene son personas de extrema izquierda con muy poco carisma. Pienso en Gavin Newsom, el gobernador de California, o pienso en Alexandria Ocasio-Cortez, la congresista por el Bronx, que son personas realmente, bueno, pues de nivel de Irene Montero. Es que Alexandra Ocasio-Cortez y la Irene Montero de Estados Unidos es igual, es lo mismo, hacen lo
1: sí,
2: mismo.
1: Es exactamente igual,
2: son,
1: sí.
2: Son exactamente iguales. Y Gavin Newsom es el típico producto del globalismo, equiparable a un Sánchez, a un Macron, a un, me da igual, a un Trudeau. Entonces, eso es lo que le queda al Partido Demócrata por ahora, teniendo, dirían, dicen algunos, ¿no?, mucho espacio a su derecha para crecer, porque Trump tiene voto muy a la derecha, por simplificar mucho, pero está optando por irse a la izquierda, está haciendo un gran favor a Trump. Esa es la gran vía que tiene Trump. Pero que puede perder las cámaras, la de representantes es factible, la de el Senado es posible, pero bueno, falta todavía mucho. La campaña será intensa y Trump es muy bueno en las campañas, y más siendo presidente, vamos a ver qué pasa, pero bueno, no es descartable.
3: Yo creo que además eso es la gran esperanza, digamos, aparte de la situación que pueda haber en Estados Unidos, de una serie de estructuras también globalistas que están sufriendo, digamos, los cambios a nivel internacional que está llevando a cabo la administración Trump. Y la gran esperanza, desde el punto de vista geopolítico, de grandes potencias y de estructuras y oficinas globalistas, es que caigan el midterms. Yo creo que al final, entonces claro, aparte ya, digamos, de la cosa interior de Estados Unidos, hay una potencia a nivel global que también va a empujar por ese camino. Es importante que se zanje de una vez por todas la situación que hay en Irán para Trump. Y luego, por otra parte, hay una cuestión que sí que le puede ayudar a él, que es la situación del Partido Demócrata. El Partido Demócrata que está siendo cooptado por gente de extrema izquierda, por gente absolutamente radical, tanto en el ámbito marxista como incluso también hay metidos islamistas, y por lo tanto es lo que decía, por ejemplo, Charlie Kirk, antes de ser asesinado, de que había ya una confabulación de extrema izquierda radical y islamismo, que es lo que se está materializando también en el Partido Demócrata, un partido que teóricamente era de centro, pues ahora mismo es de extrema izquierda y que tiene varias cabezas y está muy desarticulado, ¿no? Yo creo que si Trump consigue pacificar la situación en Irán y los conflictos que existen a nivel internacional, controlar, digamos, y con una serie de mensajes, como tú bien decías, Antonio, en la propia campaña para contentar a la derecha republicana, y dar constancia, digamos, de la situación que tiene el Partido Demócrata, que es el ejército de Pancho Villa con gente absolutamente desquiciada a nivel de extrema izquierda, pues yo creo que no ocurriría eso. Que hay poderes a nivel global que quieren que ocurra y que quieren que descabezar, digamos, los cambios que están... Está claro. Hablábamos antes de Moratinos. Trump le ha quitado la financiación al chiringuito que tiene la ONU, Moratinos, de la Alianza de Civilizaciones, ¿no? Entonces, bueno, es verdad que la administración Trump no puede hacer todo en 3 años, los cambios que hay de un globalismo perfectamente capilarizado, unas oficinas y unas estructuras muy complicadas, pero yo creo que eso puede ayudar que también determinadas alternativas también aquí en Europa, de lo que hablabas antes, es decir, es el pueblo frente a una clase política que trabaja para las élites y no trabaja para el pueblo. Cuando eso se empieza a comprender, y yo creo que se está empezando a comprender en Europa, pues va a haber ese cambio. Y luego, centrándonos también aquí en España, hablabas, es que no hay nadie que nos apoye. Hombre, ha habido 22 países que han dicho que hay que fortalecer las fronteras de Ceuta, han llamado a capítulo al gobierno de España. Lo que pasa es que Ursula von der Leyen del Partido Popular le está salvando los muebles al Partido Socialista, y tenemos a Meloni, que también ha dicho que hay que respetar las fronteras de Europa e incluso ha suspendido el tema de Schengen con respecto a España. Sí. ¿Qué ha hecho Pedro Sánchez con respecto a eso? Elogiar a Marruecos y a sus socios europeos, como puede ser en este caso Giorgia Meloni, que al fin y al cabo también es europea y le está tirando de las orejas, dice que van a tomar medidas en 24 horas y llama al embajador de Italia, es decir, a consultas al embajador de España y tal. Entonces, claro, volvemos otra vez a lo que decíamos antes de nuestros políticos, ¿eh? Es decir, en vez de aprovechar esos 22 y decir, oye, vamos a fortalecer el apoyo de Europa, de Frontex, para defender las fronteras de España, o vamos a hacerle caso a Meloni, pues...
1: Ha hablado usted de Moratinos y no me resisto a recordar dos aspectos de su biografía. Moratinos estuvo... fue designado por algún organismo internacional, la ONU, yo qué sé, o la Unión Europea, no me acuerdo, pero le designaron como mediador para Oriente Medio. ¿Recuerdan ustedes aquello? Y se dio el episodio de que Israel bombardeó la casa de Yasser Arafat cuando estaban Moratinos dentro. O sea, fíjese cómo lo haría como mediador, ¿no? La monda. Segunda pincelada sobre la biografía de Moratinos. A mí me gustaría que Moratinos nos contara qué demonios habló con el viceministro de Exteriores de Marruecos, con el que se reunió en secreto en Marruecos una semana después del 11M, cuando todavía no había cambiado el gobierno. Moratinos viaja a Marruecos a entrevistarse con el viceministro de Exteriores en secreto, sin conocimiento del gobierno español, que era todavía el de Aznar, no había cedido los trastos. ¿Qué hablaste en esa reunión con el viceministro de Exteriores marroquí una semana después del 11M, Moratinos? Me encantaría saberlo, ¿no?
3: Tantas cosas que nos gustaría saber en todo, sí, ese ambiente
1: es un personaje bastante siniestro, Moratinos. Y ya, pues hombre, si de paso nos explican todos los negocios de los Moratinos, los Bono, los Zapatero en Guinea, por ejemplo, si es que han tenido alguno, claro, claro, estaría muy bien. A mí me llama mucho la atención todos estos socialistas que se dedican a hacer negocio cuando dejan sus puestos políticos, pero siempre con países, digamos, no homologables. Ninguno va a montarse una empresa a París, a Londres, a Washington. No, todos van a países lo más poco transparentes posible, bien de Sudamérica, bien de África.
2: No creen en el mercado, don Luis. Coherente. No creen en el mercado porque hay que hacer bien las cosas para que, si el mercado es medianamente libre, para tener una prosperidad, es más fácil, ¿no?
3: Les encantan las dictaduras y los paraísos fiscales. Bueno, sea Gibraltar, República Dominicana, Marruecos, Sudáfrica,
1: etc. Algún mal pensado diría que les encantan los sitios donde las cosas se mueven no a base de méritos, sino a base de mordidas, ¿no? Algún mal pensado podría pensar eso, pero sí. No, yo creo que no, yo creo que es más ideológico, ¿no? Les gusta el libre mercado.
2: Exacto,
1: ¿no?
2: Es pura coherencia.
1: En fin. Bueno.
3: Las trastiendas del libre mercado.
1: Aprovechando que está usted aquí, vamos a ver en qué estado estamos. Tenemos pendiente el que comparezca el gobierno o no para dar explicaciones sobre lo de Ceuta. Para que comparezca el gobierno tendría que reunirse la comisión permanente del Congreso y aprobarlo por mayoría. Comisión permanente donde Sánchez y sus socios tienen mayoría y por tanto ni se va a reunir ni va a convocar un pleno del Congreso. En el Senado no se puede convocar una sesión extraordinaria del Senado porque ahí tiene mayoría el PP, se supone.
3: Sí, ahí han solicitado la comparecencia y en un principio
1: la comparecencia ante la comisión permanente, sí, entiendo.
3: Sí. Y en un principio dijeron que sí, ahora dicen que no sé, es una situación un poco kafkiana, ¿no?
1: Más cosas pendientes, la petición al Supremo de que enjuicie por traición a Sánchez. Ustedes lo han puesto sobre la mesa, pero hacen falta otros 55 representantes. Ustedes solo tienen 33 y hacen falta 88 para que se pueda presentar la petición al Congreso. Después hace falta que el Congreso apruebe esa petición, lo cual es difícil, porque habría que conseguir más de 175 diputados, así que habría que conseguir que votara a favor algún socialista o algún socio de Sánchez, lo cual es complicado. Pero ya el presentar la solicitud permitiría abrir un debate sobre si Sánchez ha cometido o no traición y tener ese debate.
3: Sí, que lo investigue la sala penal del Tribunal Supremo.
1: No, que se debata en el Congreso, aunque luego se pierda la votación de enviarlo al Supremo. Eso en

0: ¿Qué estado está? ¿El PP ha respondido? ¿No ha respondido? ¿Ha dicho algo?
1: El PP dice que no ve indicios y yo creo que, bueno, va a tener los mismos argumentos que con respecto a la moción de censura. Es decir, esas iniciativas parlamentarias, pues le tiemblan las piernas al Partido Popular. Aunque dice, no nos das los números, no vemos indicios, no lo vemos claro, porque claro, eso es reflejar y tomar una posición clarísima de oposición a este gobierno corrupto, y eso pues les tiembla las piernas desde hace mucho tiempo, ¿eh? Entonces, yo creo que de la situación que vivimos en España desde hace ya mucho tiempo, con esa corrupción que tiene todo este gobierno, toda la familia de Pedro Sánchez, joder, nosotros ya presentamos dos mociones de censura, y en una votaron en contra y encima insultó Pablo Casado a nuestro presidente, y en la segunda se abstuvieron. Ahora mismo no podemos, porque no tenemos el número suficiente de diputados para hacer una moción de censura. Si no, ya lo hubiéramos hecho, porque desde el punto de vista político, las iniciativas parlamentarias, aunque se pierdan, son iniciativas para reflejar políticamente. Y además, ahora que hay una situación internacional, como he dicho antes, de un montón de países preocupados por la situación de la frontera de España, la frontera de Europa, pues sería una iniciativa estupenda para reflejar al gobierno. Pero el Partido Popular no responde. Y bueno, yo creo que nosotros hemos dicho siempre que vamos a utilizar todos los mecanismos. Y esta iniciativa que ha anunciado Santiago Abascal, nuestro presidente, pues es una iniciativa más, igual que la moción de censura, artículo 102 de la Constitución, y que se investigue por la sala de lo penal del Tribunal Supremo, pero necesitamos el apoyo del Partido Popular y es el Partido Popular no está ni se le espera. Estará hablando con Ursula von der Leyen, que lo que quiere es mantener su gobierno en Bruselas con Teresa Rivera.
2: De la moción de censura y de las iniciativas parlamentarias salen cosas. No cayó el gobierno de la primera, pero cayó Pablo Casado.
1: Claro.
2: Ahí certificó el final de su carrera política por el trato infame e indigno que le dio a Santiago Abascal
1: Efectivamente.
2: durante el debate de
1: Claro
2: la
1: que
2: moción.
1: salen, claro que salen
2: Fue
1: cosas.
2: ahí acabó su carrera política, mal asesorado, pero las palabras las dijo él. Cualquier excusa valdrá, pero las palabras las dijo él y se enterró frente a su electorado y ante cualquier votante potencial que pudiese tener por lo que hizo. Pero el otro día debatía en Twitter, no, odio debatir en Twitter, pero paso, con Elma Ezcurra del Partido Popular y me defendía que ellos apoyaron el debate de la regularización de medio millón de inmigrantes ilegales porque hay que debatirlo todo en el Congreso. Bueno, pues que demuestren con esto que hay que debatirlo
1: Efectivamente,
2: todo
1: efectivamente.
2: y que hay que debatir si Sánchez tiene que ser juzgado por el Tribunal Supremo o no tiene que ser juzgado, que ellos defiendan a Sánchez en la tribuna y digan que ellos creen que no tiene que ser juzgado, pero que acepten el debate, que lo apoyen igual que apoyaron el debate
1: De la ILP.
2: de la ILP, porque lo apoyaba mucha gente. Bueno, pues si hace falta hacer una ILP para que Sánchez sea juzgado, hagamos una ILP y que
1: Efectivamente.
2: el PP la apoye, que parece que es la única manera, que si lo propone Vox con 3 millones de votos no vale, pero una ILP con medio millón sí vale, es una cosa absurda y son excusas de mal pagador de personas que, por cierto, defienden que España no está invadida y defienden la inmigración ilegal hasta hace 4 días, cuando ahora están cogiendo una bandera que nunca ha sido suya, porque ven que están en contra de la
0: Pero
2: verdad.
0: bueno, un momento, un momento, un momento. ¿No está lleno de arrepentidos el reino de los cielos?
2: Sí, pero los conversos a la cola, don Luis. Ya que estamos con refranes.
0: Bueno, a ver, a mí me parece bien que el PP eche marcha atrás. Ahora, lo que echo de menos es el acto de contrición. Es decir, cuando, por ejemplo, a Santiago Abascal se le ha declarado persona non grata en Ceuta, con el voto a favor del PSOE y del Partido Promarroquí y la abstención del PP, yo echo de menos el que el PP salga, por ejemplo, a proponer un voto para que se retire aquello, ¿no?
1: Efectivamente.
0: O sea, para que se desnombre a Abascal persona non grata en Ceuta. A lo mejor el señor Vivas podía hacerlo y a lo mejor entonces creeríamos en su propósito de enmienda, ¿no?
2: Sí, o a lo mejor si dejase de llamar a Sánchez mi presidente cariñosamente, podríamos creer un poco más en que Vivas está haciendo todo lo que puede o que lleva años defendiendo el bienestar de los ceutíes cuando, bueno, yo le veo pactar con islamistas, pudiendo
1: Hombre,
2: pactar con Vox.
1: o que claro, efectivamente, o que gobernara, ya eso es pe mucho pedir, ¿no? Que gobernara Partido Popular y Vox en Ceuta, que además Vox fue el partido más votado en su momento, y lo que hicieron es declarar persona non grata a Santiago
2: En
1: Abascal.
2: aquel momento, cuando el diputado nacional de Ceuta era de Vox.
1: Claro. Bueno, eso es un ejemplo, es decir, yo creo que ahí se ve muy bien lo que

0: pasa con el Partido Popular, es decir, que está gobernando con el Partido Socialista y con un partido islamista en Ceuta y su presidente y tal, ¿no? Entonces, al final, lo de Ceuta, lo de Bruselas, pues es un poco la realidad palpable que luego, entre bambalinas y entre pasillos, sabemos que el Partido Popular y el Partido Socialista siguen teniendo una serie de acuerdos. Están diciendo también que se van a reunir con Pedro Sánchez en la Comisión de Infancia para el tema del reparto de los menas, en vez de una posición clara y concisa, diciendo que los menas deben de ser devueltos, ya que además Marruecos lo está pidiendo, que se los extraditen, pues hacer las modificaciones legislativas necesarias para cambiar las cosas. Y decir, oye, mira, si estos señores dicen que se quieren quedar a los menas, nosotros no tenemos ahora mismo consenso y encima es una invasión, que vamos,
1: Yo
0: no, no,
1: creo que es que no hace falta ninguna modificación legal. Existen instrumentos,
0: bueno,
1: como por
0: pues
1: ejemplo
0: lo que sea.
1: el estado de alarma, que permiten al gobierno tomar medidas extraordinarias. Está Marruecos
0: Sí, el
1: pidiendo que
0: estado de
1: devuelvan
0: sitio, sí.
1: a los invasores. Pues oye, declara el estado de alarma o de emergencia o de lo que te salga de las narices o de sitio, lo que quieras, pero todos los invasores a Marruecos, que los está pidiendo.
0: Eso es.
1: De ahí, pues poco hay que rascar en cuanto a obstáculos legislativos o judiciales.
2: Pero ¿qué patraña es esta en la que a un delincuente por ser extranjero no se le puede detener?
1: No,
2: O sea.
1: y aparte eso de a menores que no les puedes, o sea, los está reclamando el país del que vienen y no se los puedes devolver, perdón, o sea, que aquí vienen niños alemanes, se bajan del autobús y dicen, aquí estamos, y dicen, pues con tu familia Alemania, ah, no, soy menor y por tanto la justicia tiene que analizar mi caso, están ustedes pirados, oiga.
0: Totalmente. Es que el quebrantamiento de la frontera ya es un delito en sí, ¿eh? Y por lo
1: ¿Es
0: tanto ya se...
1: delito? Es que eso es lo de lo que no estoy seguro. ¿Sigue siendo delito o eso se quitó?
0: Debería ser un delito.
1: Debería, eso es otra cosa.
0: Y automáticamente la extradición, ¿eh?
2: Aquí en lo de los menas, ojo que el Partido Popular está haciendo un juego muy sucio. Está basando una invasión de Ceuta y un traslado de menas a la península para hacer política no contra el gobierno, sino contra Vox. O sea, contra sus socios de gobierno. Está intentando dejar a Vox en una suerte de incoherencia, porque Vox ha pactado con el PP que no habrá menas en las regiones donde gobiernan juntos y el PP está empeñado en que los haya, para forzar a Vox o a, no sé, a romper gobiernos o a que parezca que ha aceptado un trágala impuesto por Sánchez, dirán los presidentes regionales del PP, cuando son ellos los que están promoviendo que sean trasladados a la península miles de menas. Parece que para dañar a su socio potencial si toca cambiar el gobierno de la nación. Cosa que me recuerda demasiado a 2023, que acabó mal. Yo no me puedo fiar ni un poco de cómo se van a contar los votos, no me puedo fiar un poco del año que queda de aquí a las elecciones. Parece que el Partido Popular está ya haciendo cálculos de cómo disminuir el espacio que Vox, ellos piensan, le va a quitar del gobierno, como si fuese suyo, haciendo este tipo de triquiñuelas y jugando incluso con una invasión, que es lo más grave que ha pasado en España desde el 11M, y tratando de beneficiarse de ella contra el único partido que, porque no le queda más remedio, le apoya a la hora de gobernar.
0: Sí, es lo mismo que ocurrió en 2020. Son capaces de eso y demás porque su torpeza es infinita en ese sentido, a nivel político. En vez de fortalecer una alternativa al socialismo, como hizo por otra parte Pedro Sánchez en las elecciones del 23, porque ahí no hubo ninguna afrenta contra la izquierda radical, porque ellos hicieron cálculos y dijeron lo que tenemos que fortalecer es un bloque de izquierdas en contra de la derecha española que va a venir, que está personificada en Vox y el Partido Popular. En cambio, el Partido Popular no quiso dialogar con, no, o sea, no quiso debatir con Santiago Abascal, pidieron el voto a la extrema izquierda para que no gobernara Vox, y entonces la misma jugada pueden estar haciendo ahora mismo, pero es absurdo completamente. Es decir, es que no han entendido absolutamente nada, pero el Partido Popular es que no entiende nada desde hace décadas. Por eso al final, pues España está como está, porque no se enteran. Es decir, hay gente que se entera, Yo creo que en el Partido Popular pues hay gente que en un momento se entera, pero hay otros que lo único que quieren es el cargo, el chiringuito que tienen de poder, los sueldos públicos y no sé cuántos, pero no tienen vocación de servicio público de España, de lo que significa una teoría del Estado, de la situación que tenemos a nivel político ahora mismo con Pedro Sánchez. Y entonces están haciendo ese tipo de jugadas cuando lo que tendrían que hacer es unirse con su socio de gobierno y decir, oye, no vamos a

0: aceptar invasores y mucho menos, pues MENAs, que además desestabilizan nuestros gobiernos regionales, y eso fue la causa, de la ruptura en la anterior legislatura de los gobiernos regionales, porque Feijóo se empeñó en que había que acoger a los MENAs que estaba repartiendo el Partido Socialista, y se lo diría también su jefa Úrsula von der Leyen, en contra de la voluntad de algunos varones también y algunos dirigentes regionales que decían que ellos habían acordado con Vox que no se iban a repartir, y se les obligó desde Génova. Entonces, pues si siguen en esa línea, pues Pedro Sánchez al final se reirá. Igual que se ríe Marruecos de nosotros, Pedro Sánchez se ríe del Partido Popular y de la alternativa al socialismo con este tipo de jugadas que hace el PP.
1: Nosotros, de quien no nos reímos, es de los oyentes que participan en nuestras libreencuestas y, por tanto, respetamos o tratamos de hacerlo el tiempo que se les otorga cada día.
2: Efectivamente, Luis, por eso estamos aquí ya para hablar de la misma libre encuesta. Concretamente, les preguntamos por el tema de las últimas semanas, Marruecos, Ceuta, etcétera. Concretamente, la cuestión es si Marruecos está reclamando los menores que han entrado en Ceuta, ¿por qué el gobierno del PSOE no se los entrega y quiere repartirlos por la península? Pues es tremendo, Luis. Dábamos cuatro opciones. Los MENAs son un negocio para fastidiarnos, la ley lo impide o no se fían de Marruecos. Esas son las cuatro opciones que dábamos. Y ha habido...
1: ¿Ustedes qué creen? ¿Por qué se empeña el gobierno en repartir los MENAs y Marruecos dice que oiga, devuélvamelos?
3: Es un negocio para muchísima gente y es una manera de desestabilizar, como decía Ricardo, a las comunidades y a la oposición, porque el Partido Popular se presta a ello.
0: Es una herramienta política contra Vox, y luego por otra parte es un negocio, y además son órdenes de los señores de Bruselas, de la mafia que tenemos gobernando en Bruselas, de ese bipartidismo.
2: Luis, la gente de Mañana se Libertad, los oyentes están en la misma línea que nuestros tertulianos. Los MENAs son un negocio ganado con un 91%, 9 de cada 10. Don Luis cree que entran en España.
1: 91%. Cree que
2: sí, que son un negocio. Que entran en España y se quedan en España, a pesar de que Marruecos los pida de vuelta, porque son un negocio para mucha gente, no solo para los políticos, sino para esas ONGs, para mucha gente que se dedica, por ejemplo, a catering, nos decían en comentarios, Don Luis, pero en general, que son un negocio para mucha gente. La segunda opción más votada ha sido con un 6% para fastidiarnos. Había gente que las mezclaba. Son un negocio, dice, y ya que Pedro Sánchez puede fastidiarnos, pues también. Pues un poquito. Entonces hacían una pequeña mezcla, pero ya digo que solo el 6% ha votado esa opción. La tercera opción más votada es la ley lo impide, con un 2%, y por último no se fían de Marruecos, solo con un 1%. La gente cree que Pedro Sánchez y Marruecos, por lo que sea, pues se fían el uno del otro, Don Luis. ¿Qué cosas? ¿Quién lo iba a pensar?
1: Bueno, vamos a ver qué demonios pasa. ¿Algún comentario que haya dejado la gente?
2: Sí, por supuesto, Don Luis. Nos decía José Andrés, que recuerdo no es el chef, en principio no, pero quién sabe. Podía ser esa vuelta y de repente escuchar nuestro programa, aunque yo creo que no se pondría su nombre, pero bueno, todo es posible, Don Luis. José Andrés nos decía, con los menores que han entrado, muchos se forrarán a su costa y sin duda en el futuro serán nuestros votantes de Rosa Nostra. Ya sabemos a quién se refiere. ¿Quién lo iba a decir? Ni hecho aposta. Yo creo que esto es ironía, Don Luis. Ni hecho aposta, ¿eh? No, nadie se lo esperaba. Nadie sabía nada de que iban a entrar 80.000 personas, Don Luis. Se enteran de lo que uno hace por redes sociales, quieren saber lo que uno hace en redes sociales, pero 80.000 personas en el mismo lugar, pues bueno, no lo encontraron, ¿no? ¿Qué vamos a hacer? José Manuel Quesada nos dice, cuando hablamos de socialistas, el dinero siempre es la primera y la última razón para todo, Don Luis. Ya llevamos varios libre encuestas, es cierto, hablando de varios temas en los que una de las opciones es el dinero y siempre suele salir ganadora esa opción. La gente, Luis, creo que, pues teniendo en cuenta los ejemplos, pues cree que el dinero siempre está detrás del Partido Socialista. Como digo, pues son muchos ejemplos de políticos que por unas o por otras han acabado en ese motivo. Le leo un par de comentarios más. Nos dice Gatete Cabreado, hay que reponer las saunas de Begoña Gómez y mantener sus negocios de ONG, son un negocio para la izquierda. Ha dejado una de las opciones que Don Luis hablaba esta mañana de otro motivo que no ha podido incluir o no ha querido incluir en esos cuatro, pero que bueno, teniendo en cuenta las informaciones que han salido de menores,
1: no está están nuestros abogados en la sala.
2: Por eso, de menores, que, no voy a decir dónde, pero de menores cercanos a cierta gente, pues, pues bueno, podría ser una opción. Krausen, 1983, nos dice: los MENAs son un negocio con el dinero de nuestros impuestos, ese que, como es público, no es de nadie. Y es que esta reflexión me parece muy interesante, de Luis. Ese dinero público que, como no le sale del bolsillo a los políticos, pues se gastan por doquier, a un lado, a otro. Pues claro, oye, como no es tuyo, pues es muy fácil de gastar, don Luis. Bueno, es lo que hay. Y por último, nos dice MEDB: para humillarnos, despreciarnos y reírse de nosotros.
1: Bueno, muchísimas gracias, don Eric Gutiérrez. Gracias, don Ricardo Chamorro. Gracias, don Antonio Muloni.
3: Muchas gracias.
1: Y nada, hacemos una breve pausa publicitaria y nos vamos a encarar el final del programa.
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En el nombre del Padre y el Hijo y el Espíritu Santo. Amén. Ven Espíritu Santo, llena los corazones de tus fieles, enciende en ellos el fuego de tu amor. Envía, Señor, tu Espíritu y renovarás la faz de la tierra. Oremos. Oh Dios, que has instruido nuestros corazones con las luces del Espíritu Santo, danos de gustar todo lo recto y bueno y gozar siempre de tus celestiales consuelos, por Jesucristo nuestro Señor. Amén. Ave María Purísima, sin pecado concebida. Muy bien, clase número 9. Déjenme un segundito nomás acá. Bueno, yo voy viendo al día, así que me quería simplemente comentar cómo viene después la cosa. Después de la clase número 9. Correcto, hoy tenemos la clase número 9 de Catequesis para Bárbaros. La clase siguiente, muy pero muy interesante, la verdad que es muy buena, no porque la de ellos, sino porque es el catecismo mismo, ¿no? Puro y duro. La Iglesia Católica, marcas y atributos de la Iglesia, ¿no? Y después finalmente viene la comunión de los santos, el perdón de los pecados, la resurrección de la carne. Estamos terminando de ver un poco el credo, si ustedes se dan cuenta, comenzamos a ver poco a poco el credo. Bien, y ahora finalmente, después de terminar el credo con la lección número 12, comenzaremos a partir de la clase número 13, los mandamientos de la ley de Dios. Muy bien. Bien, entonces, clase número 9 de la catequesis para bárbaros. Entonces, las virtudes y los dones del Espíritu Santo. Espérenme que está terminando de subir esto un segundito, porque se me había descuajeringado una cosa. Y les quería mostrar justamente las diapositivas del día de hoy. A ver, mientras tanto, a ver, ahora sí. Perfecto, ahora sí. Bien. Uno dirá, padre, ¿por qué ha hecho tanto hincapié en las últimas clases en el tema del Espíritu Santo? Porque si bien nosotros lo mencionamos muchas veces al Espíritu Santo, normalmente cuando llega el momento de preguntarle a una persona, así como hacer el ejemplo clásico de que hacerle un católico, aún un católico de parroquia que va a misa el domingo y todo lo demás, ¿puede usted decirme los

10 mandamientos en orden, yo estoy seguro que el 90% o 95% de nuestros parroquianos, hablo como cura, como sacerdote ahora, probablemente no me pueda decir los 10 mandamientos, o no me las puedo decir de memoria, o no me las puedo decir en orden, ¿no? Bien, y en el caso del Espíritu Santo, nos pasa algo parecido. Somos unos analfabetos teológicos respecto de Dios, tercera persona de la Santísima Trinidad, ¿no? Los dones y las virtudes de el Espíritu Santo. Bien, comenzamos entonces ahora con la primera parte de esta catequesis, que son justamente las virtudes, dijimos, y los dones del Espíritu Santo. Bien, nos encontramos entonces en concreto con la clase tercera, novena de la catequesis para bárbaros, con Dios Espíritu Santo, ¿no? Decimos nosotros en el catecismo, ¿cuáles son las principales fuerzas naturales, fuerzas sobrenaturales, que se nos da junto con la gracia santificante que vimos en la clase pasada? Esta gracia que nos permite mantenernos en amistad con Dios, distinta de la gracia actual que decíamos antes, que me hace obrar en el momento, me hace llegar a una conversión en el momento, me hace saber decir qué cosa en cada momento y a cada persona, las gracias actuales que dijimos antes, junto con las gracias que puede tener alguna persona de algún don, digamos, de parte de Dios para los hombres. Pero ¿cuáles son las principales fuerzas sobrenaturales que se nos da junto con la gracia santificante? Bien, las principales fuerzas sobrenaturales que se nos dan junto con la gracia santificante son las tres virtudes teologales, ¿no? Las cuatro virtudes cardinales y los siete dones del Espíritu Santo. Tres virtudes teologales, cuatro virtudes cardinales, vamos a ver enseguida, y después los siete dones del Espíritu Santo. Sobre este tema va a redundar toda la clase de la catequesis para bárbaros del día de hoy, ¿no? Las virtudes que nos refieren a Dios, las virtudes que nos refieren respecto del prójimo y aquellos regalos que Dios nos va mandando, que son los dones. Donum en latín significa eso, regalos, ¿no? Regalos, bien, don. Bien. Sobrenatural, esto es muy importante, significa que está más allá o por encima de la naturaleza humana, de lo natural. Algo sobrenatural es algo que está más allá del propio poder del hombre, o sea que no es el hombre el que lo engendra, ¿no? Por sus propias fuerzas, ¿no? El sapo se infla, así como, entonces, bueno, logra tener más aire, logra matar a la presa con su escupitajo o lo que fuera. Bueno, algo sobrenatural es algo que no está en la propia naturaleza del hombre, que no está en su propia esencia. Del hombre, por ejemplo, tener a Dios mismo en el alma. Es un don añadido de parte de Dios, que es la gracia. Por eso decimos que la gracia es un regalo de Dios hacia el hombre, ¿no? Cuando está en amistad con Dios. Algo sobrenatural está encima de nuestro poder. No importa lo que hagamos, ¿no? Nunca podemos incluso obtener o merecer la gracia, a menos que Dios, obviamente, nos la conceda, que es el autor de toda gracia, el dador de toda gracia, ¿no? Una virtud, entonces, sobrenatural es una fuerza. En latín, la palabra vis significa eso, significa fuerza, ¿no? Vis, ¿no? Misma raíz incluso que vir, que también puede significar cierta fuerza, incluso hasta viril, varonil, ¿no? Virilidad tenemos ahí, ¿no? Algo, una cierta fuerza, ¿no? Que está más allá del poder natural de las criaturas. Con nuestros poderes naturales solamente podemos comer, hablar, correr, reír, jugar, pero no podemos, por ejemplo, amar a los propios enemigos. Cuando en la época de nuestro Señor Jesucristo, le preguntaban a nuestro Señor, ¿hasta dónde hay que perdonar? ¿Hasta cuándo hay que perdonar? 70 veces 7, en fin. Jesús les dice, ¿eh? Habéis oído que se dijo, amarás a vuestros amigos, ¿no? Y odiarás a vuestros enemigos. Pero yo os digo, la nueva ley, ¿no? La ley del Nuevo Testamento, la ley de Dios humanado, del Dios hecho hombre, del Verbo hecho hombre, encarnado. Amad a vuestros enemigos. Rezad por quienes os persiguen. O sea, eso es algo que
desde el punto de vista natural, nos casi repele. La propia naturaleza humana hace que uno se escape de los enemigos, que repudie a los enemigos, que intente vengarse, que es el principio de la justicia, ¿no? Esa vindicta, esa ira sana en todo caso de los enemigos, pero no que los perdone hasta 70 veces 7. ¿Cómo es esto? Bueno, son regalos, son gracias, ¿no? Dios tiene que darnos un poder más allá de lo natural, por ejemplo, la virtud de la caridad, para poder hacer esto, ¿no? Por eso es que muchas de las cosas que Dios nos pide, incluso en la propia vida de la vida nuestra, normal, habitual, que estamos ya en un ambiente cristiano, aunque no sepamos por completo, ¿no?, cómo es el catolicismo, porque estamos haciendo el catecismo o estamos repasando el catecismo, hay muchas cosas que sin la gracia de Dios es imposible, absolutamente imposible. Ejemplo, cuando un matrimonio católico ha tenido lamentablemente desavenencias, problemas entre ellos, es muy, pero muy difícil a veces aceptar el perdón del otro cuando el otro nos ha ofendido, cuando el otro nos ha engañado, cuando el otro mil veces yo he intentado que no, que no hiciera lo mismo, ¿no? Si no es con la gracia de Dios, difícilmente se puede mantener un matrimonio católico, realmente. Por eso es, la gracia es un don sobrenatural, que lo vivimos de modo a veces muy natural, digamos, ¿no? Es que estamos impregnados en un ámbito sobrenatural, sobre todo aquel que está bautizado, está recibido en la iglesia, ha recibido el bautismo, ¿no? Es hijo de Dios, es heredero del cielo. Bien, la vida sobrenatural no es entonces la vida na puramente natural, es una ayuda, es un regalo y es una gracia. Importante esto, ¿no? Las virtudes teologales, que vamos a ver enseguida, son gracias que recibimos de parte de Dios, ¿no? San Pablo va diciendo, ¿no? ¿Qué tienes que no hayas recibido, ¿no? Y si lo has recibido, ¿por qué? ¿De qué te glorías? ¿De qué te glorías? Como si no lo hubieses recibido, ¿no? Todo es gracia, todo es un don de parte de Dios. Muy bien, dentro de las virtudes sobrenaturales, ¿no?, estamos hablando, nos encontramos en concreto con tres fundamentales, que son las virtudes llamadas teologales. Las virtudes teologales, ¿por qué se llaman virtudes teologales? Uy, perdón, porque provienen de Dios. Theos en griego significa Dios, ¿no? Theos, teología, teología, ¿no? Teocentrismo, ateo, negación de Dios, ¿no? En fin, teocentrismo, Dios es el centro. Las virtudes teologales son las virtudes, las enumeramos fácilmente, la virtud de la fe, la virtud de la esperanza y la virtud de la caridad, ¿no? Fe, esperanza y caridad, las tres virtudes teologales, ¿no? La fe, ¿qué es la fe? Es la virtud por la cual creemos en Dios y en todo lo que Dios nos ha revelado y que la Iglesia Católica nos enseña. ¿Por qué creo yo entonces que la Virgen María fue virgen antes, durante y después del parto? Porque me lo contó papá, me lo contó mamá, me lo contó el catequista, me lo contó el padre Javier. No, porque tengo fe, porque Dios ha infundido en mi corazón esa virtud. Y por más que yo estudie todos los libros de la teología, todos los libros de Mariología acerca de la Virgen María, si yo no tengo fe, si yo no tengo fe, no voy a creer nunca que la Virgen María fue virgen antes, durante y después del parto. Me falta esa virtud infundida por Dios, ¿no? La fe es una virtud por la cual creemos en Dios, en todo lo que Dios nos ha revelado. Es una gracia tener fe. Es una gracia tener fe. Por eso yo también puedo rechazar esas gracias. La clase pasada nosotros vimos que es factible, es posible que yo rechace las gracias. La gracia es como un tren que pasa y no siempre vuelve. Por eso yo puedo tener en un momento, ¿no?, la gracia de querer, de que Dios me envíe la virtud de la fe y voluntariamente rechazar esa gracia. La puedo rechazar perfectamente. O sea, puedo no querer creer. De ahí que entonces la vida
católica, no sé.

idea comunicarle, esto es importante, ¿no? No es comunicarle a otro una pastillita, ¿no? Un medicamento, acá no tengo ninguno porque habitualmente soy sano. Ah, no, sí, acá tengo uno, ¿no? Hace frío acá, entonces está tomando uno. Para la cabeza, un ibuprofeno. Una pastilla. La fe no es esto.

a disuadenda. La fe no es para imponer, sino para disuadir. ¿Qué hace entonces un católico, una católica, un misionero, un sacerdote, una monja? Cuando uno misiona, hace apostolado, en realidad lo que está haciendo es intentar remover un poco la maleza que hay en el alma del otro, que puede ser la ignorancia, puede ser el pecado, puede ser la mala disposición, para que Dios, si quiere Dios, por medio de esa gracia actual, le envíe la fe. Le envíe la fe, le envíe la fe. Porque uno puede hacer todo el apostolado que quiera, puede ser el papá y la mamá más bueno del mundo que quiera, pero uno, haber recibido la mejor incluso educación, o dar, mejor dicho, la mejor educación para sus hijos, pero su hijo no tener fe, porque quiso quizás cerrarse. Dios comunica sus gracias a quien está abierto, siempre la comunica. Pero yo puedo rechazarla, ¿no? Porque es un don, es un don. Por eso se llama una virtud sobrenatural, y específicamente estas tres, virtud teologal, viene de parte de Dios. Bien, hago un paréntesis, y perdón que en esto me detengo un poco más. Es por eso que uno tiene que estar dispuesto a no ver los frutos. Un padre, una madre que han hecho todo por sus hijos en cuanto a su educación católica, digo, y no ven en este momento los frutos, tiene que estar dispuesto ese matrimonio, ese papá, su mamá, a no ver nunca los frutos en vida. Pero en algún momento lo que uno sembró, si esa alma, si ese hijo, esa hija, ¿no?, recibió eso, en algún momento va a fructificar. Quizás lo que yo le dije cuando era pequeña, era pequeño, en fin, al final de su vida, cuando está a punto de morirse en el hospital, viejito, 80 años, ya la mamá se murió, ya el papá se murió hace un montón de tiempo, esas pequeñas cosas, y uno las ve muchas veces en los hospitales, ¿sabes?, o en las cárceles, ¿no?, como cura. Por lo que mi mamá me dijo, por lo que mi abuelita, me acuerdo de mi abuelita, entonces yo en ese momento abro un poquito la puerta y Dios entra, me da la virtud de la fe, me termino yo arrepintiendo, justo pasó un cura, me confesé, me dio la unción y me voy al otro lado y me voy con las valijas listas. Entonces no hay que desesperar y hay que estar dispuestos siempre a sembrar, siempre a sembrar. Pero no hay que desesperar si uno no ve los frutos, no ve los frutos. Bien, muy bien. Entonces, la virtud de la sobrenatural de la fe. Vamos acá a pasar, puse un par de imágenes lindas, así también hacemos una catequesis no solamente para bárbaros, doctrinalmente hablando, sino también incluso nos ayuda a la vista, porque siempre el arte ayuda mucho a que se acompañe la verdad con la belleza, ¿no? Siempre tiene que intentar ir de la mano. Bien, la virtud de la fe decimos, ¿no? La fe entonces es creer en Dios y es creerle a Dios, ¿no? Creo en todo lo que Dios ha dicho simplemente porque Él lo dijo. No importa cuán imposible parezca. Por ejemplo, que en la Eucaristía esté el cuerpo de Cristo. Si yo veo pan, pues yo veo vino, ¿cómo es que está Cristo ahí metido? ¿No? Bueno, es que en realidad no es un invento de los curas. O sea, la Eucaristía, o sea, el hecho de que en un pedacito de lo que yo veo como pan, las llamadas especies eucarísticas, la apariencia de pan, la apariencia de vino, aunque yo sienta, guste, toque pan, vamos a verlo cuando vemos el tema de la Eucaristía, la comunión, eso es el cuerpo de Cristo, aunque yo vea otra cosa. ¿Y por qué? Porque Jesús, Dios hecho hombre, lo dijo, ¿no? Tomad y comed, esto es mi cuerpo, este es el cáliz de mi sangre, ¿no? Entonces, no es que la fe se contraponga a la razón, no puede contraponerse, fe y razón van de la mano siempre porque tienen el mismo autor, que es Dios, ¿no? Pero a veces nuestra razón es limitada y no llega a comprender por completo, y entonces ahí está la humildad, como Adán y Eva, que no fueron humildes, que querían comer de ese árbol del bien y del mal, querían decir ellos qué es lo bueno, qué es lo malo, qué es la verdad, qué es la mentira, ¿no? El árbol del relativismo, digamos, ¿no? Entonces Dios nos prueba, y Dios a veces nos prueba en la fe, claro que sí. Dios ha probado mucho en la fe, incluso a los profetas, a los patriarcas, ¿no? Bien, a Isaac, Abraham, Jacob, bueno, el Antiguo Testamento está plagado, los mismos apóstoles, ¿no? Bien, entonces la virtud de la fe. La anunciación, el Evangelio de San Lucas. Abramos el Evangelio de San Lucas, ahora no voy a hacer la lectura de la Sagrada Escritura, pero lo hemos leído otra vez. ¿Cómo ha de ser esto si no tengo varón? Le dice la Virgen al Arcángel San Gabriel, ¿no? Y le explica, el poder del Altísimo te cubrirá con su sombra, por lo tanto lo que engendre será llamado Hijo de Dios. Y la Virgen María, hágase en mí según tu palabra.

Es Dios el que maneja finalmente los hilos. No soy yo, ¿no? He aquí la esclava del Señor. Hágase en mí según tu palabra. Suficiente, la Virgen María tuvo esa virtud de grado máximo de la fe. Creyó en Dios porque Dios lo reveló. Y creemos también en las verdades que la Iglesia nos manda a creer. Y en este sentido, ojo, que no cualquier cosa que diga un cura, no cualquier cosa que diga un obispo, no cualquier cosa que diga un papa, es algo propio como doctrina de la Iglesia. En absoluto, si mañana algún funcionario eclesiástico me dice que tengo que estar a favor de, no sé, de X política económica, de X nueva agenda, digamos, yo no tengo por qué creer en esas cosas por una cuestión de fe. Será una opinión respetable, que habla como vida, como hombre privado, ¿no? El cura, el sacerdote, el obispo, el papa. Pero si no es una cuestión de fe definida de modo definitivo, o de moral, definida de modo definitivo, esto no es una verdad de la Iglesia. Será una opinión respetable o no, como no quiera, de algún funcionario eclesiástico, ¿no? Entonces, creo por la fe, porque Dios lo dijo o porque la Iglesia lo propone de modo definitivo para toda la Iglesia Universal, que esto es, estoy resumiendo, lo que podríamos llamar el magisterio de la Iglesia, ¿no? Ok, bien, muy bien. La virtud de la fe, entonces. Pero no es la única virtud teologal, la virtud de la fe. También tenemos la segunda virtud teologal, que recién habíamos mencionado, que es la virtud de la esperanza. Este es un hermoso pequeño, un retablo muy pequeño, pero muy hermoso, muy claro, de un pintor holandés de los Países Bajos, en realidad, que es el Bosco, ¿no? El Bosco, Hieronymus Bosch, ¿no? La ascensión al imperio, ¿no? Es el alma que está llevando hacia el cielo. La segunda virtud que tenemos, entre las virtudes teologales, dijimos, es la virtud de la esperanza. ¿Y qué es esto de la virtud de la esperanza, ¿no? Es aquella virtud por la cual, aquella fuerza por la cual aspiramos al cielo, poniendo nuestra confianza en las promesas de Dios y no apoyándonos en nuestras propias fuerzas, ¿no? Sino en los auxilios del Espíritu Santo, en los auxilios de Dios. Nadie se salva como el sapo haciendo fuerza, si no, no, no. Nadie se salva a tenor de la propia fuerza. Esto fue un error en teología de los primeros siglos, llamado así el pelagianismo, por un autor, sacerdote también, por cierto, llamado Pelagio. Pero no entremos en esas cosas. Lo cierto es que, por más fuerza que yo haga, si yo hago mucha fuerza, quiero tener fe, quiero tener fe, y Dios no me la manda como una gracia, no voy a tener fe, no voy a tener esperanza. Es un misterio y eso hay que tenerlo en cuenta. Hay gente muy buena, con valores naturales muy buenos, aún abiertos a las cosas de Dios, pero que no tienen el don de la fe. No tienen el don de la fe. Y uno dirá, ¿y por qué Dios no?

0: pródigo, como la parábola, ¿no? Y eso no lo sé. ¿Qué soy yo? ¿Por qué mi Dios me quiere a mí tanto que me, con un papá bueno, me sigue mandando las virtudes, me sigue manteniendo en gracia, me sigue dando las gracias para que me arrepienta? Yo, estúpido, miserable, que peco de vuelta. Y otro que es un tipo que es agnóstico, porque es un tipo. Otro que es ateo. ¿Por qué no le mandó todavía el don de la fe? No lo sé. Quizás algún día, si está abierto, se lo mande. Pero a nosotros nos sigue mimando como si fuéramos hijos tontos. Y es verdad, ¿no? La esperanza es la virtud, entonces, por la cual aspiramos al cielo, poniendo nuestra confianza en las promesas de Cristo y no apoyándonos en nuestras fuerzas. Es tener confianza en Dios. Eso es la esperanza, ¿no? Tengo confianza en que Dios me va a ayudar para llegar al cielo, aunque yo sea un desastre. ¿Por qué? Porque me lo prometió Él. No los dejaré solos. Les voy a enviar al Espíritu Santo, ¿no? No importa cuán grande sea mi debilidad. No importa, no importa la esperanza. Tener confianza en Dios, ¿no? Tener confianza en Dios.
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Segunda virtud entonces teologal, que proviene de Dios, que viene desde Dios. Acuérdense, las virtudes teologales son aquellas virtudes que provienen de arriba hacia abajo. Hacia abajo. Bien. Tercera virtud, la más importante, la más importante, la más importante. Si no está esta virtud, no existe ninguna obra buena cristiana. La virtud de la caridad. Caridad. Y acá, importante. Importante definir la palabra porque en estos tiempos la palabra caridad a veces puede entenderse de cualquier modo. El catecismo dice que la caridad es esa virtud, esa fuerza, ¿no? Por la cual amamos a Dios sobre todas las cosas, sobre todas las cosas, por ser Él quien es. Entonces, primero, caridad es amor a Dios sobre todas las cosas y a nuestro prójimo como a nosotros mismos, por amor a Dios. Acá y acá, stop. Momento. Caridad, entonces, en la Iglesia Católica, y como nuestro Señor Jesucristo lo usó, ustedes saben que los evangelios fueron escritos en griego. Los evangelistas escriben en griego sus evangelios. ¿Para qué? Para que se difunda lo más posible, que era la lengua que se usaba como el inglés al día de hoy, ¿no? La lengua franca, digamos, ¿no? Muy bien. Y cuando San Juan Evangelista tiene que decir que Dios es amor, como a veces se traduce en algunas Biblias, ¿no? Dios es amor, ¿no? En realidad no dice amor, ¿no? San Juan Evangelista, y en otras partes también de los evangelios, pero especialmente el apóstol San Juan, dicen Dios es agape. En español nos quedó la palabra ágape, que no tiene nada que ver, es un encuentro fraterno, bueno, sí, más o menos deriva de ahí, pero Theos estin agape. En latín, Deus

caritas est. ¿Qué es la caridad? La caridad entonces es esta virtud sobrenatural, sobrenatural, o sea, que nos viene de parte de Dios, una virtud teologal que me hace amar a Dios. Fíjense entonces que el principio, la causa eficiente, no está de parte mía, sino de parte de Dios que me elige primero, que me hace amar a Dios y porque amo a Dios, amo al prójimo. Amo al prójimo. No amo al prójimo porque muchas veces el prójimo no es amable. Al contrario, hay prójimos que nos resultan detestables porque son cuestiones de piel a veces, porque no me llevo bien, porque no me gusta su cara, no me gusta su aliento, no me gusta lo que piensa, no me gusta lo que dice, no me gusta lo que hace. El amor al prójimo, entonces, cristiano, cristianamente hablando, el amor de caridad, ¿no? Ese es el amor al prójimo porque amo a Dios. Y porque el motor primero de todo ese amor fue Dios. Me infunde en mí el deseo de querer ser santo y de intentar ver en el prójimo a Dios mismo. Claro que a veces el prójimo no nos permite ver demasiado a Dios. Hay veces que Dios se esmera tanto, tanto, tanto, que se esconde tan, pero tan bien detrás del prójimo, que nos cuesta, claro, nos cuesta. Pero ahí está la cuota, la característica distintiva de un cristiano en el sentido genérico, de que quien sigue a Cristo, ¿no? De quien quiere ser otro Cristo. Ya he explicado otras veces, incluso tengo en este canal una entrevista con un ex protestante, amigo mío. Explicado por qué surge el nombre de católico en vez de cristiano, porque una secta de los primeros siglos se autodenominaban cristianos y para diferenciarse los verdaderos católicos de estos que eran sectarios, se comenzó a usar la palabra católicos, universal, católico. Pero en realidad está bien también decir cristianos. Pasa que cristiano hoy se puede entender como que es un protestante, un católico, un evangelista, un testigo de Jehová o cualquier cosa, ¿no? Por eso decimos católico, ¿no? Bueno. Entonces, como quiero ser católico, quiero ser cristiano, quiero vivir como Cristo y quiero ver a Cristo en el prójimo. Esta pintura, la puse a propósito aquí, es una pintura de ni más ni menos que Pablo Picasso, este pintor, seguramente ustedes lo han conocido, que tiene varios periodos. Este periodo es un periodo del postimpresionismo de Picasso, donde todavía pinta bastante, bastante realistamente, para decirlo de un modo, antes de que se haga comunista, termina siendo comunista, lamentablemente, un ideólogo total, bueno, en fin, después de este periodo tiene el periodo azul famoso de Picasso, que dura muy poquitos años, y después los últimos años ya de la República Española y todo, se va para el lado del comunismo rojo 100%, bueno, pero esta pintura me gusta mucho porque se llama La ciencia y la caridad, ¿no? Por un lado está el médico tomando el pulso al paciente, ¿no? Y por otro lado está la religiosa, ¿no? Con el bebito, ¿no? Intentando consolar al enfermo, a la enferma, ¿ok? Entonces, la caridad es la virtud por la cual amamos a Dios sobre todas las cosas, más incluso que a nosotros mismos, ¿no? Por ser Él quien es, y a nuestro prójimo como a nosotros mismos, por amor a Dios, por amor a Dios. Agape, Deus, Theos estin agape, Deus caritas est. Porque, ¿por qué digo esto? Y insisto, no es una pedantería, simplemente el padre Javier dice que quiere mostrar que él sabe griego. No, no, no es para esto. Es porque en griego eran muy específicos con los términos, ¿no? Entonces el verbo phileo, ¿no? Filo, decimos nosotros filosofía, amor a la sabiduría, en realidad es un amor humano, ¿no? Tenían otro verbo más todavía, que es el amor de deseo entre las parejas, que es el eros, ¿no? Fíjense qué interesante, ¿no? Tenían. Para amar tenían distintos verbos. A nosotros en español se nos ha quedado medio mezclado todo, ¿no? Amar, querer, qué sé yo, no sé qué otra cosa más puede existir, pero agape es el amor propiamente con la divinidad, ¿no? El amor de divinidad, de Dios, ¿no? Bien, las virtudes entonces teologales. ¿Por qué digo que la virtud teologal de la caridad es la más importante de todas? Porque en esta vida existen la fe, por la que yo creo en las cosas que Dios reveló, porque las reveló, o las que dice la Iglesia.

modo definitivo. En esta vida está la esperanza, confío en Dios, confío en el alcanzar el cielo, ¿no? Y en esta vida también podemos tener la virtud de la caridad. Pero cuando uno muera, quienes lleguen al cielo, si tienen la gracia de llegar al cielo, San Pablo lo dice esto, ¿no? No va a haber fe ni va a haber esperanza. ¿Por qué no va a haber ni fe ni esperanza? Porque no hace falta que yo crea, estoy viendo cara a cara a Dios. Si me he muerto y llego al cielo por gracia de Dios, ya no hace falta la fe, porque ya veo a Dios. Y la esperanza tampoco, ni en el cielo ni en el infierno. El que está en el infierno, el que está en el cielo, sabe que Dios existe, lo juzgó, lo vio. El que está en el infierno no puede esperar más nada, ya está para siempre en el infierno. Y el que está en el cielo, ¿qué tiene que esperar? Ya llegué, ya estoy, ¿no? Por lo tanto, permanece solamente en los bienaventurados la caridad, tampoco en los condenados. No esa virtud teologal, porque justamente se han apartado de Dios por su falta contra el amor a Dios, el amor de caridad, vale la redundancia. Aquí entonces hay fe, esperanza y caridad. En el cielo, para los que lleguen, solamente hay caridad, solamente hay amor. Amor a Dios. Bien, entonces, Bien, este es el texto que tenía yo armado entonces, ¿no? La fe, la esperanza y la caridad, ¿no? La caridad es la virtud por la cual amamos a Dios sobre todas las cosas, entonces. Es amor a Dios. Amo a Dios sobre todas las cosas, simplemente porque Él es bueno, porque Él merece ser amado. Amo también todo lo que Dios ama. O sea, amo a todos los hombres con amor de caridad. Con amor de caridad. Y ese amor de caridad a veces va a ser que yo pongámosle, ya que tocamos el tema del hijo, a un hijo tanto le dé una caricia como que a veces le pega un reto. O también, como ha pasado cuando uno era pequeño, que le pega como decimos aquí, un chirlo, un sopapo, ¿no? Para que se, ¿no? ¡Ah, qué tremendo! ¿Qué es esto, padre? ¿Cómo se le va a veces a castigar a un niño de esa manera? Bueno, a veces no hay otro modo. Los niños son como animalitos que hay que domesticar. ¡Ay, qué horror! Me agarra una psicopedagoga, me va a matar, padre, me va a matar una psicopedagoga. No. Lo que pasa es que hay una gran corriente de la psicopedagogía moderna que son psicópatas, que creen que los niños son buenos por naturaleza, como decía Rousseau, y hay que dejarlos hacer lo que quieran, total, que total, después crean tiranos, tiranos, porque nunca ponen límites. No, no hace falta ser un castigador empedernido, enfermo, ¿no? San Pablo mismo dice, ¿no? Padres, no exasperéis a vuestros hijos, ¿no? Hijos, obedeced a vuestros padres. Pero los primeros años de vida de los niños son los más importantes. Dame los primeros 7 años, 8 años de vida de un niño, decía San Agustín, y te regalo el resto. Porque lo que uno sembró en los primeros años de vida de los niños, eso ya después no se lo olvida más. Bien, las virtudes entonces teologales: fe, esperanza y caridad. Tres. Cuatro ahora. Hay cuatro virtudes llamadas cardinales. Cardinales. Las virtudes cardinales se llaman así porque son como una bisagra, son como madre de otras virtudes, ¿no? Las cuatro virtudes cardinales son la prudencia, la justicia, la fortaleza y la templanza. Prudencia, justicia, fortaleza y templanza. ¿Por qué se llaman cardinales? Por esto que decíamos antes, porque son como si fuesen bisagras, ¿no? Y la primera principal de estas virtudes cardinales, que son virtudes morales, que se refieren especialmente al ámbito de la vida cotidiana, para decirlo de modo sencillo, de la vida incluso con el resto de las personas, las virtudes teologales, fe, esperanza y caridad, se refieren sobre todo respecto de Dios, ¿no? Aun cuando la caridad se refiere al trato con el prójimo, por amor a Dios, ¿no? Pero las virtudes cardinales son, como si dijésemos, conmutativas, son para el ámbito de aquí abajo, ¿no? Bien, la primera y principal de todas, la primera, acá estamos intentando hablar técnicamente, no como habla el mundo. La primera y principal es la virtud de la prudencia. Bien, prudencia. ¿Qué es la virtud de la prudencia en el ámbito mundano? La virtud de la prudencia en el ámbito mundano es más bien como el temor. No, no digas nada, hay que tener prudencia. No, no, no, fulanita se acaba
poner de novio con, qué sé yo, con una persona que está casada por la iglesia. No, no le digas nada, hay que ser prudente, ¿no? No, no sea cosa que se enoje, ¿no? ¿No? Fulanito se está dejando de ser católico, se quiere hacer evangélico, se quiere hacer musulmán, se quiere hacer vegano, me mentira, es una broma, se quiere hacer no sé qué sé yo, cualquier cosa, ¿no? No hay que decirle nada. Prudencia, prudencia. La prudencia en el ámbito mundano normalmente está puesta como sinónimo de cobardía, de pusilanimidad. Alma pequeña significa eso, ¿no? Alma pequeña, ¿no? Pusilánime es eso, pusil, pequeñito, chiquitito, ánima, ánima, pusilánime, alma pequeña, ¿no? La pusilanimidad. Bien. Un pecado contra la virtud de la magnanimidad. Bien, o de la humildad. Prudencia. Las virtudes entonces cardinales. La dijimos la prudencia. ¿La prudencia cuál es? Es aquella virtud que nos dispone a formar juicios correctos, correctos, correctos, correctos, sobre lo que tengo que hacer o lo que tengo que evitar. Entonces, es una virtud. Por lo tanto, es un hábito, algo que uno tiene, ¿no? Bueno, una virtud es un hábito bueno, ¿no? Que me hace decir, en este momento tengo que actuar de este modo o de este otro modo. En el alma que está en gracia, esa prudencia se da de modo como connatural. Esa prudencia adquirida, como decimos nosotros, que por el tiempo, porque yo recibí consejo, porque me acuerdo del pasado. Cómo me fue a mí, cómo le fue a otro, ¿no? La memoria, son partes de la prudencia. No entramos acá, será un poco largo. Pero la prudencia me dice, bueno, en este momento tengo que hacer esto, en este momento tengo que decir esto, en este momento me tengo que callar, en este momento tengo que convencer, en este momento tengo que comprar, en este momento tengo que. Porque la prudencia es la que maneja toda la vida virtuosa, ¿no? Por eso se le llama la auriga, auriga. Virtutum, ¿qué significa la auriga? Auriga es el tipo que estaba arriba del carro manejando, ¿no? En la época de Grecia, ¿no? El auriga, ¿no? ¿Ya? Virtutum de las virtudes, ¿no? Es ¿cómo se llama? El que maneja, ¿no? El jinete, pero no el jinete, bueno, eso, sí. De el que lleva la carreta, ¿no? El carretero, ¿no? Es el que maneja, ¿no? Es el que me dice cuándo, debo actuar cuando no debo actuar, es la virtud moral más importante, ¿no? La segunda, la virtud de la justicia, es aquella virtud, ¿no? Que me hace dar a cada cual lo que le corresponde. Es la, decía Ulpiano, Ulpiano, un antiguo jurista romano, ¿no? La constante y perpetua voluntad de dar a cada uno lo suyo. Por eso, dentro de la virtud de la justicia, entra no solamente el hecho de pagar los sueldos, de devolver la plata cuando yo me he quedado con la plata de otro, o también dentro de la virtud de la justicia entra el no hablar mal del prójimo, porque le estoy quitando la fama, ¿no? Por ejemplo, ¿no? Lo estoy difamando, estoy siendo injusto, le estoy quitando la fama propia que toda persona tiene derecho a tener, la virtud de la justicia, ¿no? Tercer lugar, la virtud de la fortaleza, que nos dispone a hacer el bien más allá de cualquier dificultad. La virtud de la fortaleza tiene como dos momentos o dos partes. El hecho de avanzar cuando un bien es arduo, arduo, entonces tengo que avanzar cuando estoy, me tengo que levantar a la mañana para ir a trabajar, no tengo ganas, ¿no? Entonces tengo que avanzar, porque no tengo ganas, tengo que levantarme, es un espanto. Bueno, o tengo que avanzar, me tengo que animar a decir que soy católico, tengo que pasar frente a una iglesia, ¿no? Y cuando paso frente a una iglesia, quiero saludar al Santísimo Sacramento, al menos por afuera, cuando voy con mi vehículo, caminando, en bicicleta. Entonces me hago la señal de la cruz. Pero ¿qué van a decir los que están alrededor? Me van a decir, ah, qué tonto, qué estúpido, qué te haces de acá el mojigato, monja, cura, qué sé yo. Pero tú la fortaleza, ¿no? Eso es fuerte, eso es fuerte. Tengo que avanzar. Un momento. Segundo momento de la virtud de la fortaleza, el resistir, el aguantar, el soportar. Es la virtud propia de los mártires, ¿no? Que no tienen miedo ante la persecución. Y me animaría a decir que es la virtud propia de nuestros tiempos para los católicos, la virtud de la fortaleza, ¿no? El aguantar, el resistir ante el mundanal ruido,
ante la crisis del mundo, ante la crisis de la iglesia.

0: ¿no? El resistir, ¿no? El no claudicar, esa virtud que uno, estoy con Dios, listo, ya está suficiente, ¿no? Hay que pedir mucho estas virtudes siempre, ¿no? Para tenerlas, barra mantenerlas, ¿no? Por último, la virtud de la templanza. La templanza, la virtud de la templanza es aquella virtud que nos hace controlar nuestros deseos, puntualmente aquellos deseos que hacen a la conservación del propio ser, del propio yo, ¿no? La comida, la bebida, la curiosidad, ¿no? La virtud de la templanza, ¿no? O sea, significa estar en el punto justo. De hecho, la virtud siempre se da en el punto medio. Bueno, habría muchas más cosas para analizar. Por ejemplo, hay virtudes que dependen de las virtudes cardinales, porque son, como dijimos, virtudes como si fueran bisagras. Por ejemplo, la virtud del patriotismo me dispone a honrar, ¿no? Y amar, respetar a nuestro país, ¿no? A nuestros mayores, a nuestros padres. La virtud del patriotismo depende de la virtud de la justicia, ¿no? Después tenemos otras virtudes, ¿no? A ver si acá, perdónenme, obediencia, hemos puesto la veracidad, nos dispone a decir la verdad también de la justicia, la paciencia, es una virtud que depende de la virtud de la fortaleza, es aguantar, ¿no? Padecer, la humildad, la castidad o pureza, en fin, depende de la virtud de la templanza, ¿no? Bien, hay muchas otras virtudes más, obviamente, hemos enumerado simplemente algunas como para saber. Bien. Tres virtudes teologales, cuatro virtudes cardinales. Las tres teologales estamos repasando. La fe me hace creer en Dios porque Dios mismo se ha revelado. La esperanza, de esperar el cielo, confianza puesta en Dios. La caridad, el amor a Dios. Y porque amo a Dios, amo a este que tengo enfrente. Que no me lo aguanto. A veces lo quiero matar, lo quiero matar. A veces Cristo se esconde o Cristo se muestra en su parte más fea, no sé, en el dedo del pie machucado. En el Viernes Santo, ¿no? En su ojo, en su pómulo sangrante. Entonces, se nos muestra nada más que en eso, a veces en el prójimo, ¿no? Pero amo a Dios no estrictamente por el prójimo, porque a veces el prójimo no me parece amable, sino que amo a Dios en el prójimo, o amo al prójimo por amor a Dios, ¿no? Así entonces uno puede entender cómo, en algunos casos, los santos que no aguantaban ciertas cosas, por ejemplo, ahora estoy recordando de la vida de mi patrono, San Francisco Javier, ¿no? San Francisco Javier, cuando se convierte, conociendo a San Ignacio de Loyola en París, San Ignacio los hacía ir a un hospital, a ver a enfermos terminales, ¿no? Enfermos terminales.
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1: Y como quizás a alguno de ustedes les ha pasado, a mí me ha pasado por lo menos también, la primera vez que yo visité un cotolengo, un hogar para chicos deformes, discapacitados, me dio un asco tremendo, un asco tremendo. Yo no estaba preparado para eso, ¿no? De hecho, me dieron ganas de vomitar, me dio arcadas, ¿no? Fue un vencerse a sí mismo, ¿no? Vencerse a sí mismo para que eso se vaya tornando un hábito e intentar a ver en ese prójimo a Dios. No solamente a Dios, sino que a un angelito, porque una persona discapacitada, un chico deforme, que no está bautizado, es un angelito de Dios, realmente es un santito que uno tiene ahí enfrente, ¿no? Bueno, a San Francisco Javier le pasaba, cuando se convierte, San Francisco Javier es del año 1500, ¿no? Cuando se convierte, San Ignacio nos va a seguir a un hospital, y San Francisco Javier le da tanta náusea el tratar con la gente apestada, que no podía acercarse, era una cuestión natural. Entonces, él tenía que, su trabajo era curar la pus de los enfermos, ¿no? Con un paño, con un poco de tela, de algodón, vaya a saber qué. Y esta es la repulsión que le causaba, que para vencerse a sí mismo, San Francisco Javier sacaba la pus con su propia boca y tragaba la pus. Era el modo en que él se vencía, se hacía violencia. Esto está bien en los evangelios. El reino de los cielos es de los que se hacen violencia. Los que se hacen violencia a sí mismos. Todo aquel que quiera salvar su vida, la perderá. Y el que pierda su vida por mí, por el evangelio, la salvará. Son palabras de Jesús, ¿no? Entonces, hay muchas cosas que uno debe hacerse violencia. Muchas cosas en la vida cristiana que uno tiene que violentarse en el sentido de la palabra, ¿no? Me tengo que hacer fuerza porque hay cosas que a mí no me gustan, no me salen, ¿no? Es así. Bien. Muy bien. Entonces, las virtudes cardinales. Las virtudes teologales, perdón. Las virtudes cardinales. Entonces, la prudencia, que es la jefa de las virtudes morales. La justicia, dar a cada uno lo que le corresponde. La fortaleza, soportar o avanzar, ¿no? Ante lo arduo, ante un objeto arduo, ¿no? Y finalmente la templanza, la que me hace moderar mis deseos de la comida, la bebida, la curiosidad, ¿no? La virtud de la pureza, por ejemplo, depende de la virtud de la templanza, ¿no? Bien. No entramos acá porque después probablemente veamos algo cuando veamos el tema de mandamientos. Tres virtudes teologales, cuatro cardinales, y finalmente los dones del Espíritu Santo, ¿no? Los dones del Espíritu Santo. ¿Cuáles son los siete dones del Espíritu Santo? Se nos dice en el Catecismo. Los siete dones están enunciados en las Sagradas Escrituras. Son el primer don de todos. Tenemos sabiduría, entendimiento, consejo, fortaleza, al igual que la virtud, ciencia, piedad y temor de Dios. Los dones, los siete dones del Espíritu Santo. ¿Cómo nos ayudan los dones del Espíritu Santo? Nos hacen dóciles para obedecer las inspiraciones que Dios nos manda. A ver si puedo aquí colocar la... Aquí está, perfecto. Oh, perdón, acá. Entonces, ¿cómo nos ayudan? Son como si fuesen... Uno está remando, remando, remando en un barco, ¿no? Está remando con las virtudes, ¿no? Y los dones del Espíritu Santo operan como si fuese ese viento que cuando uno despliega las velas, el barco avanza mucho más fácil y más rápidamente. Los dones del Espíritu Santo nos permiten alcanzar, por medio de ese soplo de Dios, moviendo el barco de nuestras almas lo más rápido posible, lo más lejos que podamos navegar, incluso usando las virtudes por nosotros mismos, ¿no? Bien. Los dones completan y llevan a su perfección las virtudes. ¿Cuándo recibimos el Espíritu Santo? Obviamente en el bautismo. Se acrecienta en la confirmación, cuando ya la Iglesia nos confirma como soldados de Cristo, ¿no? El poder del Espíritu Santo, que nuestro barco alcanza desplegando las velas de los dones, nos permite hacer las cosas que son humanamente, a los ojos de los hombres, imposibles. Imposibles. Entonces, uno puede ver, por ejemplo, no sé, en Santa Inés, ¿no? Esa niñita que tiene que ser desposada con un pagano, ¿no? Una niñita que quiere ser solamente de Cristo. Y dice, ¿cómo puede ser que esa chiquita, de apenas un adolescente, 12 o 13 años, se aguante todas las torturas que se aguantó Santa Inés y no claudique? Es que entonces está dominada por los dones del Espíritu Santo, ¿no? Porque humanamente uno claudicaría. Los mártires, ante el solo hecho de estar frente a un verdugo, probablemente uno dice, desde el punto de vista humano, natural, yo claudicaría, no me aguantaría si Dios no me da la gracia en ese momento y los dones operan en mi alma, ¿no? Bien. Vamos a ver acá algunos ejemplos que yo había traído para que uno vea en concreto cómo operan los dones del Espíritu Santo. Por ejemplo, el don de sabiduría, que es ese gusto espiritual o esa capacidad para discernir según la medida de parte de Dios, ¿no? Entonces, el gusto para lo espiritual, el don de sabiduría, en latín se dice sapiencia, sapere, sapere, saborear, saborear, ¿no? Saborear las cosas de Dios y pensar según Dios. Por ejemplo, esto se ve en el famoso Magnificat. ¿Qué es el Magnificat? Es cuando la Virgen María se encuentra con su prima Santa Isabel, que la va a visitar. Esto se encuentra también en el Evangelio de San Lucas, que recién citamos. Y entonces ella proclama, dice, proclama mi alma la grandeza del Señor, ¿no? Se alegra mi espíritu en Dios mi Salvador porque ha mirado la humildad de su esclava, ¿no? Y comienza a pensar y a sentir y a hablar según Dios. Es un don del Espíritu Santo que cuando el alma está en gracia, hace que uno comience a obrar según Dios o a obrar a la manera de Dios, decimos, ¿no? Uno a veces se encuentra con gente que tiene que ciertos juicios que no son ni siquiera adquiridos. O sea, no es que ha leído mucho está en gracia de Dios y sabe qué es lo que hay que hacer. Sabe qué es lo que hay que hacer. Segundo, el don de entendimiento. Segundo don. Es una gracia del Espíritu Santo para comprender especialmente la palabra de Dios, ¿no? Y para profundizar las verdades reveladas. El don de entendimiento. Entonces, toda alma que está en gracia posee los dones del Espíritu Santo. Algunos pueden rechazar esos dones, usarlos, otros no. Es como yo puedo tener la vela abierta o la vela cerrada en mi barco. Ese don de entendimiento es esa gracia entonces del Espíritu Santo para comprender la palabra de Dios según cómo la ha interpretado siempre la Iglesia. No somos protestantes. San Pedro dice en su primera carta, ninguna profecía de la Escritura es de interpretación privada. Y con esto se cae toda la libre interpretación de los protestantes. Uno agarra un libro, perdón, agarra la Biblia, ¿no? Agarra la Biblia y dice, bueno, a ver, agarra una Biblia. Y dice, a ver, ¿qué me dice Dios a mí? A ver, ¿cómo voy a interpretar yo este pasaje? Momentito. Tranquilo que hubo 2000 años de interpretación. O sea, y la Iglesia ha interpretado ciertos pasajes de modo autoritativo, ¿no? Es verdad que la palabra de Dios puede ayudarme a mí en algún momento a entender algo. Perfecto. Pero por eso siempre uno recomienda que la Sagrada Escritura, la Biblia, deba ser leída in medio ecclesia. ¿Qué significa eso? En el medio de la iglesia. No es que me tengo que ir a la iglesia para rezar, sino que tengo que rezar y leer la Escritura como la iglesia la ha rezado y la ha leído durante 2000 años, ¿no? La libre interpretación de la Biblia es la gran estafa del mundo protestante. Por eso hay tantas interpretaciones bíblicas como protestantes hay. Porque cada uno, el Espíritu sopla. Ojo, por un momento. Y los apóstoles, lo que dijeron los primeros padres de la iglesia, más cercanos a Cristo. Nosotros no. Bien, en fin, bueno. El don de entendimiento, ¿no? Bien, Tercer don, el don de consejo. El don de consejo perfecciona la virtud de la prudencia, esta virtud cardinal principal que recién decíamos, ¿no? Ilumina la conciencia en las opciones de la vida diaria. Y esto obra, reitero, en el alma que está en gracia. El don de consejo está obrando todo el tiempo, obra a modo del instinto en los animales, dicen los autores espirituales. Me dice qué tengo que hacer en cada momento. El mamá, ¿cómo hace la mamá para corregir a este hijo de un modo y a este hijo de otro modo? ¿Cómo hace? Si la mamá está en gracia y se deja guiar por el don de consejo, el Espíritu Santo le va a decir, mira, a este hay que hablarle fuerte. Y a este que está acá, hay que hablarle más suave porque es más, más sensible. Lo mismo en el trabajo, en la facultad, en la universidad, donde sea. El don de consejo. Uno tiene que pedir siempre ese don. Dejarse aconsejar de parte de Dios, ¿no? Que Dios me ilumine la conciencia. Los santos han tenido esto de modo eximio, porque han vivido las virtudes en grado heroico. El don de fortaleza, al igual que la virtud de la fortaleza, pero esto es un regalo, ¿no? Que viene a ayudar a aquellos remos que uno está remando, ¿no? Es aquel don sobrenatural que sostiene la virtud moral de la fortaleza para obrar valerosamente lo que Dios quiere de nosotros, ¿no? Es ese don que recibió David frente a Goliat cuando había que luchar contra ese filisteo gigantesco, ¿no? El rey David va y dice, yo soy un pastor de oveja, pero este está desafiando a las tropas de Israel, a las tropas del Dios vivo. Entonces David dice, pero ¿quién es este filisteo incircunciso para insultar a las huestes del Dios vivo? Voy a ir yo desnudo a pelear con él, con una onda, con un pedazo de piedra. Lo que naturalmente hubiese dicho, este tipo está loco, completamente desquiciado. El otro es un campeón de la UFC, no sé, un monstruo enorme, gigantesco. ¿Cómo que va? El don de fortaleza, ¿no? No tiene miedo, ¿no? No tiene miedo. No. Bien. Hace poquito vi, el año pasado, el anteaño creo que fue, a un muchachito polaco en el medio de una marcha pro LGBTQRST, enfrente de toda una horda de bestias. Este estaba con un crucifijo así. ¿Dónde la fortaleza? No tenía problema. No tenía problema. Bien, el don de la fortaleza. Ciencia. Quinto don. Don de ciencia. Nos da a conocer el verdadero valor de las criaturas en su relación con el Creador, ¿no? Caso arquetípico de esto, San Francisco de Asís, que no era el hippie vegetariano pro lo que sea. No, un momentito. O sea, yo he hecho un video sobre este tema, sobre el verdadero San Francisco de Asís. San Francisco veía en las criaturas al Creador, ¿no? Y el verdadero valor de cada cosa. San Francisco no era vegano, ni vegetariano, ni mucho menos. No se comía su buen asado. Está bien. ¿Cómo no se va a comer asado, ¿no? En el cielo tiene que haber asado. Acuérdense de eso, ¿eh? Pero le da su propio valor a cada cosa, a cada criatura, ¿no? A cada criatura. Ciencia. Sexto, piedad, ¿no? Es el don que sana el corazón del hombre de todo tipo de dureza y lo abre a la ternura para con Dios Padre y para con los hermanos como hijos del mismo Padre. La pietas, la piedad cristiana, es un don, es una virtud, pero a su vez es un don del Espíritu Santo que hace que uno intente ver al prójimo con los ojos de Dios Padre. Porque si fueran con los ojos míos, con los ojos nuestros, de vuelta, nuestros ojos son malos, somos malos muchas veces. Entonces tengo que intentar ver yo al prójimo como Dios Padre los ve. O si queremos, tengo que intentar ver al prójimo con los ojos que Dios me ve a mí. La piedad. Por último, el don llamado de temor de Dios. El temor de Dios. Así dice la Escritura. Initium sapientiae timoris domi. El inicio de la sabiduría es el temor de Dios. El temor que no es ese temor servil simplemente, el que tengo miedo de Dios porque me puedo ir al infierno, ¿no? Que puede ser un principio del amor. Ese temor, bueno, no hago ningún pecado porque no me quiero ir al infierno. Pero al que uno tiene que aspirar es al temor llamado temor filial. No quiero ofender a Dios porque Dios es mi padre. No quiero ofender más a Dios porque Él es mi papá. Entonces yo no quiero ofender a mi padre porque lo amo. No, mi mamá es mi mamá. Yo no puedo ofender a mi madre porque es mi mamá. Punto. No porque me va a castigar después. No porque no me va a dejar la herencia. No quiero porque es mi mamá. ¿No? Bien. El temor de Dios. Muy bien. Vamos ahora al final de la clase del día de hoy. En concreto, que es con lo que quería terminar. Es una hermosa imagen que me gusta mucho a mí. Cuando nuestro Señor Jesucristo enseña las bienaventuranzas en el monte de las bienaventuranzas, ¿no? Las bienaventuranzas son las máximas de Cristo, ¿no? Son aquellas cosas que el mundo no puede entender, no puede entender porque no

son de este mundo, no son de este mundo, son esas hermosas frases que Cristo nos dejó, que es lo que han vivido los santos y que uno tiene que aspirar a esta espiritualidad. Porque si uno quiere llamarse realmente cristiano, tiene que intentar vivir como Cristo vivió, ¿no? Amar lo que Cristo amó y rechazar lo que Cristo rechazó. Bienaventurados los pobres de espíritu, dice Jesús. No, no se refiere acá a los pobres como algunos comunistas, algunos teólogos de la liberación, que son unos marxistas infiltrados en la iglesia, para intentar hacer de la iglesia un comité revolucionario comunista, ¿no? Los pobres de espíritu son aquellos que no se creen más de lo que no son soberbios, ¿no? Dice Jesús, bienaventurados los pobres de espíritu, ¿no? Las máximas del mundo, las bienaventuranzas del mundo son: sé un hombre exitoso, una persona que gana mucho dinero, ¿no? Adelante, vamos todavía, atropellar al prójimo, pasarle por encima, pisarle la cabeza, si puede escupilo, ¿no? Bienaventurados los mansos, la mansedumbre. Las máximas del mundo. Haz las cosas a tu manera. Obtén las cosas con violencia si es necesario. Bienaventurados los que ahora lloran, dice Cristo. Fíjese la paradoja de nuestro Señor, ¿no? Máxima del mundo. Esta vida es para gozar. Goza. Living la vida loca. Bienaventurados los que tienen hambre y sed de justicia, porque serán saciados. Ama las cosas de este mundo, es imposible ser santo, te dicen algunos, ¿no? Es la máxima del mundo. Bienaventurados los misericordiosos, miser cordis, miser, miserable, cordis, corazón, ¿no? Misericordioso es el que se apiada de un corazón miserable, ¿no? Máxima del mundo. Vengarse de todo aquel que te haga daño. Acá esto me lo va. Esto, como el padrino, ¿no? En algún momento me la va a dar esto, dicen los italianos, ¿no? Bienaventurados los de corazón puro. ¿Para qué hablar, no? Busca placeres de todo tipo, dice acá la máxima del mundo. Bienaventurados los que trabajan por la paz, los pacíficos. Los pacíficos no en el sentido de Gandhi, del pacifismo, de amor y paz, ya, no, del hipismo, ¿no? No, los que buscan la paz, que es la tranquilidad en el orden. La paz que solamente Cristo puede dar. Acuérdense que Jesús va a decir en el Evangelio, ¿no? Yo no he venido a traer la paz, sino la espada. La paz en el sentido mundano, digamos, ¿no? No, sino la división. Acá hay que dividir el bueno encima del mundo. Evita el sufrimiento. No, perdón, soy yo el que cuida a mi hermano, respondió Caín a Dios, ¿no? Yo qué tengo que ver por la paz, ¿no? Yo no tengo que estar haciendo cuidar nada, ¿no? Ni tranquilidad de nadie, ¿no? Por último, bienaventurados los perseguidos por causa de la justicia, ¿no? ¿Qué significa la justicia? Por causa de la santidad. No como una vez uno me dijo: ah, padre, bienaventurados los perseguidos por causa de la justicia, entonces los que están en la cárcel son todos bienaventurados, felices. No, no, no, no. La justicia en los evangelios es la santidad. El justo es el santo, ¿no? Los bienaventurados, los perseguidos por causa de la justicia, significa bienaventurados los que son perseguidos por ser santos, por intentar vivir como Cristo vivió, ¿no? El mundo dice todo lo contrario, ¿no? Evita sufrimiento, quéjate, no te metas en problemas, huye, no trates de ser diferente de los demás, ¿no? Las máximas de Cristo y las máximas del mundo. Tarea para la casa linda es realmente leer las bienaventuranzas. Es una cosa muy, pero muy hermosa, ¿no? Les voy a dar la bendición en la lengua de la iglesia. Aprovecho ahora, las voy a enseñar. El cura va a decir Dominus, que significa el Señor, Vobiscum, que significa el Señor esté con vosotros, con ustedes, ¿no? Y van a responder si quieren, et, significa et, y cum, significa con. Spiritu tuo, et cum spiritu tuo. Y les voy a dar la bendición. Dominus vobiscum, et cum spiritu tuo. Benedicat vos omnipotens Deus, Pater, et Filius, Spiritus Sanctus. Amén. Pórtense bien si pueden. Chao, chao. 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

comentar, en la descripción de este video se van a encontrar con el link de la plataforma Patreon, un modo concreto de apoyar este apostolado que intenta hacer una contrarrevolución cultural y espiritual. Dios los bendiga y que no te la cuenten.

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0: nosotros no aceptaremos la exclusión de nuestro pueblo de ese derecho.
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0: Pues para tratar ese debate, para tratar esa cuestión que comenzábamos al principio, hoy contamos con el académico y autor Marcelo Gullo en el programa. Muy buenas.
1: Bueno, muchísimas gracias por la invitación a este programa, claro.
0: Pues, Marcelo, justo tenemos además encima de la mesa del programa, tenemos tres obras tuyas, y sobre la que vamos a versar un poco esta cuestión es la central, lo que América le debe a España. Para entender un poco, para poner en contexto a nuestros espectadores, tenemos que desplazarnos a ese siglo XVI, a ese momento previo, pero también durante la propia llegada de los españoles a América. Pero para que nuestros espectadores lo entiendan, ¿dónde se encontraba, cómo estaba España en esos momentos previos a la llegada de América?
1: Bueno, hay que retrotraernos a la figura más importante de la historia de España, a la mejor reina, rey que ha tenido España en toda su historia, que es Isabel la Católica. Cuando Isabel llega al trono de Castilla, la situación de España es abominable. Es decir, hace años que los nobles egoístamente se pelean entre ellos sin considerar el interés.

de Castilla, olvidándose de la Reconquista. Esas peleas entre nobles han desangrado, se entiende, a Castilla y mortificado al pueblo español. El desorden es absoluto, pero por otra parte reina en una gran parte de la iglesia, por no decir en el 70-90% de la iglesia, un estado de inmoralidad absoluto. Es decir, Isabel se encuentra con un desorden y un estado de inmoralidad político y religioso. E Isabel, junto con esa gran figura que va a ser el cardenal Cisneros y con esa gran figura militar que va a ser el gran capitán Gonzalo Fernández de Córdoba, ordena a Castilla, le ordena a Castilla, vuelva a fijar, se entiende, como objetivo de Castilla la reconquista, el final, finalizar la reconquista, que hacía años que no se hacía nada, que cuando se hacía de mentira. Uh-huh. Y la conquista de América no es otra cosa que la continuación de la reconquista, decía ese gran historiador al que nadie va a acusar de franquista, de nacionalfascista, de falangista, que era Claudio Sánchez Albornoz, presidente de la República Española en el exilio en Buenos Aires. Es decir, la conquista es la continuación de la reconquista. Y se ven los hechos históricos. Es decir, Colón se entrevista con Isabel. Isabel comprende el proyecto de

0: Dice, todavía no. Todavía no, lo cual no quiere decir no. ¿Hasta cuándo? Hasta finalizar la reconquista, que se produce obviamente el 2 de enero de 1492, porque no se podía emprender un proyecto de semejante naturaleza teniendo el flanco sur descubierto y Granada, que era la posibilidad permanente de que el imperio musulmán otomano decidiese desembarcar de nuevo en costas de la península ibérica y de ahí invadir de nuevo el resto de España. Porque lo más difícil en una operación militar es el desembarco. Si yo tengo la costa preparada, desembarco. Entonces había que terminar la reconquista para empezar el proyecto colombino, que Isabel lo toma como propio, que es un proyecto maravilloso.
1: Uh-huh. En su obra hay un término, hay un pilar que destaca sobre todo en la obra de la conquista, que es la propia, o la llegada, mejor dicho, de los españoles a América, que es la evangelización, la importancia que tuvo y el hecho trascendental que además se extendió a todos los ámbitos de la propia llegada de los españoles, tanto, por supuesto, después de esa expansión que tuvieron en el territorio americano. ¿Por qué fue tan, de alguna manera, capital la evangelización? ¿Cuáles fueron esas ramificaciones que tuvo este proceso con la llegada de los españoles?
0: Bueno, eso los propios españoles lo han olvidado. Sin evangelización, la presencia de España en América hubiese sido colonialismo. Comúnmente, cuando una potencia se expande hacia otro territorio, aunque fuese un territorio desconocido, su tentación es la explotación, convertirse en un imperialismo depredador. Si España no se convierte en un imperialismo depredador, es porque hay una vocación. Está una vocación que surge de la reconquista, pero que Isabel vuelve a marcar a fuego. Dice Isabel, si nosotros estamos ahí, si tenemos algún derecho para estar ahí, es solo para evangelizar. Y esto no lo digo yo, podrá acusarme alguno de cualquier cosa, no, mire, escúcheme. Esto lo dice el creador del marxismo indoamericano, que fue Mariátegui, José Carlos Mariátegui. José Carlos Mariátegui, marxista, leninista, dice José Carlos Mariátegui, la conquista de América es la continuación de la cruzada. Al lado del militar siempre estaba el sacerdote, y el poder que dirigía la conquista, dice Mariátegui, no Marcelo Gullo, dice Mariátegui, yo lo explico muy bien en mi libro Madre Patria, y nada por lo que pedir perdón también, y lo vuelvo a ratificar, se entiende lo que América de España, es el poder religioso, que está ahí cuando alguno de los conquistadores, muchos, hasta porque eran hombres, no eran angelitos, se va de aquello que Isabel ha marcado, que es que se está ahí para evangelizar, siempre está el cura, el sacerdote, para recordarle para qué están ahí, y si no para informar, se entiende, a España, de que ese hombre no cumple con la misión, se entiende, que la reina, y que después Carlos V, que toma el mensaje isabelino y lo hace propio, va a darle, se entiende, a la conquista.
1: De alguna manera, además, esos monarcas que fueron sucediendo a Isabel la Católica, que de alguna manera es la que da ese pistoletazo de salida, continúan con este mandato, con esta idea de que el catolicismo, que la religión, de alguna manera, fuera como ese pilar fundamental antes que cualquier otro. Porque, por ejemplo, si es verdad que se suele criticar, se dice que los españoles, cuando llegan a América, cometen verdaderas fechorías, que cometen ese mal llamado genocidio. Pero de alguna manera, ¿cuál fue esa realidad? ¿Cuál fue la realidad que vivían los pueblos indígenas que había en América? ¿Cuál fue esa historia que incluso los propios españoles tendemos, no sé si a olvidar, aquí ya le dejo un poco a usted en ese sentido puntualizar, pero no sé si olvidar o directamente ignorar?
0: Bueno, pongamos las cosas, ¿no es cierto?, en claro. No hay, y ni yo estoy dispuesto a hacerlo, una leyenda rosa. Si no es que los españoles que iban a América eran ángeles, porque no existe un pueblo de ángeles. El mejor de los hombres, decían los santos, peca 7 veces por día, el mejor de los hombres. Entonces no vamos a creer que los españoles no estaban tentados por la riqueza o que no estaban tentados por la cuestión sexual. ¿Qué hombre, se entiende, en la edad viril no está tentado por la cuestión sexual o por hacerse rico? Bueno, hombre, el que diga eso miente. Yo lo desafío a cualquiera, profesor, cualquiera que nos esté mirando, si él no está tentado por la riqueza o por la cuestión sexual en su edad viril. Ah, cuando se hacen viejos ya no, pero entonces los españoles también tenían esa tentación permanente. pero había una vocación, es decir, la vocación.

0: se entiende de la monarquía española, de evangelización, de corregir los errores e incluso de castigar los errores. Por eso se hacen las leyes de India. Es decir, no hay ninguna experiencia histórica en el mundo de una nación, de un pueblo que llega a otro lado, se encuentra con gente nueva, ve que alguno de sus hombres no hacen lo que hay que hacer y dice, no, acá hay que hacer leyes para proteger a los locales y castigar a los que no cumplen esas leyes. Bueno, me dirá alguno, mire, profesor, la ley no se cumplía. Mire, hijo, ahora las leyes tampoco se cumplen. Era más, mucho más difícil en esa época. No había WhatsApp, no había teléfono, no había internet. ¿Qué quiere? Los reyes hacían lo que podían, ¿no es cierto? Por eso están constantemente observando, poniendo nuevas leyes, al punto tal que Carlos V, que no era español, se va a hacer español, que es interesantísimo, se lo puedo charlar otro día, dice, bueno, paremos la conquista. Paremos la conquista, pero tengo un problema de conciencia. No sé si realmente estamos haciendo ahí el bien o el mal. Y hasta no saberlo, quiero parar la conquista. Yo le pregunto a cualquiera, lo desafía a cualquiera a los historiadores negro legendarios españoles, porque eso es lo triste, que son negro legendarios españoles, si eso es inimaginable en la reina Victoria de Inglaterra o en Isabel I de Inglaterra. No, imposible.
1: Por ir terminando, uno de esos territorios, una de esas joyas que tenía la monarquía hispánica en España era México. Y me gustaría simplemente destacar brevemente un poco cómo, digamos, era antes de su independencia y cómo fue después, por destacar algunos de esos hechos. No sé si los podemos ver para poder analizar exactamente en qué consistió ese antes y el después, porque si hay que tener algo en cuenta es que esa joya pues provenía, por ejemplo, de esas riquezas que también se extraían, porque como bien ha apuntado usted, obviamente eran conquistadores, en ningún momento hubo, como se dice, esa leyenda rosa. Pero antes de la independencia, México formaba pues parte de ese virreinato de Nueva España, era ese centro económico, tenía esa capital virreinal como Ciudad de México.
0: Así es.
1: Con Veracruz, que funcionaba también como un puerto clave en América. Pero sí que es verdad que después de la independencia, pues por supuesto, hubo esa pérdida de territorios muy importantes en el norte, con esa expansión de Estados Unidos. Su peso económico se empieza, de alguna manera, a reducir en contraposición de Estados Unidos, que crece, pasando de esa colonia inglesa, y dejó de ser ese gran centro del mundo español para luego ya convertirse, sí, en un estado independiente desde otro punto de vista. Pero por ir terminando y por hacer un poco también alusión a esa pregunta, a esa cuestión con la que titula su libro, en definitiva, ¿qué es lo que de alguna manera usted reclama en la obra, reclama en sí, que América le debe a España? Brevemente.
0: España no dejó su ser. Aquello que no hace es ser lo que es. Es decir, la sustancia. ¿No es cierto? La sustancia. Hay sustantivo y adjetivo. La sustancia es el sustantivo. Hay mesas negras, mesas amarillas, mesas blancas. Por eso hay hispanos negros, hispanos amarillos, hispanos blancos, hispanos mestizos. Pero todos somos hispanos. España nos dejó la sustancia, su ser. Es decir, aquello que no hace ser lo que es. ¿Y qué es aquello que no hace ser lo que es? La lengua y la fe. La fe y la lengua. Esa es la sustancia. Todos los hispanos, está negro, blanco, amarillo, mestizo, tenemos la misma fe, aunque no se crea, aunque sea ateo, porque hay, se entiende, un ethos cultural y la misma lengua. Y eso se lo debe a España. Nos dejó la lengua más linda del mundo y nos dejó algo que yo voy a decir polémico, pero me importa un corno, nos dejó la fe más auténtica y más humana que existió jamás en la historia de la humanidad.
1: Pues, Marcelo, muchísimas gracias por acompañarnos aquí en Tiempos Modernos y sobre todo por tratar esta cuestión que a lo mejor muchos de nuestros espectadores no la habían visto desde ese punto de vista, desde ese prisma, y espero que también pues, para nuestros espectadores suponga una reflexión acerca de este tema. Lo dicho, muchísimas gracias por
0: gracias
1: estar aquí.
0: Gracias a tu persona.
1: Nosotros nos despedimos. Muchísimas gracias por acompañarnos una jornada más aquí en Tiempos Modernos. Recuerden que pueden volver a ver estos programas, nuestras secciones y más acerca de la historia en nuestras redes sociales. Nosotros nos despedimos. Como siempre, es un placer contar la historia aquí en Tiempos Modernos.

0: 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Arrancamos. Las sociedades, las personas y las profesiones cambian de forma constante. Aunque no seamos conscientes, todos vamos evolucionando y dentro de esa evolución se encuentran las ciudades. Han sufrido muchos cambios, unos cambios que se ven reflejados sobre todo en los comercios, bares, establecimientos o en las confiterías. Hay profesiones que han desaparecido y otras que han conseguido resistir. Unos lugares y enclaves que solo por el recuerdo y su historia merece la pena visitar. Por ello, durante este programa vamos a hacer juntos un recorrido por los lugares más antiguos de España, empezando por la Comunidad de Madrid.
1: En Madrid hay muchísimos comercios, bares y establecimientos, algunos más nuevos que otros. Pero hay varios, en concreto, que se mantienen de pie desde hace siglos. Un ejemplo de ello es la Farmacia de la Reina Madre, un nombre que le viene dado por la reina regente María Cristina durante el siglo XIX. Era la farmacia que se encargaba de dispensarle sus medicinas. Sin embargo, se construyó en el año 1578, en la calle Mayor 59, en una parada casi obligatoria en la que destacan su biblioteca y algunas fórmulas denominadas como prodigiosos remedios, como la pomada encargada contra la calvicie o los trocitos de momia contra la tuberculosis. La Posada del Peine es, por otro lado, el hotel más antiguo de Madrid y muy probablemente de España. Lleva abierto desde 1610, cuando nació para albergar a forasteros, y aunque estuvo algunos años cerrado, fue restaurado y reabierto en 2005. Entre la Plaza Mayor, Las Cavas y la calle Toledo hay muchos sitios para ir a comer, pero hay uno que destaca por su antigüedad, la Posada de la Villa. Se construyó en 1642 bajo un molino de harina. Esto es precisamente lo que más llama la atención. En el barrio de las Letras se encuentra una de las boticas más antiguas de la capital, la Farmacia León, construida en el año 1700. Una farmacia que, a día de hoy, conserva su aspecto original, con una caja registradora antigua, tarros, copas y una fachada hecha con cerámica en blanco y azul. Botín, por otra parte, es el restaurante más antiguo del mundo. De hecho, figura en el libro de los récords Guinness. Se construyó en 1725 por Jean Botín, un cocinero francés, y su mujer, una joven asturiana. Gracias a su horno de leña, que todavía conservan, este restaurante se hizo rápidamente conocido. Por último, tenemos que hablar de la Casa Alberto, una taberna fundada en 1827. De ella llama la atención que está en el mismo edificio en el que Miguel de Cervantes vivió y escribió dos de sus obras maestras, la segunda parte del Quijote y los trabajos de Persiles y Segismunda.
0: Ya que estamos hablando de bares y restaurantes, toca ver cuáles son los más antiguos del resto de nuestro país. Empezamos por la capital de Andalucía, Sevilla. La taberna Las Escobas comenzó siendo una posada, pero finalmente se convirtió en un restaurante. Por su barra y sillas han pasado miles y miles de personas, entre ellas Miguel de Cervantes. Abrió por primera vez sus puertas en 1368 y cuenta incluso con un poema dedicado por Fernando de los Ríos. El nombre viene de sus primeros años de actividad, cuando además de ser una posada, vendían vinos y escobas. Aunque pueden encontrar cualquier plato de la gastronomía típica andaluza, su especialidad son las lentejas, el cocido, el gazpacho andaluz o el pisto. También en Sevilla podemos ir al Rinconcillo, abierto desde el año 1670. Está catalogado como un lugar de patrimonio gastronómico en Sevilla, conocido también por ser un sitio de encuentro entre los más cofrades. Y en Barcelona, por otra parte, se encuentra Can Culleretes, que empezó como restaurante en 1786. Está ambientado en la época modernista y cuenta con una serie de fotografías que relatan historias ocurridas durante todos los años que lleva abierto. Casalac, por otro lado, está con

0: considerado por la guía Michelin como el restaurante con la licencia más antigua de toda España. Está en Zaragoza y empezó a servir platos en 1825. Actualmente el chef es Ricardo Gil, que apuesta por una carta donde las verduras son las protagonistas. De hecho, este local hostelero cuenta con su propio huerto, en el que cultivan esas verduras que luego cocinan. Volvemos a Barcelona para encontrarnos con el siguiente en esta lista. En 1836 abrió Set Portes, un restaurante reconocido sobre todo por su fachada. Y es que está inspirada en la Plaza de París. Además, elaboran los arroces más famosos de toda la ciudad condal. Pasamos ahora por Valencia para llegar a la Bodega Montaña, abierto en 1836. Aunque antes fue una bodega de vinos, pasó a ser un restaurante que continúa contando con una extensa carta de vinos. En el norte de España, concretamente en Santiago de Compostela, se encuentra Paz Nogueira, un restaurante que en sus inicios albergó un despacho de ultramarinos, una carpintería y, atención, corridas de toros. Y es que también es uno de los más grandes al contar con 3.000 metros cuadrados y hasta 7 comedores. Su carta está especializada en productos gallegos como pescados y mariscos. Pero hay otros establecimientos que, pese a su antigüedad y todas las adversidades por las que han pasado, continúan abriendo cada día sus puertas.
1: Actualmente hay muchos comercios que llevan siglos abiertos. Por ellos han pasado incluso personalidades y caras muy reconocidas en nuestro país. Un ejemplo de ello lo podemos encontrar en la calle San Bernardo, en Madrid. La farmacia de Luce es un establecimiento de decoración barroca y empezó a funcionar en la época de Carlos III. En sus estanterías aún podemos encontrar tarros y botes procedentes de la fábrica del Buen Retiro. En Barcelona, desde 1897, se encuentra abierta Casa Parramón, un local dedicado en exclusiva a la venta de violines, contrabajos, violonchelos y violas. Es de hecho el taller de instrumentos de cuerda más antiguo de España. También en la ciudad condal podemos visitar el Rey de la Magia, el comercio ideal para los amantes del ilusionismo. Empezó a operar en 1895. Venden todo tipo de artículos para gastar bromas o hacer trucos de magia, aunque lo que más destaca es una gigantesca figura en la entrada de Joaquín Partagás, su fundador, con un frac y una chistera en la que aparece y desaparece un conejo. Por otro lado, en Sevilla se encuentra la papelería Ferrer, la más antigua de España y la tercera de Europa. Por allí han pasado personalidades como Becker o los Álvarez Quintero.
0: Dejamos España a un lado y miramos al resto del mundo. ¿Saben cuáles son los restaurantes, establecimientos y negocios más antiguos? Empecemos por la gastronomía. Uno de los restaurantes más antiguos del mundo es el St. Peter Skeller, en Salzburgo, Austria. En 1720 comenzó a atender a comensales pertenecientes a la clase media, a la nobleza y al clero. Aunque lo que les hizo destacar fue la autorización en 1803 para preparar y servir su propia cerveza. Actualmente se ha convertido en un espacio gastronómico de lujo, con un gran equipo de cocineros que preparan platos austríacos típicos con una mezcla también de innovación. Bianjifan, en Pekín, abrió sus puertas en el año 1416. Está considerado como el restaurante más antiguo de la capital china y su especialidad, además, es el pato pekinés. Debido a su gran popularidad, muchos otros establecimientos le copiaron el nombre, aunque poco a poco han tenido que ir cerrando o cambiando ese nombre. Nuestra próxima parada está en Estocolmo, en Suecia. Allí se encuentra Zum Franciscaner, una taberna que abrió en 1421 y que se autoproclama como la más antigua de todo el mundo. Aunque antiguamente fue un restaurante de lujo, ahora mismo solo ofrece tapas y cervezas artesanales alemanas. París, por otro lado, alberga una de las bodegas más grandes. Se trata del De Tuc d'Argent, abierto desde 1582 y que cuenta con 1.200 metros cuadrados. Por ahí han pasado personalidades reconocidas de todos los ámbitos. De hecho, era uno de los sitios favoritos del monarca Enrique IV de Francia y III de Navarra. Pero no solo vamos a hablar de restaurantes, porque hay que ampliar también la mirada a otras empresas que, pese a su antigüedad, aún a día de hoy siguen funcionando.
2: Desde prácticamente el inicio de la civilización, el hombre ha buscado crear negocios y emprender proyectos. Algunos perduran en el tiempo y otros terminan echando el cierre. Pero ¿cuáles son las empresas que más años llevan abiertas? Nisiyaman Onsen Kyunkan es una de ellas. Es una posada tradicional japonesa que lleva en funcionamiento desde el año 705. Es de este modo la empresa más antigua del mundo. Desde su apertura ha sido dirigida por 52 generaciones de la familia Maito. En Japón, por otro lado, nos encontramos con la empresa de construcción más antigua del mundo, Kongon Gumi.

0: Fundó en el año 578 y lleva más de 1.400 años construyendo templos, santuarios y castillos. En Irlanda, por otra parte, se encuentra el pub más antiguo de Europa con más de 1.100 años de historia. Fue fundado en el año 900 y ha conservado su ambiente tradicional durante todo este tiempo. Baretta es la empresa de fabricación de armas más antigua del mundo. Lleva más de 500 años fabricando armas y es reconocida en todo el mundo por la calidad y la precisión.
1: Todos estos negocios, como hemos podido comprobar, llevan años abiertos, atendiendo gente o construyendo, vendiendo sus productos. Algunos han pasado por guerras, crisis económicas e incluso pandemias. Han visto cómo la sociedad ha ido cambiando poco a poco y ellos han tenido que hacerlo con nosotros. Unos establecimientos que deberían ser ejemplo de constancia y también de esfuerzo. Nosotros seguiremos analizando estos datos y muchos más en otro programa. Recordad mirar siempre con lupa cualquier cifra o problema social, porque muchas veces los datos reflejan una realidad silenciada. Nos vemos en otro programa de La Lupa.

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Arrancamos. Hay cosas que damos por hecho, detalles a los que estamos más que acostumbrados y asuntos a los que ya no les prestamos atención. Dentro de estas definiciones, aunque no se lo esperen, están las capitales. Todos estamos más que acostumbrados a decir que la capital de España es Madrid. Y aunque todos hemos vivido con ello, no siempre ha sido así. Antes de Madrid hubo otras ciudades con ese mismo título. Unas ciudades que vamos a analizar a lo largo de este programa y sobre todo las razones por las que la capital de nuestro país ha ido cambiando en varias ocasiones. La capitalidad es la cualidad del núcleo de población en el que tiene su sede los órganos que representan la colectividad territorial y que por tanto son los que ejercen el poder. En España

0: Como decimos, la capital es Madrid, pero cada comunidad autónoma tiene a su vez la suya propia. Para contar la historia de las capitales de España hay que empezar mencionando al Reino de Toledo. Fue fundado tras la derrota de los visigodos en el año 507, cuando la península abrazó a la fe cristiana. Se cree que la ciudad llegó a albergar hasta 50.000 personas, las cuales vivieron en una época de gran prosperidad. Sin embargo, la invasión musulmana de la península ibérica en el año 711 puso fin a este reino visigodo. Posteriormente, la capitalidad pasó a Córdoba.
1: Córdoba fue elegida como capital en el año 756 d.C., cuando Abderramán I huyó del califato de Damasco y fundó el Emirato Independiente del Al-Ándalus. Su estratégica ubicación y su creciente importancia política y cultural hicieron de la ciudad el lugar ideal para el gobierno. Córdoba contaba con una economía fuerte. Era un centro de comercio, agricultura y artesanía, lo que le permitía sostener una administración central eficiente. Además, se realizaron importantes inversiones en infraestructura, como la construcción de la mezquita Al-Hama y el Alcázar, lo que refleja una economía sólida y en expansión. Durante el periodo del Emirato Omeya, la ciudad estuvo gobernada por varios emires, desde Abderramán I hasta llegar a Abderramán III, quien se proclamó califa en el 929 d.C., dando inicio al Califato de Córdoba, que comprendió desde la misma fecha hasta el año 1031 d.C. Con el tiempo, la capitalidad de Córdoba comenzó a perder sentido debido a la fragmentación del poder y la aparición de otros centros regionales más influyentes, y la crisis del siglo XI. Finalmente, tras la disolución del califato en 1031, Córdoba dejó de ser capital política. Así, la ciudad no solo fue un núcleo administrativo, sino también un símbolo de poder y riqueza del Al-Ándalus, dejando un legado que aún hoy se refleja en su arquitectura, sus bibliotecas y su historia.
0: En esta etapa, la ciudad de Córdoba aún presume de tener varios monumentos: la Mezquita Catedral, Medina Zahara, el Templo Romano, el Alcázar de los Reyes Católicos o la Torre de la Calahorra son solo algunos ejemplos que, a pesar de los años, siguen en pie y son visitados por miles de turistas anualmente. Barcelona, por otro lado, fue la primera sede regia visigoda, aunque era conocida como Barcino. Esta elección se produjo porque en aquella época era una ciudad fortificada y con una ubicación muy estratégica. Se convirtió así en un centro de poder muy importante. Aunque quedan pocos restos visibles de la época, hay que destacar, por ejemplo, los capiteles visigodos reutilizados en la entrada de la iglesia de San Pau del Camp. Sin embargo, los restos de la ciudad visigoda se encuentran sobre todo bajo tierra, aunque eso sí, algunos de ellos se pueden visitar en el Museo de Historia. La siguiente capital que estuvo en nuestro país seguro que sorprende mucho. Tenemos que hablar de Cangas de Onís, la primera capital del Reino de Asturias. Recordemos que fue en Covadonga donde se inició la Reconquista y de ahí que este pueblo se conociese como Asturum Regnum. Es el único pueblo que ha sido capital de nuestro país en algún momento de nuestra historia. De él destacan a día de hoy los Picos Europa, el río Sella y un monasterio declarado Monumento Nacional. Desde el año 1601 hasta el 1606, la capital se trasladó a Valladolid. Se convirtió así en una ciudad referente. Fue el duque de Lerma quien tomó la decisión de trasladar la corte a esta ciudad de Castilla y León. Y de Valladolid pasamos a Sevilla, la actual capital de Andalucía y que una vez en la historia fue también capital de España. Ostentó este título entre 1808 y 1810. Por aquel entonces, el territorio español estaba invadido por tropas francesas y Sevilla era una de las pocas ciudades que luchó con más fuerza ante esa invasión. En diciembre del año 1808, el conde Floridablanca convocó a la Junta Central para convertir al Real Alcázar en la sede de la capital. Sin embargo, esto acabó a los dos años porque a Sevilla no le quedó más opción que entregarse a las tropas de Napoleón. Y no hay que moverse a Andalucía para encontrarse con otra de las ciudades capital de España, Cádiz. No solo es la urbe más antigua de España, sino también de toda Europa. Y es que tras lo ocurrido en Sevilla con las tropas de Napoleón, Cádiz pasó a tener el título de capital, algo que duró tres años, desde 1810 hasta 1813. Justo en ese periodo fue cuando se proclamó la Constitución Española de 1812, conocida popularmente como la Pepa. Años después, desde noviembre de 1936 hasta octubre de 1937, la capitalidad pasó a Valencia. Y es que a principios del 36 las tropas franquistas empezaron a acercarse a Madrid, por lo que el Consejo de Ministros aprobó quitarle la capitalidad para dársela a esta ciudad valenciana. Una decisión que se tomó de un día para otro, sin preparar prácticamente nada. Por ello se eligió como sede de las Cortes el Palacio de los Borja, un edificio

0: característico a día de hoy de esta ciudad. Burgos también figura en esta lista, al haber sido la capital de España desde el 1 de abril de 1939 hasta el 18 de octubre de ese mismo año. Fue así la capital de España con el periodo de tiempo más corto de toda la historia. Pero durante algunos de esos años, la capital también fue Madrid, una metrópoli que a día de hoy lo sigue siendo.
1: Desde 1561, Madrid ha sido la capital de España, a excepción de los periodos en los que, por cuestiones estratégicas o de conflictos bélicos, la capitalidad pasó a otras ciudades. Fue Felipe II el que eligió Madrid como capital de España. Pero, ¿por qué esta ciudad y no otra? La decisión de trasladar la corte a Madrid marcó un hito en la historia, no solo de esta ciudad, sino de todo el país. Recordemos que, antes de esta decisión, la capitalidad había estado cambiando, siendo algo itinerante y moviéndose entre ciudades como Valladolid o Toledo. La principal razón fue la necesidad de establecer una ciudad capital que perdurase y que no fuese cambiando con el paso de los años. Se eligió Madrid por diferentes razones. Una de ellas fue por la centralidad geográfica, ya que se encuentra justo en el centro de la península. Esto facilitaba la comunicación y la administración con el resto de regiones. Además, al entonces rey Felipe II le gustaba cazar y las localidades rodeadas de bosques, algo que Madrid tenía. Por otro lado, la seguridad estaba bastante garantizada en aquella época. Y es que, a diferencia de ciudades como Sevilla o Barcelona, que estaban más expuestas a ataques por mar o río, Madrid se encontraba en el interior, lo que hacía ver que estaba más resguardada. Además, era una ciudad que carecía de obispo, por lo que no tenía esa influencia eclesiástica que sí existía, por ejemplo, en Toledo. Entraba también en juego la ausencia de grandes linajes nobles cercanos al rey, lo que le aseguraba su permanencia en el trono. Otro de los grandes aspectos de esta decisión residió, aunque no lo crean, en el amor. Isabel de Valois, tercera esposa de Felipe II, prefería Madrid antes que cualquier otra ciudad de España, por lo que en la decisión del monarca también influyó la opinión de su mujer. Una decisión que transformó la ciudad por completo. El Real Alcázar se convirtió en la residencia permanente de la familia real. La nueva condición de capital impulsó un fuerte crecimiento demográfico. Antes de convertirse en capital, Madrid tenía unos 30.000 habitantes, cifra que aumentó a 100.000 ciudadanos a finales del siglo, alcanzando incluso el medio millón durante el siglo XIX.
0: Todas estas han sido las capitales de España a lo largo de la historia, algo que actualmente nadie cree que cambie. Pero ¿se han preguntado alguna vez qué tiene que tener una ciudad para ser elegida capital de un país?
2: ¿Alguna vez se han preguntado por qué una ciudad es la capital de un país? No siempre se elige por tener más habitantes o por ser la más famosa. Detrás de cada capital hay una historia, motivos políticos e incluso es una cuestión de estrategia. Por ejemplo, Ciudad de México fue la capital desde tiempos del Imperio Azteca, cuando se llamaba Tenochtitlán. Su posición central y su peso cultural la mantuvieron como el corazón político del país tras la independencia. En cambio, Brasil decidió empezar de cero. En 1960 inauguró Brasilia, una ciudad nueva en el centro del país, para fomentar el desarrollo del interior y alejar el poder del litoral. Tiene más de 3 millones de habitantes y es un símbolo de modernidad. Algo parecido pasó en Australia. Como Sydney y Melbourne competían por ser la capital, se creó una ciudad intermedia, Canberra, diseñada solo para gobernar. Y en Nigeria la capital se movió de la costa de Abuja en 1991 para pasar a Lagos, a una zona más central y neutral. Pero atención, algunos países tienen más de una capital. En Bolivia, Sucre es la capital constitucional mientras La Paz concentra el gobierno. Y en Sudáfrica el poder está dividido entre Pretoria, Ciudad del Cabo y Bloemfontein, tres capitales para un solo país. Como vemos, la capital de un país no siempre es la ciudad más grande. Se elige por historia, estrategia, equilibrio y simbolismo. Porque al final la capital no solo marca dónde se gobierna, sino cómo un país se entiende a sí mismo.
0: Como hemos visto a lo largo de este programa, la capital de España ha ido mucho más allá de Madrid. Desde Cangas de Onís hasta Córdoba, todas estas ciudades guardan en sus calles, monumentos y edificios mucha historia. Una historia que nos une y que nos recuerda las distintas etapas por las que pasó nuestro país. Desde guerra hasta invasiones, todo ello marcó el camino de todos y todos debemos seguir marcando el camino de España. Nosotros seguiremos analizando estos datos y muchos más en otro programa. Recordad mirar siempre con lupa cualquier cifra o problema social, porque muchas veces los datos reflejan una realidad silenciada. Nos vemos en otro programa de La Lupa.
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7: 7 de la mañana, 6 de la mañana en Canarias. 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

En la costa de Vizcaya, entre acantilados golpeados por el Cantábrico, emerge un pequeño islote unido a tierra por un estrecho puente de piedra. Es San Juan de Gaztelugatxe, uno de los rincones más espectaculares del País Vasco. Su nombre en euskera significa castillo de roca y describe perfectamente su apariencia. Gaztelugatxe está unido a tierra por un puente de piedra y 241 escalones repartidos en 5 tramos. La ruta dura aproximadamente una hora y cubre casi 3 kilómetros de recorrido. Recibe cada año cientos de miles de visitantes atraídos por su espectacular paisaje y por una historia que se remonta a más de 1000 años. La ermita data del siglo IX y rinde honor a San Juan Bautista. Está ubicada estratégicamente en lo alto del islote y su ubicación permite contemplar gran parte de los acantilados que separan las localidades de Baquio y Bermeo. El acceso a la ermita es gratuito, aunque permanece cerrada la mayor parte del año. De hecho, únicamente abre sus puertas para celebrar misas el 24 de junio, festividad de San Juan, el 31 de julio por San Ignacio de Loyola y el 29 de agosto por San Juan de Goyado. La tradición cuenta que tras desembarcar en la costa, San Juan Bautista llegó hasta la cima del islote dando únicamente 3 grandes pasos. Se dice que las huellas de esos pasos quedaron marcadas en la roca y todavía hoy pueden observarse a lo largo del camino. Muchos visitantes se detienen junto a estas marcas para introducir el pie o la mano, ya que la creencia popular les atribuye propiedades protectoras y beneficiosas para la salud. Además, como curiosidad, a 12 metros de profundidad se encuentra la talla sumergida de la Virgen de Begoña. La imagen protectora de submarinistas y marineros fue entronizada en 1963. Cada año se conmemora este hecho con oraciones y ofrendas. Durante siglos, Gaztelugatxe fue un importante punto de peregrinación y un santuario muy ligado a la vida marinera. Los pescadores acudían aquí antes de salir a pescar para pedir protección frente a los temporales del Cantábrico. Además, una costumbre permanece intacta desde hace siglos: tocar 3 veces la campana de la ermita mientras se pide un deseo. Según la tradición, este gesto atrae la buena suerte y aleja los malos espíritus. Pero más allá de la ermita, Gaztelugatxe destaca por su extraordinario valor natural. El islote forma parte del biotipo protegido de la costa de San Juan de Gaztelugatxe, un espacio de gran riqueza ecológica. Los acantilados, algunos de más de 100 metros de altura, constituyen uno de los paisajes más impresionantes del litoral vasco. Además, en 2017 se convirtió en uno de los escenarios más reconocibles de la serie Juego de Tronos, donde dio vida a Rocadragón, lo que incrementó aún más el interés internacional por este emblemático lugar. Hoy Gaztelugatxe es mucho más que un icono turístico. Es un lugar donde confluyen geología, historia, tradición y naturaleza. Un paisaje que continúa siendo uno de los símbolos más reconocibles del País Vasco.

Bueno, pues dentro de esos personajes que queremos homenajear esta tarde,

Bravo, Víctor Jiménez. Espera, ¿qué es? Con el balón, Lourdes. Ahora ya.

voluntaria y participando incluso en la exposición Universal de París del año 1900. Terminó convirtiéndose en una figura entrañable de su comarca y conocido en el

de Surbén, en esta jota dedicada al gigante de Sallent. Seguimos con nuestros homenajeados, y en este caso también es un personaje muy querido en Huesca. Pedro Lafuente, el Botero. Nació en 1927, murió en 2004. Escritor, etnógrafo, locutor y divulgador alto-aragonés. Natural de Huesca, dedicó su vida al estudio, preservación, difusión de la cultura popular de la provincia de Huesca. Fue una figura indispensable en la radio local, pionero del periodismo etnográfico, historiador de las tradiciones ostenses y gran impulsor de la lengua aragonesa. Dejó una exigente obra sobre folclore, indumentaria, dichos y costumbres de la región. Y su jota es la siguiente. Esta jota dedicada y el cariño más sincero por todo lo que nos dio Pedro Lafuente, el Botero.

0: Estupendo, Carlos Solans, como siempre. Bueno, pues seguimos con baile y también no podemos pasar por alto otro gran coreógrafo, otro gran profesor de jota y que llevo siempre a Huesca en su corazón hasta el punto de que creó su propia jota, la jota de Huesca. Estoy hablando de Carlos Vidal y para ustedes su jota más importante, jota de Huesca, que la disfruten.
1: ¿Empiezo yo?
0: Con la...
2: Ah, vale. La magia.
0: Vosotros una, la que queréis en medio.
1: Carlos.

Ahí está, sí, señor. Buena jota.

directores más influyentes e internacionales de la historia del cine español. Fue capaz de mezclar la historia de Cría Cuervos con documentales tan importantes como el sobre el tango, la civilidad.

Número 6, por último, como no podía ser de otra forma, Ramiro I el Monje. Tras la muerte sin descendencia de su hermano Alfonso I el Batallador, Ramiro, que era obispo, tuvo que abandonar los hábitos para asegurar el reino.

y pactó su matrimonio con Ramón Berenguer IV, lo que dio origen a la corona de Aragón. Tras cumplir con su deber dinástico, cedió el poder y se retiró de nuevo a la vida monástica en el monasterio de San Pedro el Viejo de Huesca. Su figura dio origen a la famosa leyenda de la campana de Huesca. Su jota es la siguiente: nos creó Ramiro el Monje la corona de Aragón, y aquí en Huesca una campana que zanjó una rebelión. Canta Lucía Clavel.

Lucía Claver, la jotera de Sanper, que escucharla es un placer. Seguimos, amigos, vamos a seguir con baile. Vamos a hacer también una cosa muy bonita que nos gusta mucho. Y me deja leer. Que es la jota del Tayelté, también conocida como Polo Jota del Tayelté. Es una pieza tradicional basada en una melodía musical del maestro Joaquín Gaztambide y que pertenece a la zarzuela Los Caballeros de la Tortuga, estrenada el 23 de diciembre de 1867 en el Teatro de la Zarzuela de Madrid. Para todos ustedes, esta gran jota del Tayelté.

¡Bravo, esa J del Taller T! ¡Espectacular!

Bueno, pues seguimos con las jotas solistas, con estos estupendos cantadores que han interpretado ya las jotas homenaje y ahora ya van a cantar sus jotas libres. Y vamos a comenzar escuchando la voz de un excelente jotero, un jotero joven, que viene desde La Rioja, desde Valverde, aunque canta la jota aragonesa estupendamente. Se llama Víctor Jiménez y ha venido con mucha ilusión, así que un fuerte aplauso para este riojano.

Bueno, pues después del más nuevo, del más Nobel, vamos a recibir a la más veterana, esa gran dama de la Jota, que ya saben ustedes que viene de uno de los pueblos más importantes de España, como es Villanueva de Gállego, y que se llama Lourdes Urbén. Ese aplauso fuerte a esta jotera.

Seguimos con más voces importantes, voces de la provincia de Huesca, voces de este grupo desde muy pequeño. Ahora ya es un hombre hecho y derecho y canta la jota estupendamente. Él es de Santa Lecina y su nombre es Carlos Solans. Venga, ese aplauso fuerte a este jotero orcense.

Carlos Solans, con la parra del tío Sidal. El tío Sidal junto con José Iranzo y el tío Panollo fueron cantantes de Jota de principios del siglo XX. Estupenda interpretación en la provincia de Teruel. Y nos vamos a la provincia de Teruel con otro baile. Con otro baile también muy bonito, muy pintoresco, con una historia preciosa. Es un fandango de Rubielos de Mora, en la provincia de Teruel, que pues no tiene autor conocido, ya que es una pieza de música tradicional popular de la comarca del Gúdar-Jabalambre, pero que podría ser de cualquier punto de España, puesto que es un fandango al uso. Transmitida de generación en generación, pertenece hoy día a nuestro folclore de la villa del Valle del Río Mijares. Y bueno, la verdad es que fue un baile rescatado hace años por el grupo universitario Somerondón de Zaragoza, a partir de viejas memorias y grabaciones de certámenes antiguos y de personas que recordaban pues, pasos y sobre todo melodías. Ellos, este grupo, el grupo Somerondón, en su día pues, hicieron una combinación de esos elementos propios del fandango tradicional de cualquier punto de la península con la influencia de la jota aragonesa añadida mucho después. No sé si tenemos ya preparado el baile o no, pero en cualquier caso decirles que es un baile muy bonito, muy agradable de escuchar y más todavía de ver. Y por supuesto vamos a aprovechar para dar un fuerte aplauso a nuestra estupenda rondalla que tenemos aquí. Esta banda de forajidos, digo, de músicos. Tenemos a Bobby, Guillermo, David, Gregorio, Sergio el Caporal, Aarón Puello, Pedrín y Marcos. Fuerte aplauso para estos músicos estupendos. Muchas gracias, chicos. Enhorabuena. Y vamos, pues, con ese fandango de Rubielos de Mora. ¡Hala, chavales!

Seguimos, amigos, y sin salir de la provincia de Teruel, recibimos a una de sus voces más importantes de la actualidad. Desde la Puebla de Híjar viene Cristina Vidal con muchísimas ganas de cantarles a todos ustedes. Así que la recibimos con un fuerte aplauso. ¡Cristina Vidal! ¡Hala!

Bueno, pues ahora voy a cantar yo, que soy José Luis Urbén, como siempre encantado de estar aquí. Y hoy especialmente quiero dedicar una jota a mis amigos Pedro y Merche, que les deseo lo mejor para vosotros y para todos ustedes. Vamos con ella. Pedro, no llores, hombre.

Bueno, y tenemos también hoy, como pues como los últimos años, ya que tiene una gran vinculación con Huesca, una gran vinculación emocional con Huesca, Lucía Claver, de Sanper de Calanda, premio extraordinario, o sea, campeona de Aragón en la actualidad. O sea, hoy por hoy es la mejor voz de Aragón. Así que la vamos a escuchar en una de sus jotas estupendas, como es El Juicio Oral. Fuerte aplauso para Lucía Claver, la jotera de Sanper, que escucharla es un placer.

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6: Muy buenas noches, señoras, caballeros, bienvenidos al Gato al Agua. Ayer conocíamos un cálculo del Instituto Nacional de Estadística, según el cual España superará los 53 millones de habitantes en 2076, pero solo el 60% habrá nacido en el país, es decir, que el 40% de la población española habrá nacido en el extranjero. Ojo, no dice de origen, sino que habrán nacido en el extranjero. ¿Y cómo sabe esto el Instituto Nacional de Estadística? Se habrá preguntado a lo mejor usted. Salvo que tenga la máquina de hacer niños, el instituto, que no. Es una proyección estadística. Es una proyección estadística que no es inocente, como casi ninguna proyección estadística. Es una proyección estadística que coincide con el cálculo, por otra parte, del Banco de España y otras entidades del mismo corte, que normalmente atienden a las necesidades del mercado, como si el mercado fuera una cosa abstracta que no tiene nada que ver con el suelo concreto y con una gente de carne y hueso. Es interesantísimo porque es mentira. Es el típico argumento que vale de discurso para empezar a legitimar una situación de hecho. Una situación a la que hemos de oponernos con todas nuestras fuerzas, aquí y no solo aquí. Esta semana ha sido en muchos aspectos la semana de la inmigración. En realidad también lo fue la anterior y lo será la siguiente porque es el gran tema en Europa en este momento. La aprobación de la directiva de retorno por parte del Parlamento Europeo significa que los gobiernos entran al final por la lógica y el sentido común de entender que las sociedades, si se vacían de sus naturales para meter otros que no son naturales, que vienen de fuera, pues dejan de ser sociedades, dejan de ser esas naciones, se convierten en otras cosas. Es el clásico, 50 millones de nigerianos en Alemania, no hacen Alemania, hacen Nigeria, y es lógico. Bueno, pero ¿sabe usted qué es lo peor? Lo peor es que es una mentira consciente, que está puesta al servicio de intereses que no nos quieren confesar. Ya no es difícil intuir cuáles son. Son esencialmente los intereses de un mercado que necesita mano de obra creciente y en condiciones cada vez más precaria para mantener unos sistemas de poder que de otra forma se vendrían abajo, que se están viniendo abajo ya. A lo mejor funciona 2, 3, 4, 5 años, pero no más. Y todos los cálculos, empezaron los daneses, han seguido los demás, acerca de lo que va a ocurrir con esto, es que finalmente el peso de ese Estado se multiplicará, porque esta gente, al fin y al cabo, también se jubilará y querrá cobrar pensiones. Y se traerán a los suyos, que también querrán cobrar subsidios sociales, o al menos acceder a los servicios comunes. Y todo eso, ¿quién lo paga? ¿Cómo lo pagas? Trayendo más. Es insensato, es una locura. Por eso hay que pararlo. Por eso lo que ocurría en el Parlamento Europeo era tan importante, porque es un primer paso, vendrán más con toda seguridad, y a nosotros debe hacernos, desde mi punto de vista, modestamente, debe movernos a una reflexión, y es la siguiente. Hay que echar de la ciudad, al estilo platónico, a toda esta gente que sigue vendiéndonos el discurso moralizante de la inmigración masiva, porque nos están engañando. Hasta hace poco, el fiel de la balanza moral estaba efectivamente en el lado de los que decían, es que no podemos abandonarlos. Vale, bueno, bien, hace 10 años valía. Lo que pasa es que ahora el fiel de la balanza moral está en el otro lado. Está en el lado de quienes están sufriendo físicamente las consecuencias de ese desmantelamiento de la cohesión social. Y ya son cada vez más los que ven, y ya son mayoría, los que ven que esto es un problema que hay que resolver. Y por el contrario, quienes siguen con el discurso de la pamela moralizante sobre la inmigración se nos va apareciendo más bien como esa gente horrible que nos insulta y nos amenaza, sencillamente porque queremos seguir siendo los que somos en el suelo que nos vio nacer. Bueno, ahora mismo el peso moral está de nuestra parte, y no solo el moral, el económico, el político, el cultural y el histórico también.

0: Gato de viernes, gato de húsares y en la cantina muchísimas cosas que contar. La semana ha sido ubérrima en argumentos de reflexión, algunos terroríficos, otros divertidos, y nosotros hoy vamos a sacarles todo el jugo que podamos. Menú. Bueno, un pasito más, ¿eh? Un pasito más en la ventana de Overton. Hoy es la prioridad nacional, es un término ya comúnmente aceptado. Mañana será la remigración. Mañana será la remigración, inevitablemente, porque esto hay que pararlo, claro. Hablaremos de este asunto, hablaremos de lo que ha pasado en el Parlamento Europeo y hablaremos también de las medidas efectivas de remigración, aunque no lo llamen así, pero digan, no es ningún drama. Los nuestros en los años 50, 60, 70, que se fueron a trabajar a Bélgica, a Alemania, a Suiza y tal, llegaron, trabajaron, con frecuencia trajeron unos coches maravillosos de vuelta y se volvieron a casa. ¿Y qué? O sea, no es malo, no es malo. Otros se quedaron, efectivamente. Bueno, pues oiga, remigración. Esta semana era también en la que se conocía el informe de Rupert Lowe, diputado británico de Restore Britain, sobre las famosas bandas de violadores pakistaníes, muy mayoritariamente pakistaníes, en el Reino Unido. Bueno, es horrible, es absolutamente horrible. En esta mesa tenemos un florón de privilegio, que es que la primera persona que publicó un texto amplio, y hace de eso 12 años, sobre este asunto, es un húsar, que fue Carlos Esteban. Desde entonces, 12 años han pasado, y ese tío que estoy viendo en pantalla, el Starmer, ha llegado a ser primer ministro, cuando es el principal responsable como fiscal general de lo que ocurrió y de que siguiera ocurriendo y de que se tapara. Bueno, lo contaremos en detalle. Hay aquí un debate inevitable en España. Yo sé que a mucha gente ya la política nacional empieza a resultarle pesada. Le aseguro que hoy no le va a resultar pesada porque lo que vamos a plantear es algo tan elemental como lo siguiente. El Estado autonómico se ha convertido en un perpetuo fiasco que solo sirve para engordar y alimentar a pequeñas oligarquías políticas regionales y sus respectivas clientelas a efectos de funcionamiento de país. No sirve para nada y, al contrario, solo ha servido para crear perdón, corrientes de disgregación cada vez más acentuadas. Ahora estamos en el puñetero delirio de que grupos parlamentarios que juntos no llegan al 6% del total del voto nacional sean los que determinan el destino de España. Es una barbaridad. Y mire usted por dónde Jesús Trillo acaba de sacar un libro que se llama El reino de las autonomías, que es un intento por reformar la distribución del poder político en España. ¿Y cómo? ¿Cómo? Lo tiene muy complicado Jesús. Pero él es valiente, así que a pesar de todo se va a venir hoy aquí al gato de los húsares a defender su propuesta, así que no se lo pierda. Y luego está lo del Valle. Esta semana se demostraba que la batalla del Valle de los Caídos aún no ha terminado, aún se puede ganar. La paralización de las obras de la primera gran profanación, bueno, de la segunda gran profanación del Valle, han sido paralizadas por, ya digo, por un juzgado. En realidad por una argucia legal de la Asociación para la Reconciliación y la Verdad Histórica, pero oiga, para eso están los abogados, ¿verdad? Lo ha encontrado la brecha, ha entrado ahí, eso está paralizado ahora, ya veremos hasta cuándo, pero es el momento de apretar en otros frentes. Hoy tendremos aquí en el gato al abogado que ha llevado este asunto, Kiko Fernández, que ya ha pasado, por cierto, por esta mesa y nos contará, bueno, lo que ha pasado y lo que puede pasar a partir de ahora. Veremos todo esto en compañía de nuestros húsares de esta noche, don Pedro Fernández Barbadillo. ¿Cómo estás?
1: Hola, pues deseando que llegase este día para comentar todo lo que ha pasado por la semana. Y además, que por cierto, empezaba con esa declaración de la jefa de la Seguridad Nacional de Estados Unidos, Tulsi Gabbard, reconociendo que sí, que Estados Unidos tenía biolaboratorios.
0: Efectivamente, en todo el mundo. Efectivamente. Aquí lo contamos en el gato, sí. Para perplejidad, de, por cierto, de muchos de los contertulios, que pensaban que todo era claro, es lógico, es lo que te cuentan, desinformación de Putin. No diga, es que era verdad.
1: Oye, pero es que ningún periódico español ha dado eso.
0: Ninguno.
1: Ninguno, absolutamente ninguno. Y oye, ya que no está Jesús García Conde, a no ser que nos dé la sorpresa, pues he tomado su lugar y he traído este libro de un antiguo asesor de Barack Obama, Ben Rhodes, en el que cuenta algo que puede interesarnos mucho, y es que en un viaje oficial de Obama a Arabia Saudí, este señor se fue a su dormitorio y se encontró un maletín lleno de joyas, y comprobó que el resto del séquito había recibido cada uno un maletín también lleno de joyas. Y preguntó a uno de los otros asesores, y decir, bueno, ¿y con esto qué hacemos? Porque, hombre, no huele muy bien, la verdad. Y le contestaron, sí, puedes quedarte con las joyas, ahora bien, tienes que pagar su valor al fisco de Estados Unidos. Entonces, no pagó, y las joyas, pues, no sé, acabarían en uno de esos almacenes del gobierno federal que se ven en, al final del arca perdida, en busca del arca perdida, cuando meten el arca en un inmenso hangar. Además, mira, uy. Oye, pues
0: las referencias, las referencias cinematográficas. A mí me recuerda, me parece que era en el escudo alberno de Asterix, cuando llegan a los sótanos del Palacio de Julio César, que estaba todo lleno de, efectivamente, objetos del mismo carácter, y ya allí estaban las joyas de Zapatero.
1: Probablemente. Bueno, pues
0: cosas. El mundo tal y como es. ¿Quién editó ese libro?
1: Pues lo editó Debate en 2019.
0: Pedro, bienvenido, muchísimas gracias. Jesús García Conde, efectivamente, no es que no esté, bueno, que no está, a lo mejor se incorpora, pero es que la noche le ha pillado trabajando y todavía no había acabado. En cuanto termine, se viene para acá. Además, para una cuestión como la del Valle de los Caídos, su concurso es particularmente importante porque, como usted sabe, ha sido uno de los principales baluartes de la defensa del Valle en los escenarios más arriesgados, o sea, en los puestos de mayor riesgo y fatiga, en la puerta de la Conferencia Episcopal. Imagínese usted, pues ahí ha estado Jesús, ¿no? Así que es muy importante que esté con nosotros. Don Fernando Paz, muy buenas noches.
2: ¿Qué tal? ¿Cómo estamos?
0: Pues bien, pues, en los puestos de mayor riesgo y fatiga.
2: Ahí está,
1: a la intemperie.
2: Pues estupendo, Javier, todo era verdad al final, ¿no? Todo era verdad. De todo lo que hemos estado diciendo durante todos estos años que nos decían, todo era cierto. Mira, hablabas antes de lo de los pakistaníes, que efectivamente Carlos lo sacó en su momento. Bastantes años después que Carlos, yo hice un programa aquí sobre el asunto de Rotherham, etcétera, y de verdad que os sorprendería la cantidad de gente, estoy hablando del 2019-20,

0: Cantidad de gente que me decía, eso no puede ser verdad. O sea, ¿qué me estás contando? Que la policía, los servicios sociales, la fiscalía, no sé qué, no ha querido detener a bandas de cientos de tíos pakistaníes que ejercían, en fin, violaciones sobre menores, abusos, tal y cual, no sé qué. Eso es imposible, eso son cosas de la conspiranoia, de verdad. Y os hablo del 19-20. Bueno, todo era verdad, también esto y algunas otras cosas que han salido. Y venía, al hilo de la verdad, venía de camino aquí oyendo la radio. Y, bueno, comentando la cuestión de la imputación de las hijas de Zapatero.
1: Así es.
0: Que es una cosa que no se queda en la cuestión, digamos, doméstica, de vuelo corto, de nota a pie de página. Es una cosa, la imputación de las hijas de Zapatero por el caso Plus Ultra, es una cosa que parecía gorda, con ínfulas, pero, en fin, gorda, tal, pero sin más. Pero no. O sea, esto lo que significa es que la defensa de Zapatero, al menos en lo que hace al caso Plus Ultra, se viene abajo radicalmente, o sea, no tiene donde acogerse. Más luego hay otras historias, las otras dos, sobre todo colaterales, en donde va a tener muy mal apaño lo de las joyas, que todavía se tiene que pensar de dónde salieron las joyas. O sea, esto es verdaderamente sorprendente, y todo lo que colea a partir de ahí. Y la cuestión de Zapatero no es la suerte personal de Zapatero, es el régimen.
1: Claro, es lo que hablábamos aquí otro día.
0: Esa es la cuestión.
1: Es un régimen que se cae.
0: Ese es el régimen, que se está cayendo al tiempo de todo lo que está pasando en Europa, que, por cierto, esta semana, fenomenales noticias, tendremos ocasión de hablarlo.
1: Fernando, bienvenido, buenas noches. Don Carlos Esteban, felizmente retornado a la cantina después de un periodo de larga abstinencia.
2: Por los libros que estoy preparando para estar a vuestra altura.
1: ¿Qué tal?
2: Muy bien, muy bien. Pues ratificando que efectivamente los fachas siempre tenemos razón. Incluso en lo más peregrino, en las cosas, eso no se lo cree nadie, los biolabs y tal. Pues sí.
1: Sí, por cierto, no sé qué hemos hecho con los gorritos de papel de aluminio que sacamos la otra noche para Diana Morant, pero vamos a devolverlos a la mesa en cuanto podamos, porque los conspiranoicos eran ellos.
2: Siempre. Es una cosa espectacular. Yo me acuerdo cuando empezó a hablarse de Epstein. ¡Ah, qué chorrada, qué cosa más absurda! ¡Plam! Todas las cosas que hemos ido diciendo. ¡Uy, esto del COVID huele mal! ¡Plam! Todo. El cambio climático, lo que os apetezca. Uy, la invasión, jaja, se rompe España. ¡Oh! Ahí te suben la ceja.
1: Total. Sobre la cuestión de los laboratorios, si usted no estuvo al tanto esta semana, le recuerdo lo siguiente. ¿Qué cargo tenía exactamente Tulsi Gabbard?
2: Era la jefa de la directora de inteligencia.
1: Directora de inteligencia de los Estados Unidos. Que al final ha dejado el cargo por enfermedad del marido, ¿no?
2: Creo bueno, recordar. Sí, por enfermedad del marido.
1: Bueno, por el motivo que sea... Hizo el otro día una declaración oficial importantísima en la que comunicaba que efectivamente, tal y como en su día se denunció, los Estados Unidos de la administración demócrata tenían 120 laboratorios biológicos por todo el mundo, de los cuales en Ucrania 30.
2: Es, por supuesto, un crimen de guerra, es algo que está completamente prohibido por cualquier convención y firmada por Estados Unidos y que no se le ocurre a nadie y que es motivo de argumentos de películas de horror.
0: Bueno, financiaban el laboratorio de Wuhan, de donde salió el coronavirus, que no salió del murciélago, voy a decir de vampiros, no, del murciélago aquel ni del pangolín.
2: Ni se escapó.
0: Financiaban el laboratorio de Wuhan y lo financiaban con fondos de reptiles y para la investigación de a ver de dónde procedía la financiación del laboratorio nombraron a los tíos que eran los que manejaban los fondos de reptiles.
2: Fauci.
0: Toma ya, ¿no? Literalmente.
2: Fauci está.
0: Sí, y Benenbarek y toda esta gente, tío, y Peter Daszak. O sea, es que nombraron a los tíos que estaban detrás de la financiación de todo esto para investigar quién financiaba.
1: Exactamente.
0: O sea, es algo increíble.
1: Es decir,
0: ha sido así.
1: De esos laboratorios,
3: una de las mejores cosas que ha hecho Donald Trump en sus primeros días de mandato fue suprimir la USAID, esa agencia de la que se alimentaban
2: que no
3: todos
2: la ha suprimido. Vamos a dejar
3: ya estamos en pesimismo.
2: No, es verdad. Lo va a suprimir. No, bueno, se lo vamos a pasar al Departamento de
3: Estado.
2: De Estado y Rubio, venga, para mí.
1: Bueno, ya.
2: Yo trato
1: de retomar el hilo por si todo se ha perdido. Todos esos laboratorios se dedicaban muy fundamentalmente a eso que se llama experimentos de garantía de función, que consiste en coger virus que existen y
2: ponerles más mala leche. ¿Eh? Y ponerles más mala leche,
1: manipularlos para que sean más peligrosos. ¿Con qué fin? Ellos dicen, para encontrar mejores vacunas. Hay un jamón con chorreras. Es evidentemente guerra biológica. Bueno, en Wuhan, donde hay varios laboratorios, en general, había uno que era específicamente ese. Un laboratorio originalmente francés, que luego compran los americanos. Obama prohíbe esos experimentos en suelo norteamericano, cosa que tiene sentido, pero no prohíbe que los americanos

0: americanos lo sigan experimentando fuera, cosa que también es muy norteamericano. Y entre ellos varios en Ucrania. Cuando los rusos invaden Ucrania, invasión que yo no justificaré, el hecho es que encuentran esos laboratorios y lo dicen. Y aquí la reacción unánime de los medios es de desinformación rusa. Después, por cierto, los ucranianos mataron al general que lo descubrió.
1: Así es. No,
2: solo eso, te has faltado un pequeño detalle, que me parece muy importante.
3: Echábamos de menos este Carlos Esteban.
2: Rubio entrevistó públicamente, en una vista pública, a Victoria Nuland. ¿Os acordáis de eso?
0: Hombre, Victoria Nuland es la que, sí, es la que dice, según la grabación...
2: Que dice, y fíjese la tontería que dicen de que tenemos laboratorios ahí, y Victoria Nuland, bueno, la verdad es que sí tenemos. Y el otro, claro, entonces eso hace que sea muy peligroso que los rusos ellos.
1: Cada año hay más de 40 escapes de los laboratorios, que esto la gente no lo sabe. Entonces los Estados Unidos, y esto es muy revelador, dice, sí, sí, como hay 40 y tantos escapes al año y tal, en Wisconsin no. ¿Vale? O sea, en Dniepropetrovsk, pero en Wisconsin no. O sea, esto funciona así, así funciona en Estados Unidos. Y con la administración Biden lo que hicieron fue exportarlos por medio mundo y, claro, tenían todo el interés.
2: Lo que debe haber en África, ¿eh?
0: Claro, lo que debe haber en África.
1: En África, África es un pozo sin fondo, pero es que en Ucrania era algo muy parecido, porque hay tráfico de menores, porque hay pornografía de menores, porque estaba el hijo de
2: Biden,
1: el hijo de Biden metido en esto, laboratorios. O sea, eso es lo que estaban defendiendo y eso es lo que están defendiendo realmente. Detrás de toda esta historia, y eso además es una cuestión geopolítica con Rusia que llevan atizando hace mucho tiempo. Pero esto lo han hecho muy bien, porque estos tíos lo que han hecho ha sido, primero, erigirse como fiscales. O sea, te acusan a ti de estar cobrando en rublos, cuando en realidad son ellos los que están cobrando en dólares. Esa es la realidad. Y además, la mayor parte de la gente...
2: ¿Quién tiene más dinero? ¿Quién tiene más dinero?
1: Voy a revelar un pequeño secreto. La mayor parte de la gente que defiende cosas no cobra. No. A ver si se enteran. No cobra.
0: Que
1: es mucho peor. que los que pagan son muy pocos.
3: O sea que la conclusión al final es que los científicos locos no son rusos, no son alemanes, no son chinos. Joder, son norteamericanos.
0: No, son transnacionales. O sea, sí, tú has creado una máquina sin alma, que es la industria farmacéutica transnacional, que ficha aquí y allá y que ofrece unos pastones formidables.
2: A ver,
0: ¿verdad?
2: Un momento. Estoy completamente de acuerdo que son transnacionales, estoy completamente de acuerdo que muchas de las cosas que adjudicamos a Estados Unidos y tal, en realidad las sufre el ciudadano americano. Pero, hombre, es evidente que si tienes que utilizarlo como instrumento, como herramienta, tienes que utilizar una administración la más poderosa.
0: Es la norteamericana porque es la primera potencia del mundo y seguramente es la única potencia del mundo que ha puesto siempre por delante el criterio comercial e industrial antes que lo demás, y en ese sentido es la potencia moderna por antonomasia, cosa que explico largamente en mi libro Reiniciar España, del que enseguida hablaremos. Bueno, Publi, vamos al tema de la remigración. Venga, como estamos lanzados, vamos con este asunto. Y si usted... vamos a hacer el vídeo este de los laboratorios, como lo tenemos guardado, yo creo que nos lo guardamos para la semana que viene y volvemos a entrar en la materia, porque ese tema no hay que perderlo de vista. Como el otro día me decía Julio, pues sacad por favor lo que están diciendo en Estados Unidos de cómo están destruyendo la salud de los norteamericanos. Ya lo hemos contado dos veces, volveremos a contarlo también. Es que hay muchas cosas que ahora están saliendo a la luz. Trump es una calamidad en muchos aspectos. Y a mí no me cabe duda, yo jamás espero nada bueno de un norteamericano, desde los tiempos del general Lee, voy a decir, para que me riñan todavía más. Pero está permitiendo llevar a cabo revoluciones interiores en asuntos como, por ejemplo, de la salud, que eran imprescindibles. O sea, es que tenías una población completamente enferma, que ni el 12% de los chavales de 20 años eran capaces de pasar una prueba elemental para entrar en el ejército. Claro. Bueno, en fin, todas esas cosas. Pero vamos con la remigración.
3: Quería añadir que aquí lo que sí llega de vez en cuando es la campaña feroz que hay contra Kennedy, el secretario de Salud,
0: claro,
3: por parte del complejo farmacéutico industrial.
0: Que les está haciendo por
2: bueno. A ver, se ha echado para atrás en cositas, ¿eh?
0: Carlos nunca está contento.
2: No, pero es un Kennedy, ¿sabe? Que
0: es,
2: no.
0: es la política.
3: Hombre, o sea, dos Kennedys asesinados.
2: El que llevó a Estados Unidos a la crisis de inmigración que tiene ahora es también el otro Kennedy, Ted Kennedy.
0: Ah, sí, joder. Uf, qué cosa más terrorífica.
2: Bueno, el Chapakidik.
0: La remigración, que si no se nos va de las manos. es el tema. Y nosotros queremos, lo hemos planteado y aquí vamos a seguir planteándolo. La prioridad nacional ya es un hecho, ya todo el mundo entiende que es de sentido común, menos la gente que vive, de que no se entienda así. Y

0: así.
1: Europa se pone las pilas en materia de lucha contra la inmigración, empezando por los miembros comunitarios. Desde Bruselas han endurecido sus políticas de asilo, devoluciones más rápidas, detenciones, mayores controles en las fronteras y la novedad, centros de deportación en territorio extracomunitario, una fórmula copiada al gobierno italiano. También de manera individual, varios estados han querido frenar un problema que preocupa cada vez más a la ciudadanía. Alemania deja atrás las políticas de brazos abiertos de Angela Merkel y ha empezado a gestionar una política de devolución más agresiva. El gobierno conservador ha deportado a más de 20.000 personas en 2025, la cifra más alta en años. Berlín también mantendrá en pleno corazón del espacio Schengen controles fronterizos con Polonia, República Checa u Austria. Pero el endurecimiento también pasa al ámbito socialdemócrata. El laborista Starmer ha duplicado el tiempo para conseguir la residencia en Reino Unido, de 5 a 10 años. También se sopesa la devolución de inmigrantes si el país es seguro. Otra medida es la suspensión de las rutas de visado para estudiantes afganos, cameruneses o sudaneses, y se elevará el nivel de inglés que piden a los inmigrantes. Este modelo tiene la inspiración en Dinamarca, donde la socialdemocracia piensa en detener a los indocumentados en una isla. También limitará la duración del asilo, declarando zonas seguras, por ejemplo, partes de Siria. Más al norte, Suecia aprobó recientemente una ley de buena conducta para expulsar a los inmigrantes por motivos como, por ejemplo, tener una deuda o no declarar un empleo estable, y obligará a los funcionarios a denunciar a los indocumentados. En Francia, su ministro de Justicia propone limitar la inmigración durante 3 años, ante, admite, el límite del país para integrar y asimilar a extranjeros. Y Bélgica contempla enviar a presos de origen extracomunitario a Estonia ante la saturación de sus cárceles. El 30% de los internos que se encuentran en el país están de manera irregular.
2: Pobres estonios. En fin. Bueno, ya hemos encontrado el gorrito de papel de plata de Diana Morant y de tantos otros. Pero también hay que... ¿Tú darte? Sí, vamos a ver.
3: Yo quiero.
2: Esta foto va a ser en todas partes, mi querido Fernando.
3: No, lo quito. Lo mantengo. Otro bueno, programa, sí. Me parece que hace mucho calor, tío.
2: Como usted sabe, dentro del mundo de las redes, esto lo sabe bien Carlos Esteban, hay que decir, ¿eh? La cosa del gorrito de papel de aluminio es una especie de protector contra los ejercicios hostiles de control mental y otro tipo de cosas, ondas electromagnéticas y este tipo de
4: ¿Sería
2: cosas?
4: Joaquín Phoenix en una película de Shyamalan con el gorrito, que es con él y todos sus hijos con el gorrito y tal, para evitar que los rayos no sé qué de los ovnis te lean la mente.
3: Diciendo, teníamos razón. Y seguimos teniéndola.
2: Bueno, en fin, la cuestión de la remigración. Vamos a volver a la cuestión de la remigración. Que hay que empezar a plantearlo, que no pasa nada, que ya se ha hecho en otras ocasiones. La gente que ha llegado de fuera, llega aquí, ha trabajado y se vuelve a casa, porque se supone que por eso vinieron, ¿no? ¿O no? Porque si vinieron para sustituirnos, que el responsable salga y lo diga, si tiene lo que hay que tener. Claro.
4: Garamendi.
2: ¿Eh?
4: Garamendi dice no, que siguen
2: este
4: llegando,
2: está,
4: ¿no?
2: Pero este está en la cosa laboral, este está todavía con el camelo de la inmigración de carácter económico.
4: Ya,
3: claro.
2: Ya sabemos que no es verdad.
3: Claro.
4: Es que, aunque fuera verdad, quiero decir, vamos a ver, yo he visto una tabla que está dando muchas vueltas por las redes, que es, ¿qué pasaría si echáramos a todos los no sé qué? Entonces, bajaría el PIB en un 12%, un 13%, yo qué sé. Y yo le digo, es que me da igual, es que me da exactamente igual. O sea, evidentemente sí tendremos menos riqueza, pero es que somos menos a repartir, es que es de cajón, ¿no?
3: Bajaría el PIB porque como la delincuencia se cuenta ahora en el PIB, porque la incluyen
4: en el PIB.
3: El tráfico de drogas.
4: Vamos a ver, ¿tú qué estás
3: pues
4: mejor? ¿Con, claro, con la pierna bien o con la pierna mal? Con la pierna bien. Ahora, para el PIB es mejor que te la rompas, porque eso es un gasto que se cuenta, que se contabiliza, que te pongan la cosita. O sea, el PIB es una medida.
2: El PIB es una medida muy arbitraria ya, entre otras cosas porque introduce cosas como el gasto público o el aumento de la población y el aumento del consumo vinculado a esta, que en sí mismos no significa riqueza.
4: Eso digo, es exactamente lo que está diciendo con
2: respecto a una gran cuestión.
4: Verna, o vale lo mismo que tengas petróleo a que hagas una consultoría. Pues simplemente
2: claro,
4: eso.
2: Por eso España no crece, sino que engorda, porque su cifra de

0: crecimiento del PIB no refleja un crecimiento de la prosperidad nacional, para entendernos,
1: claro,
0: ¿no?
1: Claro, sí, sí.
2: Por eso digo, pero que si fueran todos, si se deportaran todos... O sea, lo que yo tengo que decir a esto, porque no voy a entrar en cada medida, y entonces prevé que si tiene 7 años después, que entonces... Nada de esto se va a mantener, nada. Porque esto es simplemente... Tenemos miedo a la gente, menos mal, ya era hora, y vamos a darles ciertas concesiones. Pero a la larga, pues es que nadie va a conformarse con esto.
1: Pero si es que el PIB da igual. Si la cuestión es el PIB per cápita, claro. No es el PIB. El PIB da igual. Per cápita, claro, porque tú metes a 200 millones de lo que sea y tienes más PIB, pero ¿de qué sirve eso? Claro, todos pobres. O sea, es un absurdo. Es
3: Está subiendo, y es verdad, el PIB, pero el PIB nominal. Claro. Precisamente,
1: claro, a eso me refiero,
3: está subiendo por la deuda pública y porque se han metido 5 millones más de españoles, bueno, digo españoles, de habitantes en España en unos pocos años. Pero el PIB per cápita sigue bloqueado.
1: Claro.
3: Igual que los salarios, que están estancados desde hace 20 y tantos años, claro, según la OCDE. ¿Por qué? Porque la gente que entra... Primero, tiene una tasa de paro superior a la de los españoles. Y eso, pues, medido por la EPA y por otras estadísticas.
2: Con el sentido común, Pedro. Con el sentido común. Es decir, que evidentemente vienen de sectores más bajos, muchísimos no conocen el idioma. ¿Quién va a tener más posibilidad de contratarse?
3: ¿Un nativo o cualificados? El otro día contaba una señora el caso, dice, la cafetería a la que suelo ir, pues tienen una camarera cubana. Bueno, ya se ha traído al marido, que no trabaja, y a los 3 hijos menores.
0: Bueno, pero es lógico, Pedro.
3: Es lógico que el inmigrante haga eso. Lo que no es lógico, claro, es que se haya traído a los 3 hijos porque sabe que tienen sanidad gratis.
0: Bueno, eso también es lógico. Lo que no es lógico es que...
3: Exactamente, lo que no es lógico es que nosotros, los españoles, hagamos eso. Demos el mismo estatus, bueno, y a veces superior.
0: Oye, Pedro, pues te voy a decir una cosa. Yo creo que no. O sea, yo creo que también es lógico. Lo que no es lógico es que el responsable político te oculte eso. Ahí es donde, desde mi punto de vista, está la traición. O sea, si una persona viene aquí a currar y se quiere traer a los suyos, es lo natural, es lo que quería por nosotros allá.
2: Exactamente.
0: Pero el tipo que te está diciendo, el Garamendi de la vida, el Argüello de la vida, el Diana Morán de la vida, que te están vendiendo la historia de la inmigración socioeconómica y tal, que lo cuenten. Que te digan, es que por cada uno que entra, hay 3 que hay que mantener. Que es, por cierto, lo que, entre otras cosas, han estado calculando los daneses. Por eso, al final, la inmigración no representa un enriquecimiento del país en términos económicos, solo económicos, sino un empobrecimiento, porque te multiplica el gasto social. Pero esa es una cosa que hay que contarle a la gente para que lo entienda, porque, entre otras cosas, contra lo que piensa Carlos Esteban, el fiel de la balanza moral sí que importa. Sí. Y mucha gente sigue pensando que tenemos una obligación moral para atender a una gente
2: que está necesitada. Yo no digo que no importe.
1: Dice que siempre está
2: el mismo
1: sitio.
2: Digo que es que ha sido falsa.
0: Que ha sido falsa, sí.
2: Número uno, y número dos, que ya ha cambiado tanto que yo me quedé asustado. Pusieron un tuit. Claro, evidentemente, la reacción de los medios es: vamos a poner la historia lacrimógena.
0: Sí.
2: Y entonces ponen. Entonces, si os dais cuenta, ahora el país y el mundo está lleno de...
0: Historias de superación.
2: Fátima, no sé qué,
3: saltó le han quitado la valla, ya la
2: y ahora y lleva trabajando 12 horas y ahora le quieren... Vale. Y pusieron una concretamente bastante lacrimógena. Y le di para ver lo que le había respondido a la gente. Y ya la gente es: me da igual, me da igual, me da igual, me da igual, me da igual. Y cosas peores. Digo, me da igual. ¿Vale?
0: No, es verdad.
2: Vamos, que ya no cuela, que o es sea, la, es que es, ya
0: es,
2: está... Ya...
0: Es la reacción, Pedro. Es decir, ¿y por qué nosotros tenemos que...? Es verdad, es una reacción lógica. Que,
2: ¿sabes cómo se llama
0: pero
2: esto?
0: Creo que hay que señalar
2: saturación. ¿Es saturación?
0: Es saturación, claro.
1: Sí. No, y que además es una gran mentira, lo contábamos en el programa anterior, es una gran mentira. Es que no se ha producido ningún hecho, ninguno que justifique esa inmigración. Son gente que a lo que aspira es a vivir mejor. A mí me parece muy bien que aspiren a vivir mejor, coño, en sus países. En su país, porque yo también aspiro a vivir mejor en el mío. Tan sencillo como esto. Entonces, lo que está viniendo, claro, es gente con poca cualificación o ninguna en comparación con nosotros. Pero cuidado, que es la gente que en sus países sí tienen una cierta cualificación. Están viniendo de sectores funcionariales, de sectores...
2: Estamos hablando de países como Mali.
1: Uno de los objetivos, esto empieza con el informe Kissinger del 74, uno de los objetivos es descapitalizar a los países del tercer mundo. Lo que a Kissinger le preocupa es que está creciendo la demografía del tercer mundo, cosa que...

0: Y ahora no pasa, o pasa mucho menos, pero entonces estaba creciendo mucho y se trataba de impulsar todo eso. El otro día conté cómo el 31 de marzo del 2000, hice un vídeo además al respecto en mi canal, el 31 de marzo del 2000, la ONU aprueba un documento, el secretariado de la ONU, que se llama Migración de Reemplazo. Literalmente, donde estima en mil millones, lo que tiene que venir en 50 años. El foro de Davos lo corrige. Pero lo corrige para decir que 1.000 millones, no, 1.400 millones es lo que tiene que venir. Y el otro día el Español, el diario El Español, en fin, que no está en el underground, el diario El Español publicaba un informe policial de acuerdo al cual en 4 años,
1: sí, señor,
0: al 2030 van a venir
1: 5 millones
0: de inmigrantes, 5 millones a España. Pero dentro de esos 5 millones no es solamente el reagrupamiento familiar de los que van a venir aquí y tal y cual. No, no, es que además los ilegales que no quieren en ningún país de Europa van a venir aquí. Es decir, lo que rechazan en todas partes van a venir aquí, lo peor de lo peor, procedentes de otras culturas que son absolutamente inasimilables. Si queréis les ponemos nombres y apellidos, van a venir aquí, todos esos tíos.
1: De eso vamos a hablar en el tema inmediatamente consecutivo, que es la cuestión de Pakistán, y que es muy importante. Así que no se marche, que seguimos hablando. Mientras tanto, hay que recomendar a los que hagan caso a Fuster, venga.
2: No queremos la sustitución de los españoles, no queremos ninguna regularización más, nunca, jamás, que tenemos ya cerca de 10 millones de inmigrantes. ¿Pero cuántos creen ustedes que necesitan? El Banco de España dice que necesitaremos 30 millones de aquí al año 2050. ¿Pero estamos locos? ¿Pero dónde quedan los españoles? Bueno, pues nada, yo les recomiendo, ya sabes que desde cuando recomiendo algún libro, yo les voy a recomendar un libro, excelente por cierto, José Javier Esparza, Reiniciar España.

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0: tienes razón.
1: No.
2: Estamos de vuelta, gato de viernes, gato de Húsares, a nuestra espalda, claro, los Húsares de nuestro padrino, Augusto Ferrer Dalmau, que sigue sin venir, pero tengo que reconocer que es por mi culpa, porque no le me ha dado tiempo a llamarle esta semana. Pero en cuanto pueda le llamo y que venga y nos cuente sus últimos cuadros sobre la mesa, amén del diorama de Silvia, crecientemente enriquecido, el batallón interminable de la Madrina Paz, que sigue creciendo y creciendo y creciendo con todas vuestras aportaciones que os agradecemos en el alma. Y con las estatuas de Francano, que por cierto, en breve abre exposición, Guerras Púnicas, con los principales personajes, Aníbal, Asdrúbal, Indíbil, Orisonio, una maravilla, ¿eh? Una cosa fantástica. Bueno, estábamos con el tema migratorio y seguimos. Ahora estábamos hablando de la capacidad de integrar. Eso con lo que habíamos despedido el bloque anterior y que nos viene perfectamente para dar paso a la siguiente cuestión, que ha sido el error del informe Lowe sobre lo que ha estado ocurriendo durante años y años y años en el Reino Unido con las bandas de violadores pakistaníes. Repito que aquí tenemos el orgullo enorme de que una de las primeras voces que en España lo contaron hace ya 12 años está en esta mesa y es Carlos Esteban. 12 años, ¿eh? En fin, Mónica Fuster nos hacía esta semana un excelente resumen.
3: Las llamadas grooming gangs, bandas de abusadores, sacuden Reino Unido. El partido conservador Restore Retain, liderado por Rupert Lowe, ha publicado el informe de Rape Gang Inquiry, una investigación independiente que denuncia décadas de explotación sexual organizada de menores en suelo británico.
4: This report is over 200 pages long. And it goes into the root causes of probably the most extensive, widespread scandal that has ever beset Britain.
3: Más de 200 páginas donde se recogen decenas de testimonios de víctimas y familiares, así como casos judiciales y datos procedentes de investigaciones previas. Según sus autores, las autoridades británicas fallaron sistemáticamente en la protección de menores vulnerables y actuaron con excesiva cautela por temor a ser acusadas de racismo. Estas bandas captan a menores mediante manipulación emocional, regalos, alcohol o drogas, para posteriormente someterlas a abusos sexuales, violaciones y explotación. El modus operandi se repite. Captan niñas procedentes de entornos vulnerables, desarrollan una dependencia hacia sus agresores que les impide denunciar las atrocidades ante las autoridades y si se atrevían eran golpeadas o violadas. Según el informe, hasta 250.000 niñas británicas podrían haber sido víctimas de redes organizadas de explotación sexual en más de 149 distritos del país. El caso de Chloe fue uno de ellos. A los 11 años fue captada por redes de explotación sexual donde fue drogada y violada varias veces. Una de ellas quedó embarazada. Tras muchas agresiones, un matrimonio forzoso e intentos de suicidio logró escapar. Michelle comenzó a ser explotada a los 13 años. Era recogida por adultos que la obligaban a consumir drogas y la forzaban sexualmente. Quedó embarazada 4 veces siendo menor de edad y afirma que fue violada por cientos de hombres a lo largo de 3 años. Según el documento, el 90% de los perpetradores eran hombres de origen pakistaní o procedentes de otros países de mayoría musulmana como Somalia, Irán, Siria o Turquía. El infierno que vivieron las víctimas iba desde violaciones grupales hasta abortos forzosos, pasando por torturas sistemáticas. Muchas de las denuncias fueron ignoradas o minimizadas y en algunos casos ellas mismas fueron consideradas problemáticas por las autoridades. La publicación también apunta al gobierno británico. El primer ministro Keir Starmer ha reconocido recientemente que existió un exceso de cautela en la gestión de algunos casos de explotación sexual infantil durante años, años en los que él era fiscal general. Algunos acusados fueron únicamente apercibidos con una carta de advertencia. El partido de Rupert Lowe también señala a Jess Phillips, la subsecretaria de Estado para la Protección de las Mujeres y las Niñas, que ha sido acusada de intentar diluir el informe. Por su parte, el gobierno británico ha anunciado nuevas investigaciones que verán la luz dentro de 3 años.
2: Aquí hace falta un Nuremberg, decía el otro día José Ramón Fernández, y me parece que dice bien. Carlos Esteban.
0: Ah, voy a dejar a Fernando.
2: Ataca.
0: Es que le veo combativo.
2: Nadie conoce el tema como tú. Deberías abrir tú el fuego.
0: No, es que, bueno, yo he escrito hoy sobre el tema. Es un tema del que me resulta muy difícil hablar así como con calma, ¿no? Porque yo creo que no se ha dado ningún caso en la historia moderna de una traición tan grande de un gobierno frente a su pueblo. Es decir, unos tipos que lucharon en la Segunda Guerra Mundial, en la Primera Guerra Mundial, quien levantaron el imperio, o sea, los que estaban ahí en la India, ¿no? Y a estos tíos
2: este
0: que es lo han dado todo...
2: De,
0: que,
2: no este sé. Es tu artículo de 2014, sí, eso que sí. Estamos viendo en pantalla.
0: Y lo que haces tú es no solo permitir una invasión, sino favorecer, es decir, saber que tus hijas, las hijas de los sajones, fundamentalmente, porque los normandos siempre se libran de todo esto, sacrificadas, como en el altar de Moloch, pues sacrificadas a algo peor que lo de Moloch, ¿vale? Porque es una cosa continua y fundamental, a manos de unos extranjeros de fuera con una mentalidad horrible. Y tú favoreces a esos. Tú lo sabes, lo ves, lo miras. Y le pones mala cara a la niña que está diciendo, por favor, ayúdame. Y le das una palmadita en la espalda al violador. Esto es lo que ha hecho básicamente las autoridades británicas durante décadas. Y pretenden que siga así. Ahora, lo último que quiere hacer este pavo, Starmer, es prohibir, ya sabéis que... Bueno, creo que ya está aprobado, que prohibir que los menores de 16 años tengan acceso a redes sociales.
1: Sí, pero perdona.
0: Pero si alguien en el mundo, en este universo, ¿vale?, que no haya vivido debajo una piedra, se cree que el gobierno británico tiene algún interés en el bienestar de la infancia, ¿vale?, es que es subnormal profundo.
1: Pues igual que Sánchez.
0: Exactamente.
1: Es el mismo truco para controlarlas.
0: Exactamente. Yo podría decir, oye, sí, qué mal... No creo que le venga bien a ningún niño tener redes sociales. No, eso me parece disparatado. Eso. Si yo así en abstracto me dicen eso, puedo decir, pues sí, a lo mejor es interesante. Pero que me diga, realmente, estos que han dejado que a las niñas las violen, voy a pensar que les preocupa una mierda lo que les pase a los menores de edad británica. No. Evidentemente lo que quieren es que la gente no sepa lo que está pasando, que no puedan coordinarse. Que no puedan decir que quedamos tal para cargarnos unas cuantas máquinas de esta, por ejemplo. ¿No? Que es lo que hicieron.
1: Pero es una muestra, o sea, es un caso extremo de algo que ya se ha extendido por todas las sociedades europeas. Porque aquí, en una versión mucho más modesta, pero el argumento es el mismo, porque es el mismo argumento que daban las autoridades británicas en el caso de Rotherham y otros que hubo con menos víctimas, 40 y tantas y tal, pero que también, claro, estamos al lado, comparando con cientos y cientos de víctimas, pues 40 y tantas, en fin, es un número más modesto. Pero ha pasado más veces, se ha replicado en muchos más sitios. Y el argumento de los servicios sociales y el argumento de la policía y el argumento de la justicia, del fiscal, del señor Starmer, no es que les ha pillado, no, tenían perfecta conciencia de lo que pasaba, pero no querían alimentar la islamofobia, con lo cual estaban haciendo lo mismo que hizo Azaña el 11 de mayo del 31 cuando dijo que todos los conventos de Madrid no valían la vida de un republicano, es decir, reconocer quién era el autor. Si no quiero publicar esto para que no crezca la islamofobia, evidentemente son islamistas.
0: ¿Y por qué no quieres que crezca la islamofobia, uno, y qué es la islamofobia, dos?
1: Para que no crezca el argumento de Susana Griso, para que no crezca la extrema derecha. ¿Cuál es el reflejo condicionado de la presentadora del matutino de Antena 3? Cuando apuñalan a unos niños en un parque, en unas criaturas de meses, en un parque de Lyon, me parece que era, de una ciudad francesa en cualquier caso, su reflejo condicionado es, esto da votos a la ultraderecha. Esto es lo primero que les viene a la cabeza. No quieren que crezca la islamofobia porque son votos para la ultraderecha y para todas las corrientes de opinión de expulsión de esta gente. Y yo quiero plantear además una cosa, porque ya está bien. Vamos a ver, o sea... ¿Qué pasa con la extrema derecha? Exactamente, ¿qué pasa? ¿Por qué alguien de extrema derecha, por qué hay que prevenirse contra la extrema derecha? ¿Por qué alguien de extrema derecha no tiene los mismos derechos que los demás? Para empezar, la Constitución española dice que nadie podrá ser marginado por razón de sus opiniones. Y que yo sepa, los de extrema derecha pagan los mismos impuestos y están sujetos a las mismas leyes que los que no son de extrema derecha. Luego, tienen los mismos derechos que los que no son de extrema derecha. O sea, que basta ya de ese maldito discurso de la extrema derecha. Pero esa es la razón última por la cual esta estas cosas no se publicitan y no salen en los medios. Esa es la razón.
0: Tanto es así que Merkel ha acabado reconociendo que ella, ¿os acordáis del verano ese tremendo en que Merkel dijo que vengan todos?
1: Sí, sí.
0: La guerra de Siria y tal.
1: Y comen.
0: Acaba reconociendo que era una estrategia para anegar, diluir el voto de Alternativa para Alemania.
1: Sí, sí.
0: Ostras, me parece que es arreglar un resfriado con un tiro.
1: Pero en el fondo porque no creen que exista la identidad ni personal ni, lógicamente, colectiva, comunitaria, nacional.
0: Es que,
1: no creen en eso. No hay alemanes.
0: Voy a ir a lo segundo. Estoy completamente de acuerdo que ser de extrema derecha es algo tan absolutamente lícito en una democracia como cualquier otra opción. Pero es que ni siquiera creo. Es decir, vamos a ver, todo el mundo tiene una imagen en la cabeza de lo que es la extrema derecha, ¿vale? Y de verdad, unos tíos reaccionan a algo tan horrible como esto, o a algo tan horrible como un tío que llega de Mali y coge un tío por la calle y le quiere cortar la cabeza. Que la reacción sea de indignación y se reúnen unos vecinos y tal, decir que esos vecinos son la extrema derecha es como si mañana quitan las vacaciones pagadas y el horario laboral y tal, y la protesta se le llama de extrema izquierda.
1: Pero como si lo son, y si son de extrema derecha, ¿qué? Es decir, es que el argumento no tiene ninguna función que cumplir porque la imputación de entrada ya no sirve. Entonces, la acusación de que son de extrema derecha, oiga, como si son del Celta de Vigo. No, es que estos tíos son del Celta de Vigo. Y entonces, mira, yo venía con la pretensión hoy de no caer en ninguna vehemencia ni ningún tipo de cosas, pero entre el tema y Carlos Esteban, que está aquí, es que no puedo, es que me encocora esta historia. O sea, ni la extrema derecha, esto es una mierda como un piano, como el sombrero un picador, joder. O sea, no, es que la extrema derecha, pero ¿y qué? ¿La extrema derecha qué pasa? ¿Los tíos de extrema derecha no pagan impuestos y no cumplen las leyes? Pues cállese, ¿no se tienen que parar en un semáforo en rojo como los demás? Pues entonces, ¿qué coño de argumento de la extrema derecha? Si son de extrema derecha, pues eso, como si son del Celta Ibérico. O sea, lo mismo.
0: Y sobre todo que en democracia,
1: no puede ser admisible como argumento.
0: Nunca vamos a dejar que gane. ¿Cómo? En una democracia tú no puedes decidir a quién no vas a dejar. Pedro, que me estás contando.
5: Bueno, aprovechando que Fernando está un poco más calmado, yo voy a seguir dando datos para que te enfades todavía más.
0: Venga, dale.
5: A ver, Carlos, tú has dicho, y es verdad, que Starmer va a prohibir el acceso a redes sociales a los menores de 16 años. Luego quiere dar el voto a partir de los 16 años. Ya, pero no son todas las redes sociales. Quiere prohibir el acceso a X, a Instagram, a TikTok,
6: sí, porque
5: y a alguna
6: Sky
5: otra.
6: Este no.
5: Que es la de los progres, esa es la del soft space, la de los abracitos. Bueno, sigamos con la encuesta. Esta encuesta no la ha hecho las autoridades británicas. La ha hecho el partido de Rupert Lowe, escindido de Reform, gracias a los donativos aportados por 20.000 británicos. Para los que dicen que no se pueden cambiar las cosas, hombre, pues a lo mejor soltando unos euros sí puedes cambiar las cosas y demás. 20.000 donantes. El informe se difundió, me parece que el miércoles. La prensa británica, la prensa seria, la prensa de calidad, la prensa tradicional, de la que tenemos que tomar ejemplo nosotros, sobre todo Carlos Esteban. Y además, no ha mencionado el informe en sus portadas. De esto no se habla, en parte porque había una elección muy importante el jueves. El informe, como bien habéis subrayado, deja clarísima la complicidad del Estado en todas sus instituciones, la policía, los ayuntamientos, el Partido Laborista. Esto pasó en muchos ayuntamientos, la mayoría gobernados por el Partido Laborista, también por conservadores, también por los verdes, que ahora es el partido de los progres, es el partido al que votan los musulmanes y las comunidades pakistaníes, el Partido Verde. Bueno, era algo tan tremendo, perdona Javier, acabo, que hubo una trabajadora social que sí lo denunció y les faltó ponerle una cabeza de caballo en la cama. Ah, por último, las mujeres pakistaníes de estos violadores en serie eran colaboradoras. Decían que mejor que violasen niñas blancas infieles, porque así no les tocaban a ellas. Y que además que las blancas se
0: son
5: lo merecían.
0: Sucios, son filthy,
5: y encubrieron a
6: bueno,
5: sus
6: es
5: familiares.
6: Un ejemplo de racismo, exactamente.
5: Pero eso es un racismo políticamente correcto.
6: Es un racismo antiblanco, cosa que también que es aquí la bicha que nadie quiere inventar. Tú has incorporado una enorme masa de población que te odia. Es lo que hay detrás. Claro, esto como se lo cuentas a Argüello o a Garamendi.
0: No, a lo mejor es que se entere.
6: Y Diana Morán ya ni hablamos. En fin. No, no vamos a la publicidad.
1: Garamendi es culpable, hay que decirlo y hay que repetirlo una y otra vez. Es culpable. O sea, es el beneficiario de todo esto y lo está haciendo por el sucio beneficio. Esa es la razón, para controlar los salarios. A él le da igual, bueno, que la sociedad española sea
6: no, no específicamente, digamos, el Garamendi colectivo.
1: Bueno, sí, el Garamendi figura pública.
6: El Garamendi,
1: Garamendi figura pública. El otro igual es un tipo encantador.
6: Es que esto es muy importante. Todo este sufrimiento objetivo concreto de 250.000 niñas ha sido en beneficio de la puñetera oligarquía británica.
0: Los normandos. Los
6: que son los que han sacado beneficio del bajar los salarios, dentro de... Es eso. Y la izquierda, que no se puede ser más gilipollas en este asunto, está de parte de los ricos. Está contra las hijas de los obreros, porque eran hijas de obreros.
1: De esta parte de parte del capitalismo financiero.
6: O sea, de verdad.
1: El más depredador que ha conocido la historia.
6: Estamos dándonos una vuelta. Irene, para ti también otro. Venga.
1: Irene
6: Montero, que no se me fue Irene González, que va a... No, este es para Irene Montero y para Yone Belarra, efectivamente. ¿Sabes cómo llamaba Leire Díaz a Yone Belarra? No, no se puede contar. Publi, y os lo cuento, es que hay cosas de los motes de Leire no se pueden contar en horario infantil.
1: Es buenísimo, bueno, sí, el de...
6: No, Publi. Venga, Publi.
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0: Estamos de vuelta, Gato de Viernes, Gato de Usares. Nos queda por ver una cosa muy simpática que yo creo que vamos a ver aprovechando que se incorpora Jesús Trillo. Trillo, como usted sabe, le anunciábamos antes, ha venido aquí a hablar de su libro. ¿Su libro cuál es? Su libro se llama El Reino de las Autonomías y lo acaba de editar Deusto. Y mete el dedo en la llaga más lacerante de la vida pública española actual, que es que si el sistema de las autonomías tiene todavía algún fin que no sea el de destruir la nación. Claro. Y en esto que ya es una evidencia, ¿qué haces? ¿Vuelves a un sistema recentralizador? ¿Tratas de readaptar el modelo autonómico a otro tipo de realidad regional, política, que no sea partitocrática? ¿Qué carajo haces? Eso es lo que a lo que responde Jesús con un modelo que es el que traza en este libro Jesús Trillo. Muy buenas noches. El Reino de las Autonomías. ¿Qué tal estás?
1: Muy buenas noches. ¿Cómo estáis?
0: Jesús Trillo sabe que viene a terreno hostil, razón por la cual ha venido con un USAR.
1: Me he traído,
0: muchísimas gracias.
1: Me he traído mi propio USAR porque me defienda, un USAR que compré en la época gloriosa en Varsovia. Digo gloriosa porque era el año en el que cayó Jaruzelski.
0: ¿Qué fue el 80 y qué?
1: Eso fue en...
0: Jaruzelski fue en el 90 ya, fue después del muro, ¿no?
1: Fue después del muro,
0: 90-91, efectivamente. Jaruzelski, ojo, qué pinta tenía. Parecía una caricatura, ¿verdad? Con las gafas negras aquellas.
2: Muy interesante, ¿eh?
0: Jaruzelski era un tío muy listo.
1: Sí. Sí, yo lo conocí, ¿no?
0: Una cosa no quita la otra.
2: Se adelantó a los rusos. O sea, dio un golpe de Estado para que no llegasen los tanques rusos.
0: Bueno,
3: el hijo de Soros.
0: ¿Cuánto tiempo puedes estar con nosotros?
2: Pues mira,
0: ¿media hora?
1: El tiempo que queráis.
0: Lo digo por lo siguiente, porque además de este asunto hay otro que si a Jesús no le importa vamos a ver antes, más que nada por seguir el hilo temático que teníamos con la cuestión de la inmigración y que me parece que debe mover a reflexión. O sea, tenemos una realidad objetiva que es la sensación creciente de que nos están quitando lo que es nuestro, que es nuestro suelo para empezar. Y las reacciones en aquellos lugares donde la sensación es más intensa son muy divertidas, las reacciones populares, ya no hablo de las políticas. Por ejemplo, esto que se ha dado en llamar el canon francés, que en realidad es... Mire, hay una cosa en Francia, en la vida popular, la Goulasserie, que es que la gente queda a comer, a beber y a cantar. Generalmente, bueno, no entro en detalles. Esto, mire, vamos, sube música.
4: On s'amuse sans débordement, c'est génial.
5: On a bien dansé, on a eu chaud.
6: Franchement, impeccable.
0: O sea, gente francesa que se junta para hacer el francés. Y además se pone con la caricatura del francés, de la boina y la camiseta de rayas y tal, a divertirse y a comer comida francesa, o sea, con cerdo, y a beber con vino. Y bueno, hacer lo que normalmente hace un francés, tradicionalmente, lo que se identifica con la Francia más tópica y folclórica, que resulta que visto desde fuera ahora, mire, se pasa en bomba, por otra parte, se ha convertido en una especie de reclamo político. El otro día hubo una todavía más divertida, que fue la de quedar en una playa para hacer de blancos. Sí, claro, que resulta que no puedes, ¿no? Creo que tenemos las imágenes además. Vamos, esa, sube música. No tienen... No, me han quitado el audio por la maldición de los derechos. Pero bueno, aquí alguna conversación habrá que tener, porque no creo que esto cueste más de 25 euros. La próxima vez los pongo yo. Pero es muy interesante, y por eso quería yo que tuvieran el audio, porque están cantando ABBA. Por algún motivo, lo hemos visto también en el Mundial en las gradas, la gente está identificando ABBA con la Europa que fue y que ya no es.
2: Yo claro, creo que lo hacen, no es por los derechos, es porque quieren animarte para que lo cantes tú.
0: Para que lo cante yo, ¿no? Sí, no, pero si fuera... No. Las otras, las del caro francés me las sé, pero estas sí. No.
1: Pero bueno, hay una tradición ABBA, además, que va de blanco.
0: Y claro,
1: que van de blanco en la playa.
0: Y van de blanco, no sabe usted cómo se ha puesto a la izquierda. O sea, como una auténtica hidra. Y el otro día había una diputada de la Francia Insumisa que... ¿La podemos ver? Venga, dale.
7: Es bastante guapa, aunque es de izquierdas.
3: eux-mêmes le tapis rouge au fascisme en faisant virer des humoristes, perquisitionner des libraires, interdire des concerts de Médine, des films sur la Palestine et des free parties, tout en laissant le canon français semer la terreur dans le pays.
2: Y tú le das malísimo.
0: No sé por qué me lo habéis quitado justo cuando estaba diciendo lo que iba a traducir, pero da lo mismo porque estamos de buen rollete, que es viernes noche y no hay que enfadarse. ¿Qué es lo que estaba diciendo esto? Que está devastando la nación, el canon francés. Están muy enfermos. La izquierda está muy enferma. Pero esto resulta que les ha sacudido en el hígado completo. ¿Por qué? Pues porque, porque es la fiesta popular. Y es una fiesta popular que quiere ser francesa.
2: Porque a la gente le gusta.
0: Y no tienes que meter una cuota de personas marronas. Claro. Y se lo pasan bomba. Y a la extrema izquierda no le gusta.
2: Que no le gusta nada, son unos amargados de mierda. Es como, pues organizas una cosa igual, que te pones jamoncito y no sé qué, y se canta y se toca Paquito Chocolate. Paquito Chocolatero, que es lo más español que existe.
0: Paquito Chocolatero.
2: Claro, y ya está.
0: Pa, pa,
2: exacto,
0: pa, pa,
2: exacto.
0: Hay que pagar derecho, no, no, que hay que pagar derecho.
2: No, no, y a la gente se lo pasa bien. Y es que eso le haría espumear a la izquierda. Es así, ya está, no les gusta, no quieren. No, tenéis que poner halal y tenéis que...
0: Claro, claro, claro, efectivamente.
6: Claro. No, no, es que una de las características de la izquierda a la que se presta poca atención es que está formada por gente amargada, permanentemente enfadada y que tiene que buscar motivos para amargar la vida a los demás. Como ellos viven en ese mundo frustrado, resentido, buscando motivos para señalar al enemigo, al contrario, al que se sale de la norma, pues que se reúna gente sin pedirles permiso a ellos y tal, pues para beber vino, gran pecado hoy día, y para cantar canciones, pues les molesta mucho. Yo hace tiempo, en esa publicación Chesterton que dirigía José Antonio Fuster y que tenía un suplemento de humor, La Gallina Ilustrada, escribí una columna en la que describía una España en la que tener jamón iba a ser motivo de encarcelamiento. Y por eso había una red de contrabandistas de jamones. Bueno, yo creo que vamos hacia eso.
2: Ah, yo también escribí ahí.
0: Es una biblia, qué buena idea. Mira.
6: Montar una red de contrabandistas.
0: ¿Sabe usted qué es lo que les molesta? La identidad. A la izquierda le molesta la identidad.
2: Sobre todo si es natural, si sale natural.
0: Sobre todo si es natural.
2: O sea, si hay una cosa de derechas con un grupo y tal que monta una cosa así, no les molesta tanto, sino, venga, vamos a divertirnos. Y vale, que lo que nos salga, y que salga una cosa muy española.
7: Al progresismo les vuelve le molesta, loco. Sea de izquierdas o sea de derechas.
0: Bueno, vale.
7: Al progresismo, bien. La aniquilación de la identidad, como en su libro Esparza insiste una y otra vez, y es cierto, la derecha ha traicionado a la nación y la izquierda ha traicionado al pueblo, y es una realidad. Entonces, los dos carecen del sentido último que en teoría les informaba.
2: Bueno, eso
7: y
2: también.
7: Están esencialmente...
2: Eso también se une a lo que siempre hablamos de que ya izquierda y derecha es...
1: Yeah. Ah, es muy lábil. Yo creo que siempre ha sido la izquierda española, siempre ha sido anti-española. Y ha sido anti-identidad, pero española, no cualquier identidad. Y lo que más le molesta es aquello que tópicamente en el extranjero se considera español. Digo tópicamente porque España no es el folclore del flamenco ni los toros y tal igual. Pero bueno, en definitiva es lo que nos representa de alguna manera, digamos simbólicamente fuera, ¿no? El toro de Osborne, etcétera. Eso es lo que más le molesta.
7: Sí,
1: le
7: pero
1: molesta
7: porque tú estás...
1: Porque es español.
7: Pero tú estás refiriéndote a la izquierda española. El problema es que eso se replica en todos los países europeos después del 68.
1: Sí,
7: es decir, supuesto. Que toda esa izquierda odia lo propio de cada país.
2: Nique la France.
0: Lo cual, por otra parte, podría llevarnos ya directamente al libro de Trillo. Porque es un perfecto ejemplo de cómo un sistema para ordenar la nación se ha convertido en realidad en un sistema regentado por la gente que odia a la nación.

0: el resultado naturalmente es donde estamos.
1: Efectivamente.
0: Y el disparate de que tengas a un 6% del conjunto del electorado nacional, que es lo que suman los diferentes partidos nacionalistas, determinando la vida del 94% restante.
1: Exactamente.
0: Pues esto es un lío.
1: Bueno, es Jesús. Más del 6%, ¿eh? Tengamos en cuenta
0: no,
1: que...
0: No, suma. O sea, que el que más era Esquerra, que era un 1,9%.
1: Fíjate tú, ¿no? José Javier, que entre el País Vasco y Cataluña son 54 diputados.
0: No hablo de diputados. Hablo del porcentaje...
1: Bueno, del porcentaje real de
0: votos. Sí, sí. Claro, no del porcentaje de escaños. Es que justamente ahí está el problema, en esa sobrerepresentación...
1: De acuerdo.
0: ...que hace que un porcentaje exiguo del conjunto del voto nacional tenga una representación incluso parlamentaria determinante, ¿no?
1: Efectivamente. Bueno, pues yo yendo al libro, el libro lo que pretende es establecer un modelo que parte del regionalismo, que no tiene nada que ver con el nacionalismo, que es otra cosa, y que trata de evitar pues dos posiciones radicales, digamos. Una posición radical sería suprimimos las autonomías, lo cual sencillamente ahora es prácticamente imposible. ¿Por qué? Porque, hombre, suprimir las autonomías es suprimir la Constitución española, el sistema actual, el sistema de la Constitución del 78. Y frente a eso, la otra opción, que es, pues eso, la República Confederal, que yo creo que es lo último que va a plantear el PSOE. Pero si quieres el confederalismo ese que surge de la estupidez esta de la Nación de Naciones, que se pasa en el día comentando.
0: Ya.
1: Entonces, ni por un lado la supresión, que es imposible, y un centralismo absoluto, y por otro lado, tampoco los separatismos. ¿Qué trato de hacer? Pues oye, creo que el Estado de las autonomías no ha funcionado bien. Yo, por tanto, para empezar, le llamo reino de las autonomías, lo cual no es alterar en absoluto el sistema constitucional, porque creo que la expresión reino obedece más a la historia por la cual se ha producido este fenómeno, dado que si tú miras qué es una monarquía, la forma política del Estado español, dice la Constitución, es la monarquía parlamentaria, ¿no? Y si tú vas al diccionario de la Real Academia, ¿qué es la monarquía? Lo define la monarquía como reino en un sentido territorial, como parte del territorio, etc. Por tanto, ¿qué es lo que ha unido a España históricamente desde los reyes católicos aquí? Fundamentalmente la corona de España, la monarquía hispánica, que se llamaba por parte, por ejemplo, de Luis Díez del Corral, ¿no? Esa especie de unidad pluriforme, o si quieres, no uniformista, que ya a partir del siglo XIX se convierte en el Estado Nacional actual, ¿no? Entonces, por eso le llamó el reino de las autonomías. Y además de eso, pues yo recupero la teoría tradicional clásica del regionalismo, que tiene una tradición. En España probablemente nace, el primero que utiliza la expresión regionalismo y teoriza sobre el tema es un libro de 1885 de Brañas, de Alfredo Brañas, en Galicia. Posteriormente seguido en parte por los de la Liga Regionalista Catalana, en los que dentro de la Liga Regionalista Catalana había dos partes, digamos, uno los catalanistas, los de Prat de la Riba, y otros más, y le llamaban intervencionistas, porque eran partidarios de intervenir en la política española y a través de eso hacer grande a Cataluña, como por ejemplo Cambó o Josep Pla o algo parecido. Y luego, pues el regionalismo que se ha producido originariamente en la creación del Estado de las Autonomías, que debería de ser así. Es decir, es el reconocimiento de distintas partes naturales del territorio con identidad propia, con una cultura tradicional, con una identificación, un ser identificable, como es el caso de Galicia, como es el caso de Cataluña, sin duda alguna, como es el caso de Vascongadas o de Andalucía. Pero sin que tenga eso por qué tener una pretensión soberanista. Nunca. Ni constituir una nación, una esencia anterior a no sé qué.
0: Y eso no lo puedes conseguir precisamente por el paso del tiempo, sin desmontar previamente y de forma inapelable el Estado de las Autonomías, que en la práctica lo que ha hecho ha sido multiplicar el número y el peso de las oligarquías regionales hasta el punto de que han hecho la vida pública española, son determinantes. Es decir, la tendencia natural, lo estás viendo, por ejemplo, en Asturias, en Extremadura o en Andalucía, sí, es que el jefe local trate de crear su propia identidad.
1: Sí. Yo, José Javier, lo que pretendo
0: hacer... Eso es una dinámica que no...
1: Yo entiendo. Yo, todas esas críticas y, en definitiva, esos resultados... Ineficaces que se han producido, los comento en el libro, los trato en el libro. Sí. Y lo que

0: después establecer reformas en cada caso. Por ejemplo, regulo, me atrevo, pues yo soy abogado y además me he dedicado al tema de la asesoría parlamentaria muchos años, etcétera, me atrevo pues a darle una nueva regulación a una ley orgánica sobre las lenguas, sobre el uso de las lenguas en base al artículo 3 de la Constitución, como debe ser, ¿no? O, por ejemplo, ¿qué te iba a decir yo? Una distribución de competencias entre el Estado y las comunidades autónomas con sentido común, no con, como el artículo 148 y 149 actual, que, como dice Santiago Muñoz Machado, probablemente la mayor autoridad, desde el punto de vista constitucional, en este país, de esta materia, es una auténtica locura, ¿no?
1: Este asunto de las lenguas, ¿tu propuesta cuál sería?
0: Mi propuesta sería regularlo por una ley orgánica, el uso de las lenguas compartido en los lugares donde haya bilingüismo, un bilingüismo armónico, pero con la obligación y el deber del conocimiento del castellano por parte de todos los ciudadanos y la posibilidad y el uso, si quieren, de la lengua propia, pero simplemente por elección, etcétera, respetando el derecho de los padres a elegir la educación, no estableciendo obligatoriamente el conocimiento para el acceso a la función pública, vale, etcétera, etcétera. Está, vamos, es una ley orgánica completa.
1: Pero todo esto no lo puedes hacer sin meter en la cárcel a los actuales rectores del Estado de las Autonomías, me da la impresión.
0: Ya últimamente lo de meter en la cárcel va a ser bastante difícil porque ya no van a caber muchos, ¿no?
1: Bueno, mandándolos a galeras, yo qué sé, pero en fin, claro, es que justamente tú donde pones, enseguida, Pedro, donde pones el acento es en las cosas que han hecho que el sistema en sí mismo sea absolutamente inviable. Ya, o sea, hace falta una reforma, pero un tajo
0: una profundo. Reforma a fondo.
1: En realidad lo que tú estás haciendo es volver al año 78 para decir, el Estado de las Autonomías para funcionar tendría que haber sido así.
0: Puede ser que lo digas, si lo dices así, vale, me parece así, pero en definitiva partiendo de la realidad, decir, partiendo de lo que hay y con las posibilidades que tengo en mi mano de reforma. En ningún caso, hombre, yo, por supuesto, enuncio las posibilidades. Tengo dos antecedentes en esta historia, que hubo dos personas que hicieron algo parecido. No exactamente esto, pero algo parecido. Una fue Muñoz Machado y otra fue Fraga. Uh-huh. Lo último que hizo en su vida, en el año 2009, propuso una reforma en la Constitución muy dura. No, la gente ignora eso, pero tú sabes que yo conozco bien todas las obras de Fraga. Y además me lo regaló el pobre, me lo regaló al final de su vida. Bien, de Fraga, por ejemplo, ¿qué se recoge? Una reforma más ambiciosa, que es la reforma del Senado como Cámara de Representación Territorial, pero auténtica Cámara de Representación Territorial, es decir, con competencias legislativas plenas en aquellas materias que hacen referencia
1: a la comunidad correspondiente,
0: el territorio
1: correspondiente,
0: a las comunidades autónomas. En general, lo que sí que parto es de la base de no tocar la Constitución en aquello que afecta al 168. El 168 es la, hay dos formas, como sabéis, de reforma de la Constitución. La dura, digamos, la más difícil, que es ir a una nueva constituyente, prácticamente, uh-huh. Ese es el 167, y yo lo que hago es ir al 168, es decir, aquellas que simplemente exigen dos terceras partes del Congreso, y que puede, por tanto, modificar la Constitución. Pero tampoco hago muchas modificaciones constitucionales, lo que hago es establecer los principios que están en la Constitución, pero que no se cumplen, eso sí, regulándolos como Dios manda. Es decir, por ejemplo, la lealtad constitucional, estableciendo el delito de deslealtad.
1: Claro, claro, claro, porque si no solo es una declaración de amor, efectivamente. Don Pedro.
2: Bueno, creo que tienes un trabajo ímprobo, Jesús, en regular o pretender poner orden en el Estado autonómico, que ya es algo, en mi opinión, inabarcable e inmenso. Hombre, yo creo que tu intención es buena. Pero, claro, dices, una ley orgánica que regule el uso de las lenguas españolas dentro de las comunidades autónomas. Bueno, ya está eso en la Constitución. Y no se cumple. El mismo jueves salió una sentencia del Tribunal Europeo de Derechos Humanos que avala el 25% de español en las aulas catalanas. ¿Por qué? Porque hay una sentencia previa del Tribunal Superior de Justicia de Cataluña que lo dice, y que la Generalitat ha dicho que no le sale de las narices cumplirlo, y no pasa absolutamente nada. ¿Por qué una ley orgánica, como tú propones, va a llevar a este cumplimiento? Dices que vas a que propones la regulación del principio de lealtad constitucional. Porque, eso sí que me parecería
0: Pedro,
2: interesante.
0: Mira, no, hay una reforma de la ley orgánica del Tribunal Constitucional también. No, si el libro... el libro es muy pretencioso. Hay una reforma, entre otras cosas, detalladamente prohibiendo al Tribunal Constitucional revisar los enjuiciamientos e interpretaciones del derecho ordinario que hace el Tribunal Supremo, con lo cual evitaría que el Tribunal Constitucional revisara una, como una tercera instancia lo que está haciendo, ¿vale? ¿Por qué hago una ley orgánica? Porque es que no la hay. Y de alguna manera, al no haberla, solamente te riges por directamente la Constitución y las interpretaciones que, de manera puntual, ha ido haciendo el Tribunal Constitucional, que las ha hecho, ojo, y en esta materia no las ha hecho mal, ¿eh? Pero no se cumplen. El problema es que no se cumplen.
2: Pero Jesús...
0: Y luego hay que establecer, por eso te digo que hay que establecer una yo meto una reforma en el Código Penal para que los principios se cumplan. Este es el tema. Es decir, el principio de lealtad constitucional, que es el primero, sin el cual no funciona nada.
2: Y aquí, si es que,
0: ni en el Estado Federal años, de la República Federal Alemana.
2: Llevamos 40 años con parte del Estado entregado a unas oligarquías que odian a España y que además, para quedar impunes, venden sus votos a los señoritos de Madrid.
0: Totalmente
2: para eso. Pero yo vuelvo a lo que decía al principio, Jesús. ¿Por qué tú tienes esperanza en que con una ley orgánica... que depende, cuya aplicación depende de tribunales, en algún caso políticos, como el Tribunal Constitucional, yo soy partidario de suprimirlo, visto cómo está funcionando, ¿por qué se va a cumplir?
1: ¿Y por, ¿y por qué crees tú que Jesús Trillo tiene esperanza? Si no, no has dicho en ningún momento eso.
2: A ver, ¿tienes o no esperanzas en que se va a cumplir?
0: Esperanza, la expresión esperanza está bien usada, estoy de acuerdo contigo. Ahora, que tenga mucha confianza, sinceramente, poca. Pero, a ver, esperanza sí. Esperanza es un grado más de...
2: Esperanza y calidad.
0: Mezcla un cierto idealismo, ¿no? Un cierto... Entonces, es, en ese sentido, sí. Pero yo creo que hay que hacer algo, Pedro. Es decir, lo que no puedes hacer es machadas. Es decir, yo lo que pretendo con este libro es decir, hombre, vamos a ver, el Estado regional español, el Estado regional, el Reino de las Autonomías, ¿es o puede ser útil? Por supuesto. Es decir, yo creo que sí, y puede dar lugar a un funcionamiento muy, muy bueno y que además, al final, el regionalismo, en mi opinión, es positivo, porque para mí es positiva la descentralización, acerca los problemas a quien tiene que solucionarlos, acerca la administración al ciudadano, posibilita un acercamiento, si la gente quiere participar, de mayor participación. Hoy en día la gente pasa de la política, está alejada de la política, etcétera, y posibilitaría eso, pero claro... Oiga, mire usted, cumpliendo, vuelvo a decir, cumpliendo unos principios. Ahora, yo creo que hay que darle una oportunidad, porque es que si no, ¿cuál es la otra opción? Pues la de siempre en este país, agarrotazos.
2: Oye,
0: no puede ser, ¿no?
2: Has mencionado los artículos 148 y 149, los que distribuyen las competencias entre autonomías y Estado central o Administración General del Estado. Todos son Estado, en principio. ¿Qué hacemos con el 150? Sobre todo el 152. Que es el que permite al gobierno transferir las competencias definidas como propias de la Administración General del Estado a las comunidades autónomas. Y así, para que lo entiendan nuestra audiencia,
3: yo mismo.
2: En Cataluña el maldito gobierno de Sánchez va a transferir, si no lo ha hecho ya, lo que es la... marítimo, todo lo que es la custodia de la vigilancia de las aguas marítimas, que es competencia de la Guardia Civil.
0: Sí, a ver, yo le hago también una propuesta de reforma del artículo 150, de los tres párrafos del 150 y particularmente del tercero, del segundo, que es el más conflictivo, que es el que habla de las transferencias de competencias exclusivas establecidas en el artículo 148, ¿recuerdas, no? En ese caso, lo que se aclara en esa reforma del 150 es que las competencias siguen siendo del Estado y que además el Estado debe establecer garantías de cumplimiento y de no falsificación, por así decirlo, de la reserva de competencia que es del Estado. Pero yo es que previamente lo que hago es una... Es más ambicioso lo que yo hago. Lo que hago es más ambicioso en el sentido de que yo redacto de nuevo el 148 y el 149. De una manera muy sencilla, ¿eh? Igual que la Unión Europea, igual que Alemania, igual que cualquier país federal, igual que cualquier país con sentido común, bajo el principio de atribución. ¿Qué es el principio de atribución? Son competencias del Estado las atribuidas al Estado. Y punto. Las que no estén permitidas atribuirlas a las comunidades autónomas y estas las tengan en su estatuto son las competencias de las comunidades autónomas. Y residualmente las que no estén por ninguna de las dos son del Estado. Pero además de eso, yo previamente defino lo que son competencias exclusivas, competencias compartidas y competencias ejecutivas. Las exclusivas son las que corresponden al Estado legislar, ejecutar y llevar a cabo.

las ejecutivas son las que corresponden al Estado legislar y a las comunidades autónomas ejecutar. Y las compartidas son aquellas que, transferidas por parte del Estado, en base a un 150 o algo parecido, el Estado y la ley de transferencia establece cada cuál es el índice de principios que conserva el Estado y lo que

0: Esa sumaria de Carlos Esteban y de Fernando Paz.
1: Bueno, yo no he leído el libro, estoy seguro que está lleno de fantásticas propuestas, pero lo que ha dicho al principio Jesús, dos referencias, una cuando ha dicho aquí lo que se quiere hacer, lo que no hay que hacer, pero que podríamos estar tentados de hacer, es una machada. Y también ha dicho los dos extremos, y ha dicho el primero sería acabar con la autonomía, lo cual es ilegal, porque es imposible, porque se equivaldría a derogar la Constitución, a cambiarla totalmente, de arriba abajo, y el otro que sería federalizar España. Y lo que me extraña es que en ese segundo no haya dicho que eso también equivale a destrozar la Constitución, ¿no? Porque yo creo que la Constitución no permite una España federal, no sé, mejor lo equivoco. No, bien, no, entonces dale, los dos tienen el mismo problema.
2: Pero Carlos, hablemos luego sobre federalismo y confederalismo, que es otra cosa. La Constitución sí permitiría una federación. A ver, si tú vas a un tratadista de derecho constitucional, ¿qué es un Estado federal? Y te dice que hay tantos Estados federales como hay tantas definiciones como Estados hay. Pero hay un elemento que define claramente por qué España no es un Estado federal. ¿Por qué? El ordenamiento jurídico propio de cada Estado parte de un Estado federal, un Länder, un Estado de los Estados Unidos, es propio, autónomo, originario. Debido. Aquí no, aquí es delegado, aquí es forma parte del ordenamiento jurídico constitucional.
1: Hombre, empezamos por...
2: Pero perdona, y termino por decir una cosa. Sin embargo, lo que los socialistas pretenden no es eso. Van más allá. Lo que quieren establecer es un Estado de nación de naciones, lo cual es absurdo. Porque, vamos a ver, el Estado federal no rompe la soberanía es única, es la de la nación. La nación americana, la nación alemana, etc. Lo que distribuye es el poder, que es una cosa distinta. Sin embargo, ellos lo que están haciendo es distribuir la soberanía. Eso es una barbaridad, es imposible. Además, es un oximorón.
0: Ajá. Fernando.
3: Pues, bueno, yo es que creo que el Estado de las Autonomías, sin querer plantearlo como ninguna machada ni nada parecido, creo que ha sido un desastre, sinceramente. Creo que cuando este régimen se venga abajo, y lo hará antes o después, y yo confío en que no tarde excesivamente, creo que el término de Estado de las Autonomías será uno de esos términos malditos, probablemente en la historia, y eso sería uno de los mejores indicadores de que...
0: Perdón, por favor, compañeros, ¿me podéis cambiar el titular que estamos ahí poniendo? Porque, efectivamente, Jesús Trillo es digno de figurar en una reserva para europeos, pero de lo que estamos hablando es del tema siguiente. Si no, la gente se va a hacer un lío del demonio. Estamos con una cuestión posterior. Gracias mil.
3: Ya, sí. No, decía que creo que va a ser un término execrado en el futuro y eso espero. Creo que ha sido un despilfarro en lo económico muy evidente, a las pruebas me remito. Creo que en lo político ha sido enormemente tóxico, ha generado unas identidades en muchos casos falsas que han contribuido a la pérdida de identidad nacional. Y en último término, no entiendo por qué, porque una persona hable gallego o catalán o valenciano... Tiene que haber un parlamento autonómico ahí, es que me he perdido en el camino, no sé por qué tiene que haberlo. Yo no soy partidario de un Estado unitario en el sentido francés, porque creo que no está en la tradición española ni nada. Soy partidario de una descentralización, pero sobre unas bases diferentes. La comarca, la provincia, me parecen muy aceptables en algunos, no tienen por qué ser las mismas, además. Me parece que es interesante. Luego está la cuestión de la pura practicidad. Bueno, la atención al ciudadano y todas estas cosas. Hombre, yo creo que con el grado de desarrollo tecnológico, y no suelo apelar mucho a estas cosas, pero es verdad, la cercanía de la administración ya no es algo que lo demande tanto en sí la situación, porque estás a distancia de una tecla si es que las cosas funcionan de verdad, cosa sobre las que tengo muchas dudas, y se garantizan los servicios, ¿no? Yo creo que se ha potenciado en definitiva la existencia de una serie de poderes locales en la propia Constitución cuando se elabora en el periodo constituyente. Uh-huh. Una de las razones para apoyar la ocurrencia de Suárez y tal, de las nacionalidades, la que se incluyó en la Constitución, las autonomías y tal, era que, bueno, los partidos políticos, en definitiva, iban a ser, digamos que iban a coser lo que pudieran descoser las autonomías, iban a ser como una especie de, por un lado, refuerzo y por otro, como columnas vertebrales que iban a impedir una disgregación real. No entiendo por qué lo que está ya hecho, es decir, la unidad de España, tiene que ser puesto en riesgo por una cuestión administrativa que finalmente ha terminado engendrando esas identidades locales que no tienen, en mi opinión, demasiado sentido. Una gran parte de los casos de corrupción en España han estado históricamente ligados a las autonomías, el más grande de todos, el de los ERES de Andalucía, por ejemplo, que es el mayor

0: caso de corrupción de nuestra historia, y creo que solamente eso ya, que no es solo eso, lo desacredita. En último término, entiendo que todo el proceso ha dejado de ser administrativo hace mucho tiempo, se ha convertido en una cuestión política y, en mi opinión, admitiendo y siendo un ferviente partidario de la pluralidad regional española, lo digo sin ninguna ironía, lo soy absolutamente con entusiasmo, creo que en cualquier caso esto tiene que estar siempre subordinado al bien supremo, que es la unidad de España. Eso no está sucediendo hoy, se está convirtiendo en una coartada para planteamientos de tipo confederal, que al final es lo que probablemente a través del proceso de balcanización que vivimos y que ha arraigado ya desgraciadamente en la mente y en el corazón de millones de españoles, creo que es lo que vamos a tener que enfrentar como desafío.
1: Comprendiendo tu posición, sin duda. Yo, sin embargo, sí soy partidario de las regiones y del regionalismo. Es decir, que yo sí que creo que hay un sentimiento regional en muchas partes de España.
0: Bueno, algunas.
1: Yo sí que creo que, además, ha funcionado en muchas partes mejor el sistema autonómico que el nacional. Por ejemplo, te voy a decir, como abogado del Estado, te puedo dar mi propia experiencia. Y te voy a dar una experiencia en dos casos curiosos. Por ejemplo, en costas. Te aseguro que es mucho mejor la administración de costas en manos de la comunidad autónoma que en manos del Estado.
0: ¿Por?
1: Porque los talibanes del Estado han hecho cada barbaridad que te puede morir.
0: Pero no por principio. Bueno, habrá sido por una cuestión de que haya
1: cuestión
0: de practicidad, pero
1: ¿por ejemplo,
0: tiene que funcionar
1: por ejemplo,
0: mejor?
1: Fíjate que todo lo que ha fallado últimamente...
2: Nos quedan tres minutos para ese
1: todo
2: tema.
1: Todo lo que ha fallado últimamente son competencias centralizadas del Estado. Es decir, los transportes, ferrocarriles, etcétera, etcétera. No funcionan tan mal las comunidades
0: están
1: autónomas.
0: Están en manos de una banda.
1: Te puedo asegurar... Pero es que ese es el problema.
0: El ámbito de la administración,
2: Fernando,
0: sino de la banda.
2: Nos quedan dos minutos para este tema.
1: Perdona, el problema no es el sistema, son las personas.
0: Pero el problema es que donde tú pongas un socialista tienes el desastre.
1: Y los partidos,
0: sea en el ámbito regional, autonómico o nacional.
1: El problema es Partido Socialista, no es...
0: Bueno, claro, pues a eso vamos.
2: Yo creo que no es el problema, no solo es. Yo creo que el propio sistema engendra unas élites políticas muy mediocres.
1: Yo creo que si el sistema se exigiera su cumplimiento y se cumplieran los principios que deben cumplirse, a mí me parece que la descentralización, la desconcentración, incluso política, es muy conveniente.
2: Una última pregunta.
0: Si esas regiones han tenido,
1: Fernando,
0: su propia...
1: respeto tu posición, pero...
0: Pero si esas regiones han tenido su propia identidad a lo largo de la historia, sin necesidad de que exista ninguna autonomía, ¿en qué le favorece la autonomía para el mantenimiento de su identidad? De verdad que no lo entiendo. Para lo que sirve es para la generación de unas élites políticas locales, que ya hemos visto que son corruptas hasta las trancas.
1: No, hombre, es más corrupta que la administración central del Estado.
0: Bueno, porque están en manos de quienes están, pero fíjate la Andalucía del PSOE.
1: Esa es la cuestión.
0: Fíjate la Andalucía del PSOE.
1: Pero no es por sí, al contrario. Fíjate tú que si durante esta época última del Partido Socialista, con el señor Sánchez y su tendencia al dictatorismo, a la dictadura y a la centralización jerárquica absoluta, digamos, al absolutismo democrático.
0: Sí.
1: Absolutismo democrático, claro. Expresión que utiliza crítica Alexis de Tocqueville, que como sabes es mi partidario del ser gobernador, ¿no? De todo lo contrario.
0: Sí.
1: Pero si no llega a haber unas autonomías en manos del Partido Popular...
2: Es un poco el gobierno de la gallina, Jesús.
0: Bueno,
2: seguramente
0: eso no
2: Sánchez
0: vale como
2: no habría podido...
1: Y si no al tiempo, estas autonomías que están llegando a un acuerdo con el Partido Vox y el Partido Popular... Va a funcionar, y si no ya lo veréis.
2: Bien.
1: Va a funcionar.
0: Y funcionaría mejor si no fueran autonomías. Esa es la cuestión.
2: El reino de las autonomías es el libro de Jesús Trillo que edita Deusto y que es una alternativa al despiporre autonómico sin romper el marco de descentralización que la Constitución contempla. Y hay que mirarlo. Ya han salido aquí muchas cosas que son muy útiles para cuando uno llegue al poder y se encuentre con que tiene... Hombre, tengo más de dos tercios de la Cámara. Pues me imagino a Alberto Núñez Feijóo diciendo... Jesús, tráeme el libro que voy a ver qué puedo cambiar en el sistema.
1: Y además, hay un relato, este sí que lo aconsejo, sobre el trasunto de los nacionalismos separatistas, el pacto del proceso, etcétera, etcétera, etcétera, que sinceramente, aparte de lo que he leído con mi amigo Jaime Mayor, es el único que he visto yo escrito. Es decir, y os va a gustar. Y eso está francamente bien hecho, pero bueno.
2: Jesús Trillo, muchísimas gracias por estar aquí en el cuarto turno.
1: Gracias,
2: en el tercer grado, perdón.
1: Gracias a vosotros.
2: Y muchas gracias por el USAR.
1: Pues el USAR me llevo mi USAR, que si
2: bueno,
1: no...
2: Entonces, Pedro, fulmínale. Jesús, gracias mil, de verdad.
1: Gracias a vosotros.
2: Nos vemos la semana que viene en El Gato, a ver qué día te viene bien, luego cerramos.
1: Venga.
2: Señores, a la publi. Hay que hablar del Valle de los Caídos. Tenemos al abogado que ha conseguido la paralización de la gran profanación, maravilloso. Kiko Fernández está dentro de un instante con nosotros y vamos a hablar un poco del Mundial. Claro. ¿De qué? Yo estoy fascinado con los noruegos y el rebo vikingo, por ejemplo.
0: 4-1, ganaron.
2: Y con los escoceses, ya sabe usted que yo quiero que gane Escocia o Noruega, uno de los dos. Los demás me dan lo mismo.
3: ¿Y los con el salmón? Los mejores salmones.
2: Eso,
3: Escocia
2: eso.
3: Y los argentinos.
2: Bueno, Publi, y lo vemos enseguida.
3: Los argentinos pegándose con los...
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0: Estamos de vuelta, gato de viernes, gato de Usares. Tenemos todavía aquí, a ver si vienen a recogerlos, los gorros de papel de plata para Diana Morant y para Irene Montero, esperando que los reciban. Había otro para Bolaños, pero me parece que se lo llevó un contertulio la otra noche con aviesas intenciones.
1: Yo lo quiero,
0: Bueno, pues llévate el tuyo.
2: Al de Bolaños le faltarían
0: dos. La noticia de la semana, la dábamos aquí, además, desde muy temprano, ha sido la paralización por parte de un cautelar, por parte de un tribunal.
1: Chile, ojo.
0: De la del intento de profanación de la explanada del Valle de los Caídos. Según iba saliendo la noticia, íbamos conociendo más detalles. Aquí hemos contado algunos de ellos y para nosotros esta noche pues es un auténtico placer recibir al abogado que ha estado en vanguardia de esta operación, que es Kiko Zaragoza. Muy buenas noches, ¿cómo estás?
3: Muchas gracias, buenas noches a todos. Y bueno, aquí estoy a vuestra entera disposición para intentar aclararos lo que estiméis pertinente, las dudas que podáis tener y, bueno, intentaré ser breve, no ser demasiado técnico, jurídico y que la gente
0: lo pueda.
3: Pero es un tema de sentido común, ¿eh? Lo que ha dictado el tribunal en este caso, gracias a Dios, ha sido aplicar la norma y el sentido común. Pues.
0: Si yo lo he entendido bien. Y si no, pues tú me vas corrigiendo, perfecto, incluso con capones.
3: Corregir no, pero bueno,
0: matiz. Me vaya equivocando. El Valle de los Caídos no es bien de interés cultural.
3: Por desgracia.
0: Como conjunto monumental, porque ni la Comunidad de Madrid, ni
3: la Conferencia
0: Episcopal le han querido.
3: Pero la que no quiere es la comunidad, porque la conferencia no tiene. La Conferencia Episcopal
0: no tiene competencia. Pero claro,
3: Comunidad de Madrid, aunque se le llene la boca en señalar que ella no es competente, la comunidad, la competencia
0: sí que tiene las competencias,
3: es totalmente competente.
0: Eso lo hemos explicado aquí muchas veces, efectivamente.
3: Vamos, algo.
0: Bueno, ahora bien, lo que sí que es Vic es el conjunto, es el San Lorenzo del Escorial como conjunto.
3: La cerca de Felipe II.
0: Por tanto, la cerca que corresponde al valle sí es Vic.
3: Sí, pero vamos a ver, el tema este no es por el Vic. El tema este es porque las normas subsidiarias del catálogo, no te acordarás, pero yo estuve aquí ya el 20...
0: Me acuerdo perfectamente, ya me lo he
3: contado
0: antes.
3: Con el caudillo.
0: Sí, señor.
3: Y fue exactamente lo mismo, yo invoqué exactamente lo mismo. Lo que pasa es que aquí, en este caso, es un contencioso distinto porque es por vía de hecho. Esta gente ya ha perdido las mínimas formas que tuvieron con los osarios, con la profanación de los osarios y con la profanación de la tumba del generalísimo. Ahí pidieron la licencia, por ellos saben que tienen que pedir la licencia. La ley, la disposición adicional... Bueno, la disposición de la ley del suelo habla de que tienen que pedir el informe favorable, que es el equivalente a una licencia, ¿de acuerdo? Entonces, en el caudillo lo pidieron, en los osarios lo pidieron, yo lo recurrí y en los dos casos conseguí la suspensión, ¿de acuerdo? Fue en el 19, el 25 del año 19, que se mantuvo hasta, fíjate, que la conseguimos en el, creo que fue en... Espérate, te voy a sacar la chuleta, perdonadme.
0: No, pero bueno, que estuvo efectivamente...
3: Pero estuvo casi un año paralizado, sí, sí, hasta que el Supremo dictaminó, ajá, en contra del recurso que había contra el Real Decreto de la profanación.
0: Eso
3: no
0: es.
3: Contra... Yo me fui a mi bola con el urbanismo, que es lo mío, me dedico a estas tonterías en el despacho. Y dije,
0: sobre eso no se pronunció en contra, para nada.
3: Sí, porque cometió lo que se llama en la ley de derecho un obiter dicta. O sea, el Supremo no puede pronunciarse sin estar sometido en su competencia. El Supremo se podría haber... pronunciado sobre el tema de la licencia, si era legal o no era legal, si se hubiera recurrido en apelación ante el Tribunal Superior y el Tribunal Superior hubiera... Pero es que el Supremo sí que dejó caer que no hacía falta la licencia y eso dio lugar a que el juez del número 13, que era el que había dictado, al pobre le habían llamado de todo, digamos que si le excomulgan al pobre hombre a raíz de la suspensión, a Justi, entonces él ya cuando vio que el Supremo había dicho que no hacía falta licencia, sin que pudiera decirlo, el pobre hombre ya se vio desarmado y archivó. Entonces, es en septiembre, en octubre, y es cuando se lleva a cabo al mes la profanación del caudillo.
0: En este caso concreto...
3: Pero no es el BIC, o sea, no es el BIC. Ellos están protegidos porque las normas... todos los municipios tienen una cosa que se llama plan general o normas subsidiarias. En San Lorenzo es una norma subsidiaria, que es igual que un plan general para municipios más pequeños. Entonces, hay un documento que se llama el catálogo de edificios protegidos. Y en ese catálogo de edificios protegidos hay una ficha, la I-40, que establece de forma textual, te leo, bueno, ya me lo sé de memoria, no me hace falta la chuleta aquí, solamente es una protección integral global. Solo están permitidas las obras de estricto mantenimiento y conservación. Ni lo fueron las del caudillo, ni lo fueron las... Pero estás, evidentemente...
0: Es importante que subrayes esto, porque
3: efectivamente... Pero no es el BIC. Lo que pasa es que yo he invocado en el contencioso para proteger, porque ellos pueden sostener que como son unas losas, que es una obra menor...
0: Sí, tal.
3: No, no. Entonces, Yo digo, no, vamos a ver, en este caso, en el caso de la profanación, lo que se está empezando ahora para la famosa resignificación, que no se puede llevar a cabo con la ley en la mano, con las normas que tiene ahora mismo San Lorenzo, es completamente ilegal. De hecho, nosotros recurrimos también desde la asociación, porque esto no soy yo, esto es la asociación de
0: Memoria Histórica,
3: recurrimos cuando uno de los arquitectos, Ismael, que fue el que nos hizo en su día el informe fenomenal, de con pelos y señales, de lo que es el valle, de la protección que hay, pues en el recurso que hemos presentado contra la resignificación ante el concurso, hay un procedimiento también específico para el tema de adjudicación de contratos, etcétera. Ya estoy diciendo, oiga, es que es imposible hacer las obras porque el objeto del, y el contrato es ilegal porque el objeto del contrato atenta contra el derecho. No puede usted aprobar unas obras sobre un edificio que está catalogado. Solamente pueden hacer dos cosas: o modificar puntualmente las normas subsidiarias de San Lorenzo, que lo tendría que hacer el ayuntamiento, aprobarlo inicialmente, provisionalmente el ayuntamiento, y aprobarlo la Comunidad de Madrid, cosa que hoy no se ha hecho, o hacer un plan especial que también tendría que tramitar el ayuntamiento y aprobar la comunidad. Eso es lo que le permite el catálogo que tienen. Dice, con un plan especial se podrían hacer otras obras.

0: estas, por ejemplo, pero tendrías que aprobar un plan especial. Eso no se ha hecho.
1: Entendido.
0: Por eso, lo que han hecho estos tíos, que no se han, esta vez no se han molestado ni siquiera a pedir la licencia, es una, lo que se llama en derecho, vía de hecho. Artículo 33. Yo me da la gana, me meto aquí, gracias a Dios, pues bueno.
1: Ese es el célebre artículo 33.
0: Que no es el que, pero bueno, así está.
1: Es el artículo 2002. Bueno, no sé si quieres preguntar algo, yo tengo una pregunta concreta.
2: Adelante. No, no. Yo una muy pequeñita, porque no.
1: Pregunta.
2: ¿Qué van a hacer ahora? ¿Y esto qué tiempo
0: ellos
2: nos da?
0: ¿O nosotros? La asociación.
2: Ellos. Pues no. ¿Y qué plazo nos da esto?
3: ¿Cuánto puede durar la cautelar?
0: Hasta que haya, vamos a ver, ellos ahora tienen que contestar nuestro escrito, el Estado. Fíjate que nosotros, cuando yo redacto el escrito, yo tengo también un poco de vacío legal, porque cuando el caudillo, los osarios, sabíamos quién había dictado, quién había tomado el acuerdo. Aquí no sabemos quién ha sido. Se supone que es esta secretaría que de la vivienda, etcétera, que son las que están tramitando todo el concurso, pero realmente no sabemos quién ha dado la... ¿Qué acto? Yo no he recurrido a un acto administrativo porque no lo hay.
1: Esa
0: no
1: es conocemos. La pregunta que te iba a hacer yo, precisamente.
0: Es que no lo conocemos.
1: ¿Quién lo ha mandado?
0: No lo conocemos. Se entiende y hemos preso.
1: O sea, allí llega un tío con una máquina.
0: Exacto. ¿Y quién le ha contratado?
1: Braulio. Me ha mandado Braulio. Pues aquí hacer un agujero.
0: Por eso se aprovechan los tíos del día de Asueto, el día de cierre del Escorial, del Valle. Es cuando los tíos mandan al sicario este, que a lo mejor el pobre hombre es un bendito de Dios. No lo sé. Pero es que lo primero que va a preguntarse es, este fulano, ¿quién le ha contratado? Y si hay un contrato y si hay una licitación pública para adjudicarle a este señor estas obras.
1: O si solo lo han mandado porque resulta que el Papa estaba en el Congreso.
0: Pues yo no quiero pensar mal.
1: Rojambre, estoy saludando aquí al Papa, pero que sepas que en el fondo...
0: Yo no quiero pensar mal, pero...
1: No, pues aceptarás.
0: Pero bueno, pero es que, igual que en otros momentos, por eso es una vía de hecho, porque aquí no sabemos quién ha sido el que ha mandado a la máquina... Presuponemos que está dentro de esa secretaría de la vivienda, etcétera, que es la que está tramitando todo el concurso. Pero presuponemos, o sea, no lo sé. Cuando nos contesten ahora, porque hemos requerido, cuando digamos, ya sabremos a quién tenemos enfrente, ahora no lo sabemos.
1: Y eso no se puede denunciar cuando lo sepamos al órgano que ha dado una instrucción ilegal.
0: Hombre, claro, es el contencioso, para eso está. Lo que pasa es que cuando sepamos si se persone a alguien y nos digan que han sido ellos, y intentarán justificar, entiendo que nos dirán, son unas losas, son unas obras. Por eso decía que lo que tú has dicho del Valle, del Vic, de lo de Felipe II, es muy importante, que eso es lo que yo he argumentado, no aparte de la suspensión, para decir que en cualquier caso no les vale. ¿Sabes qué? Para hacer obras, desde hace unos años, unas directivas europeas, tú puedes hacer la obra directamente con una licencia o con una que llaman una declaración responsable, que es algo mucho más light, mucho más rápido, etcétera. Pues bien, yo lo estoy sosteniendo en ese escrito que no cabe una declaración responsable porque la Ley de Patrimonio Histórico de la Comunidad de Madrid establece que los bienes BIC y aquellos que estén en su entorno... Ajá. Están sometidos a licencia, no les vale una declaración responsable. Entonces yo la argumentación que estoy diciendo, dado que esto, aunque no seamos BIC, estamos catalogados, por supuesto, pero es que estamos en el entorno de la cerca de Felipe II. Por lo tanto, debería, desde mi humildísimo punto de vista, ya lo dirán sus señorías, ser una licencia, pero pedirla. O declaración responsable o licencia, en este caso, no ha habido ninguna. Con lo cual, vía
1: Pedro,
0: de hecho.
1: Fernando... Sí.
4: Bueno, por lo que has dicho de la falta de identificación de quienes ordenan esas obras y también el desconocimiento de si ha habido un concurso para asignar a esta empresa, ¿se podría ir también por la vía penal?
0: La vía penal la estamos estudiando, yo no soy penalista, tenemos gente en la asociación de Reconciliación y Verdad Histórica que estamos estudiándolo, porque es que además... Aparte de que no, yo no sé si hacía falta para unas obras de esta cuantía un concurso o no, por lo menos ellos tienen el ministerio o la secretaría, a lo mejor tiene contratado, tiene alguna iguala con alguna empresa y pueden hacerlo. No lo sé, habría que estudiarlo, lo que pasa es que no lo sabemos. Hemos conseguido paralizarlo, pero es que el tema penal, no os olvidéis que también cabe el delito penal, es una norma penal en blanco, en el Código Penal. Los delitos contra el patrimonio histórico están tipificados.
1: Claro.
0: Y esta gente sabe perfectamente que se han metido. Es que son unas losas. No, son unas losas de un edificio que está catalogado de forma integral. Les guste o no les guste. Perdón por la repetición, pero es que es así.
1: No, es verdad. Es que si estás en la catedral de Burgos es levantar el suelo. Pues, es que son unas...
0: Es que son losas.
1: Exacto.
0: Esas losas van a ir desde el año, tú lo sabes mejor, del año 54 o cuando se inaugura. 59. Y están catalogados. Pero las obras... Oiga, 59, 60, nada lo mismo, y están catalogadas. Y el plan general, que es de ahora, es del año 89 o 99, cataloga y lo protege integralmente. Si no quieren, cargues el plan, pero no pueden.
1: Fernando.
3: Sí, en el recurso que habéis interpuesto, que se ha aceptado por el Tribunal Superior de Justicia de Madrid, con la cautelar...
0: Han aceptado la suspensión cautelar, pues veremos si en el fondo nos dan la razón o no. Hemos ganado una batalla, no la guerra, pero bueno, pues
3: está poco. Lo han aceptado en parte con el argumento de que precisamente lo que están haciendo de tocar las losas y tal afecta al conjunto monumental.
0: Claro,
3: es un argumento que parece interesante, a la par que lo que has comentado anteriormente, de que no viene avalado por ningún informe reconocible de un arquitecto que firme y que se haga cargo de eso. La pregunta a partir de ahí es, dado el comportamiento de patrimonio con anterioridad, que ha desatendido por completo lo que está pasando en el valle,
0: totalmente,
3: se está poniendo en riesgo a las personas que visiten el conjunto monumental en su integridad física.
0: Sí. Pero ya por desgracia sabes que el valle ya casi es un riesgo entrar allí, la situación de abandono, de deterioro que venimos denunciando. De hecho, desde la asociación, que eso no se conoce porque aún no tenemos ningún resultado, si os acordáis, en el Arco de la Victoria de Madrid conseguimos una sentencia también desde la asociación, porque ahí también redacté yo el escrito pidiéndole al ayuntamiento, al señor Almeida, en la ley del suelo y en el código. ¿Os acordáis? Yo siempre cuando lo explico a los alumnos en la universidad, les pongo el ejemplo. ¿Os acordáis de la película de Ben-Hur, la antigua? Hay que conservar.
1: En el arco estaba pasando
0: exacto,
1: eso.
0: Exacto. Pues, sí, señor. Entonces, la ley de... Vamos, pero no, el derecho romano, las 12 tablas, después el derecho histórico nuestro en el visigodo, las décimo sabio. Siempre hemos tenido esa obligación de que tienen los propietarios de un bien inmueble tienen que conservarlo para que no os caiga la teja y le den al centurión o al... Vale, pues eso se lo pedimos al señor Almeida para que lo hiciera con talos, que exigiera a los propietarios, dado que se estaba deteriorando, que si no recuerdo mal era la Complutense y el Consorcio de Transportes, donde está ese mausoleo que ahora es la Junta de Distrito de Fuencarral, pues bien, esa acción ha dado como resultado una sentencia que nos da la razón y a raíz de ahí lo que ha pasado es que el ayuntamiento, bueno, os cuento esto porque eso lo he aplicado al valle. Entonces hemos pedido al ayuntamiento de San Lorenzo que exija lo mismo y con la sentencia, la sentencia es de primera instancia y además el ayuntamiento se lo ha comido, han presupuestado y todo, lo que pasa es que ahora estamos en ejecución de sentencia porque no ejecutan, o sea, nos han dado la razón y están ahí pendientes, además tienen presupuestado. Pues lo mismo lo he pedido con el valle. El ayuntamiento no ha contestado, entonces les hemos ido por inactividad y estamos pendientes de la sentencia. Si tenemos un poquito de suerte y Dios nos ayuda un pelín, conseguiremos una sentencia. Si aplicaran el derecho, tendrían que requerir, no a patrimonio, sino a la famosa fundación de propietaria del valle, que hiciera las obras necesarias para mantenerlo, conservarlo y que no se nos caiga, que no sea un riesgo, como estás muy bien.
1: Ir por debajo de las escayolas de los soportales, aquellos de la hospedería, que cualquier pues, puede...
0: No, no, eso es una vergüenza,
3: por ejemplo. Que no hablas de la Piedad.
0: Yo tengo tres cachitos en mi despacho de lo que se están cayendo, vas por el campo y sabes que el conjunto, la base de la cruz... Se están desquebrajando y tengo tres cachitos, me meten en la cárcel por haberme llevado, perdón, tres cachitos están, y son piedras que se están cayendo. Y eso lo saben años. Perdón.
1: En fin, pues mire, la batalla y la guerra sigue, pero bueno, así es como. Oiga, lo de Lezo en Cartagena de Indias era un poco lo mismo, ¿eh? O sea, eran muchos más y eran mucho más fuertes. Y acabaron muriéndose de disentería todos. O sea, que de esto se trata un poco, de que lleguen los mosquitos.
0: A ver si les pican a estos señores y se los llevan.
1: Pico Zaragoza, muchísimas gracias.
0: Muchas gracias a vosotros.
1: Con nosotros para
0: y lo que queráis, a vuestra disposición.
1: Y seguiremos contando lo que pase. Nos vamos a la publicidad y a la vuelta hablamos de fútbol.

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7: Recta final del gato de los húsares. Vamos a dejar de hablar de derecho, que estoy bien, estamos un poco ya cansados todos. Pues, tanto artículo, joder. No, pero ahí es muy importante al final, o sea que al fin se ha conseguido una batalla importante.
8: Aunque no lo cumple nadie, pero el derecho es importante.
7: Ya, claro. Bueno, que vamos a hablar de fútbol, ¿no? No, sí. No. Primero porque para eso está parrado y luego porque hay que pagar un pastón por las imágenes, ya ve usted. De hecho, queríamos haber comparado las imágenes del cambio cromático en las selecciones inglesa, francesa y alemana. No podemos, porque resulta que las fotografías de la selección vigente hay que pagar si las emites.
9: Bueno, como todos los conocemos.
7: Pues eso, pones, pero ahí estamos.
9: Bueno, probablemente lo que es, sí que es barato la de Senegal, la cogemos la de Senegal y sirve para
7: Francia. Sirve para todas, claro. Porque efectivamente la africanización del fútbol es uno de los rasgos característicos de este Mundial. Ahora bien, es una africanización ficticia. Así Marruecos como Senegal, por ejemplo, son países cuyos jugadores se han formado íntegramente en Europa todos.
9: Y nacido.
7: Así que en realidad es una europeización del fútbol africano, solo que claro, convertido en otra cosa, ¿no? De todas formas, a mí tengo que confesarle que lo que más me ha divertido de todo es el despiporre identitario. Y creo que es lo más divertido, además. O sea, tú ves a los noruegos, a los escoceses, incluso a los alemanes, y te dices, bueno, qué gente más divertida. Y es lo que el otro día nos contaba. No, las botas de Lamine también. Mónica Fuster.
10: Los futbolistas no son los únicos que están dejando momentos para recordar del Mundial. También están los aficionados. Desde el conductor mexicano que retransmite el fútbol para sus pasajeros, hasta los patos luciendo la equipación mexicana. Tampoco ha tardado en surgir la polémica. Hablamos de los altercados entre argelinos y argentinos en Times Square. O las botas de Lamine Yamal. El futbolista ha personalizado su calzado con las banderas de Guinea Ecuatorial y Marruecos, los países de origen de sus padres. Un gesto que ha levantado críticas tanto en la afición española como en la marroquí, que no olvida su negativa a jugar con el reino africano. Otros jugadores, como Pedri, han optado por incluir la palabra familia y la bandera de Canarias junto a un plátano. Volviendo a las aficiones, las hay de todos los colores. La marea naranja, que canta y baila, los holandeses. O la marea amarilla, formada por la afición brasileña en pleno Nueva York. Y mientras todo el mundo está maravillado con la limpieza de los aficionados japoneses, la izquierda germana no está tan orgullosa de sus compatriotas. Es más, critican a los futboleros alemanes que celebran y disfrutan del Mundial, tachando su orgullo nacional de extremismo de derecha. Y para ritmo, el de los jugadores de Curazao y su particular bus caribeño. Sin embargo, hay dos aficiones que están cautivando al mundo entero. Primero, la noruega con su remo vikingo. Y por último, pero no menos importante, la afición escocesa. También conocida como el Ejército del Tartán, nos ha dejado todo tipo de momentos icónicos. Desde el grupo de amigos que se alquilaron un Airbnb en Boston y se tiraron tocando la gaita y bebiendo cerveza desde las 6 de la mañana, hasta marcar récord no por los goles de su equipo, sino por entonar el himno nacional más ruidoso jamás registrado. Se cuelan hasta en los partidos de béisbol. Y se unen a ellos desde los haitianos hasta los noruegos. Y es que no sabemos si los escoceses ganarán el Mundial, pero desde luego su afición ya ha conquistado el corazón de muchos.
7: Pues eso. ¿Cómo lo estáis viviendo?
11: Yo creo que es, bueno, es mi opinión, ¿eh? Opinión personal. Yo que, es decir, por los mundiales que...
7: Por los mundiales
11: que conozco, es decir, siendo una persona nada futbolera, pero rodeado de gente normal, es decir, de gente futbolera y tal, yo, a mí me está sonando que lo están inflando artificialmente.
7: ¿El qué?
11: La afición, la tal, no sé qué, pero que este está... está siendo mucho menos seguido con la pasión que se recuerda de otros mundiales, absolutamente épica, una cosa loca, con suicidios incluso de brasileños. Que siempre
7: sí, en Maracaná, después de la derrota, efectivamente.
11: Efectivamente. Y yo creo que hay un bajón de entusiasmo futbolero que se debe a dos cosas. Uno es que la afición no es un país especialmente futbolero, que no les gusta nada el soccer, lo consideran una tradición foránea y en competencia con lo suyo. Y luego que creo que el fútbol de selección, a diferencia del fútbol de liga y tal, es identificación nacional, identitaria. Y claro, si tú eres francés y dices, estos no son... Vamos, yo, por ejemplo, en Francia he notado un bajón en el seguimiento futbolístico. Ahora,
7: en el nivel popular lo ves muy claramente, que sobre todo en el interior del país.
11: Que no la se gente lleva nada,
7: rugby,
11: ¿eh? Nada.
7: Y que además son buenísimos rugby. En rugby. Todo,
11: exactamente. ¿Ah? Pero en el rugby son todos franceses.
7: Sí.
11: De Souche. Uh-huh. Y no, y tal. Es decir, es que tú no te puedes identificar. Ves la selección y dices, macho, estos no son Voltaire. Y no, es que no.
12: Sí, no, Voltaire. Voltaire a la Ueda.
11: Bueno, ya, bueno, vale. Montaigne.
12: Todavía Pascal.
11: Montaigne. Pascal, vale.
8: Bueno, no yo creo que está muy desvirtuado todo el fútbol en general. O sea, odio eterno al fútbol moderno. Porque es así, es una cada vez, digamos, erosión mayor de lo que era el fútbol y las competiciones. No puede ser que un mundial reúna 48 países, es decir, uno de cada cuatro del mundo. A los mundiales se llegaba después de un proceso de selección que costaba muchísimo. Es que está Curazao, no sé si habéis oído la canción esa de ¿dónde cojones está Curazao? Sí, sí. Luego la mando, porque está muy bien la canción. Y tal. Pero claro, Curazao, Cabo Verde, que nos empató Cabo Verde y tal. Pero quiero decir, de verdad, esto no tiene nada, es como la selectividad. selectividad, un proceso que aprueba el 93% qué coño está seleccionando.
11: Exacto.
8: Entonces, esto es lo mismo, 48 países, va Uzbekistán, va Curazao, va... ¿Tú crees que esto es serio, de verdad? Haití, Dios mío, Haití, que no tiene para comer y estar en el Mundial.
11: Se, o sea, va,
8: es una
11: cosa, el balón.
8: Es una que no quiero recordar cómo se refería a ellos Donald Trump. Tío, se fue, se
7: el siempre sí, tiene oh. razón. Donald Trump da, siempre tiene razón.
8: Para empezar eso, luego yo creo que hay una proliferación, o sea, una auténtica inflación de acontecimientos. Estamos viviendo cada semana, tenemos un acontecimiento cósmico, internacional, ¿verdad? Y mundial. Ah. Entonces eso al final, esto reunía cada 4 años, reunía pues, o concitaba la atención de todo el mundo y ya pues no, se han inventado trofeos que no significan absolutamente nada. Copa de Naciones, de selecciones, que no le interesan a nadie, están exprimiendo la gallina de los huevos de oro del fútbol. Y cada vez es la realidad. Lo que tú decías, yo tengo la misma sensación, ya veremos luego cómo se traduce en números, porque luego se inventan y dicen lo que les da la gana, pero la sensación es que no tiene el mismo seguimiento porque no polariza la atención que en otras ocasiones.
11: O sea, no, no, entusiasmo, quiere decir que luego efectivamente en números, pues a lo mejor, como somos tantos, pues a lo mejor hasta hay mucho más. Pero es el entusiasmo que lo veías.
8: O la selección y se paralizaba toda España. Hoy ya no pasa eso.
11: No, claro.
8: No está
7: sucediendo. Eso es verdad. Se paraliza el bar de enfrente. Pues, saludos.
11: No, pero a mí me llamó mucho la atención, o sea, la evolución sobre todo de Francia. Francia era un país, bueno, suficientemente futbolero en su hace
7: bastante tiempo y tal. Tiempos de Platini.
11: Exactamente, sí, sí. Tiempo de Platini y tal. Y de repente la vimos todos perder.
7: Sí. Hay una, sí, sí.
11: Perder cierta afición y ya es una cosa de pues eso,
8: Francia,
11: argelino.
8: Todos los jugadores son nuevos europeos. El otro día de 11, quiero recordar que eran 10 nuevos europeos. En Inglaterra sí se mantiene, por ejemplo, porque te tienen pendiente desde el año 66 que ganaron el único mundial en casa y haciendo trampas, no han vuelto a
11: literalmente. ¿Por qué dice todo el mundo
7: Alemania?
8: ¿Por qué? Porque ganó la final Alemania con aquel gol que de fantasma, que tal y cual. Bueno, y hace 60 años del asunto, el año 66. Entonces, quiero decir con esto, en Inglaterra sí se mantiene todavía por eso, pero hay muchos países europeos donde ha disminuido. Ahora, me alegra mucho que la extrema izquierda alemana identifique el amor patrio, las celebraciones por los triunfos de la selección nacional en las calles con la extrema derecha. Y
11: tú sabes que antes la policía alemana, en los días de parto que jugaba la selección, iba con la bandera alemana y tal, no sé qué, y se las hicieron quitar.
8: Claro, claro.
7: Uh-huh. Sí, sí, efectivamente.
13: Bueno, yo no le estoy prestando ninguna atención al Mundial, la verdad, en eso, pues... Ilustro lo que ha contado Fernando y también Carlos, de que el Mundial ya no es ni para los que nos gusta el fútbol una vez cada 4 años. Y muestra de ese aburrimiento general que está llevando el Mundial, pues es la crónica que escribió el otro día Mariano Rajoy.
7: Mariano Rajoy, sí, creo que la tenemos, además tú lo leíste. Sí. No, hombre, sí. A ver, recupéralo, anda, que lo tenemos el es que esto hay que verlo ahí. No lo leas, vas a frustrar a la gente el impacto. Pues, un impacto intelectual importantísimo.
8: Pero bueno, era el periódico que leía Rajoy, cuando le preguntaron qué periódico lees, dijo el Marca.
7: No, esto ha sido en el debate.
8: Ya no, pero que digo, que cuando le preguntaron de cara a la presidencia del gobierno cuál era el periódico...
7: Sí, mira, o sea, atento, Pedro Fernández Barbadillo declama cual rapsoda el texto de Mariano Rajoy, que dice así. En el fútbol lo que de verdad importa es meter más goles que el rival. Si no lo haces, pierdes. O en el mejor de los casos, empatas. España fue incapaz de hacer un gol. Tampoco recibió ninguno y por eso el resultado fue 0.
11: O sea, no dijo absolutamente nada en un puto párrafo. No, es acojonante.
8: Es un genio este tío. O es un genio o es imbécil. No sé cuál de las dos cosas.
13: Bueno, yo, después de leer esta crónica, mi mujer y yo nos miramos y dijimos... Pero, ¿de verdad este tipo ha podido sacar la oposición de registros?
7: Sí.
13: Es el
7: humor de Rajoy. Y es decir, voy a decir la obviedad para que se entienda lo que ha pasado, con una retranca que al final solo entiende él y a lo mejor Jone Belarra, ¿no? Cuando le preguntó a aquello en las Cortes.
13: Lo que sí entiendo, después de leer las crónicas del fútbol de Rajoy, es que Zapatero le ganase 2 elecciones y solo perdiese la tercera... Pues porque la economía era un desastre.
7: El fútbol siempre ha tenido una dimensión identitaria importante. Desde el punto de vista antropológico, perdona que me ponga estupendo, es, y lo repetí hace poco Zunzunegui, pero primero lo dije yo, y antes otros, evidentemente, la prolongación de la guerra por otros medios. Yo escribí, cuando el caso Beckham, fíjese usted, hace tiempo, un artículo sobre esta cuestión, es decir, la tribu se identifica con un campeón, te identificas con un campeón como antaño, y en la lucha, en este caso incruenta, normalmente, pues hay un sentimiento de cohesión, etc. Todo eso se ha ido a hacer puñetas desde el momento en que es cada vez más difícil identificarte con un campeón. ¿Por qué? El campeón es o un tipo venal, o un adolescente borracho, o un señor de fuera. Entonces necesitas una gigantesca cobertura mediática para seguir identificándote. Bueno, no sé si funcionará.
11: Que te avergüencen. No os dais cuenta, hay como anuncios y tal que se han hecho para que avergüénzate si no te estás entusiasmando con la roja.
7: Pues señoras y señores, yo no me avergüenzo, no me avergüenzo lo más mínimo. Sinceramente, me resulta mucho más simpático por pura identidad de piel, química, ver a los noruegos, a los escoceses, que ver a los míos, y ya no le digo a los franceses.
8: Echamos... Además, la cuestión de España, o sea, lo que está pasando, y esto los que siguen el fútbol, digamos, con atención, no creo que me llevara a la contraria. Lo que está pasando es que hay un enconamiento, también en el fútbol,
7: sí,
8: en el país, el Barça-Madrid, en lo puramente deportivo, ¿no? Y como el Madrid no tiene ningún jugador español prácticamente y tal, y de hecho en la selección ninguno, y son todos del Barça y tal, bueno, todos no, pero quiere decir, hay una presencia bastante amplia, grande del Barça, resulta que los del Madrid no apoyan a la selección porque no hay madridistas, los del Barça apoyan a la selección porque están los del Barça,
7: que si
8: pero
7: no
8: porque
7: apoyaría,
8: sean tal, porque tampoco tal. Entonces, yeah, no hay un apoyo genuino a la selección, que efectivamente, como dice Rajoy en su nadería de artículo, bueno, en fin, como dice Rajoy, pues es una de las pocas cosas que nos unen. Por cierto, el artículo de Rajoy no recuerda a los exámenes esos que nos ponían de arte, que no tenías ni puta idea, con perdón, y tal, y entonces te ponían la Virgen de las Rocas, y tú empezas a describir los elementos que había, y decías, hay una Virgen, hay una roca, y decías, joder, unos tonos ocre, estas cosas. No, pero que es verdad, o sea, estáis viendo, lo que dice Rajoy es la descripción de lo que vemos todos.
13: Es que nadie ha podido sustituir en la selección española, en la hinchada, la ausencia de Manolo del Bombo.
7: Eso es verdad, por cierto. El último rasgo identitario. A mí, ¿sabes qué me recordó este de Rajoy? A una tontería que decía de Tipicoll, que salía Tip y decía, ya lo dijo Campoamor en sus célebres Doloras, si te curas es mejor, y si no, pues empeoras. Bueno, pues esto es un poco lo mismo.
8: Sí, finalmente.
7: Señores, sí, sí, sí, mil gracias por haber estado aquí esta noche. Don Pedro Fernández Barbadillo, Fernando Paz, Carlos Esteban, mil gracias a los tres, y a Jesús García Conde, que no ha podido venir por causas completamente, en fin, ajenas a su voluntad, que se le va a hacer. Abrazo fortísimo. Y a ustedes, a todos ustedes, y a la Marina Paz, y a Augusto Ferrer Dalmau, y a Jesús Trillo, y a Kiko Zaragoza, y a Baltasar Gracián, ya Calderón de la Barca y a López de Vega, general. Más.

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A mí me parece que la profesión del docente es de un valor y una relevancia que van más allá de lo estratégico y que entra en lo esencial, y más allá de modas pedagógicas o de coyunturas o necesidades del mercado, más allá de si los alumnos prestamos más atención a un reel de no sé quién que a una explicación en clase, más allá del ruido real o inventado. Hay un día en nuestra clase, en nuestra infancia, que nunca se olvida. Un día en el que, cuando aún seguimos teniendo capacidad de asombro, una profesora o un profesor nos dice algo que se queda aquí dentro, enganchado para siempre. Puede ser, tú eres inteligente, o has leído este libro, o has pensado en que, o incluso te has hecho la pregunta adecuada. O puede ser también una conversación en apariencia sencilla, pero bien argumentada, sin interrupciones, con ese cuidado por el tiempo lento del proceso de aprender a querer aprender.

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Ha sido un triunfo épico. Habéis sufrido. Regresáis algo magullados y cansados. Habéis encajado alguna crítica, ya esfumadas. Pero ¿qué es todo eso comparado con la alegría de traeros la copa a casa? Le habéis sabido meter vuestra garra, vuestro aguante y audacia, y siempre con el aval de vuestra técnica, el control y dominio del campo, combinando cabeza y corazón. Armándoos de paciencia sin desesperaros, y siendo fieles a vuestro estilo y sistema tan característicos. Habéis sido piña, equipo, solidarios, generosos, y además habéis ganado con gallardía. Lleváis ya para siempre esas dos estrellas que tanto brillan para toda España. Pero sois todos un conjunto estelar y legendario para la historia de nuestro fútbol y del deporte español.

0: suerte de contar con 26 fantásticas personas, que además son fantásticos futbolistas, los mejores del mundo. Así que es un honor para mí poder dirigirles, igual que compartir este momento con mi cuerpo técnico y todos los que trabajamos en beneficio del grupo. Y sobre todo una cosa, no os olvidéis, que también lo dije hace 2 años, juntos somos más fuertes. ¡Viva España! ¡Gracias!
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cuando el gobierno tiene la capacidad de hacer leyes que son racistas y que persiguen a la ciudadanía, que la señalan, pues puedes acabar en lo que fue pues el gobierno de Hitler, que tuvo también mucha afección en la ciudadanía. Muchos alemanes siguieron ese discurso, que al principio era, después fue una dictadura, pero nació como una democracia. Y yo creo que Alberto Núñez Feijóo se equivoca, pero está dibujando un camino que se parece cada vez más a esos gobiernos criminales como el de Hitler.

0: Un aplauso a Valentín.
1: Thank you.

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nombre del Padre, y del Hijo y del Espíritu Santo. Bueno, muy bien, muy buenas tardes. Decíamos que estábamos en la cuarta clase de catequesis para bárbaros. Hemos visto ya al principio la existencia de Dios, las propiedades de Dios, las perfecciones. La clase tercera, la semana pasada, hemos visto también algo de la creación, el inicio de la creación. Y hoy hemos puesto como título a la cuarta clase, la creación del hombre, centro de la creación, y la caída del hombre. Hemos visto antes que el centro de la creación se va a dar en este momento, en lo que en el Génesis, ahora vamos a leer enseguida, se llama el sexto día de la creación, el último día antes del descanso de Dios nuestro Señor. Muy bien. ¿Cómo empezamos entonces? Bueno, hay que empezar claramente por el principio. Por lo tanto, vamos a la Biblia. Yo tengo la Biblia comentada por Monseñor Straubinger. Otras veces ya lo he dicho. Este texto se encuentra también digitalizado en la página web www.donatelacuenten.org. Y seguimos en el capítulo primero del primer libro del Génesis, el libro de la generación. Este libro que ya la clase anterior habíamos visto. Nos tenemos que ir al capítulo primero de Génesis, versículo concretamente 26, que después de Dios haber creado, como vimos, la separación de las aguas, la tierra, las plantas, los animales, ¿no? Recién después de todo esto crea al hombre. El centro de su obra creadora se va a dar aquí, en el capítulo primero de Génesis, versículo 26, ¿no? Después dijo Dios entonces, ahora nos encontramos en el capítulo 26 de la Sagrada Escritura. Después dijo Dios: hagamos al hombre a imagen nuestra, según nuestra semejanza. Hagamos al hombre. Ya hemos visto la otra vez, en concreto, que nos encontrábamos con este plural en la lengua hebrea, que ya de algún modo prefiguraba que Dios, si bien es uno y a su vez es trino, ¿no? La Santísima Trinidad. Dios es Padre, es Hijo y es Espíritu Santo, decimos cada vez que nos persignamos, ¿no? La Santísima Trinidad. Hagamos al hombre, en plural dice, a imagen nuestra, según nuestra semejanza, y domine sobre los peces del mar, las aves del cielo, las bestias domésticas, y sobre toda la tierra, y todo reptil que se mueve sobre la tierra. Y creó Dios al hombre, a imagen suya, a imagen de Dios lo creó, varón y mujer los creó. No entro acá en tecnicismos, es una catequesis elemental todo esto. Si uno se fuese al texto hebreo, se encontraría con una riqueza enorme, gigantesca. Pero Dios nuestro Señor va a narrar acá no solamente la creación, sino lo que va a ser el centro de esta creación y a su vez, cómo después esta primera pareja, este primer matrimonio, como podemos decir, va a ser el fundamento de toda la humanidad. Se va a encontrar en el versículo 26 del capítulo primero de Génesis y enseguida vamos a leer también en el capítulo mismo, capítulo segundo, siguiente, cómo de vuelta repite este concepto de Dios primero crea el varón y después crea la mujer a partir del varón. Bien. Primera entonces cosa que nosotros tenemos que tener en cuenta es que Dios nuestro Señor sale de sí mismo sin ningún tipo de necesidad, no tiene necesidad de salir. Dios es omnipotente y a su vez es el ser necesario por sí mismo, no necesita de nada ni de nadie para ser, pero comunica su bondad porque es propio del amor querer comunicar el bien al otro. Esta es la característica más importante del amor verdadero, el bien para el otro, no el bien para uno mismo. Por eso una mamá o un papá es capaz de dejar de comer para que su hijo o su hija coma. Así funciona, así es. Aún cuando uno puede encontrarse con el menoscabo del propio derecho, del propio yo, ¿no? Bien. Dios sale de sí mismo, se da y crea al hombre y crea a la mujer. Entonces, primero, capítulo primero de Génesis, versículo 26, crea al varón y a la mujer y va a crearlos, dice el texto, a imagen y semejanza suya los creó. Los padres de la iglesia, por las dudas los padres de la iglesia, son esos autores de los primeros siglos, muchos de ellos santos, San Agustín, San Jerónimo, San Ambrosio, que son los más cercanos a quizás a lo que fue la tradición apostólica, lo que los apóstoles
recibieron. Bueno, los padres de la iglesia, estos autores, decían que eso, esa imagen y semejanza se refiere a la naturaleza natural, a lo natural del hombre, su vida espiritual. Vamos a ver que es muy distinto el hombre al resto de los animales, y a su vez a los dones que Dios les da, los dones sobrenaturales, que están por sobre la naturaleza del hombre. Enseguida veremos cómo en este paraíso terrenal, que es muy particular, Dios les va a colocar una sola prueba prohibitiva al hombre y a la mujer, y le va a dar un mandato positivo. Se encuentra en el versículo 28, 28 del primer capítulo de Génesis, dice así: Dios creó al hombre a imagen suya, a imagen de Dios los creó, varón y mujer los creó. Y les dijo, primera ley, sed fecundos y multiplicaos, y henchid la tierra y sometedla, y dominad sobre los peces del mar y las aves del cielo y sobre todos los animales que se mueven sobre la tierra. O sea, le dio potestad. El hombre es el centro de la creación. El hombre es el centro. El hombre usa de las cosas creadas para poder alcanzar su fin, que es amar, servir a Dios nuestro Señor, hacer reverencia y de ese modo llegar a salvar la propia alma. Es decir, usa por las cosas, usa de la creación, y no la creación usa al hombre. De ahí que uno puede sacar muchas consecuencias. Una consecuencia es que Dios dio la potestad sobre los animales, sobre las plantas, ¿no? Y que entonces si el hombre puede alimentarse como el león puede alimentarse de la carne de otro animal, y entonces, bueno, no es ningún pecado matar a un animal, no es ningún pecado comer la carne de otro animal, no, siempre y cuando es un animal irracional, es decir, no, uno no puede ser un caníbal, a eso vamos, ¿no? También es verdad que no es ningún pecado que uno no coma carne, ¿no? Pero ya vamos a encontrar después, más adelante, en el Nuevo Testamento, a una famosa visión que tiene el apóstol San Pedro, donde ya ni siquiera hay animales puros e impuros. Listo, lo que os pongan en la mesa, comed lo que os pongan en la mesa, uno podría decir, ¿no? Bien, nuestro Señor Jesucristo mismo no era vegetariano, comía pescado. Cuando resucitó, una de las cosas que hace primeras para mostrar que era un hombre, no era un fantasma, hace un asado de pescado, es cierto, de peces, pero come un cordero en la cena pascual, en fin, varias cosas. Bien. ¿A qué punto voy? Voy al punto este. Fíjense que es interesante. Primero, crea una primer pareja, un varón y una mujer. Es el primer matrimonio de la historia, ¿no? Uno con una para siempre. Por eso Jesús, después en el tiempo, ya pasando el tiempo, ya llegando a la redención, cuando le plantean un caso de este tipo, creo que la vez pasada ya lo hemos hecho en la clase anterior, dice, al principio no fue así. Dios creó al hombre y la mujer. Lo que Dios ha unido, el hombre no separe. A veces no queda otra opción porque las cosas aún en los matrimonios sacramentales no queda otra cosa que separarse, dolorosísimo. Bueno, a veces no queda otra, pero eso no va a facultar a una persona, no va a facultar a una persona a que si se casó sacramentalmente con un varón, una mujer con un varón, por las dudas hay que aclarar, hoy hay que aclarar todo. O un varón con una mujer y después lamentablemente se separan. Bueno, no pueden unirse estando casados. Eso se llama adulterio, lisa y llanamente. Bien, y en el caso de que se unan, bueno, ya llegaremos al tema, no me detengo mucho, deberían vivir como si fueran no marido y mujer, sino como hermanos, ¿no? Con el amor de hermanos. Muy bien. Bien, vamos a ver acá una cosa, porque la primera objeción que a mí uno me puede plantear es... Pero padre, ¿usted todavía cree en este cuento del varón, la mujer, Adán y Eva, ¿no? ¿Usted realmente cree en este tema? Ejemplo, vamos acá al texto puntual del capítulo segundo de Génesis, donde se explica un poco mejor cómo fue que creó al hombre. Génesis capítulo segundo. Nos encontramos ya en el versículo número 7. Dice así: Y formó Yahvé, Dios, el que es, al hombre del polvo de la tierra e insufló en sus narices aliento de vida, de modo que el hombre vino a ser alma viviente. Fíjese qué importante esto, ¿eh? El texto es muy, pero muy rico.
Y lo dejó y lo plantó en un jardín, en el jardín del Edén, en Oriente. Hizo brotar toda clase de árboles preciosos, buenos para comer. Pero me detengo en este punto. Lo llamó alma viviente. El hombre, la mujer o el hombre, es lo mismo. Acá en este caso estoy hablando de modo genérico. A veces es definido como animal racional. Y decimos somos alma y cuerpo. Bueno, somos un cuerpo animado. Pero lo propio del hombre, lo propio del hombre, no es tanto el cuerpo. Lo propio del hombre es su propia alma espiritual. Decimos alma, cuando decimos alma, decimos cualquier principio vital. Así se define alma puntualmente en la filosofía aristotélica, en la filosofía tomista. Cualquier principio vital es llamado alma. De hecho, los romanos eran en esto bien, pero bien, bien claros. En latín, alma se dice anima, anima. De ahí, animal es algo que está animado. Decimos los dibujos animados, Mickey Mouse, Tom y Jerry, ¿no? En griego, la palabra es un poco más difícil. Se dice psyche, psyche. De ahí viene la palabra psicología, estudio del alma, supuestamente debería ser eso, ¿no? Psicología. Pero lo propio del hombre, lo propio del hombre es el alma, no el cuerpo, porque de hecho nosotros compartimos de algún modo la materia con otros. También el perro tiene cuerpo, también el elefante tiene cuerpo, el gato tiene cuerpo, ¿no? Lo propio es que nuestro cuerpo es un cuerpo determinado, decimos en filosofía, informado, que le da forma, que lo hace ser de un modo distinto, no la forma, la figura, la silueta, no, no. El modo de ser es distinto del cuerpo humano al cuerpo de un animal cualquiera. Y en esta acción de Dios, que toma de una materia preexistente, del barro, del lodo, lo que fuere, y le infunde el alma espiritual, esto es lo propio de Dios. Papá y mamá darán el óvulo de espermatozoide. La parte material, el sustrato, decimos material, ¿no? Como cuando somos chicos, la semillita que aporta el papá y la semillita que aporta la mamá. Pero el alma espiritual no puede venir de lo material, porque de la materia no puede venir el espíritu. Por eso el alma espiritual proviene directamente dada por Dios. Cada vez que varón y mujer o aberración médica, física, que quiera colocarse hoy en día, vientres de alquiler, fecundación in vitro, lo que quiera, Dios se obliga a participar una vez más en la naturaleza humana, infundiendo el alma espiritual. Importante. Dios se ha obligado a ser copartícipe de la obra creadora, donde varón y mujer son co-creadores de algún modo, lo digo de modo genérico. Padre, no, usted dijo en la clase pasada que creador es hacer algo de la nada, cierto, cierto. Es una analogía, es una comparación. La analogía es cuando algo en parte es igual y en parte es distinto. Eso es una analogía. Bien, entonces Dios infunde el alma espiritual. Alma espiritual, importante esto, ¿eh? Espíritu, propiamente hablando, es cuando el alma es racional, cuando ejercita, cuando realiza un modo de ser distinto al resto de los animales, que es el raciocinio.

Y de hecho, si uno tuviera que explicarle a una persona atea, o sea, que no cree en Dios, significa eso, que tenemos un alma espiritual, uno podría basarse en el planteo que hacía Aristóteles. Estoy acá resumiendo, ¿no? Aristóteles, pagano, siglo IV, V antes de Cristo. Decía Aristóteles que un modo muy sencillo de darse cuenta que uno tiene algo espiritual distinto a lo que es la materia, es porque yo puedo traer a mi intelecto, puedo traer a mi propio ser, digamos, ¿no?, las cosas que son materiales sin metérmelas en la cabeza, ¿no? Es decir, hago un proceso con esta taza de la abstracción. No importa si esta taza es roja, negra o blanca. Yo puedo cerrar los ojos y abstraer la materia, dejar de lado qué tipo de materia es, qué color tiene o lo que fuere, y de algún modo, como decimos en español, aprenderlo, hacerlo mío. No corporalmente, porque si no bastarían dos o tres tazas, o una sola, y suficiente, ¿no? El hombre puede abstraer, puede quitar la materia y entender conceptos que no dependen estrictamente de la materia. Vamos a hacer un ejemplo, a ver si tenemos alma espiritual o no. Si yo digo, pensemos en nuestra mamá. Cada uno va a pensar rápidamente, su mamá viva o difunta, ¿no? Tiene nombre, le recuerdo la cara, su olor, su voz, ¿no? Pero si yo digo esta palabra, maternidad, maternidad, de modo genérico. Todo el mundo sabe lo que es la palabra maternidad. Todo el mundo sabe lo que es la palabra amor. Todo el mundo sabe lo que es la palabra, felinidad para los felinos, ¿no? Y yo no estoy pensando en este gato o en esta mamá o en humanidad, en esta persona. No, no. De modo genérico, de modo. Tengo en mí un principio que me permite captar lo abstracto. Y como lo que se recibe según el modo del recipiente. ¿Qué significa esto? Que esta taza puede aguantar la cantidad del café o de agua hasta donde llega el recipiente, ¿no? Lo que se recibe según el recipiente, hasta acá. Un balde va a aguantar más, va a recibir más. Entonces, lo que se recibe según el modo del recipiente. Tengo que tener yo en mi recipiente, en mí mismo, algún principio que no dependa de la materia, que no dependa del cuerpo. Y esto, o esta, es la manera por la cual Aristóteles, el gran filósofo, llega a descubrir que en todo hombre hay alguna actividad que le hace pensar que tiene algo espiritual, que no depende del cuerpo. Eso es lo que llamamos el alma espiritual. Los perros tienen alma también, pero no es espiritual, porque no ejercitan hasta el día de hoy ninguna actividad que nos haga pensar que el perro puede abstraer de la materia. La planta también tiene alma, un alma vegetativa, un alma vegetal, si queremos. Muerto el perro, muerta la rosa, se acaba esa alma, se muere con, desaparece, vuelve a la materia, decimos, ¿no? No quiero entrar en mucha decisión filosófica, pero acá este punto que es importante, porque esto sí va al dogma de nuestra fe, es Dios mismo el que infunde el alma espiritual en las personas. Y ya lo tenemos desde la explicación del Génesis, el libro de la generación, de cómo se da. Vamos acá a una objeción típica, típica entonces, que, bueno, acá esto estaba intentando explicar, el hombre puede hablar, puede pasar de lo abstracto a lo concreto, de lo concreto a lo abstracto. El animal solamente tiene impresiones, hace siempre lo mismo. Por lo general, el animal es una especie de robotito, ¿no? Mecánico. Siempre hace igual, siempre hace lo mismo, ¿no? Y nunca falla en su instinto. Vamos a ver ahora qué le pasa al hombre. Bien. Esta consecuencia, o la primera consecuencia que se puede sacar de un alma espiritual, es que una vez separado en el hombre, el cuerpo con su alma, esa alma perdura, permanece. ¿Por qué? Porque ya no depende del cuerpo. Ya no depende del cuerpo. Por eso decimos que el alma es inmortal. Decimos que es inmortal porque ya no puede morir. No puede morir como el alma del resto de los animales, ¿no? Bien.
Vamos a ver acá si puedo compartir una cosa que quería compartir con ustedes. Vamos a ver. Bien. Acá. A ver si me pueden verla mejor, esta imagen. Arriba de todo se encuentran con la imagen de la famosa creación de Dios respecto a Adán. Esto que uno lo ve como un cuadro así, por las dudas, se encuentra en el techo de la Capilla Sixtina. Sixtina. La Capilla Sixtina está al lado de la Basílica de San Pedro, ¿no? Y todo el techo está pintado, junto con la parte de arriba del altar, digamos, el fresco, por el gran pintor Miguel Ángel, Michelangelo. Y esta es en concreto la creación del hombre, la creación de Adán. Esto está, si uno tiene que verlo, está como arriba, arriba del techo, en el centro, mostrando que es el centro de la creación. Pero uno dirá, bueno, pero padre, ¿pero cómo? ¿No es que nosotros veníamos de los monos? ¿Cómo, cómo? Sí, dicen algunos que el hombre viene del mono. Usted no se ve que no se enteró, usted no se aggiornó, padre. Fíjese que el hombre es muy parecido a los simios. O usted nunca escuchó hablar de la Mona Lucy. O usted nunca oyó hablar de las Australopithecus. O de el hombre de Pekín. O todos esos descubrimientos. Bueno, bien. En primer lugar, punto número uno. Los antiguos autores, los antiguos poetas greco-romanos, porque es importante que uno vaya analizando la historia también, ¿no? Nunca, nunca, nunca, las culturas antiguas más elevadas, la greco-latina en concreto, y más, si uno se va a las culturas hasta, si queremos, precolombinas, indígenas, jamás hablaron en la práctica de una posible evolución de seres inferiores al ser humano, en concreto de lo que vulgarmente se dice que el hombre viene del mono. No voy a hacer acá una gran catequesis sobre el tema, a ver si acá encontramos, tenía yo, a ver si lo encuentro, puede fallar, decían. Bueno, voy a colocar otra imagen ahora mismo, porque quiero pasarles una diapositiva importante. Lo que quería decirles es que normalmente se habla de este tema del hombre viene del mono. ¿A partir de cuándo? Bueno, tengo que decirlo rápidamente, a partir del siglo XIX, con los estudios de Spencer, de Darwin, se comenzaba a decir que, sobre todo con el origen de las especies inferiores podrían surgir a partir de allí las especies superiores, así llegando hasta el hombre. Bien. Pongo en contexto esto, no me quiero detener mucho porque es un tema que yo he hablado ya incluso en un curso que he dado llamado Fósiles Polémicos, siguiendo el trabajo de un gran científico llamado Raúl Leguizamón, que se llama algo así como subtitulado de Adán o de la Mona Chita. O sea, ¿uno viene realmente de Adán y Eva o viene de la Mona Chita? Lo digo de modo rápido, esto que yo estoy diciendo ahora, si les interesa, pueden encontrar más de un post, incluso en nuestro sitio web, www.quenotelacuenten.org. Pero para rápidamente explicarlo, la hipótesis, y no la teoría, la hipótesis de que el hombre vendría del mono, hipótesis porque no está comprobada todavía, quiero decir, surge a partir del siglo XIX, cuando las potencias, sobre todo inglesas, se encontraban dominando a gran parte de lo que llamamos las colonias, ¿no? Las colonias inglesas, famosas colonias inglesas. Y comenzó a utilizarse un sistema racista y supremacista de la raza inglesa por sobre el resto de las razas. Al punto tal de querer justificar culturalmente esta dominación, y es por eso que entonces de algún modo se van a aprovechar, yo no estoy diciendo que los autores evolucionistas tengan todos esta mala idea racista. Lo cierto es que sí se aprovechó y se usó de esto para intentar justificar el colonialismo inglés respecto de aquellos lugares que estaban siendo dominados. Si del mono surge el negro, el de raza negra africana, y del negro surge el hispano, y del hispano surge después el irlandés, y finalmente surge el inglés, lo que más le conviene a un negro, un hispano, a un irlandés, es estar dominado por un inglés. Esto que yo digo así bestialmente, más de uno lo ha planteado. Más de uno lo ha planteado.
Y esto no llegó, no quedó simplemente en lo que uno podría llamar una mera hipótesis. A ver si acá. Bien, evidentemente esto no me funciona hoy, pero no pasa nada. Voy a hacerlo de vuelta, perdónenme. Bien, ¿eh? Esto no quedó puramente en una hipótesis, quiero decir. Sino que después en la práctica sucedió. Esperen que esto sucede cuando uno está en vivo, pero tranquilos, no pasa nada. Ahí voy de vuelta. Ahora sí va a entrar. Mientras lo voy diciendo. Esto que uno puede plantear hoy en día como si fuese algo ya acabado y terminado, cuando uno habla con antropólogos serios al día de hoy, estamos hablando del año 2022, ninguno va a plantear de modo serio y científico que el hombre proviene de un ser inferior, sobre todo a partir del descubrimiento del ADN, del DNA, lo que hoy se llama la EVA, famosa EVA mitocondrial. Apenas salga ahora enseguida la diapositiva, se los voy a mostrar. Ya a partir de ese momento, que fue en el año 1987, pocos comenzaron ya a seguir sosteniendo la postura evolucionista. Cuando le hice este curso que les comentaba acerca de los antiguos cráneos, como cada uno pone en los comentarios, fui analizando poco a poco los cráneos del hombre de Pekín, este famoso supuesto eslabón perdido. En realidad no habría que decir eslabón perdido, habría que decir siempre eslabón nunca encontrado. O el Australopithecus, o la Mona Lucy, o sea quien fuere, nos encontramos con que los cráneos supuestamente encontrados de fósiles, eslabones perdidos, fueron cráneos falseados, falseados. Por eso reitero y repito que a nivel antropológico, científico, al día de hoy, pocos son los que se animan a decir con certeza el hombre proviene del mono. A ver si acá lo encuentro una vez por todas. Bien, esto que decía, acá tenemos el caso del pobre pigmeo del Congo, Otavenga, que lo metieron en un zoológico para mostrar cómo él venía realmente de los simios. Es decir, que el evolucionismo no se queda meramente en los libros, ¿no? Sino que en la práctica después pasa a lo concreto. A este pobre chico, a este pobre muchacho, que después terminó suicidándose, por cierto, lo encerraron. Hay otros especímenes también análogos de la historia en concreto. Especímenes, no me refiero a ellos, sino a los supuestos biólogos, antropólogos, que usando a esta gente de raza negra, los colocó como si fuesen descendientes. A este chico hasta le llegaron a limar los dientes, los colmillos, lo metieron dentro de una jaula y lo hacían gritar como si fuera un mono, para explicar que el hombre realmente venía del mono. Bien, a ver si acá. Este es el curso que yo les quería contar, de Daniva o de la Monachita. Son varios de los fósiles supuestamente encontrados que uno va analizando, yo de la mano puramente histórica, nada más, no entro nunca al ámbito biológico, porque no es mi ámbito de estudio, pero sí desde lo histórico, de cómo los grandes cráneos y descubrimientos que se hallaron son fraudes, pero fraudes con todas las letras, y que no mantuvieron ningún análisis. El más conocido, más concreto, es el famoso Teilhard de Chardin, el hombre de Pekín, si mal no recuerdo. Basta con que uno googlee un poco el fraude del hombre de Pekín. Lo cierto es que cuando uno va a un museo de historia natural, se encuentra toda la escala evolutiva, desde el chimpancé prácticamente hasta lo que seremos el Homo sapiens, y todo eso que está en intermedio es inventado. Me remito nada más que a una prueba concreta de alguien que no hace falta que no sea biólogo, ¿no? Si hubo entonces evolución desde un simio hasta la especie humana, llamémosle, o un simio, lo que fuera, hasta la especie humana, debería darse esto en una enorme cantidad de años con una enorme cantidad de fósiles. Si tenemos fósiles de los dinosaurios, ¿cómo es que no tenemos una gigantesca cantidad de esqueletos pseudo-humanoides hasta llegar al ser humano? Lo cierto es que no. Es que lo que se va encontrando cada vez más es que los fósiles antiguos son igual que los nuestros. Acá vamos al punto, a ver si ahora sí me funciona, este tema, lo de la famosa EVA mitocondrial. Año 1987 se descubre en concreto que
El hombre y la mujer al día de hoy

vienen por el ADN, por la secuencia genética, de una primera mujer. Por eso le pusieron ese nombre. Esto es científico, esto no tiene nada que ver con la Biblia, ¿no? Al parecer, que provendría del África, dicen. Cuando uno habla de años en el ámbito de la historia o de la paleohistoria, si queremos llamarle de modo, o de la prehistoria, si queremos, bueno, a veces los antropólogos multiplican o quintuplican los años como si fuesen, no sé, caramelos, ¿no? Por eso decía Chesterton una famosa frase, que un antropólogo con un hueso es más peligroso que un perro con el suyo. Un antropólogo con un hueso es más peligroso que un perro con el suyo. Si les interesa el tema este, del tema de la evolución o de los fósiles más que nada, los invito a que o bien lean los posts que están en Que no te la cuenten, o bien lean el libro Fósiles polémicos del doctor Raúl Leguizamón, bien, o que vean si quieren el curso este que hemos hecho con este fin de modo meramente divulgativo. Bien, lo cierto. El hombre proviene de un hombre y de una mujer, tal cual como somos nosotros, tal cual, con alma espiritual, cuerpo extraído de una materia preexistente que no es un mono, es el barro, así lo muestra Dios nuestro Señor. Tenemos un alma espiritual que no depende del cuerpo, que a su vez, como es espiritual, algún día persiste terminado el cuerpo. Bien, vamos a ver qué es lo que sucede. A ver. Muy bien. Leo, capítulo segundo de Génesis. Formó Yahvé Dios del polvo de la tierra, insufló en sus narices aliento de vida, de modo que el hombre vino a ser alma viviente. Y plantó Yahvé Dios un jardín en Edén, al oriente, donde colocó al hombre que había formado. Dios hizo brotar de la tierra toda clase de árboles de hermoso aspecto y de frutos, buenos para comer. Y en el medio del jardín, el árbol de la vida, del conocimiento del bien y del mal. De Edén salía un río que regaba el jardín. Desde allí se dividía y se formaban de él cuatro brazos. Bien. Tomó pues Yahvé al hombre y lo llevó al jardín del Edén para que lo labrara y lo cuidase. El hombre es el que tiene, aún antes de la caída, que vamos a ver enseguida, tiene la obligación de cuidar lo que Dios le ha dado. Digamos, del trabajo. El trabajo aún todavía sin dolor, sin demasiada fatiga, ¿no? Y le dijo, de cualquier árbol del jardín puedes comer, pero del árbol del conocimiento del bien y del mal no comerás, porque el día en que comieres de él morirás sin remedio. O sea que un don, más allá de la naturaleza del hombre, un don, un regalo que Dios le había dado al hombre en el paraíso terrenal, era que el hombre no iba a morir. Que el hombre iba a vivir para siempre. Que el hombre, junto con su alma, o sea, que el hombre, cuerpo y alma, unión sustancial de cuerpo y alma, no iban a morir. Eso se llama en el catecismo un don preternatural. Es decir, que está más allá de la naturaleza misma del hombre. Un regalo que Dios concede, a ver, así como, no sé, el Padre Pío puede tener un don preternatural o sobrenatural, si queremos decirle. Ese era el regalo que tenía el hombre antes de la caída que ahora vamos a leer en el Génesis. Muy bien. No iba a morir su cuerpo, porque su alma sabemos que no muere, no puede morir. Por eso es que una vez que se separa cuerpo y alma, esa alma, de algún modo, tiene que estar en algún lado o tiene que estar en algún estado. Así como los ángeles, que lo que quieren lo quieren para siempre, separada del alma del cuerpo, hasta ese último momento en que yo tengo posibilidad de amar a Dios y entregarme a Él o de entregarme a mí mismo o al demonio, separado del alma del cuerpo, queda ya fijo, como el ángel, digamos, ¿no? De ahí que ya el ángel, como lo quiere para siempre, por ser puro espíritu, ya no puede salir del infierno, ¿no? Porque lo quiere para siempre. Y el alma que queda fija, como si fuese petrificada, para decirlo de algún modo, después de la muerte, separado alma y cuerpo, esa alma lo quiere a Dios para siempre y por eso se va al cielo, porque muere en gracia de Dios.
o se quiere a sí mismo o al demonio para siempre. Y por eso se va al infierno para siempre. El infierno no se apaga. Vamos a verlo después. Continúa diciendo el capítulo segundo de Génesis, Génesis 2:18. Entonces dijo Yahvé Dios, no es bueno que el hombre esté solo. Le haré una ayuda semejante a él. No es bueno que el hombre esté solo. Me acuerdo que, de vuelta a Aristóteles, creo que citando a un gran poeta griego que era Hesíodo, decía, allá creo que es en la Ética Nicómaco, que la soledad no es para los hombres. La soledad es para los dioses o para las bestias, pero no es para los hombres. De ahí que la amistad, una amistad buena, sana, sea no solamente algo bueno para sí, sino que es una virtud, ¿no? Y sin virtudes no se puede llegar al cielo. Bien, lo pone ya mismo, Dios mismo en el Génesis. No es bueno que el hombre esté solo. Le haré una ayuda semejante a él. Formados pues de la tierra todos los animales del campo y todas las aves del cielo, los hizo Yahvé Dios desfilar ante el hombre para ver cómo lo llamaba y le va colocando nombre. Entonces Yahvé Dios hizo caer un profundo sueño sobre el hombre, el cual se durmió y le quitó una de las costillas y se cerró con carne el lugar de la misma que Yahvé Dios había tomado del hombre. Y formó una mujer y la condujo ante el hombre y le dijo al hombre, esta sí que es hueso de mis huesos y carne de mi carne. Esta será llamada varona. No porque fuera medio varona, sino porque del varón ha sido tomada. El texto hebreo es muy claro, ¿no? Estaban ambos desnudos, Adán y su mujer, pero no se avergonzaban. Tenían ese don, ¿no? Bien, no estaban desordenadas sus pasiones. Varón y mujer se paseaban sin pasiones desordenadas. Y entonces, vimos recién que le había puesto ya una ley, una norma positiva y una norma prohibitiva. Norma positiva, llenad la tierra, sean fecundos. Muchas veces hay gente que ve como la fecundidad como un castigo, ¿no? Como una cosa mala. Y todo lo contrario, es la cooperación en la obra de la creación, que para aquel que tenga la vocación al matrimonio, es algo que lo santifica. La unión de hombre y mujer unidos en matrimonio sacramental, esa unión íntima que hay, es algo santo para ellos, algo bueno. Algo bueno. Fíjense que tan bueno es Dios en esto que para evitar incluso que el hombre se olvide de esta norma, le da un plus, el plus del placer. A dos cosas Dios le coloca el plus del placer para que el hombre no olvide de mantenerse, ¿no? A la procreación, porque si fuera una cosa espantosa traer hijos al mundo, bueno, se acabaría el mundo rápidamente, ¿no? Y a su vez también a la manutención o al mantenimiento de la propia persona, del propio ser. Si fuese horrible comer y no nos causara cierto placer, moriríamos de inanición rápidamente. Si fuera qué espanto comer un asado, qué horrible, ¿no? Fíjense que coloca un aditivo a estas dos acciones para la generación de la prole, ¿no? Y a su vez para mantener el propio ser, el propio yo, la propia persona. El placer que causa lo que después va a desordenar el pecado de la lujuria, o llamado así, la falta de templanza, la gula o la lujuria, ¿no? En el comer, barra beber, o en la vida sexual, en la sexualidad. Bien. Tentación y caída. Recuerden que Dios le había puesto una prueba al hombre y a la mujer. Una prueba. De ese árbol no deberás comer. De todo el resto sí, pero quiero una prueba, la prueba del amor. Lo único que te pido es que entonces de esto no. Esto, porque el día en que comas, vamos a ver qué pasa ahora enseguida,

vas a adquirir, no le dices así, pero ahora la serpiente lo va a tentar, vas a ser el que decida lo que está bien y lo que está mal. Por eso, en realidad es una desobediencia por soberbia. El primer pecado, dicen los padres de la iglesia, del hombre es darse a sí mismo la propia ley, como la autonomía del hombre. Sí, Dios existe, sí, Dios está allá, pero yo soy el propio Dios para mí mismo. El hombre es como la medida de todas las cosas, diría un antiguo sofista llamado Protágoras, ¿no? Soy yo el que dice lo que está bien, lo que está mal, ¿no? Todo es debatible, todo es discutible, ¿no? Pero la verdad es tal siempre y cuando yo la piense sí o no. Todo es subjetivo, todo es relativo, ¿no? Como se dice a veces, ¿no? Capítulo tercero, entonces. Vamos a la caída. ¿Qué fue lo que pasó? Tentación y caída. La serpiente, que era el más astuto de todos los animales del campo que Dios había hecho, dijo a la mujer. Fíjese cómo va a plantearle a la compañera el pecado, o le va a meter, como decimos, la polilla en la oreja, ¿no? ¿No? Va a plantear a la compañera aquel que era carne de su carne, hueso de sus huesos, esta tentación. Le dice la serpiente, padre, ¿qué? ¿Serpiente? Sí, serpiente. Serpiente. Una serpiente verdadera. No un ser fantástico, sino una serpiente, ¿no? ¿Pero cómo? Sí. Parece una fábula, si los animales no hablan. Bueno, miren, el demonio, que es un ángel, perfectamente puede, así como hace hablar a un poseso, o hace hablar a un maniquí, o hace hablar a un lo que sea, es un ángel, perfectamente puede hacer emitir un ruido a un animal. Estamos hablando todavía que no había pecado en la tierra, sino más bien en el cielo, o en el cielo, en la creación, después de la creación de los ángeles. Estos ángeles malos que se habían apartado de Dios, que no querían de ningún modo quedarse solos en un infierno. La serpiente, capítulo tercero de la Biblia, libro de Génesis, dijo: ¿Cómo es que Dios ha mandado no comáis de ningún árbol del jardín? Respondió la mujer a la serpiente: Podemos comer, sí, del fruto de los árboles del jardín, pero del fruto del árbol que está en el medio del jardín, ha dicho Dios: No comáis de él ni lo toquéis, no sea que muráis. No sea que muráis. De algún modo ya estaba anticipando qué iba a pasar a partir de esto. No es que tocó y murió, no. Sino que iban a perder esa posibilidad de vivir para siempre en compañía y en diálogo con Dios. En el Génesis, yo no estoy leyendo todo el Génesis, pero también se lee que Dios mismo se paseaba con el hombre, hablaba con el hombre como uno habla con un amigo en el jardín del Edén. Contestó la serpiente, de ninguna manera moriréis. Bien sabe Dios, demonio usando la serpiente, ¿no? Que el día en que comiereis de él, se os abrirán los ojos y seréis como Dios, conocedores del bien y del mal. La serpiente tienta, fíjese qué importante, tienta con algo súper espiritual. No tienta con algo carnal. Algo parecido va a pasar después en la vida de nuestro Señor Jesucristo, Dios hecho hombre. Va a tentar a Jesús, el demonio, para ver si era o no el Mesías, con cosas súper espirituales. Arrójate de aquí entonces y te va a mandar los ángeles Dios para que te lleve. Si te postras ante mí, te daré todos estos reinos con el poder, ¿no? De ninguna manera moriréis. Bien sabe Dios que el día en que comiereis, se os abrirán los ojos y seréis como Dios, conocedores del bien y del mal. Y como dice la mujer que el árbol era bueno para comida y una delicia para los ojos, y que el árbol era apetecible para alcanzar sabiduría, fíjese el conocimiento por el pecado de la gnosis, del conocimiento, el pecado por el conocimiento, ¿no? Tomó de su fruto y comió. La primera que peca es Eva. Y también dio a su marido que estaba con él y comió él también. Y se abrieron sus ojos y se dieron cuenta de que estaban desnudos, por lo cual cosieron hojas de higuera y se hicieron delantales. Delantales o lo que fue, ¿no? La traducción puede variar
en esto. A ver. Tenemos entonces hasta el momento que en el día sexto, estoy recapitulando, Dios realiza su obra creadora en grado máximo. Lo más importante de la creación es la creación del hombre. Del hombre con una compañera, varón y mujer, carne de su carne, hueso de sus huesos. Al hombre y a la mujer que sale del hombre, Dios les da esta potestad de dominar sobre todos los seres de la tierra. Dios infunde su espíritu vital, el alma humana, distinta del alma de los animales, distinta del alma de los vegetales, por lo cual, una vez muerto el ser humano, esa alma espiritual perdura, permanece en el tiempo y por eso es inmortal, no puede morir, no puede morir y por eso es juzgada en algún momento, una vez que uno muere, ¿no? Por eso rezamos en el velatorio. Uno no va al velatorio para tomar un café, va porque el alma en ese momento está siendo juzgada. Qué cosa linda que cuando uno va a veces a los velatorios, algunos católicos, además de tratar de consolar a los familiares o los amigos del difunto o de la difunta, aprovechan el tiempo y rezan por el alma de esa persona que está siendo juzgada. A veces nos olvidamos de eso. Los velatorios no son para tomar café o comer o cantar unas mañanitas, no, no. Son para rezar, además de consolar a las personas que han perdido un familiar o un amigo, lo que fueres, ¿no? Bien, alma espiritual y por lo tanto inmortal. Dos normas. Una positiva, crezcan, multiplíquense. Y una prohibitiva, de este árbol no coman, no coman de este árbol, la prueba. Ese árbol es, según la serpiente, es el que iba a hacer que uno diga cuándo está bien y cuándo está mal. O sea, no venimos de un mono, no venimos de una especie, ah, padre, pero hay pequeños saltos dentro de la misma especie, sí, eso se llama, no entro en detalles, se llama microevolución. Quizás la piel de un esquimal es un poquito más gruesa que la piel de un africano, porque hace más calor allá. Eso se llama técnicamente microevolucionismo, ¿no? Perfecto. Así como las razas existen, perfecto, buenísimo. Si estoy todo el día así porque me pega el viento con arena y todo, bueno, capaz que mis rasgos salen distintos, ¿no? En varias generaciones, ¿no? Pero lo otro, el salto específico de especie a especie se llama macroevolucionismo. Y eso no existe, no existe, científicamente no existe, no está ni en la filosofía, a su vez de lo menos no puede venir lo más, en el sentido de que la materia no puede darse en lo espiritual, lo que es dogma en nosotros, y a su vez la ciencia lo ratifica, ¿no? Es que venimos de una misma pareja, se llama así, en teología se lo conoce como el monogenismo. Mono, una sola generación. Venimos de una primera pareja inicial, no de un poligenismo, de varias parejas que estaban dando vuelta, no. Un hombre y una mujer. Ciencia, a partir del año 1087, la famosa Eva mitocondrial que dijimos antes. Una mujer es madre de todos los vivientes. Viene de ahí, el ADN, ¿no? Ah, y los fósiles, para que llegó tarde, los fósiles son falsos. Punto. Vean el libro del doctor Raúl Leguizamón, Fósiles polémicos, está explicado ahí. Ningún antropólogo cero el día de hoy, salvo en los manuales de tontos de ciencias naturales para nuestros niños, for dummies, siguen colocando la tontera esta, ¿no? Del mono. Eso ya no, no, no corre más. Fue una moda durante un tiempo, pero no corre más. Capítulo tercero de Génesis. Castigo del pecado, dice el texto bíblico, y promesa de un redentor. Algunos me plantean que a veces hablo rápido. Sí, puede ser, a veces hablo rápido, es cierto. Pero bueno, intento ir al centro. Bien. Capítulo tercero, versículo octavo del libro de Génesis, dice así: cuando oyeron el rumor de Yahvé Dios, nos encontramos con que Adán y Eva, después de haber comido del fruto de ese árbol, ¿cómo? ¿No era una manzana? Bueno, la verdad, el Génesis nunca habla de ninguna fruta, manzana ni nada. De modo genérico se coloca una manzana, pero bueno, en realidad no, no. Pobres manzanas no tienen ninguna culpa. El fruto, punto. Cuando oyeron el rumor de Yahvé Dios, que se paseaba en el jardín, al tiempo de la brisa del día, Adán y su mujer se ocultaron de

la vista de Dios. Fíjense cómo esa vergüenza natural hasta que sucede hasta en los niños, ¿no? No queremos que nos vean hacer algo malo. No, me oculto porque no quiero que me descubran en algo malo que hice, ¿no? Ya ve Dios

Dios que todo lo ve. Ante él, la verdad es que el hombre se encuentra, sobre todo cuando comete un pecado, como desnudo. Dios está en el cielo, en la tierra, en todo lugar, decimos en el catecismo. Dios todo lo ve, aún nuestros pensamientos, ¿no? Aún nuestros deseos. No puedo escapar yo de la mirada de Dios. No puedo escapar. Ni siquiera el ateo puede escapar de la mirada de Dios. Ni siquiera el ateo puede escapar de la propia conciencia que Dios le colocó en el alma, por la cual a su vez cuando muera va a ser juzgado. ¿Quién te ha dicho que estás desnudo? Preguntó Dios. ¿Has comido acaso del árbol del cual te prohibí comer? Y acá comienzan las... Esta es la parte, si queremos, más típica del hombre después del pecado original. Esto se llama así técnicamente. Este pecado, Adán y Eva, perdón, no lo había dicho, se llama el pecado original. No porque sea súper original. Oh, pecaron. No, no, no. Porque es el pecado de origen. El pecado que va a dar origen al resto de los pecados. Adán y Eva, a partir de acá, por la generación física, van a transmitir este pecado como padre y madre de la especie humana a todos los hombres, por la materia. El pecado original se transmite por el cuerpo. Vamos de vuelta. El alma espiritual, una vez que da vida a este cuerpo, da vida a este cuerpo antes del pecado original, sin ninguna mancha, obviamente, pero a partir de este pecado, los hijos de Adán y Eva van a venir de fábrica con esto que conocemos como el pecado original. Por lo cual va a hacer falta después un remedio para poder borrar lo que se llama el bautismo. El bautismo borra el pecado original y cualquier otro pecado que uno haya cometido a lo largo de su vida, ¿no? Es un borrón y cuenta nueva. Vamos a ver después el sacramento del bautismo. ¿Quién te ha dicho que estás desnudo? ¿Acaso has comido el árbol del cual te prohibí comer? Y comienzan las culpas. La mujer que me diste como compañera me dio del árbol y comí entonces. Y Dios pregunta entonces, bueno, Adán, ahora Eva, ¿no? ¿Qué es lo que has hecho, Eva? ¿Qué has hecho? Capítulo 3, versículo 13. Y contestó la mujer, de vuelta. Ah, no, no, no, la serpiente me engañó y comí. Fíjese cómo ya comienza uno a querer desligarse del propio pecado. Adán no fue Eva. Eva fue la serpiente. La serpiente que iba a decir, no, fue el demonio. ¿No? Y entonces dijo Dios a la serpiente, por haber hecho esto serás maldita como ninguna otra bestia doméstica. Sobre tu vientre te caminarás y polvo comerás todos los días de tu vida. Y dice una frase tremenda que después se va a aplicar esto a la Santísima Virgen María, ¿no? Pondré enemistad entre ti y la mujer, entre tu linaje y su linaje, el linaje del demonio y el linaje de la mujer. Este te aplastará la cabeza. El linaje de la mujer le va a aplastar la cabeza. Y tú le aplastarás el calcañar. Y a la mujer le da un castigo tremendo. Multiplicaré tus dolores y tus preñeces. Con dolor darás hijos. Te sentirás atraída por tu marido, pero él te dominará. El padre Horacio Jorge tiene un estudio muy, muy precioso de esto de cómo afectó el hombre, cómo afectó el pecado original al varón y cómo afectó el pecado original a la mujer. Y él tiene esta teoría que es muy, muy interesante, que a su vez viene de los padres de la Iglesia, que el pecado original afectó al hombre más bien en su bestialidad, de la lujuria, de lo bruto del hombre, ¿no? Mientras que a la mujer la afectó más en el ámbito de la vanidad, del querer gustar al varón, ¿no? Por eso se dice que al hombre le gusta ver y a la mujer ser vista. Y Adán le dijo, por haber escuchado la voz de tu mujer y comido del árbol de que yo te había prohibido comer, será maldita la tierra por tu causa. Con doloroso trabajo te alimentarás de ella todos los días de tu vida, te producirá espinas y abrojos y comerás de las hierbas del campo. Con el sudor de tu frente comerás el pan hasta que vuelvas a la tierra, pues de ella fuiste tomado.

tomado. Polvo eres y al polvo volverás. Y Dios entonces destierra del paraíso terrenal a Adán y Eva. Y aquí comienza el linaje humano, lo que llamamos el género humano, a partir de esta desobediencia. Esta es la razón por la cual ese pecado de origen, pecado original, no solamente incluso es tenido en la creencia cristiana o judeocristiana, si queremos. Recuerdo alguna vez haber leído el texto de, que es un diálogo inconcluso de Platón, el gran filósofo griego, también siglo V antes de Cristo, discípulo de Sócrates. Y Platón tiene el famoso diálogo acerca de la Atlántida. La Atlántida como esta ciudad que a veces en los dibujos animados se ve como que está Aquaman abajo y están todos... No. Es el modo en que Platón planteaba, por una antigua tradición oral, lo que llamaban algunos una tradición primordial, algo que habían escuchado los griegos, ¿no? De los primeros hombres, que por alguna desobediencia Dios había castigado, o los dioses habían castigado a los hombres, con un diluvio, ¿no? Vamos a ver después, en todo caso, el tema del diluvio, pero... Y hasta los griegos mismos planteaban con un mito, la famosa caja de Pandora, pan significa en griego todo, doron significa regalos, todos los regalos, que los dioses, o Zeus puntualmente, había dado a una mujer llamada Pandora una caja que tenía que llevar como obsequio a la tierra, con una sola condición: no podía abrir de esa caja. Por curiosidad, la mujer abre la caja, Pandora, y a partir de ahí salen de esa caja todos los males para el mundo. Fíjense cómo, de algún modo, hasta los griegos mismos intentaban explicar cómo en el hombre hay una falla de origen. El gran poeta nicaragüense Rubén Darío decía que en el hombre hay una mala levadura. Hay algo que está como fallado de origen. Viendo el bien que quiero, no lo hago. Y el mal que no deseo, eso hago. San Pablo. ¿Cómo es que yo sé que esto está bien? Sé que esto yo quiero hacerlo y hago lo contrario. ¿Cómo sé que esto está mal? Sí, sé que está mal, pero lo sigo haciendo. Porque a partir del pecado original, la caída, nuestros instintos, nuestras pasiones, no están totalmente ordenadas. No obedecen directamente a la voluntad y la inteligencia. Tienen como si fuera vida propia. Y exige de parte mía el acto de virtud, la repetición de actos buenos. Esto es una virtud, repetir actos buenos, ¿no? Exige de parte mía que yo vaya queriendo el bien por medio de la virtud, pero como es insuficiente, hace falta también una ayuda desde arriba, que es lo que se llama la gracia divina. Bien, entonces sucede lo siguiente. El hombre cae, posee esta falla de origen. A ver si acá podemos ver alguna imagen más. No me quiero extender mucho porque es un tema hermosísimo. Y por eso la promesa que Dios le había hecho al hombre y a la mujer del paraíso terrenal, del vivir para siempre, no es una promesa incumplida de parte de Dios. Entonces ves, desobedeciste en esto, entonces corresponde esto. No es Dios injusto por esto, ¿no? Y a partir de la generación que se da en el hombre, bueno, uno va lamentablemente comunicando las cosas, en el caso de Adán y Eva, lo malo que pueda tener, ¿no? El pecado original, la herencia, ¿no? De ahí es que el hombre se hace esclavo de sus pasiones, debe estudiar, no posee la ciencia infusa como podía tener este Adán y Eva en su momento, en fin, ¿no? Bien, ya no está hecho para siempre, su cuerpo muere. Acá me detengo una pequeña cosita, me voy a extender quizás 5 minutos en esta clase. Es por esto que ese pecado original que va a influir en Adán y en Eva va a hacer que vayan perdiendo estos dones llamados preternaturales, ¿no? Preternaturales, más allá de la naturaleza humana. Pero no es que de un día para otro los pierden de modo automático. Es como si uno tiene una pava caliente,
una tetera caliente y el agua caliente se va enfriando poquito a poco, ¿no? Esos dones preternaturales poco a poco van decayendo en Adán y Eva y en los primeros padres, en los primeros hombres y mujeres, obviamente. De ahí que uno entienda entonces que cuando lee la Sagrada Escritura, se encuentra con que los primeros padres, llamados también los patriarcas, tienen años largos de vida, 300 años, 400 años, porque el pecado original va a tener una consecuencia en ellos poquito a poco, hasta que, bueno, llega más o menos, como dice el Salmo, el hombre vive hasta los 70 años, el más robusto hasta 80, la mayor parte son fatiga, inútil, pasan a prisa y vuelan. Bien, acá está entonces Pondré enemistad. Este es el libro que estamos intentando armar, el de catecismo, ¿no? Si Dios quiere, para final del curso vamos a tenerlo. Pondré enemistad, fíjense, entre ti, entre la mujer y la serpiente, entre su linaje, tu linaje y el suyo, ¿no? Esta es la promesa que Dios le hace. Fíjese el linaje de la Santísima Virgen María. ¿Cuál va a ser el linaje? Porque también va a darle una promesa, ¿no? La promesa del Redentor, del Mesías esperado por parte del pueblo judío, que va a darse en concreto después, ni más ni menos que en Dios nuestro Señor. Bien, por eso Dios promete el Redentor. El hombre va a tener que sufrir. Y para que el hombre nazca a partir de, para que el Redentor nazca a partir de una mujer no contaminada por este pecado de origen, acá solamente lo menciono, no me menciono, el modo en que Dios elige llegar a la tierra es por medio de una criatura que es la Santísima Virgen María, pero que va a tener un privilegio, va a estar excluida de esta mancha original, del pecado original, por eso decimos, la Virgen María. Decimos Ave María Purísima, sin pecado concebida. Es la Inmaculada. La Inmaculada, mácula significa mancha, sin mancha. Que la Virgen sea inmaculada significa no que sus papás no la tuvieron de modo virginal, San Joaquín y Santa Ana, no, no, no, no. Significa que nació ella misma, fue concebida, sin la mancha de origen, sin la mancha original. ¿Para qué? Para ser un receptáculo puro, completamente puro, de el Verbo, la segunda persona de la Santísima Trinidad, Dios Hijo, hecho carne en el seno de su vientre virginal. Bien, hasta acá entonces un poco de la clase cuarta de la catequesis para bárbaros. Hemos visto entonces la creación al sexto día. En el séptimo día Dios va a descansar, vamos a dejarlo descansar a Dios. Se encuentra también acá ya el séptimo día Dios descansa, lo pueden leer en el capítulo 1, 2 y 3 de Génesis, son muy cortitos. El hombre proviene de la materia preexistente, Dios infunde el aliento vital, el alma espiritual, solamente si infundida por Dios, aún sea por fecundación in vitro, lo que sea, Dios envía un alma espiritual en el mismo momento en que se concibe óvulo espermatozoide. Por eso es el aborto es un crimen, está matando a una persona, no, no alguien que va a ser una persona el día de mañana, no, una persona desde ese momento, punto, ya está. Por eso no puedo abortar, es un crimen tremendo, matar encima a un inocente, ¿no? A un inocente. Bien, a partir de entonces se da esa desobediencia inicial, esa caída, ese pecado original, que se va transmitiendo por generación a partir de la materia, de la materia. Vamos a ver después que con la promesa del Redentor, Dios va a enviar, a mandar por medio de nuestro Señor Jesucristo los sacramentos. Uno de estos es el bautismo para que se nos borre el pecado original, nos haga hijos de Dios, y por lo tanto, si somos hijos de Dios, podamos ser también, si nos portamos bien, herederos del cielo. Porque si somos hijos de Dios, también podemos heredar, si nos portamos bien, su herencia eterna. Para terminar, les voy a dar la bendición. En nombre del Padre, y del Hijo, y del Espíritu Santo. Amén. Te damos gracias, omnipotente Dios, por todos los beneficios que hemos recibido de tu generosidad, a ti que vives y reinas por los siglos de los siglos. Amén. El Señor esté con vosotros y con tu espíritu. Os bendiga Dios Todopoderoso, el Padre, el Hijo y el Espíritu Santo. Amén. Dios los bendiga mucho. 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
no conoce el catecismo, quiere a su vez también después

0: repasarlo, pueden aprovecharlo de esa manera. Es un modo sencillo de hacerlo. Hasta el jueves que viene, si Dios quiere. Chao, chao.
1: 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Dios les bendiga y que no te la cuenten.

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0: Hoy va de música. Y dicen que la música amansa a las fieras. Muchas gracias por estar ahí. Esto es, como ya se han podido dar cuenta, nuevamente España en la memoria. Y aquí con nosotros pues está un gran amigo, un gran conocedor de la música, de su historia y la intrahistoria, que es ni más ni menos que Claudio de Miguel, periodista musical y otros menesteres, ¿no?, como economista.
1: Pues sí, pero principalmente hoy venimos a hablar de música.
0: No de economía, ya hay otros programas especializados aquí en El Toro que hablan de economía.
1: Siempre, con los tiempos que corren, es más agradable hablar de música que de economía. Uh-huh. Y te agradezco mucho la invitación, sobre todo para hablar de un tema que me apasiona, como es la llegada de la música inglesa al mundo de la música moderna y concretamente a España.
0: Claro, porque antes de ayer, allá por la década de los 60 y los 70, nos llegaba la música de fuera siempre, y yo he comentado que nos llegaba a través de las bases americanas, personajes entrañables como era el radiotelegrafista de Iberia, Ángel Álvarez, que fue, por cierto, el que convenció al gran jefe del Corte Inglés de por aquel entonces que creara una sección de venta de aquellos extended plays de dos canciones por cada lado, vinilos, porque los discos se vendían en aquellas primarias tiendas de electrodomésticos, en unas cajas de cartón o de madera, etcétera, etcétera. Todo eso era la música estadounidense, la música que nos venía de América. Pero es que aquí también vinieron la música francesa, fue muy importante, lo tocaré algún día, la música italiana también, pero hoy va de la música inglesa, y fíjate qué nombres. Y algunos llegaron a actuar, yo estuve incluso con ellos en el hotel o entre bastidores, como fueron los Animals, como fueron los Shadows, como fueron los Kings, que actuaron aquí también. Luego ya más tarde, en la siguiente etapa de la historia de España, después del fallecimiento del general Franco, vinieron ya los Rolling Stones, que me acuerdo que la primera actuación fue en Barcelona.
1: En el año 76.
0: Justo, yo estoy allí en la Plaza de Toros, pero a ver, cuéntame.
1: Antes de aquel año habían venido también los Moody Blues, sí. Había venido, que decían que no venía nadie, pero sí venían. Y habían venido los Beatles en el año 65, que tú fíjate lo que eran los Beatles entonces, hombre, ¿no? Y en aquella actuación en Madrid y en Barcelona. Y bueno, pues toda la llegada de los grupos ingleses, yo creo que el detonante, la mecha que encendió todo aquel movimiento, realmente fueron los Beatles. Primero estaban los Shadows, pero los Shadows hacían un tipo de música muy instrumental, nada, no tenía que ver con lo que después hicieron los Beatles, ¿no? Y detrás de los Beatles, pues fíjate todo lo que vino, aparte de todos los que tú has dicho, pues mucha más gente como los Hollies, bueno, todo lo que fue el sonido de Liverpool, que eran los grupos apadrinados por el manager de los Beatles, Brian Epstein, pues ahí estaban Jerry and the Pacemakers, estaban Billy G. Kramer and the Dakotas, y después de Manchester venían los Hollies, Dave Clark Fight, muchísimos grupos.
0: Los Asher.
1: Efectivamente, los Etchers también, que vinieron de...
0: Que era el mismo manager, sí. Era de los Beatles, lo que pasa es que se quedaron eclipsados con los Beatles.
1: Sí, sí, los Beatles supusieron una revolución total, principal y fundamentalmente, primero porque tenían un manager que era muy listo, que les dijo pues que había que saludar, que había que ponerse trajes, que había que ponerse corbatas, y después porque componían sus propias canciones. Entonces era una cosa muy poco habitual, porque la mayoría de la gente hacía versiones.
0: Muy bien, pues fíjate, hablando de los Beatles, en el año 1912, creo recordar, era el 50 aniversario de que los Beatles grabaron Love Me Do.
1: No, 12 no, 62.
0: Eso, el 62.
1: 62, porque el 12
0: no, pero el 50 aniversario fue en el 2012.
1: Ah, en el 2012.
0: Eso es lo que ya yo quería hacer referencia. Sí. 50 años. Y precisamente por ese motivo yo quise hacer un programa que hice de España en la memoria, donde de alguna forma no le daba el protagonismo que deberían de tener los Beatles, y que se lo daremos nuevamente en España en la memoria, de los Beatles, sino que traté con Rafael Adibol de repasar un poco pues la importancia, que seguiremos tú y yo comentando, de esa música inglesa que tuvieron a los que nos dedicamos también por aquel entonces a hacer esa música, que eran los ingleses. Y precisamente, fíjate, a todos los grupos que podemos llegar a mencionar e imaginar, a todos les he visto actuar, incluso a algunos les he conocido personalmente. Pero a los Beatles nunca jamás yo les vi actuar en directo.
1: ¿No estuviste en la actuación de Madrid ni de
0: Barcelona? ¿Por qué? Porque yo con mi grupo estaba actuando en ese momento en Galicia. Y me acuerdo que en el momento que considerábamos que estaban saliendo ya al escenario, después de Pequeñique, fíjate la amistad que tengo con Ignacio Martín Seguero, después de Trinidad Estilván, que iba Phil Trin, el que luego sería cantante y protagonista principal de los Pop Tops, como mi hermano, iba con Trinidad Estilván de telonero con aquella gira de los Beatles, yo no les vi, no les vi actuar, pero ¿quién me iba a decir a mí cuando estábamos con mi grupo, los Marines, homenajeando y recordando esa actuación simultánea que la nuestra en Madrid, pues que yo iba a conocer a Paul McCartney, que yo iba a conocer a George Harrison y le iba a ver, a llevar a ver flamenco a Torre Bermejas, incluso con Joaquín Luqui, la sorpresa que me dio que estuve con Yoko Ono en el edificio Dakota, en la planta donde ella vivía con John Lennon. Lo vemos y lo escuchamos, los ingleses en España.

0: Nunca me cansaré de escuchar a los Beatles. 50 años, medio siglo, que se publicó este tema, Love Me Do. Pues el programa de hoy, bienvenidos a esta noche del domingo, va cargado de música y va a ser esa música inglesa que nos llegaba y nos llegaba, pues unas veces en directo y las más en disco, en aquellos vinilos, en los extender plays de dos canciones por cada lado, luego la aparición de los jingles, los long plays, etcétera, y pues por supuesto pues un experto en ese tema, un gran amigo mío, nos conocimos ni más ni menos, lo estábamos recordando, hace 28 años, Rafael Abitbol, 28 años.
1: 28 años que han pasado como un soplo. Ajá. Y que a ti te han favorecido extraordinariamente. Gracias, Alfonso, por invitarme hoy a España en la memoria y un saludo a todos los telespectadores de Intereconomía.
0: Bueno, Rafael Abitbol, muy conocido porque ha estado siempre por detrás y también por delante. Programas ya de la historia de la radio musical en Radio Nacional de España. Radio 3.
1: Radio 3, sí, exactamente. El programa se llamaba Rock 3.
0: Que luego estuvo en Antena 3 Radio.
1: Sí, efectivamente.
0: Ha sido
1: clásicos en nuestro tiempo.
0: Ha sido tú también muy culpable de mucha música en M80.
1: También.
0: En Kiss FM.
1: También, sí, sí.
0: Pero yo creo que una obra muy bonita, no solamente como programador de música de radio, locutor de radio, etcétera, sino ha sido productor. Y además dedicado al tema de la editorial, de Canciones del Mar.
1: Efectivamente, bueno, tuve la suerte de estar en el sitio correcto en el momento oportuno y de trabajar con artistas como Los Elegantes, para los que tú hiciste un videoclip de Mangas Cortas en el 84, también con La Unión, en los primeros momentos de la carrera del grupo. Trabajé con Nacho Cano de Mecano, ambos fuimos los coproductores de canciones como El Lobo Hombre en París, Sildavia.
0: Sí. Menudo y en realidad, temazo.
1: Los tres primeros
0: menudo
1: álbumes.
0: Temazo.
1: Bueno, fue pues un disco que tuvo, bueno, fue 13 semanas
0: Hombre Lobo en
1: número
0: París.
1: Uno. Sí, sí.
0: Bueno, ya, y retomando lo que acabas de mencionar de Los Elegantes, qué locura era aquello, ¿no? Me acuerdo que casi le quemo la mano a uno, que le estaba ardiendo la. Y un domingo, Adolfo Domínguez. Éramos muy amigos, yo le hacía muchos los desfiles en París, la presentación de colecciones, cuando creamos aquella frase de la arruga es bella,
1: sí.
0: Y nos abrió, yo le pedí, nos abrió su primera tienda de Madrid, una tienda chiquitita al lado de Serrano, donde allí se cortaban unas mangas con Los Elegantes para ir Manuel Becerra con una camisa de fuerza.
1: Efectivamente, ahí estuvimos, sí, fue muy divertido, fue una locura muy bonita durante un tiempo y Los Elegantes estaban encuadrados en lo que llamaban los movimientos mod, pero mod pasados por el filtro de Madrid, muy concretamente.
0: Madrid,
1: ¿no?
0: Exactamente, locuras, todo es locura, esto de España en la memoria pues nunca lo voy a olvidar, es otra locura muy bonita y han venido unos amigos también, para mí pues uno de los mejores de Europa que hacen tema y música de los Beatles y por supuesto el mejor de España, que son los Beat, Beat, Yeah.

0: Beat, beat, yeah.
1: Pero bueno, en Inglaterra pasó también algo, que los Beatles abrieron camino, pero surgieron incluso en el propio Liverpool muchos grupos que hacían ese estilo de música beat.
2: Sí, efectivamente, empezaron incluso ya en los últimos años 50 a aparecer grupos que hacían una música que estaba basada en el rock and roll y en el rhythm and blues que venía de Norteamérica, porque no olvidemos que Liverpool era un puerto muy importante. Ahí solían llegar grandes barcos llenos de mercancía, y entre esa mercancía había muchos buenos discos que venían de Norteamérica, y los chicos se afanaban en ir a comprar esos pequeños singles y escuchar esas canciones y luego intentar imitar el sonido de las mismas, algunas de las cuales incluso incorporaban a su repertorio. En cierta forma, pues esto fue una de las razones por las cuales hubo tal hervidero de grupos en Liverpool. Lo que ocurre es que luego, bueno, los Beatles marcaron la diferencia, se distanciaron en cierta manera por su calidad y porque componían ellos mismos canciones extraordinarias del resto de los grupos.
1: Sí, yo siempre he pensado que probablemente, si no es por esa terrible Segunda Guerra Mundial, esos jóvenes de esa posguerra, igual que nos sucedió a nosotros la posguerra de la Guerra Civil Española, a lo mejor no hubieran tenido esas ilusiones, porque estaban todo el día en la calle, estaban muchos entre las ruinas de los bombarderos y estaban con esa inquietud de toda la música que les llegaba de Estados Unidos, de los que de alguna forma les habían liberado de la guerra, ¿no?
2: En cierta forma sí, tenían una gran admiración por artistas como Little Richard, por ejemplo, Chuck Berry, en el campo del rock and roll, en el campo del soul, pues de Smokey Robinson y los Miracles, todo aquello que venía con el sello Motown de Detroit, o el sello Chess de Chicago, pues lo consumían con verdadera avidez y lo incorporaban, ya digo, a su repertorio. Hacían versiones de estas canciones. También de vez en cuando aparecía alguna canción rara de un artista casi desconocido, pero que la canción era tan buena que ellos no dudaban en incorporarla a sus actuaciones en directo. Eran las raíces de la música de Liverpool: rhythm and blues y rock and roll que venía de Norteamérica.
1: Vamos a ver algo que he preparado de un conjunto de tres grupos: los Seacher, por ejemplo, de Liverpool, y luego los Herman Hermin, que eran de Manchester, etcétera.

0: Bueno, estos tres grupos por lo menos llegaron a funcionar muy bien, porque cruzaron el charco y llegaron a Estados Unidos y allí tuvieron el éxito que les correspondía. Pero hubo cientos de grupos, no solamente en Liverpool y en Londres y en Manchester, sino por toda Gran Bretaña, que no fue pues como un hobby, como muchos de los grupos que luego también nos pasó aquí en España y que yo estuve en alguno de ellos.
1: Claro, hubo una selección natural, en cierta manera. Hubo una moda, la moda la lanzaron los Beatles, sobre todo, y muchos grupos se apuntaron a esa posibilidad de ser famosos en un corto tiempo. Lo que pasa es que no todos tenían el talento de los Beatles. Sin embargo, si hemos de hablar de una segunda división, pues desde luego hay que destacar a grupos como los que han sonado aquí, precisamente. Los Searchers son posiblemente, después de los Beatles, el mejor grupo que hubo en Liverpool. Su fuerte eran las armonías vocales, muy prietas, y también bueno, esa elegancia, esa forma distinguida de hacer canciones. Recurrían a un repertorio muy variado en el cual había influencias de folk rock también. La canción que hemos escuchado, Agujas y Alfileres, Needles and Pins, era una canción de una cantante norteamericana llamada Jackie DeShannon, que la compuso y la grabó originalmente. Y ellos se fijaron en eso, se fijaban más quizás en canciones con un cierto toque folk que en el rock and roll clásico en el que se fijaban otros. Aunque también interpretaron canciones de los Coasters y de otros artistas que eran puro rock and roll venido de Estados Unidos. Jerry los Pacemakers era de un grupo de Liverpool, tenían el mismo manager que los Beatles, Brian Epstein, y naturalmente estaban casi predestinados al éxito, porque Brian Epstein era un genio manejando grupos, manejando artistas en aquel periodo.
0: Y todo a través de su tienda de discos, que lo hemos visto al
1: efectivamente, tiene una tienda de discos, y tenía unos excelentes contactos, y eran grandes relaciones públicas.
0: Una pregunta, ¿tú llegaste a ver a los Kings aquí en Madrid cuando
1: yo
0: llegaron?
1: No estuve en el famoso concierto.
0: Yo estuve.
1: Estuviste en la sala, sí. Y saliste vivo.
0: Sí, salí vivo. Bueno, hay que decir que fue en el año 66, en el mes de junio. Sí. Vinieron contratados por tres días, el 13, 14 y 15, y solamente actuaron el 13. Sí. La sala suspendió los otros dos días. Parece ser que fue una maniobra de la empresa de por aquel entonces, porque no hubo mucho éxito de público, y para evitar perder dinero se buscaron una justificación. Y la justificación fue que el bajista que vino con los Kings no era el bajista que aparecía en las carátulas de los discos. Y verdaderamente es que hubo la mala suerte o la buena suerte para aquel empresario de que es que habían cambiado de bajista, porque luego el bajista que vino fue el que perduró durante mucho tiempo con los Kings.
1: Claro, Peter Wave era el que esperaban, sí, y el que no vino.
0: Recuerdo, embargo, que actuaron los, sí, Caravels, sí, con ellos, y allí estábamos de todas las formaciones. Estaban componentes de Mickey los Tonys, de los Shakers. La verdad es que estábamos todos ilusionadísimos, no solo de haberles visto el día 13, tarde y noche, sino haber estado allí acompañándoles el resto de los días del contrato, pero se suspendió. Entonces vamos a recordar, vamos a ver y escuchar a los Kings en algo que he preparado sobre todo para los más jóvenes.